0: en ese camino y de Amar Sin Condiciones. Bienvenidos a ambos.
1: Muchísimas gracias por la invitación aquí a Radio Universidad, al equipo de Radio Universidad. Es para nosotros un placer y un gusto estar aquí, que nos hayan invitado. Gracias por la oportunidad de poder contar nuestra experiencia y esperamos que sea valiosa para las personas que nos escuchan. Muchas gracias.
0: Gracias. Me gustaría comenzar con Paulo. Paulo, para la gente que nos escucha y que no te conoce, ¿nos podrías platicar un poquito de ti? ¿Quién es Paulo? ¿Qué se dedica?
2: Sí, bueno, soy Paulo, bueno, ya sabes, Paulo Javier Cabrera Sarna, bueno, me dedico a estudiar en la Teresa Cuentana número 1 y también me dedico a mis deportes, tenis de mesa, que voy a ir a las tardes en las mañanas, de lunes, miércoles y jueves voy, y de lunes entreno, y todo para las otras competencias de aquí fui la última vez.
0: Oye, sí es cierto, en la historia que nos contaban antes de entrar al aire, me decías que allá estás ganando medallas.
2: Sí.
0: ¿Cuántas medallas has ganado?
2: Bueno, en Oaxaca creo que dos, Tapico, creo que tres, Uruapan, cinco y creo que ahorita en Aguascalientes cuatro.
0: O sea, que tienes más de 10 medallas en tu haber.
2: Creo que sí.
0: O hice malos cálculos.
1: No, creo que las fue juntando porque ganó en Oaxaca, efectivamente ganó dos. En Uruapan ganaste una, en Tampico ganaste una y en la última que fue en Aguascalientes ganó también una medalla. Entonces, más o menos son 5 medallas, ¿no? Las que tiene.
0: 5 medallas. Oye, Pablo, ¿cómo comenzaste a jugar tenis de mesa?
2: Bueno, en 2023 fui a todo arrimito iniciar, bueno, no sé dónde, pero ahí comencé a jugar y todo. Los chicos de arrimito, de tenis de mesa y de atletismo, me conocieron y todo. Estaba en atletismo, pero como así tenis de mesa y competí, y luego ahí, ese ya en 2024 ya estuve a redes minas, era lunes y miércoles, y ahora, bueno, no, los lunes en el arto de arrimito y los miércoles allá. Entonces, como el chiste compite, para el chiste compite, y ya vi, lunes, miércoles, ya sabes, bueno, los lunes, miércoles en las tardes y los jueves en las mañanas.
0: Oye, ¿y qué sientes cuando juegas?
2: Bien, no me siento nervioso ni nada, solo feliz porque gané las medallas y todo.
0: Oye, y recuerdo que igual nos contaste que hacías natación, fútbol, ¿todavía los practicas?
2: Sí, pero creo que ya no. Creo que en natación creo que no dejé, no sé cuánto, y fue por eso que lo dejé, me gustaba tener esa mesa.
0: Oye, qué bien. Oye, Fátima, nos gustaría que nos compartieras cómo Paulo a sus 15 años logró medallas en tantos estados de la República, pero me gustaría que comenzaras cómo fue que llegó Paulo a tu vida. ¿Qué sentiste en ese momento?
1: Ok, bueno, mira, yo junto con mi esposo, Javier, nos casamos, estuvimos casados durante 4 años y decidimos, pues, tener un bebé. Paulo es un niño, pues, deseado y planeado, ¿no? Él llegó a nuestras vidas un 23 de marzo del año 2010. Quiero decir que Paulo, tiene una condición que es síndrome de Down. Nosotros no esperábamos esto porque el embarazo transcurrió en total normalidad, con los cuidados necesarios, llegó a término y nosotros supimos de su condición hasta que, bueno, pues prácticamente hasta que lo vimos y en eso pues me gustaría hacer una acotación porque yo no fui informada en realidad por los médicos especialistas de su condición. Yo supe porque lo vi, tal vez mi intuición de madre, que tenía síndrome de Down, ¿no? A partir de ahí el recorrido pues ha sido un recorrido de mucho trabajo, de mucho esfuerzo, de mucho amor, sobre todo yo diría, para lograr que Paulo crezca en las mejores condiciones, siendo un niño amado, siendo un niño aceptado, siendo un niño respetado, sobre todo en la familia a la que llegó también para cambiarnos nuestras vidas, para ver la vida de manera diferente. A mí me gusta sobre todo decir que Paulo es un niño, ¿no? Bueno, un joven, no le gusta que le diga niño, además, él me reitera todo el tiempo que es un adolescente, y claro que es un adolescente, solo que a veces para las mamás no dejan de ser nuestros niños, ¿no? Pero él me dice, mamá, soy un adolescente y tiene razón. Como te decía, pues su vida ha transcurrido en trabajo familiar de distintas índoles, ¿no? Llevándolo a terapia, a distintos médicos. Y el deporte, como parte de la última etapa ahorita, de su última etapa, que es la adolescencia, nos ha parecido súper relevante para su condición física, para el desarrollo de su condición física, para cultivar también sus relaciones sociales, que a veces también se ven un poquillo ahí,

0: de mesa.
1: Sí, definitivamente el deporte va a traer beneficios independientemente de la condición
0: Claro,
1: que tengamos. Y
0: sí,
1: sí,
0: para
1: nos va a
0: todos.
1: ayudar. Sociabilidad, salud física, salud mental. Me llama un poquito la atención lo que comentaste. ¿Dirías que la primera barrera con la que te encontraste fue la falta de información o de interacción entre el servicio de salud que te atendió y la condición que presentaba Paulo?
0: Como yo te digo, la condición primero no se detectó en el embarazo, a pesar de que ya puede ser detectada a partir de un estudio cromosómico, ¿no? Cosa tampoco es que esté culpando a los médicos. A veces cuando no existen ciertas señales tan manifiestas o tan claras, no es necesario que te manden a hacer ese estudio. Entonces, pues en ese sentido no fue necesario. Así que, bueno. Vino entonces el nacimiento de Pablo y sí, yo creo que es la primera barrera que enfrenté, es decir, hubo una apropiada noticia respecto a su condición por parte del personal médico. En este caso, era una institución privada. Pero al hablarlo yo con otras mamás, porque obviamente después de que tienes un hijo con esta condición, empiezas a tener contacto con muchas otras familias, con hijos de condiciones diferentes, me encuentro con que la forma en que también a ellas les dan las noticias no es la más profesional, ¿no? Yo siempre lo he dicho, el hecho de que te den una noticia así no es fácil de ninguna forma, pero si el médico o los médicos, los especialistas o las personas que han recibido al niño, que han estado en contacto contigo, supieran darlo de una manera profesional, de una manera amable, de una manera empática, seguramente nos generaría eso mucho más certeza del camino que hay que recorrer, ¿no? Yo ahora viendo esto a lo lejos, creo que el nacimiento de cualquier niño debe ser una etapa feliz, ¿no? Y se nos debe felicitar. Has tenido un niño, esa debe ser la primera noticia. Antes de hablar de su condición, felicidades, has tenido un hijo o una hija, ¿no? Probablemente pueda tener esta condición. Sería una cuestión básica que los doctores tendrían que darte y debe haber protocolos hasta donde se los hay, mediante los cuales sepan indicarte la condición, sepan indicarte el camino que tienes que recorrer, porque en ese momento todas estamos con una total incertidumbre y también con un dolor de qué es lo que va a pasar con mi hijo, ¿no? La mayoría de personas desconocemos de estas condiciones hasta que ya las vemos presentes. Por eso es tan importante la forma como el doctor que por primera vez se contacta con nosotros o recibe al niño, los doctores tienen que tener claro cómo es que se debe dar esa noticia, ¿no?
1: Sí, tienes toda la razón, Fátima, y me causa mucha curiosidad, ¿cómo pasaste de ese momento de impacto o de miedo a la acción, de decir esto está y tomar el toro por los cuernos? ¿Cómo llegaste a eso?
0: Pues mira, yo creo que es parte de la resiliencia y de la pues del amor que tenemos también las mujeres, ¿no? Esta parte natural de decir, ok, estoy pasando por este dolor, por esta pérdida, porque en realidad es una especie de duelo. Pero tienes dos opciones, o sea, quedarte en eso o actuar. Y no culpo porque, por supuesto, hay mujeres o familias que se pueden quedar instaladas en el duelo y no tendría yo la capacidad de juzgarlas, ¿no? Cada quien enfrenta las situaciones como puede y depende mucho del medio, ¿no? Del apoyo que tengas en el medio. Y en mi caso creo que sí fue una cuestión de decir, este niño va a depender la mayor parte, o sea, lo que pueda hacer mi hijo, ¿no? Lo que pueda hacer Paulo va a depender en gran parte de mí. Así que es momento de pensar qué voy a hacer, ¿no? No es que el dolor no estuviera presente, no es que no tuviera yo que enfrentar mi propio duelo, no es que las dudas, porque se vienen mil dudas, ¿no? ¿Qué va a ser? ¿Qué no va a ser? ¿Me va a dejar mi esposo? ¿No? O sea, es una cuestión que puede sonar ahorita como, ¿cómo crees? Pero que, como te digo, incluso cuando lo hablas con otras mamás, lo pasaban también, ¿no? ¿Me va a dejar mi esposo? ¿Qué va a pensar? ¿Qué van a decir? Mil cosas pasan por tu cabeza, pero había en mí algo claro que era, de mí va a depender mucho lo que pueda hacer. Y yo quiero que pueda hacer lo básico, por lo menos, y después veremos. Y entonces es momento de ponerse a trabajar, ¿no?
1: Entonces, ¿tú dirías que esa parte de aceptación fue la primera parte que Paulo transformó tu vida, la aceptación y después la acción?
0: Sí, o sea, tienes que aceptarlo porque está, ¿no? O sea,
1: Sí.
0: es algo que es.
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1: Son las 6:15.
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5: Oye, y me acuerdo que habíamos platicado que te acercaste a algunas asociaciones, fundaciones. A lo mejor sería un buen momento para que nos cuentes un poquito más de eso y las mamis que tengan algún chico con una condición pudieran acercarse a ella.
6: Sí, mira, yo tengo el privilegio y creo que también por eso te digo que el entorno es súper importante y que para quien pasa por esto tiene que apoyarse y dejarse apoyar y dejarse ayudar, pues primero por el entorno más inmediato, ¿no? El esposo, los padres, la familia, los hermanos, porque ellos son los que nos van a poder contener al principio. Yo tengo la gran fortuna de tener un hermano, es médico pediatra y en ese momento estaba estudiando su subespecialidad en neurología pediátrica. Entonces fue de una gran ayuda. Y su entonces pareja era internista pediatra. Entonces, este fue el primer contacto médico bueno con el que, al que yo tuve cuando llegaron al otro día de que Paulo nació, porque ellos viven en la Ciudad de México. Llegaron y entonces el platicar con ellos ya me dio muchísimo más paz, muchísimo más rumbo, muchísimo más luz. Y entonces ellos me recomendaron llevarlo a la Fundación John Landon Down. La Fundación John Landon Down es una fundación que se encuentra en la Ciudad de México. Es la más antigua del país y probablemente también de América Latina, especializada en personas con esta condición. Y bueno, pues nosotros llevamos a Paulo cuando tenía un mes. Y ahí pudimos recibir una, pues como una evaluación general, que fue pues que lo revisaran, ¿no? De pies a cabeza, que nos dijeran hacia dónde poder ir, o pues digamos lo que él necesitaba, terapias, médicos, etcétera. Nos dieron también un programa de terapias y ahí hubo algo muy importante que fue que una psicóloga nos atendió. Y para mí fue muy importante porque yo necesitaba mucho esta parte de platicar con alguien, de platicar de mis sentimientos, de desahogarme, porque yo ni siquiera había tenido tiempo de eso, ¿no? Cualquier mamá con un recién nacido no tiene tiempo de nada más que de cuidarlo. El tiempo que se le dedica a un recién nacido con una condición es todavía mucho más, ¿no? Por distintas situaciones. Entonces, a veces eso te olvidas de ti y llegar con una psicóloga en ese momento me ayudó muchísimo a poder liberar un poco de todo este dolor que podría yo estar trayendo, de toda esta incertidumbre, ¿no? Entonces, pues sí, es recomendable la Asociación John Landon Down. Después de eso, nos comentaron que era necesario que recibiera un sistema de terapias, pero ya en una institución de manera constante. Así que, pues, nuestra siguiente opción fue Teletón. A veces hay una lista de espera, entonces hay que esperar, pero pues me parece que por lo menos aquí en Pachuca es una excelente opción por pues todas las terapias que tienen y todo el equipo especializado de médico, terapeutas, equipo, etcétera. Ahí estuvo hasta los 3 años y después de eso lo llevamos a la Asociación Down Hidalguense, que se encuentra aquí en Pachuca y que también da atención en diversas terapias y en diversas áreas.
5: Muy bien, entonces Fátima, tú dirías a las mamás que estén pasando este camino que ya estás recorriendo tú, que una, hagan comunidad, que sí, acepten la ayuda de su red social de apoyo, de su familia, de sus amigos, que también se acerquen a asociaciones y fundaciones.
6: Sí, definitivamente. Una que no son ni las primeras ni las únicas que van a estar pasando por esto. Que por más difícil que parezca el camino, se puede salir adelante. Que parece que lo que en un principio, porque yo decía, esto es lo más difícil que me tocó vivir, después se convierte en lo mejor que me ha tocado vivir por distintas razones, ¿no? Y no quiero ser romántica ni endulzar algo, no, es la verdad. O sea, a mí, Paulo, es mi mejor maestro de vida. Él me he vivido los mejores momentos de mi vida, en familia los hemos vivido con él. O sea, no hay alguien de la familia que no te pueda platicar una anécdota con él. Toda la familia lo quiere, incluso puedes decir que a las que yo no les caigo bien, pero Paulo no va a pasar con eso. O sea, Paulo le cae bien a toda la familia, nos ha unido, tenemos anécdotas. Entonces, que eso que puede parecer duro, temporalmente lo va a hacer menos, ¿no? Pero que sí es necesario tener un equipo profesional, por un lado, pero también un grupo de familia, amigos, ¿no? En este sentido, una amiga y yo formamos una red de apoyo hace aproximadamente 6-7 años para mamás de, en ese entonces eran todos niños, ahora ya son todos adolescentes o jóvenes, para mamás de niños con autismo y síndrome de Down. Mi amiga que pues estuvimos juntas en la prepa, ella tuvo unos meses después de Paulo, ella tuvo un hijo, tiene un hijo con autismo. Entonces las dos platicábamos mucho, ¿no? O sea, nos reuníamos, nos íbamos al café, platicábamos cómo te está yendo en las terapias y cómo te va en la escuela, oye, ¿qué te está funcionando? Y dijimos, oye, ¿por qué no hacemos algo que sea diferente a lo que hemos transitado, a lo gubernamental, a lo privado, algo que nos junte más como comunidad? Y entonces, a partir de ahí, creamos esta red de mamás que al principio tenía ciertos objetivos, ¿no? Que era, ay, vamos a ayudar a nuestros hijos. Pero después nos dimos cuenta que se trataba de las mamás y de cómo el hecho tan solo de reunirnos para hablar era terapéutico, ¿no? Y después de las familias, porque entendimos muy bien que la discapacidad, hemos entendido a lo largo de estos años que la discapacidad no la vive la persona en sí misma, solo la persona que tiene de primera mano la discapacidad, sino la discapacidad la vive la familia. Por lo tanto, el foco tiene que ir hacia las familias, porque las familias vivimos en carne propia lo que está pasando, ¿no? Muchas familias se desintegran, ¿no? No tengo la estadística exacta, pero gran parte de los, sobre todo los esposos, abandonan el hogar tras recibir la noticia. Entonces, es importante que también incluso las políticas públicas vayan dirigidas hacia la familia, porque toda la familia lo vive.
5: Qué importante lo que nos cuentas, Fátima, porque es la familia quien colabora con el chico, chica, con la condición, pero a su vez es la que aprende y a su vez es la que une y a su vez es la que soporta.
6: Mira, nosotros, como te había comentado, somos una red de apoyo, un grupo de mamás, pero pues somos más bien familias que nos unimos para, pues justamente para apoyarnos. Si alguien quiere pues contactarnos, estamos en Facebook como Red MASD, es MASD, que significa Madres de Personas con Autismo y Síndrome de Down. Y si alguien estuviera interesada en contactarme, con gusto también puedo dar mi contacto en Facebook. También me encuentran como Fátima Serna. Ahí ustedes mándenme un mensaje privado y con gusto les puedo contestar, pero pueden hacerlo también a través de la red. Acérquense a nuestra página y con muchísimo gusto, si en algo podremos ayudarle, pues con todo gusto.
5: Exactamente. Me da curiosidad, Paulo. ¿Quién es tu familiar favorito? ¿Tío, primo, abuelo, abuela?
7: Abuelo.
5: ¿Tu abuelo? ¿Por qué?
7: Bueno, a veces se enoja conmigo, no sé por qué, pero bueno, a veces se enoja, pero hago bien, hago las pasos y todo, y a veces estoy con él, a veces camino con él y todo, y nos aventuremos de cosas, por ejemplo, ir a la vía o subir a la azotea, ahí estuvimos con nuestro plan y todo. Bueno, también me compré mis conchas.
6: Paulo, dile cómo le dices a tu abuelo. Tú no le dices abuelo, ni te gusta que te...
7: Bueno, a ver, bueno, yo le digo abuelo, claro, le digo amigo.
5: Oh, súper bien, o sea, es tu abuelo y además es tu amigo.
7: Sí.
5: Hace un momento dijeron que dijiste que Paulo te había cambiado la vida para bien y que tenían un montón de anécdotas que contarnos. ¿Les gustaría comentarnos alguna que hayan vivido, que tengan muy presente, que les gustaría compartir con el auditorio?
6: Bueno, a Paulo de chico le encantaba, por ejemplo, saludar a todo mundo, ¿no? aunque no conociera, cuando llegamos a una fiesta, él siempre tiene que ir abrazando, saludando, ¿no? Y también de cuando nos íbamos, pues a todos, ¿no? Entonces, mi suegra trabajaba con ella en ese entonces, una señora que no escuchaba, se llamaba Cristi, ¿no? A Paulo le gustaba en las plazas, por ejemplo, saludar a todos y que todos lo saludaran, ¿no? Pero pues no faltaba la persona que no lo saludaba y punto, pues tenía también su derecho, ¿no? Y cada que alguien no lo saludaba, él decía, mamá, no escucha como Cristi. O sea, y nos daba mucha risa porque decía que no escucha. Y yo le decía, sí, Paulo, no te saluda porque no escucha como Cristi. Y cosas así que tenían que ver mucho con el hecho de que era súper afectivo. Ha cambiado un poco con la adolescencia, ¿no? Siempre muy, muy afectivo de niño y le encantaba saludar, besar, abrazar y todo esto, ¿no?
5: Oye, Fátima, y ahorita que dijiste que ha cambiado con la adolescencia, ¿cuáles son los principales rasgos del Paulo de niño y el Paulo de adolescente? ¿Cuál ha sido esa evolución?
6: Fíjate que en este sentido, pues también es importante destacar que las etapas las van cumpliendo como cualquier otro ser humano, con sus peculiaridades también como cualquier otro ser humano. Entonces, claro, está en la etapa en la que con quien más pelea es con su mamá porque es la que más límites le pone, ¿verdad? Yo siempre digo, Paulo, siempre me estás echando bronca, ¿no? Por ejemplo, también está en la etapa en la que, bueno, ya también se enamora, ¿no? Ya tiene ahí alguien de quien está enamorado, ¿verdad, Paulo? Como también como...
5: A ver, cuéntanos más, Paulo. ¿Cómo que estás enamorado? ¿De quién andas enamorado? Cuéntanos.
7: Bueno.
5: Igualita, escucha.
7: Bueno, hay una niña que está en una adolescente, tiene... Bueno, no tiene edad como yo. Tiene 13 años. 13. Bueno, se llama Rubí, ¿o no? Es que tal vez todos los caparreros siempre se burlan de mí. Me dicen, vamos a ver a Rubí. Rubí es tu novia. Y no sé qué. Y dijo, ¿quieres casarte con ella o no? Bueno, yo no sé. Pero, bueno, de verdad soy muy chico para tener una novia. Bueno, con tu década, 18 o 19, voy a tener una novia. Pero ahorita todavía no. Pero es que ellos me dicen que de relajo, de bromas y todo.
5: Te falta poquito, mira, 3-4 años se pasan volando, ¿verdad?
6: Sí, yo le voy aumentando la edad. A los 10 le decía 13, 15, 15, 18, y luego a los 20, 30. Todavía hay tiempo, Paulo, para que se enamore. Pero sí, o sea, como cualquiera, ¿no? Estas etapas las va viviendo, ¿no? Y nosotros pues con él también.
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1: Son las 6:29.
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4: Oye, cuando empezó o se integró a la parte escolar, Paulo, empezó en el kinder, luego la primaria y ahorita actualmente la secundaria.
5: Sí.
4: ¿Cómo fue ese camino en el ámbito escolar?
5: Bueno, mira, creo que este es uno de los aspectos más, más difíciles a los que nos enfrentamos las familias de personas con discapacidad. Es decir, hay todavía muchísimas barreras que no nos están permitiendo una integración escolar o una verdadera inclusión escolar, ¿no? Te cuento rápidamente cómo fue el paso de Paulo por la escuela. Empezamos con el maternal y el primer año de kinder en una escuela donde no hubo tantas dificultades. Creo que ese es una etapa ideal para los chicos, las niñas que tienen alguna discapacidad, porque es una etapa donde hay mucho juego, ¿no? Donde es muy lúdica, donde no hay tantas diferencias entre el resto de los niños y ellos. Entonces, yo sí ahí siempre recomiendo que hagan todo lo posible porque esas etapas no se las salten las mamás en las escuelas regulares, porque a veces hay mucho miedo y se entiende, ¿no? Creo que parte de la no escolarización en las familias es el miedo de le van a hacer bullying, no lo van a respetar, no vaya a ser. Y es un miedo que en general existe en todas las familias. Pero hay un psicólogo que dice: mis miedos son sus límites, ¿no? Y al tener nosotros ese miedo, podemos estarlo limitando, especialmente en estas etapas que de verdad son fundamentales y son ideales para que vayan a la escuela. Paulo entonces fue estos 2 años al pre-kinder y 1 año de kinder. Después de eso empezamos justo a ver ciertas barreras porque yo me daba cuenta que él tenía, como todos los seres humanos, cierto potencial que no estaba siendo desarrollado. Especialmente en la parte que era lectoescritura, porque yo me daba cuenta que cuando le enseñábamos en casa, bajo un método que es un método especial, lo estaba haciendo, pero que en la escuela parecían estarlo rezagando hacia otras actividades que a mí personalmente no me parecían útiles. Así que decidimos que fuera una estancia especial, ¿no? Con un método Montessori, donde fue tratado súper bonito, donde le enseñaron muchas cosas, pero que al final era como una burbujita, ¿no? Así que también pasados 2 años ahí decidimos integrarlo a un Montessori, ¿no? Pensando que el método sería pues bastante bueno para él, por ser un poquillo más flexible, ¿no? Estuvo ahí 3 años en el Montessori. El personal, yo no me puedo quejar, la directora siempre estuvo dispuesta y atenta a las necesidades de Paulo, pero luego vino la pandemia. Y en la pandemia, pues otra vez las dificultades, porque hubo que hacer pues escuela en casa. Además fue el cambio de él de niño a adolescente. Y entonces, como a todos en la pandemia, algo nos afectó, ¿no? Y nos cambió. Y después de ello, entonces hubo que otra vez escolarizarlo y decidimos escolarizarlo en una escuela primaria pública. También un poco con el miedo y el prejuicio de qué va a ser, ¿no? Cómo va a estar. Pero la verdad con resultados excelentes porque ahí contaba con un equipo de USAER, que bueno, para quien tal vez no esté familiarizado con esto que es USAER, es un equipo de la SEP, que es un equipo de especialistas en personas con condiciones diversas, ajá, que los atienden y cuyo propósito es que ellos se integren a los grupos regulares.
4: Oye, tengo una pregunta. ¿Estos grupos de USAER están en todas las escuelas o
5: no
4: solo hay escuelas específicas?
5: Sí, hay escuelas específicas. Nosotros corrimos con la suerte que esa escuela en específico tuviera un USAER y además un USAER, la verdad, muy bonito, muy profesional, que ayudó muchísimo a Paulo a poder integrarse y a desarrollar su potencial, que es lo que nosotros vemos. Todos tenemos un potencial, pero hay que saber cómo desarrollarlo, ¿no? Y en eso a veces los maestros creo que tienen ciertas limitaciones, también porque hay muchas limitaciones en su formación. O sea, tampoco me gustaría como culpar al maestro en sí, ¿no? Sino que es todo un sistema, toda una serie de barreras que se dan en el medio escolar. Maestros, instalaciones, la propia comunidad que impide que la persona pueda desarrollarse, ¿no?
4: Oye, si en el sistema de educativo tú pudieras cambiar una sola cosa para mejorar la vida escolar de un niño con discapacidad, ¿cuál sería?
5: Yo diría que la sensibilidad de los maestros y la apertura Ajá. Si ellos están abiertos y son sensibles ante las condiciones, pueden hacer mucho, a pesar de que no haya necesariamente los recursos materiales para eso, porque lo hemos visto nosotros. O sea, hemos visto que hay maestros que no necesitan ser especialistas, no tener mil recursos, pero cuando están abiertos y son sensibles a la causa, pueden lograr maravillas.
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4: Oye, Pablo, ¿y en qué grado estás ahorita?
0: Bueno, ahorita estoy en la tercera secundaria, pero estoy en el segundo D de secundaria.
4: En el segundo D. ¿Y cuál es tu materia favorita?
0: Bueno, español, matemáticas, historia, y bueno, hay muchas, bueno, meter más geografía y con más biocrítica y todo.
4: Oye, pues creo que te gustan todas. ¿Y las matemáticas? ¿No se te hacen difíciles?
0: Bueno, fáciles y difíciles, bueno. Sí.
4: ¿Un poco de ambas?
0: No creo.
4: Y aparte de las materias, ¿qué es lo que más disfrutas de estar en la escuela?
0: Bueno, me gusta, bueno, hay honores, recesos, hay audiovisual, laboratorio y informática, inglés también.
4: Ok, ¿te gusta el inglés?
0: Sí.
4: Órale. Oye, ¿y qué haces durante los recesos?
0: Yo salgo a receso como los, bueno, a veces todos los días llevo dinero para hacer helado, ahí el día llevo, me lo como todo, y termino, me hago mi proteína, por ejemplo, torta, pizza, todo, pero a veces voy a receso y ahí hay una vaquita que es así.
4: Ok, ¿y todavía en la secundaria en donde cursa Paulo hay USAER?
5: Sí. Justamente.
4: ¿Hasta qué nivel educativo? ¿Dónde comienza y dónde termina?
5: Comienza desde el kinder y tengo entendido que también hay hasta la educación media superior. Y sí, justamente de la escuela primaria, USAER nos recomendó la escuela telesecundaria. La escuela telesecundaria tiene la ventaja de que es un maestro, ¿no? El paso de la primaria a la secundaria es muy complejo. Porque, pues, para todos, ¿no? Para las personas regulares, si nos acordamos cómo pasamos de la primaria de uno o dos maestros y pasas a la secundaria con muchísimos maestros, muchísimas materias, ya con materias de un nivel de abstracción mucho más grande, el paso es fuerte y por eso hay muchísima deserción escolar en el sentido de personas con diversidad funcional. No es tan fácil y también hay mucho miedo de los padres aquí también de decir la secundaria ya es un ambiente mucho más diferente porque es un ambiente de adolescentes y muchos prefieren ya no escolarizarlos en espacios regulares. Pero nosotros pues decidimos que Pablo fuera un espacio regular, confiamos en él y tiene una enorme capacidad de adaptación, o sea, se adapta a los cambios muy bien, yo creo que mucho más de lo que yo lo hacía de niña o de adolescente. Y lo ha logrado, ¿no? Se logró adaptar de la primaria a la secundaria y pues esperemos, nuestro ideal es que pueda seguir cursando también la preparatoria.
4: Fíjate que esto que comentas, al final lo que estás haciendo es generar en Paulo autodeterminación sobre su vida. Y yo creo que sería una de las ideales,
5: claro,
4: como su mamá que lo lograra, ¿no? Dijiste un concepto que a lo mejor el auditorio no está tan familiarizado, diversidad funcional. Uh-huh. ¿Podrías hablarnos un poquito más acerca de eso?
5: Sí, cuando hablo de diversidad funcional, tal vez es una forma de referirme a la discapacidad, aunque tal vez, bueno, tú sabes que pues los conceptos, los paradigmas han ido cambiando a través del tiempo y ahora se habla más bien de una diversidad funcional, entendiendo que la persona en sí mismo no tiene una discapacidad porque la discapacidad está afuera, está en el entorno, está en las barreras sociales que le ponen a esa persona y que le impiden desarrollarse de manera plena. Es más bien una diversidad que al final de cuentas, todos somos diversos, todos somos diferentes y por eso se le llama diversidad funcional.
4: Muchas gracias.
5: Sí.
4: Es importante también como auditorios educarnos, ¿no? Porque
5: claro, claro.
4: A veces utilizamos términos que ya están en desuso o que no son lo suficientemente amplios para entender
5: así
4: a qué
5: es.
4: Nos estamos enfrentando. Hace un momento me decías que impactó profundamente en toda tu familia.
5: Uh-huh.
4: ¿Qué hizo, qué cambios experimentaste en ti y en tu familia a partir de la llegada de Paulo y hasta el día de hoy?
5: Pues mira, yo creo que lo primero es que aprendes a conocer lo que es el verdadero amor y el amor incondicional. Es decir, las mamás, las familias, no les ponemos pero a nuestros hijos, ¿no? A nadie. Yo creo que ninguna mamá que tenga un amor genuino y profundo por su hijo puede ponerle algún pero. Pero en el caso de las mamás, ¿no? Y a mí me ha tocado ver condiciones verdaderamente difíciles, duras, y el amor con que muchas mamás, o sea, la gran mayoría trata a esos, a sus hijos, ¿no? Lo vi, por ejemplo, lo vi en el Teletón. Hay condiciones verdaderamente, como te digo, difíciles, y el amor de llevar a sus hijos a una terapia en la que probablemente nada más va a ser para levantar una mano, te habla de que no hay condiciones para sus hijos, no hay condiciones ni hay ninguna restricción para el amor. Entonces yo creo que lo primero es el amor incondicional, ¿no? Y el amor es ellos mismos, o sea, el amor reflejado en una persona, porque para mí es eso, Pablo, es la personificación del amor, ¿no? De lo más puro del amor.
4: No, y que no hay logros pequeños. Dice, si la terapia solo va a ayudar a que levante una mano, no hay logro pequeño, y supongo que eso también aprendes.
5: Claro.
4: De esto. Me pregunto, ¿cuál ha sido su triunfo, su último triunfo como equipo? Porque al final mamá e hijo son equipo.
5: Sí, pues mira.
4: Es pregunta para ambos, ¿eh? Para ti y para tu mamá. ¿Cuál ha sido su último triunfo?
5: Mira, para mí, yo tenía muchas ganas de que Pablo empezara ahora a escribir. Bueno, lee y escribe, pero me refiero a escribir en un sentido en el que él pudiera ya hacer algunas narraciones, algunas vivencias. Entonces, hace aproximadamente 2 meses, una buena amiga que tiene un proyecto de una revista digital nos invitó y nos dijo, pueden escribir sobre lo que ustedes quieran, ¿no? Yo ya lo traía pensado, no sabía cómo planteárselo para que él no lo tomara como una tarea, porque es importante también, por ejemplo, saber llegarles para que el aprendizaje sea lo más lúdico. Y eso sí, también hago un paréntesis de cómo él fue aprendiendo mucho a través del juego, pero eso implica muchas horas a veces de sentarse y de que el lenguaje, la lectura, la escritura la vayan aprendiendo con juego. Entonces, esta amiga nos invitó y le dije, mira, te voy a enseñar a usar la computadora, ¿no? Y y a través de eso, él se animó, empezó a contar, él quiso hacer su artículo acerca de su participación en tenis de mesa. Esa revista es una revista digital, se publicó, él estuvo entonces entre los participantes, y este domingo participaron en la Feria Internacional del Libro Infantil y Juvenil en Chapultepec con ese proyecto. Él se sienta, habla sobre su participación, de lo más seguro, y ese para mí fue un logro por la cuestión de la redacción y de lo que logró a partir de eso. Entonces, para mí ese fue un triunfo de ambos.
2: Hacemos una breve pausa. 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
1: Son las 6:43.
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4: Oye, Pablo, ¿nos podrías contar un poquito de lo que les dijiste en esta feria a todos los visitantes?
0: Bueno, les dije a todos que, bueno, comencé a jugar en 2023 en la redimita. Bueno, ahí estuve porque como estaba en el atletismo, bueno, me gustaba mucho, pero entonces como yo estoy teniendo en mesa en la torre de invito, ahí estuve, competí, bueno, no competí ahí estaba con mis compañeros, con mis entrenadores y todo. Entonces, en 2023, yo estaba en la torre de invito, y por eso, entonces, cuando ya regresó a 2024, yo estuve a redimir más con el sistema, lo que yo estaba entrenando, redimir más, entonces ahí estaba jugando también. Luego de repente yo llego a las competencias, voy a bajar hasta Pico, Lapa, Aguascalientes, en Coquita, En Oaxaca fue de una vez que fui, no me fui. Fuimos solos, en Tampico, Sosasoque, mi papá y mi abuelito, en Europa, en otra vez Sosasoque, mi papá y mi papá, y ahora es que a con nadie, no, porque fuimos solos. Pero entonces ahí estuve entrenando muchas veces, y hasta que, y por fin.
5: Es que de eso habló su artículo, pero ¿qué les dijiste de qué ibas a hablar en el tercer número?
0: Ah, sí, el tercero iba a hablar de Manuel.
5: De Manuel el cantante. De ya Manuel tiene tema para su tercer artículo, para la
4: Oye,
5: tercer número.
4: ¿Y por qué
5: número.
4: Quieres hablar de Manuel el cantante?
0: Porque a mí me gusta como canta, me gustan sus canciones bonitas, de amor y todo.
4: ¿Cuál es tu canción preferida?
0: Bueno, La Chica de Humo, bueno, hay muchas canciones, pero mi favorita es Chica de Humo.
4: Es muy buena, y además sí. Tiene muy buen ritmo. ¿Bailas?
0: Sí.
4: ¿Sí? ¿Oh, así de top?
5: Sí, y conocí a Manuel, ¿verdad? Aparte, lo conociste
4: lo
5: en una feria.
0: Bueno, en Villa Juárez. Bueno, en la tarde de mi papá, que me acabo de conocer a mi mamá, había feria, me gusta la feria y todo, me había feria. Era 2022 porque me gustaba mucho. Entonces, este bebero, lo conocí, bueno, era niño, pero creo que tiene como 12. Era niño, ahí estaba con Emanuel, estaba hablando de mis primos que viven allá también. Ahí estuve. Y ahorita, gato, ya. Bueno, ya era 2022, ya pasó el tiempo, y en 2025 fuimos a Ciudad de México otra vez, a ver a Emanuel, bueno, ya bueno, se ha visto Emanuel, pero solo. Pero cuando estuvimos a la Ciudad de México, estuvo con Mijares, también me gusta Mijares. Bueno, también a mi papá y a mí nos gusta Mijares, también nos gustan sus canciones, todo. Entonces ahí está perfecto. Ahí en Ciudad de México ahí estuve bailando, cantando con la gente y todo. Y me gusta mucho cantarte porque es mi estrella favorita.
4: Oye, pero qué afortunado eres. Pocos tenemos la oportunidad de conocer a nuestro artista favorito.
5: Sí, todos sabían que le gustaba muchísimo Manuel, así que pudo conocerlo ahí backstage y se tomó su foto y todo. Y luego, como dice, ya fue al auditorio a verlo con Mijares. Muy contento.
4: ¿Qué actividad disfrutan juntos? Además de pues todas las que normalmente hagan, algo que digan, esto nos encanta hacer juntos como papá, digo, como mamá y como hijo.
5: Bueno, a Pablo y a mí nos gusta jugar a las escondidillas, pero tenemos que estarnos grabando, yo con mi celular y él con su tablet, para ver cómo nos escondemos y después de que
0: pero
5: ya nos escondemos.
0: Pero cuando era pequeño, jugamos a las escondidillas, normal, pero ahora como cayó la programa. Mira, llamar a las ratitas, así se llama, porque me gusta ese programa en serie. Entonces, ahí se me cojato y todo. Y de repente vi, estaba firmando. Bueno, de repente vi a las ratitas. Bueno, así se llama el programa que me gusta. Entonces, me gusta ese programa, porque estaban ellos jugando a las escondidillas. Entonces, ahí estuve visto, y ahí empezaron a grabar de las escondidillas y todo. Y después de ahí, ya le dije a mi mamá, me voy a que coger a las comidas y a con mi tablet con su celular. Ahí está vivos y todo. Bueno, todas las edades no podemos que se coten este mes de escuela. Pero los viernes sí, bueno, los viernes sí, bueno. Bueno, este viernes, bueno, los viernes sí, bueno, a veces, porque como, de con mi catetismo y todo. Pero como a veces los viernes estamos mojando y todo. Y la hora, y lo salió de la tele y todo.
4: Oye, qué bien. Y ya para concluir, ¿cómo te ves en unos años? ¿Vas a seguir jugando tenis de mesa y ganando medallas o quieres experimentar algo nuevo, Pablo?
0: Bueno, me gusta tenis de mesa, bueno, sí quiero hacerlo, porque me gusta tenis de mesa, me gusta cómo practico, me gusta cómo entreno, cómo juego y todo, pero me gusta tenis de mesa porque es mi deporte favorito. También el fútbol, pero tenis de mesa también.
4: Muchas gracias, Pablo.
0: Gracias.
4: Y Fátima, ¿qué piensas para el futuro de Pablo? ¿Cuál es tu mayor deseo?
5: Pues mira, yo quiero que sea una persona plena, independiente, feliz, ¿no? Y pues también nos toca como familias, como comunidad, pues trazar camino para lograr eso. Todavía como sociedad estamos muy limitadas, por ejemplo, en la parte de inclusión ya en el aspecto de educación media superior y superior, en la parte laboral, ni se diga ya en la parte geriátrica, donde estamos pues prácticamente en pañales, pero hay ya sociedades que nos van dando el ejemplo de cómo ellos pueden tener estos espacios, por ejemplo, para vivir solos, ¿no? Y pues me gustaría apoyarme de estos ejemplos para ir haciendo labor e ir logrando que pues Paulo pueda hacer todo esto que cualquier joven, cualquier adulto haría para tener una vida digna y feliz.
4: Estoy segura que así va a ser, más con una mamá tan extraordinaria como tú.
5: Muchas gracias.
4: Pues muchas gracias a Paulo, muchas gracias a Fátima. Nos regalaron una historia hermosa y también nos recordaron que una de las principales barreras pues es la falta de información, la falta de empatía y pues que también todo empieza en casa, ¿verdad? Que es muy importante cómo miramos a nuestros hijos para que también la sociedad los mire diferentes. Muchas gracias a todos, gracias por prestarnos sus zapatos. Nos escuchamos en el próximo episodio.
8: Esta canción es para Paulo, porque sabemos que es su canción favorita en la vida.

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1: Son las 7 en punto.
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2: Bienvenidos a una emisión más de On the Road. Aprovechando este cambio de clima, escuchemos hoy una playlist llena de soul, de jazz, de rhythm and blues, funk, y vamos a ponernos en atmósfera. Comenzamos con Sade, elegancia hecha música. Entre el jazz y el rhythm and blues, crearon un sonido atemporal donde la voz aterciopelada de su vocalista convierte a cada canción en una experiencia íntima y sofisticada.

Continuamos con rock, funk, soul y mucha actitud de la mano de Lenny Kravitz, con una estética retro y una energía inconfundible. Ha construido una carrera llena de riffs memorables y canciones que nunca pasan de moda.

0: Hacemos nuestra primera pausa. 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
0: Son las 7 con 14 minutos.
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0: Gracias por seguir en sintonía. Comenzamos la segunda parte de este espacio con Maxwell, uno de los grandes referentes del Neo Soul. Su música mezcla rhythm and blues, jazz y funk con una sensibilidad única, creando atmósferas suaves, románticas y profundamente envolventes.

Seguimos con un clásico y más del 99.7 de tu FM. Simple Red combina soul, pop y blue-eyed en canciones llenas de emoción, melodías elegantes y un estilo que marcó varias décadas.

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0: Son las 7:29.
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0: Continuamos este espacio con Jamie Iroquois, funk futurista para mover los pies, bajos irresistibles, grooves contagiosos y una mezcla de acid jazz, disco y electrónica convierten a Jamie Iroquois en una de las bandas más bailables del género.

Escuchemos ahora la propuesta de Corinne Bailey Rae. Suave, cálida y luminosa. Fusiona soul, folk y pop con una voz delicada que transmite calma, nostalgia y una belleza muy natural.

0: Hacemos una parada más antes de presentar nuestro último bloque musical. 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
0: Son las 7:42.
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0: Para despedirnos, estamos escuchando a Sial, una de las voces más poderosas del pop contemporáneo. Mezcla soul, rock y rhythm and blues con interpretaciones intensas que han dado vida a clásicos inolvidables.

Decimos adiós con The Brand New Habies, pioneros de la sit jazz británico. Mezclan funk, soul y jazz con una energía vibrante. Sus canciones son perfectas para quienes disfrutan de ritmos elegantes y llenos de groove.

0: Tenemos que decir adiós por esta emisión. Al micrófono se despide Lean, agradeciéndote la sintonía. Hasta pronto.
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6: Temperatura, 18 grados centígrados.
7: Son las 8 en punto.
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0: Hola, ¿qué tal? ¿Cómo están? Bienvenidas y bienvenidos a este su programa Desearte. Y yo le doy gracias al cielo que no hay fútbol y que pueden ustedes concentrarse en este programa. Saludos a Huejutla, a San Bartolo Tutotepec y al Valle de Tulancingo, quienes nos están escuchando a través de Radio UAEH Pachuca. Recuerden que es una producción de Radio UAEH Pachuca, su programa Desearte. Gracias a nuestro productor, que lo tuvimos el día de hoy, lo vamos a tener muy movido, y también a Sergio Martínez, que es nuestro productor, y también en los controles, saludo a Rodolfo Ortiz y en las antenas de Cubitos, Armando Muedano. Recuerden ustedes que es todo un equipo el que hace posible que ustedes reciban esta señal ahí en su aparato receptor. El día de hoy tenemos un artista invitado, un artista grande, un gran compositor mexicano. Y además de que es un gran compositor mexicano, hace dos conciertos de nuestra orquesta sinfónica, o sea, mañana se cumplen dos viernes de que la orquesta interpretó su concierto para guitarra y orquesta número uno. Estoy hablando del maestro Eduardo Angulo, él va a estar con nosotros. Yo soy Corina Martínez. Quédense con nosotros, esto promete.
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0: Eduardo Angulo Sánchez, nacido en Puebla, México, es un compositor, violinista y violista cuya obra ha trascendido fronteras, resonando en salas de concierto de Europa, Asia y América. A los 7 años inició sus estudios musicales en el Conservatorio Nacional de Música de México, bajo la dirección de Vladimir Wolfman. A los 17 años representó a México como violinista en el Carnegie Hall de Nueva York con la American Youth Performs, y poco después formó parte de la World Youth Symphony Orchestra, con la que grabó para la cadena ABC en Estados Unidos. Graduado con mención honorífica por el Conservatorio Nacional de Música de México, su inquietud artística lo llevó a continuar estudios de posgrado en violín y composición en el Real Conservatorio de La Haya, Holanda, gracias a una beca del gobierno holandés, donde llegó a ser concertino de la orquesta institucional y se graduó obteniendo el premio de excelencia. Su carrera lo llevó a ofrecer conciertos en diversas ciudades de Europa, especialmente en Holanda y Alemania, donde grabó con su cuarteto para la radio alemana. Con una trayectoria musical de más de 50 años, Eduardo Angulo ha dedicado su vida principalmente a la composición, creando un catálogo amplio y diverso, para abarcar música sinfónica, de cámara, coral y conciertos para distintos instrumentos. Su música ha sido interpretada por reconocidas orquestas, como la Orquesta de la Radio y Televisión Española, Orquesta de la Radio de Colonia, Alemania, Filarmónica de Moscú, Sinfonietta Bournemouth, Inglaterra, Orquesta Filarmónica de la Ciudad de México, Sinfónica Nacional de Panamá, entre muchas otras. Sus obras se han escuchado en importantes festivales internacionales, como el Festival Internacional Cervantino en Guanajuato, México, el Festival de Guitarra de Danzig, Polonia, la Semana Internacional de la Guitarra en Schweinfurt, Alemania, y Festival Internacional Frauchi de Guitarra en Moscú. En Europa, su obra ha sido editada y grabada por sellos como Thorophone, Naxos y Edition 49, destacando títulos como Suite Mexicana, Divertimento, Die Vogel, Paseos, Páginas de Bronce, dos sonatas para guitarra y dos conciertos para guitarra y orquesta. Su música, de lenguaje profundamente expresivo y luminoso, combina raíces mexicanas con un refinado sentido contemporáneo, logrando un eco propio dentro del panorama internacional. Ha recibido reconocimientos en concursos internacionales, como en el concurso Alberto Ginastera, en Argentina, 1996, y el concurso de composición de Schweinfurt, Alemania, en 2003. Además de su labor creativa, mantiene una presencia activa como intérprete, participando en estrenos de sus propias obras, como el concierto para viola y orquesta, en el que fungió como solista. Actualmente radicado en Cuernavaca, México, Eduardo Angulo continúa creando música que dialoga entre lo íntimo y lo universal, reafirmando su lugar como uno de los compositores más reconocidos de la música mexicana contemporánea. Eduardo Angulo, bienvenido a Desearte.
1: Es así como presentamos a este gran mexicano. Y la primera pregunta que yo le voy a hacer, bueno, antes que nada, bienvenido a este su programa Desearte. Gracias por por aceptar la invitación para estar con los y las radioescuchas de este programa, Maestro Angulo. No está escuchando el Maestro Angulo, no está escuchando mi audio. ¿No escucha usted? Wow, espéreme un momento. Son pequeños ajustes.
2: Ahorita ya.
1: Perdón.
2: No, ya no.
1: ¿Ya? Bájale al de ella cuando esté hablando. Ahora sí, ya estamos al aire y todos nos están escuchando en Huejutla, en San Bartolo, en Tulancingo y aquí en Pachuca, ¿sí? Nos están escuchando. Y allá en Cuernavaca, el Maestro Angulo nos escucha. Ahora la que no escucha soy yo. ¡Qué barbaridad! ¡Qué pena, queridas y queridos radioescuchas! Yo le preguntaba, maestro, si ahorita le daba yo la bienvenida. Le decía yo que muchísimas gracias por aceptar la invitación para estar con nuestras y nuestros radioescuchas, maestro.
3: y un placer para mí también. Muchísimas gracias.
1: Voy a empezar con una pregunta. Maestro. La pregunta es, hace 15 días, el viernes hace 15 días, mañana se van a cumplir, de hecho, estuvo usted presente, y creo que no solamente en el concierto, sino también durante los ensayos de nuestra orquesta sinfónica, dirigida magistralmente por el maestro Martínez Alpuente. Maestro Angulo, ¿cuál fue su impresión, independientemente de que usted estuvo en los ensayos de nuestra orquesta? ¿Cuál fue su impresión en el momento en el que sale ya el concertino, todos, la audiencia le aplaude al concertino, después sale ya el director y da la primera llamada el director para que arranque la música? ¿Cómo se sintió usted ahí entre el público? Yo lo veía desde lejos, yo hubiera querido estar ahí junto a usted para sentir de cerca ese sentimiento de escuchar una pieza que usted compuso.
3: Bueno, antes que nada, el componer es como soñar. Yo cuando estoy componiendo estoy realmente soñando. Y cuando oigo mi música es como cuando los sueños se hacen realidad. Esa es la sensación de hacer un sueño en realidad. No importa que sea una obra, pues que como el caso del primer concierto, que ya fue escrito hace más de 30 años, uh-huh. Una obra bastante antigua, pero no importa. El volver a escuchar siempre es como volver a realizar un sueño. Yo la soñé mucho tiempo y ahora la estoy escuchando, y para mí escuchar mi música tocada es como un sueño hecho realidad. Uh-huh.

0: Desde luego ustedes la pueden encontrar, queridas y queridos radioescuchas, como Eduardo Angulo, así en San Google, y van a ustedes a poder escuchar otras piezas compuestas por el maestro. Pero he visto que también ha compuesto, y en su semblanza que leyeron, música para orquesta de cámara, música para coros también. 30 años tiene que este concierto fue interpretado por primera vez. Ha sido interpretado muchísimas veces seguramente por diferentes orquestas y de diferentes solistas. En esta ocasión estuvo un español haciendo el solo, ¿verdad? De guitarra, los solos de guitarra dentro de lo que es el concierto. Dígame esta interpretación de este gran intérprete de la guitarra español que nos visitó también hace 15 días. ¿Cómo lo sintió, maestro?
1: Muy, muy bien. Rafael Aguirre es un extraordinario guitarrista, es un guitarrista que se nota que tiene una experiencia increíble. Entonces tocó el concierto con todo el aplomo, con toda la tranquilidad y con toda la conciencia que se le nota, aunque es realmente todavía muy joven, creo que tiene 40 y tantos años, pero porque realmente es muy joven, pero ya suena, él ya suena como todo un viejo lobo de mar. Y eso me encantó, me gustó muchísimo el aplomo y la serenidad con la que él encaró la obra. Lo hizo con un profesionalismo increíble. Yo realmente estaba muy, muy complacido con su ejecución.
0: Sí, yo creo que el público que estuvimos presentes lo disfrutábamos y sabíamos que era una gran ejecución porque veíamos, o sea, lo que estábamos escuchando era grandioso, emotivo, emotivo. Que yo creo que al final la música es eso, despertar emociones. Para ustedes quienes componen, pues ese es su objetivo seguramente, ¿verdad?
1: Desde luego, es lo que quiero, que el público reaccione, que sienta. Lo que el público sienta es la realidad. Eso es lo bueno.
0: Maestro, vamos a ir a un pequeño corte de la estación y regresamos. Quédense con nosotros, esto promete.
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5: Son las 8:15.
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0: Continuamos con el maestro Eduardo Angulo, quien es violista, violinista y compositor. Y maestro, esa es mi siguiente pregunta. Cuando usted está estudiando la carrera, ¿en qué momento decide que debe de ser violín? O perdón, a lo mejor estoy equivocada y se decide desde que usted entra al primer año de la escuela de música. No sé, por favor, ¿en dónde estudió?
1: Yo estudié en el Conservatorio Nacional de Música.
0: De música.

0: México.
1: De México.
0: Uh-huh. Empecé desde los 7 años a tocar violín. Yo en principio fui violinista concertista, era lo que yo quería, desde los 7 a los 19. A los 19 me gradué en el Conservatorio Nacional de Música. Después partí a Holanda para hacer mi posgrado en violín y composición en el Real Conservatorio de Música de La Haya. Ahí me gradué, me dio un premio de excelencia y después regresé a México.
2: Así como no queriendo la cosa, queridas y queridos radioescuchas, me dieron premio de excelencia. Bueno, continúe, por favor.
0: Regresé a México y aquí una vez en México, no es que decidiera, sino simplemente me di cuenta que para mí lo más importante no era el violín, sino era el escribir. Y pues me dediqué a escribir y prácticamente dejé el violín.
2: Ajá. Yo desconozco, y seguramente muchos de los radioescuchas en este momento, las y los radioescuchas, desconocemos qué implica el estudiar un instrumento y después ser compositor. O sea, a mí de repente pienso, no es lo mismo la partitura, o sea, estas hojitas, queridas y queridos radioescuchas, que tienen todos los músicos en la orquesta, que pues están escritas en un pentagrama, las notas musicales, y yo pienso que no es lo mismo lo que tiene escrito un violín que lo que tiene escrito las percusiones o lo que tienen los entonces usted decide escribir música, decide componer música, pero compone música para todos los instrumentos de la orquesta. Sí. ¿Estoy en lo correcto?
0: Sí, claro, o sea, si uno se dice compositor, debe componer para todo. Ajá. Debe conocer todos los instrumentos. Desde que yo solamente escribo para violín, pues no, de eso no se vive nada. Claro, puede uno escribir para un violín, desde luego, es bellísimo instrumento, pero ¿de qué sirve si uno no conoce todos los demás instrumentos? El deber de un compositor, el que se dice compositor, debe a fuerza conocer todos los instrumentos, a fuerza, a profundidad. No quiere decir que los tengamos que ejecutar, eso sería imposible, pero sí conocer. Debemos de ver las posibilidades físicas de cada instrumento, cada timbre, cada color de instrumento, lo debemos de conocer perfectamente. Esa es nuestra obligación, no es ninguna no es ningún chiste, ¿verdad? Tenemos que hacerlo. Si nos llamamos compositores, debemos por obligación conocer todos los instrumentos.
2: Sí, no, yo no me imagino, si usted estudió y en México violín, se va a estudiar al extranjero a La Haya también y allá se gradúa de violín, regresa usted e interpreta violín, pero se da cuenta de que quiere hacer música, escribirla, componerla, vamos. Yo no me imagino que usted pudiera pues tomar un fagot e interpretarlo, porque para eso se necesitan pulmones principalmente, ¿no? Labios, o sea, no sé. Sí, sería muy difícil que un compositor pudiera dominar los instrumentos, todos los instrumentos de la orquesta. Yo lo veo imposible. ¿Usted sabe de alguien así?
0: No, que yo sepa no existe eso, pero sí, le digo, es nuestro deber conocer cada familia. O sea, conocer perfectamente las cuerdas, conocer perfectamente las maderas, los metales y las percusiones. Uh-huh. Es nuestra obligación. O sea, no podemos escribir si no conocemos perfectamente cada instrumento. No hay cosa más penosa que si uno escribe para orquesta, llegue, por ejemplo, el del trombón y le diga, oiga, ¿sabe qué? Es que lo que usted escribió no lo puedo tocar. Es una tontería y sí llega a pasar, ¿eh? Uh-huh. O sea, no, es lo peor que puede pasar, ¿no? ¿Sabe qué? Es que eso que escribió usted, yo no lo puedo tocar. Uh-huh. Porque es físicamente imposible. Uh-huh. Hay que conocer el instrumento. Hasta dónde llegan los graves, hasta dónde llegan los agudos, dónde es más potente, dónde es más débil. Uh-huh. Eso, cada instrumento es un mundo diferente y es nuestra obligación conocerlo.
2: Claro. Pues sí, es la primera vez, maestro, y se lo confieso, que en esta revista cultural radiofónica de CEARTE, tengo la oportunidad de entrevistar a un compositor, y me parecía muy importante que quienes nos están escuchando en este momento entiendan esta profesión, entiendan esta pasión por la música de un ser humano que lo lleva a hacer de la música su principal fuente de trabajo, su principal motivación, y que pueda componer de cada uno de los instrumentos, que eso es algo pues que únicamente una persona que se ha especializado, que ya tiene una carrera, que tiene trayectoria en la música, puede realizar.
0: Sí.
2: La pregunta que en este momento me convendría, nos convendría escuchar su respuesta es, ahora, ¿cuándo fue que usted compone la primera pieza y cuál es?
0: En realidad, yo no lo sabía,
2: Ah.
0: pero yo he compuesto toda mi vida.
2: Ah, ya.
0: Sin saberlo, yo de niño, así, de pronto me ponía a cantar algo o me acordaba de cosas que no había escuchado. Y yo en ese momento yo no sabía, pero yo ya estaba componiendo. No lo sabía, pero al acordarme de cosas que no he escuchado, pues es que las tenía yo aquí adentro. Y desde que yo me acuerdo, pues siempre he tenido eso, siempre he creado. Lo que pasa que yo no lo sabía, estaba muy chico incluso para saber que estaba ya componiendo. Fue hasta después de estudiar, claro, música, estudiar armonía, estudiar contrapunto, análisis, todas las materias complementarias, me di cuenta que realmente yo inmediatamente me dieron ganas de componer en cuanto oí en cuanto pude literalmente poder tomar un lápiz y escribir las primeras notas, que se dice fácil, pero no es tan fácil escribir las primeras notas. No es como la letra ABCD, son 29 letras, y mi mamá me mima, se puede escribir desde cuando uno tiene 7 años. La música no. El proceso musical es muy tenerlo primero en la cabeza y de ahí pasarlo al lápiz y del lápiz al papel. Eso implica un gran, gran, gran esfuerzo y gran conocimiento, porque igual uno puede componer, pero si no puede escribir exactamente lo que uno está pensando y que quiere escribir, creo que es el gran problema de la composición. Podemos tener muchas grandes ideas buenísimas aquí, pero si no sabemos cómo llevarlas al papel y hacérselas del conocimiento de cada músico, de nada sirve que tengamos una gran imaginación si no la podemos poner al papel. Mientras no la escribamos, eso no existe.
2: Claro. Oiga, maestro, y esta situación de llevar al papel lo que se está aquí pensando, lo que se está sintiendo acá, ¿no? En el corazón, en la mente. La siguiente pregunta sería, cuando usted termina en La Haya, ya se gradúa con excelencia en violín, a partir de ahí, usted ya es intérprete, pero ¿cuándo es que usted empieza a estudiar para componer? ¿La carrera le ayudó o tuvo que estudiar muchísimo más o poquito más, no sé, o tiene que
0: No,
2: seguir estudiando actualmente?
0: me ayudó muchísimo el ser concertista, desde luego, muchísimo. Fue, de hecho, yo nunca tuve maestro de composición, así como tal, nunca lo tuve. En Holanda estudié composición y, perdón, pero a mí no me gustó. sea, no me gustó, no voy a decir nombres, nada, pero no me gustó como según ellos me trataron de enseñar. Yo sentí que no aprendí absolutamente nada
2: En composición.
0: en composición. Sí, fue muy, para mí fue muy, pues sí, no triste, pero porque todavía no tenía yo esa gran ilusión de ser compositor, pero ya tenía yo el interés por la composición y estudié composición allá en el Real Conservatorio. Desgraciadamente no me gustó. No me gustó cómo me enseñaron, no me gustó lo que aprendí. Yo siento que no me sirvió de nada porque no era lo que yo quería hacer. En ese momento, el conservatorio tenía una línea que yo no quería seguir. No era la línea que a mí me gustaba. Lo que me pusieron a escribir allá, lo que me hicieron escribir, lo que estaba, la línea que seguía el conservatorio, y no era la mía. Definitivamente no tenía nada que ver con lo que yo sentía ni lo que yo quería escribir, y de eso me di cuenta. De hecho, pues, cuando regresé de Holanda, pues no, yo casi dejé de escribir porque no me gustó lo que, según ellos, tenía yo que escribir. Fue cuando llegué a México que tenía yo muchas ganas de escribir y decía yo, pues es que no puedo escribir porque no es lo que ellos quieren. Y llegó el momento que dije, bueno, un momento, ellos, bueno, ¿qué me importan ellos? Yo voy a escribir lo que yo quiero y lo que realmente me sale y lo que yo quiero escribir. Y aquí en México empecé a escribir ya en serio. Pero obviamente no tenía nada que ver con lo que me trataron de enseñar en el Real Conservatorio de Música de Holanda. Nada, nada. Totalmente divorciado de eso. Empecé a escribir lo que yo quería, lo que yo sentía. Y claro, a veces mi música no es la políticamente correcta, nunca ha sido la políticamente correcta. Yo soy, bueno, ya no soy ahora joven, pero hace 30, 40 años era un joven compositor. Supuestamente un joven compositor debe escribir cierto tipo de música. Que yo no escribo esa música. Yo soy muy conservador en mi manera de escribir. A mí me encanta la tonalidad, me encanta la forma. Yo puedo llorar cuando oigo a Mozart porque me emociona de tal manera que a mí no me asusta escribir un acorde de do mayor. Creo que la música tonal y la melodía a mí todavía me sigue diciendo mucho. Y creo que todavía hay mucho, mucho, mucho que escribir dentro de la tonalidad y dentro de la armonía tradicional. Que mi música es totalmente tonal. Y supuestamente un compositor joven, yo ya no soy joven ahora, pero hace 30 años lo era, no debería escribir eso, debería escribir otro tipo de música.
2: Como más experimental.
0: Mucho más experimental, que a mí en lo personal no me llena. No me llena. Honestamente, yo escuché esa música experimental desde hace 60 años. Perdón. Yo me acuerdo de eso hace 60 años, cuando empezaba en la música. Y sí, hace 60 años a mí me sonaba, ay, suena raro, es muy diferente, ¿verdad? Ahora, después de 60 años, sigue sonando igual. Nada más que ya suena viejo.
2: Maestro,
0: Chistosamente, lo moderno y lo ya suena muy viejo.
2: Oiga, maestro, vamos a ir a un corte de la estación y regresamos.
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8: Son las 8:32.
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0: qué pena, pero pues tenemos que seguir platicando con usted. Estamos interrumpiendo en este momento así un solo, ¿no? De la guitarra.
1: Está bien, está bien.
0: Maestro, yo cuando estaba presente ahí en el aula magna Alfonso Cravioto el aula estaba pues a su capacidad casi, con muy pocos asientos desocupados, que eso es extraordinario también. Yo cuando estaba ahí, maestro, en algunos momentos yo percibía como música mexicana. O sea, no, yo sé que usted es mexicano, desde luego, nació en Puebla, en fin, o sea, ya lo dijimos, pero esta situación que tenemos de entender que el huapango de Moncayo es la pieza de orquesta, ¿no? Y bueno, ahora ya la interpreta el mariachi también, y hasta un trío la puede medio interpretar ahí, ¿no? Como que sentimos que el huapango de Moncayo es lo máximo y es la máxima representación en música para orquesta que puede haber de México. Y sin embargo, nos encontramos con un compositor al que yo desconocía su música y también, desde luego, su trayectoria, todo, y me vengo a encontrar con música que me identifica, que me da ese gusto de sentir a mi país ahí en la orquesta. ¿Nos puede platicar un poco al respecto, por favor?
1: Claro, claro. Ese primer concierto que escucharon fue un encargo. Me lo encargaron en Alemania. Mi editor, fue un encargo conjunto entre mi editor y un guitarrista alemán, un gran guitarrista alemán, Michael Troster. Entonces, cuando yo escribí el concierto, desde luego que yo quería que el concierto tuviera el color y toda la intención mexicana. A mí era para mí de gran interés que a la hora que la gente escuchara el concierto se diera cuenta que es de México. No por eso quiere decir que es de guarachazo, que sea claro que no. México es muchísimo más que eso, muchísimo más. Pero sí, en todo momento del concierto siempre hay elementos, incluso de música autóctona mexicana, siempre hay ese elemento muy místico del mexicano, del realismo mágico mexicano. Ahí está en todo el concierto, nada más que al principio está un poquito oculto. El primer movimiento del concierto es una especie de uno tiene que dejar salir la bestia que lleva dentro, es una liberación. Primero está en cadenas y es como romper las cadenas y salir. El primer momento es eso, es una liberación, realmente es un rito de liberación, el primer movimiento, que tiene que ver mucho con los ritos ancestrales mexicanos. El segundo movimiento es un momento de paz, un momento de muchísima tranquilidad, de mucha reflexión, pero también tiene muchos elementos mexicanos, muchos elementos mexicanos, y ya donde de plano ya es un ritmo de huapango, es el tercer movimiento. Uh-huh. Ese ya es absolutamente, ya se quita uno la máscara, ya se quitó todo. Es mexicano, o sea, ya parecía mexicano, suena como mexicano. ¡Ah! Es mexicano. Es lo que yo quería con el concierto. O sea, primero, que cada vez hacer más presente México. Y claro, al final del concierto, pues es obvio que es mexicano. O sea, no puede ser de otro lado.
0: Claro, sí es de un compositor mexicano, como yo quería otra cosa, ¿no? Pero bueno, para mí fue una sorpresa muy grata el que existan compositores como usted que... no están experimentando, que le guste, les gusta, como usted acaba de decir, y es un término que yo lo voy a usar, pero que no soy música, pero usted lo hizo, y bueno, es música tonal, eso es lo que usted acaba de decir hace unos momentos, ¿no? Y y que no es la música así, que pues podemos crear música tratando de hacer algo nuevo y pues no se logra, ¿no? Y no trasciende o dura 5 minutos. Bueno, de todo, por eso no trascendió, ¿verdad? Y duró 5 minutos. Qué orgullo haberlo escuchado, qué gusto haberlo tenido en la sala en ese momento. Y bueno, ahora lo que escuchamos de usted en cuanto a cómo percibió la música y ahora cómo la interpretación de su música. Y ahora háblenos un poco de este contacto con los músicos y con el director de nuestra orquesta durante los ensayos.
1: Ah, muy bien,
0: ¿Usted
1: claro. Fue
0: participó?
1: verdaderamente muy, muy, muy gratificante. Para mí fue una gran sorpresa también, debo de admitirlo. Yo no conocía la orquesta de la Universidad de Hidalgo, de veras, no, no la conocía. Nunca había tenido ningún acercamiento con esa orquesta. Totalmente yo la desconocía y para mí fue una gran sorpresa, gratísima sorpresa, encontrarme con mucha gente joven. Y sí, en efecto, es una orquesta joven, pero yo digo joven en el buen sentido de la palabra, porque tiene todas las ganas de salir adelante, tiene todo el entusiasmo de la juventud. Eso me encantó, la disposición que tienen ellos es fantástica. Creo que sí, es una orquesta joven, necesitan crecer, desde luego. Pero tienen esa maravillosa cosa de ser jóvenes. Tienen toda la vida para crecer. A mí me encanta eso. Fue realmente muy, muy placentero para mí. Platiqué con mucha gente de la orquesta, que se me hicieron gente muy amable, muy abierta, y querían saber muchas cosas. Siempre estaban dispuestos a hacer las cosas mejor. Me preguntaron muchas cosas para tratar de mejorar su interpretación, cosa que me dio muchísimo gusto, pero también tiene que ver mucho el director. El maestro Martínez Alpuente creo que lleva muy bien a la orquesta, tiene una gran relación con la orquesta, y los trata muy bien, sabe cómo sacarle lo mejor de la orquesta. Creo que es un gran director, creo que es una gran persona. Y yo en lo personal, la verdad, trabajé también con el director, con la orquesta y con el solista, fue realmente todo fue sobre ruedas, ¿no? Fue una muy grata experiencia.
0: ¿Al solista usted lo conocía?
1: No, no tenía el
0: No.
1: gusto.
0: O sea,
1: No tenía el gusto
0: fue
1: en él.
0: un conocimiento nuevo de todo.
1: De todo,
0: De
1: sí, yo lo
0: todos.
1: conocía, él me escribió hace ya unos meses y me manifestó su interés de grabar y hacer videos con mis primeros dos conciertos. Y entonces yo dije, pues desde luego, claro que sí, con muchísimo gusto. Ya después él vino a México y yo lo conocí en un concierto donde tocaron mi tercer concierto para guitarra y orquesta, que lo tocó Pablo Garibay, que fue el estreno en México en Bellas Artes, con la Sinfónica Nacional. Claro que
0: ¿Hace
1: invité
0: poco,
1: al
0: maestro?
1: maestro Aguirre y el maestro Aguirre fue al concierto, entonces ya tuve la oportunidad de conocerlo personalmente.
0: Personalmente.
1: Y no tiene mucho, tendrá 2 meses o algo así que tuve el gusto de conocerlo personalmente.
0: Vamos a ir a un corte de la estación y regresamos, maestro.
1: Claro que sí.
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6: las 8 con 46 minutos.
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0: Continuamos con el maestro Eduardo Angulo, quien es compositor, compositor de música para orquesta. Y ya lo demostramos hace 15 días con nuestra orquesta sinfónica interpretando el primer concierto para violín y orquesta que compuso el...
1: Guitarra.
0: Ay, digo, ay, violín. Yo, perdón, perdón.
1: No importa.
0: Queridas y queridos radioescuchas, guitarra, es lo importante y además él es violinista, por eso es por lo que hubo ahí un cruce. Tengo que justificarme, queridas y queridos radioescuchas, si no, pues entonces me van a decir que se vaya. No, por favor, no me quiero ir todavía. Maestro, entonces usted a la fecha, ¿cuántos conciertos para orquesta ha compuesto usted?
1: Ay, no los he contado, pero no sé, tal vez 40, 50 obras para orquesta. Por ahí va. Llevo ya componiendo, no sé, más de 50 años. Ya componiendo en serio, ya dedicado a la composición.
0: Profesionalmente, se podría decir.
1: Sí.
0: Ajá. Maestro, me he quedado con la boca abierta. 40 conciertos.
1: Más o menos.
0: Muchísimos.
1: Entre conciertos, sinfonías, poemas sinfónicos, claro. O sea, yo creo que serán unos... Nunca las he contado. Me voy a tener que poner a contarlas, pero sí son 40, 50 por ahí, me imagino.
0: Estamos hablando de orquesta, pero también tiene otras composiciones que son para coro.
1: Para coro, pero coro y orquesta, o también para ensambles de cámara, incluso para una guitarra, para violín y guitarra, para violín y piano, para flauta y piano, para trío, cuartetos, quintetos, sextetos, todo tipo de música de cámara también.
0: Son aparte de los 40.
1: Sí, es otra cosa.
0: O sea, estamos hablando de muchísimas más composiciones, maestro. Sí, para la próxima vez que nos haga usted el honor de estar en este programa, nos va a decir el número exacto de sus composiciones, por favor.
1: Le prometo que las voy a contar y porque ya me lo han preguntado, no es la primera vez que me preguntan, y si me quedo así de que, ay, pues no sé, me voy a dar a la tarea de contarlas.
0: Muy bien, gracias, maestro, por lo que a mí corresponde. Maestro, estamos en la recta final casi del programa. Nos faltan 5 minutos para salir. Yo quisiera que usted nos pudiera decir cómo podemos localizarlo. ¿Está usted en redes sociales? Por favor, díganos.
1: Claro que sí, con mucho gusto. Bueno, estoy en Facebook. Ajá. Como Eduardo Angulo, uh-huh. Eduardo Angulo Sánchez. Ahí 2 o 3 veces por semana pues publico algunas cosas. De más que nada los invito a los conciertos que hay, que afortunadamente hay muchos. Siempre están presentando música mía, tanto aquí en México como en el extranjero. Uh-huh. Afortunadamente en el extranjero se presenta muchísimo mi música también. Uh-huh. Y siempre lo estoy comentando, estoy dando las fechas, estoy dando cuándo son los conciertos, uh-huh. etcétera, en Facebook. Y aparte tengo mi página web, que uh-huh. es eduardoangulo.com. MX, uh-huh. Ahí está pues mi página, y sobre todo creo que donde pueden ver más y escuchar más es en YouTube. En YouTube tengo, no sé, creo que son porque me dijeron una vez los de YouTube que me hablaron y me dijeron que por cuestiones de regalías eso, que ya tenía yo más de 100 videos en YouTube. Uh-huh. Entonces por eso me enteré que ya son más de 100 videos y que uno debería tener más de 100,000 entradas, de 100,000 veces que la gente ve pues mis videos, y ya tengo eso, ya hace mucho que ya tengo más de 100,000 entradas. Entonces, por eso me enteré que para derechos de autor y eso se necesitaban, creo que 100.000 entradas y más de 100 videos. Por eso me enteré que tengo más de 100 videos.
0: En YouTube.
1: Entonces, que creo que es donde más me pueden ver, es muy fácil, pongan Eduardo Angulo, compositor, ya les van a aparecer, pero no sé, una cantidad, una
0: Cien
1: gran
0: videos.
1: cantidad de videos. Quiero aclarar esto, yo no los subo. Uno que otro sí lo he subido yo, la gran mayoría yo no lo subo. Lo sube gente que toca, hay veces que toca muy bien. Me he llevado agradabilísimas sorpresas de gente que toca extraordinariamente mi música, pero también me he llevado muy desagradables sorpresas de gente que no es totalmente profesional, que lo hace porque le gusta y está en total derecho de hacerlo. YouTube es una plataforma libre. Todos pueden subir lo que quieran, me parece perfecto. Entonces, hay unos videos que son de una calidad extraordinaria. Es la grabación y la interpretación, sobre todo, y hay otros que no. Ay, sí, perdón, si ven que suena muy feo, que está muy mal, sígale al siguiente, o sea, no olvídense de eso, ¿no? Ay, sí, yo ya no tengo ningún control sobre la calidad de interpretación de mi música. Ya no puedo, ya no tengo vela en el entierro.
0: Oiga, y ahorita se me ocurre una situación, o sea, una pregunta. ¿Qué pasa cuando escucha que en lugar de re fue mi, o el re no entró exactamente donde debía de entrar y entró un poquito, 3 segundos, 4 después? Usted como compositor, ¿qué le pasa así en su cabeza, en su corazón, en su piel? ¿Qué pasa?
1: Ya estoy curtido, no se preocupe. Ya he pasado por todas las cuestiones, ya he pasado todo lo imaginable e inimaginable, ya lo he pasado. Honestamente, ya estoy curtido. Cuando oigo que no está bien tocada, pues simplemente ya no escucho el video. Lo apago y digo, bueno, yo me doy cuenta en la primera nota si son ejecutantes buenos, ¿no? Inmediatamente, yo me doy a la primera nota que tocan, yo me doy cuenta qué clase de ejecutantes son. Y a veces son de veras sorpresas agradabilísimas y a veces son muy desagradables. Cuando me doy cuenta que no son, pues, personas profesionales, simplemente lo quito, no pasa nada, ¿no? No, es muy normal escuchar, incluso en orquestas, en cualquier parte del mundo, no solamente en México, orquestas que no tocan muy bien, que se ponen a tocar música de Mozart, y perdón, pero pues lo tocan terriblemente mal. Entonces, es un consuelo para nosotros, digo, no solamente sobre mi música, Beethoven, Mozart, a todos les dan en la torre. No todas las orquestas son maravillosas, ni todos los intérpretes son maravillosos. Hay de todo en la viña del Señor, hay muy buenos, hay regulares, hay mediocres y hay muy malos. Y tenemos que, o sea, nosotros como compositores debemos de asumir eso. Y ya, no hay de otra.
0: Cuando uno empieza a leer un libro, y si a uno no le gusta, es muy válido cerrarlo y hacerlo a un lado. O sea,
1: Claro.
0: no pasa nada, y al contrario, nos puede perjudicar hacer un esfuerzo por leerlo, porque entonces nos va a dar flojera abrir otro libro. Porque este está, no nos gustó, no es nuestro tema, no sé. Yo pienso, si estoy en un concierto y no me gusta, pues me salgo, ¿no?
1: Claro, pero ahí sí uno no sabe si puede ser la culpa del compositor, porque puede ser que sea música mala, o también puede ser culpa del ejecutante. Si es un mal ejecutante, pues también uno dice, oye, yo no quiero escuchar estos chirridos, o sea, no quiero escuchar este violín desafinado. ¿Por
0: Claro.
1: qué? Así puede estar tocando el concierto de Brahms, divino concierto, pero si lo está tocando mal, perdón, pero mejor lo quito, ¿no? Es
0: Claro.
1: pobre de Brahms.
0: Claro. Maestro, estamos ya finalizando el programa. De verdad, le agradecemos muchísimo, con el corazón le agradecemos el que haya aceptado esta breve plática, sobre todo re rescatando un poco de lo que pasó hace 2 semanas con la Orquesta Sinfónica de la Universidad Autónoma de Hidalgo. De verdad, claro. Fue un gusto para nosotros que usted estuviera, que esté usted aquí en el programa Desearte. Muchas gracias por aceptar la invitación.
1: Gracias a usted y pues, créame, estuve encantado de platicar con todos ustedes y su público. Cuantas veces quieran, yo con muchísimo gusto. Estuve a su disposición.
0: Muchísimas gracias. Nos escuchamos la próxima. Se despide de ustedes Corina Martínez. Cuidemos el agua.
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12: Temperatura 17 grados centígrados.
6: Son las 8:59. 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

0: Cada institución tiene una historia, pero solo algunas deciden escribirla con excelencia, compromiso y con propósito. Estamos en el punto donde todo comienza a transformarse. Hoy, somos institución candidata ante la Middle States Commission on Higher Education.
1: Son las 9 de la noche, soy Alberto Ángeles. Gracias por acompañarnos en Suma Noticias, emisión nocturna a través de las 6 frecuencias de Suma Radio y del 13.1, canal de la Universidad del Estado de Hidalgo. Usted ya lo vio, la Universidad Autónoma del Estado de Hidalgo avanzó en su proceso de acreditación internacional al obtener el estatus de candidatura ante la Middle States Commission on Higher Education. Si concluye con éxito la etapa final, que durará al menos 2 años, podría convertirse en la primera universidad pública estatal de México en recibir este reconocimiento con aval del Departamento de Educación de Estados Unidos. La Fiscalía General de la República detuvo en el Aeropuerto Internacional de la Ciudad de México a Hilda Susana Lozoya Austin, hermana del exdirector de Pemex, Emilio Lozoya. Es investigada por presuntas operaciones con recursos de procedencia ilícita relacionadas con el caso de agronitrogenados. Un juez federal definirá su situación jurídica. Después de que una patrulla embistiera a un motociclista en Tizayuca, hay opiniones divididas en cuanto a quienes conducen sin equipo de protección, quienes no portan placas, quienes conducen exceso de velocidad y demás riesgos y conductas de motociclistas que influyen en la población en general.
2: ¿Cómo ve el paso de las motos por esta zona?
3: Pues es muy peligroso, porque a pesar de que hay mucho bache, aún así los motociclistas van con todo, incluso a veces algunos van sin protección. A veces a los que deberían de hacerles no les hacen, ni a las personas que pues no tienen ni culpa, son con las que más se encajan, la verdad.
4: Pues no, porque pues la verdad luego andan sin casco y a veces no son a más 2 personas, traen hasta niños y sin casco el peligro que hay. Digo yo, a veces pueden ser personas que tengan cuidado, pero llegan un imprudente en un carro que venga borracho. Se vio como la misma patrulla aventó al muchacho y voló, la verdad. Entonces, pues sí está mal, porque pues lo que han de haber hecho las autoridades es taparlos, llevárselos y no pasó nada. Y dejar el caso así. Y a lo mejor hasta el muchacho es el que tuvo la culpa, van a decir.
5: La imprudencia también de parte de los chavos, pero también las patrullas de repente bajan, pero echan la lucha, y eso que es la autoridad, digamos, en ciertos casos, para que bajaran o checaran más y no pasara lo loco. Luego pasa el problema.
1: Un hombre fue detenido tras 3 cateos realizados en Tepeji, donde autoridades desmantelaron presuntos puntos de venta de droga. En los operativos fueron aseguradas más de 1.200 dosis de narcóticos, básculas y teléfonos celulares que ya son parte de la investigación. El INE formalizó el inicio de actividades de los partidos políticos México. Movilidad y recursos administrativos. Ambas podrán ejercer sus actividades y para participar en el proceso electoral de 2027. Cada vez es más frecuente que una lluvia provoque anegamientos y el colapso de vialidades en la zona metropolitana. ¿Usted qué opina? El INE formalizó el inicio de actividades de los nuevos partidos políticos PAS y Somos México. Al entregarles oficinas, mobiliario y recursos administrativos, ambas fuerzas podrán ejercer sus prerrogativas y prepararse para participar en el proceso electoral de 2027. Cada vez es más frecuente que una lluvia provoque anegamientos y el colapso de vialidades en la zona metropolitana. ¿Usted qué opina? ¿El problema es la falta de infraestructura pluvial o las precipitaciones son cada vez más intensas?
6: Coméntanos, ¿qué opinas de las recientes inundaciones en esta temporada de lluvias aquí en la ciudad de Pachuca?
7: Afectan demasiado, tanto a las personas que vamos deambulando, como también cuando a los conductores, bueno, en todos los aspectos.
8: Pues aquí sería cuestión de tener mucha precaución, porque sí están muy feas las lluvias, las corrientes están muy fuertes, y pues tener precaución con los niños y los adultos mayores.
9: Pues que está muy mal, ¿no? Yo creo que deberían de hacer algo, el gobierno debería de hacer algo con las calles.
6: ¿Falta más infraestructura pluvial o también el agua ha venido con mayor fuerza por parte de la lluvia?
7: Ambas. O sea, definitivamente la población ha crecido y yo creo que ya no está adecuado el sistema de drenaje, ya deberían de hacer ajustes, pero aparte, pues también la situación del clima, calentamiento global, etcétera.
8: Pues yo siempre he dicho que en las ciudades lo que ocasiona la inundación es toda la contaminación de basura que están tapando los drenajes, coladeras, y que eso ocasiona que el agua se junte y se haga esos charcos grandes ya.
9: También es parte de la sociedad, ¿no? Creo que debemos ser un poquito más organizados con la basura.
10: Es que como ha llovido seguido, pues sí, tiende a que se junta todo el basurero y eso es lo que nosotros mismos provocamos, a que haya todas esas cosas en las calles.
1: Y mucha atención porque de acuerdo con el Servicio Meteorológico Nacional, para esta noche y el viernes, Hidalgo mantendrá condiciones de lluvias fuertes, principalmente en el norte, oriente y sureste del estado. Las precipitaciones podrían estar acompañadas de descargas eléctricas, granizo, crecidas de ríos y arroyos, así como encharcamientos e inundaciones, por lo que se recomienda extremar precauciones. La presa del Manantial en el municipio de Tizayuca ha pasado de ser un lugar al que las familias acudían para convivir a un foco de infección por posible contaminación. A este embalse de agua ahora acuden las personas a tirar basura, así como restos de animales, entre otros residuos.
11: Lo que pasa es que ese lugar nosotros lo hemos querido recuperar para que se haga una zona ecológica, como una especie de parque. Y de hecho mi hijo es licenciado en economía. Y él se acercó con las autoridades de ecología para hacer esa propuesta. Dentro de ese ámbito de la ecología se hizo un comité en el cual nosotros pues participamos de esa forma para explicarles toda esa problemática. Van a tirar basura, cascajo, de hecho el rancho Don Antonio está conectado todo su drenaje hacia esa presa. Entonces la presa pues ahorita ya no sirve como antes se podía pescar, hay mucha fauna que queremos que se rescate y por esa parte sí nos han apoyado, pero comentan que ese espacio le pertenece a Conagua. Entonces por lo tanto pues se ingresó un escrito, una gestión en la que se pedía precisamente que se revisara este espacio para que de alguna forma se rescatara y se hiciera un parque.
1: Por fin, tras varios meses de trabajo, fue reabierta a la circulación la calle Adrián Guerrero en Pachuca. La obra, que inició a finales de noviembre de 2025, permite ya restablecer la conexión entre el viaducto Río de las Avenidas y la Avenida Revolución. A través de redes sociales, pasajeros denunciaron el presunto maltrato y la negligencia de un operador de la ruta alimentadora 17 del Sistema de Transporte Metropolitano, luego de que una falla mecánica dejara varada la unidad. Piden a las autoridades investigar los hechos y sancionar al responsable en caso de confirmarse las irregularidades. Paraderos sin señalización, ascensos en zonas prohibidas y caminatas de hasta medio kilómetro para tomar el transporte. Así se vive la movilidad en el Boulevard Colosio. Este es un reporte Suma de Diana Barrera.
12: El día de hoy el equipo de Suma Noticias realizó un recorrido por todo Boulevard Colosio para conocer cuáles son las paradas de transporte público no autorizadas o no oficiales. Nuestro primer punto de inicio es aquí, terminando la bajada del Corredor de la Montaña en la colonia San Lunes. Y es que, como podemos observar, esta vía es rápida, por lo cual existe un puente peatonal en la entrada de esta colonia, pero algo importante a mencionar es que no existe ninguna señalización que indique que en este punto se puede realizar ascenso y descenso de pasaje.
13: Hay veces que sí la gente llega a hacer paradas aquí, pero hay combis que no se detienen por lo mismo que es curva. Pero pues sí es muy esporádico ahora sí que el transporte que se detiene a levantar pasaje.
12: Uno unos metros más adelante, justamente a unos pasos del crucero de Seuni, podemos encontrar otro punto en el cual transporte público realiza ascenso y descenso de pasaje. Y es que, como podemos observar, existe un poco el acondicionamiento para que esta acción se realice, pero no está un señalamiento que indique que se pueda hacer. Al igual, es importante destacar que el carril se disminuye en este punto, por lo cual lo vuelve un tanto más complicado.
14: No, de hecho no, nos dicen los mismos choferes de las combis, son los que nos han dicho, ya no voy a hacer parada aquí, o ya te ignoran, y solamente así es que nos hemos ido enterando dónde están las paradas.
12: Otro punto en el cual se realiza esta acción es en el crucero de la 11 de julio, y es que, como podemos observar, aquí las personas están esperando el transporte público sin que exista un señal.

0: esta acción también a las afueras de la colonia CTM, donde usuarios realizan la parada al transporte público y se realiza el ascenso y descenso de pasajes sin ningún señalamiento. Y es que algo que podemos destacar de este punto es que es una subida, lo cual lo vuelve un tanto riesgoso, al igual que es una vuelta continua directamente a la entrada a esta colonia.
1: Sí, yo creo que sí, debería de haber más, pues que se vean más visibles y donde igual la gente se pueda pues parar a detener. Pero creo que es más donde estén áreas libres, por ejemplo aquí, pues sí se pueden parar y ya no afectan. Pero creo que sí, debería de haber más señalizaciones.
0: Nos encontramos ahora en la zona del Palmar, específicamente en el retorno que va con dirección a Actopan, en donde en este punto también se realizan las acciones de ascenso y descenso de pasaje de manera irregular, ya que no existe una señalización que lo indique. También pues hay combis que aquí precisamente, como lo mencionaba, dan el retorno y pues al hacer esta acción inmediatamente frenan para realizar el descenso y el ascenso de pasaje. También pues decir que es un punto un poco pues crítico, ya que pues al venir unidades que transitan de forma directa por todo Boulevard Colosio y al encontrarse un retorno se vuelve un tanto complicado.
2: El chofer pues trae ¿cómo se llama? La unidad, y entonces él pues tiene como que más de, bueno, no derecho, pero sí tiene la decisión más de, por decir, si yo no quiero, no me paro.
0: Finalmente, el último punto que pudimos ubicar es el que se encuentra a la entrada de la colonia Punta Azul, ya para finalizar casi el Boulevard Colosio. Y es que nos percatamos de que aquí las unidades de transporte público realizan el descenso y el ascenso de pasaje y no existe un señalamiento, al igual que pues los usuarios son los que piden la parada. Así que compártenos a través de nuestras redes sociales qué puntos o en qué otros lugares tú ubicas que se realizan estas acciones de manera irregular. Y pues finalmente hacer un llamado tanto a usuarios de transporte público, a transportistas y a las autoridades correspondientes para que se verifique bien en qué puntos y en qué no se pueden realizar el ascenso y el descenso de pasaje. Con imágenes de Gonzalo González, reportó para Suma Noticias, Diana Barrera.
3: En Tepeapulco, la Dirección de Reglamentos realizó operativos de clausura contra establecimientos que presuntamente operaban de manera irregular. Las autoridades exhortaron a los propietarios a regularizar su situación y a cumplir con la normatividad vigente al señalar que los procedimientos que se llevan a cabo son bajo criterios de legalidad y también criterios de transparencia. En el Congreso local aprobaron un acuerdo económico para exhortar a los 84 municipios del estado a fortalecer la supervisión durante la realización de ferias. ¿Qué falta mejorar en estos festejos?
4: Pues la mayoría de ferias están muy buenas. Son, por ejemplo, ahorita se viene la feria de Actopan de la Barbacoa y pues es lo único que sí, que no se vendiera mucho alcohol y pulque, que es lo que más se consume allá.
5: Se exceden en los permisos para bebidas o otras cosas que no tendría que ser. Se pierde la tradición o lo bonito de una feria.
6: En algunos lugares sí les falta supervisión. Son buenas para el pueblo porque es una economía. ¿Qué quisiéramos nosotros como hidalguenses? Que las ferias que se hicieran en los estados de Hidalgo fueran 100% seguros.
7: Falta cultura por parte de los que organizan las ferias y cultura por parte de los del gobierno municipal, porque pues sí corre el alcohol mucho ahí bastante, ¿va?
8: ¿En qué debería de invertirse en mayor cantidad en las ferias municipales?
5: En las ferias, aparte del control, que es parte importantísima, servicios médicos que tengan o sea, el auxilio rápido.
6: Pues son de los dos, de protección civil como policías. Sería lo mejor. ¿Para qué? Para que estuviéramos mejor, más, ¿cómo se le puede llamar? Más tranquilos, más en paz.
3: El Cerro de Cubitos podría enfrentar nuevas presiones urbanas. Habitantes y especialistas advierten que el cambio de uso de suelo en una zona aledaña podría generar un riesgo a la fauna. Este es un reporte Suma de Frida Morales.
9: Del 8 de mayo al 8 de junio, el Ayuntamiento de Mineral de la Reforma puso en marcha la consulta pública para la renovación del Plan de Ordenamiento Ecológico Municipal. Derivado de este documento público, la Sociedad de

0: cierto que en la Unidad de Gestión Ambiental 107 se pretende cambiar el uso de suelo. Esta zona es un terreno vecino al Parque Ecológico de Cubitos.
1: De alguna forma, el gobierno del municipio ha tratado de justificar que no es responsable de lo que está aconteciendo, pero de otra forma creo que también están ayudando a hacer el cambio de uso de suelo. Entonces es como un doble discurso que creo que es lo que hay que mediar. O sea, porque están, hay planes ya de urbanización y todavía no existe el uso de suelo adecuado.
0: El equipo de Suma Noticias recorrió una parte del Cerro de Cubitos, en donde pudimos percatarnos que existe la colocación de postes que señalan la división de terrenos. Es importante señalar que, de acuerdo con información obtenida por Suma Noticias, la autorización para la lotificación del fraccionamiento Villa Airosa segunda etapa fue otorgada por la administración municipal encabezada por Israel Félix en septiembre de 2023. Esto en un predio aledaño al polígono de la UGA 107.
1: Hay que mencionar que la 107 es como la más importante por su tamaño y su ubicación contigua al Parque Ecológico de Cubitos, pero en realidad hay muchas más en la consulta que muchas otras UGAs que están haciendo una propuesta de cambio de uso de suelo.
0: De acuerdo con expertos, el Cerro de Cubitos cuenta con un ecosistema de matorral xerófilo de importancia ambiental, pues además de serpientes, tlacuaches, cacomixles y diversas especies de cactáceas, representa un pulmón para la zona metropolitana de Pachuca. Por ello, la población se opone al cambio de uso de suelo para la construcción de lotes residenciales.
1: Al ser contigua al Parque Ecológico de Cubitos, estamos propiciando que la mancha urbana se acerque a ella, además de que en realidad, digo, para el ecosistema no existe una división entre la UGA 107 y el Parque Ecológico de Cubitos. O sea, las especies que se mueven en el Parque Ecológico de Cubitos no tienen una limitación. En realidad salen y consumen los recursos de esta zona, al mismo tiempo que las plantas también tienen acciones de polinización con los insectos, todo en la UGA 107 y el Parque Ecológico de Cubitos. Y es mucho más grande la UGA 107 que el Parque Ecológico de Cubitos. Entonces, sería como cortar un ecosistema por la mitad.
0: En caso de la intervención por manos humanas, especialistas advierten cambios importantes, no solo en el área, sino en el comportamiento ambiental de Pachuca y de Mineral de la Reforma.
2: Este ecosistema mantiene bastantes animales, como lo son murciélagos, que van a polinizar tanto al maguey como a otras, en este caso plantas, como frutas. Entonces, si perdiéramos esos ecosistemas, vamos a tener un desequilibrio y vamos a vernos afectados tanto en baja producción de algunas frutas y también en un aumento, en este caso, pues, de sequías, una calidad del aire mala. Y sobre todo las zonas donde, como es la UGA 107, que son zonas de recarga de acuíferos, pues también se van a perder.
0: Derivado de lo anterior, la sociedad civil se ha mantenido organizada, pues consideran que sería un error muy grave alterar este ecosistema cercano a un área natural protegida. Con imágenes de Rodrigo Estrada y Pablo Guerrero, reportó para Suma Noticias Frida Morales.
3: Tenorio, académico del Instituto de Ciencias Sociales y Humanidades, presentó su tesis de maestría denominada La extinción de dominio visto desde el principio de presunción de inocencia, con la cual obtuvo mención honorífica.
4: Realmente es el culmino de una de las experiencias de mi vida muy importantes. Me siento muy contento y el tema de enfatizar sobre este tema, que es la extinción de dominio y el deber que tenemos que tener para garantizar el Estado de Derecho de las personas que vivimos aquí en México, que radicamos aquí, es importante, ya que estas cuestiones sin duda nos ayuda a poder prevalecer en nuestros estados que están garantizados dentro de la Constitución. Pérdida de este derecho, que es el derecho a la propiedad, sin duda es uno de los temas que vulnera y lacera. Hablábamos de una pena anticipada, sin un debido proceso. Hay una máxima en el derecho que dice que nadie puede ser juzgado sin un juicio previo, ¿no? Entonces, estas cuestiones son las que se busca con este trabajo de investigación.
3: La Escuela Superior de Actopan continúa celebrando 25 años de historia en el Valle del Mezquital y en este contexto se realizan las cátedras rectorales. Para ello me da mucho gusto saludar en esta noche al maestro Daniel Alberto Sánchez Cabrera, quien es director de la Escuela Superior de Actopan. Bienvenido, maestro, a este espacio y por favor compártenos primero, ¿cómo surge esta idea en el marco de los 25 años de las cátedras rectorales?
5: Bueno, primero que nada, muchas gracias por la invitación, Alberto. Para nosotros esta actividad pues surge justamente por parte de los profesores investigadores. Como tú sabes, el año anterior, a partir del 2025, celebramos 25 años de creación de la Escuela Superior de Actopan y en el marco conmemorativo de estos 25 años hemos preparado distintas actividades, dentro de ellas la cátedra rectoral.
3: En este contexto también compartirle a todo nuestro auditorio que ya han iniciado con estas cátedras, ya han tenido participación de exrectores y nos gustaría en primer lugar que nos compartieras pues cuál ha sido la experiencia que deja el hecho de que se acerquen quienes han formado parte de nuestra institución, de la historia de nuestra institución, a la comunidad universitaria, ahora desde otro ámbito, desde otro papel.
5: Pues justamente el propósito de la cátedra rectoral es el compartir la historia por parte de sus protagonistas. En este caso, de nuestros rectores. La primer cátedra rectoral fue el licenciado Flores Álvarez y después tuvimos la participación del licenciado Menes Yaguno, que compartieron con los alumnos, con los maestros, con los investigadores de la Escuela Superior de Actopan y con la comunidad en general parte de sus vivencias, anécdotas y justo cómo es que se dan cierto este tránsito para que la autonomía sea pues garante de una educación o de una universidad distinta, que en un estado donde lamentablemente vivimos situaciones muy adversas, pues contemos con una universidad como la nuestra, como la Autónoma de Hidalgo, que se distingue no solamente por edificios majestuosos, por instalaciones de primer nivel, sino por una amplia calidad educativa.
3: Y que además, como lo decías, van los protagonistas de esta historia, que cada uno ha tenido un logro en específico, que ha formado parte de esta historia para que hoy la Universidad Autónoma del Estado de Hidalgo se encuentre donde se encuentre. Y al inicio del noticiero lo decíamos, ahora ya como candidata para una certificación a nivel internacional. Me gustaría ahora que nos compartieras, por favor, pues la próxima cátedra rectoral se va a celebrar el 10 de julio, pero ¿quién será el invitado? Y además, ¿cómo se está ya planeando todo? Y también, ¿qué sorpresas se tienen previstas para la comunidad universitaria en la Escuela Superior de Actopan? Y, por supuesto, para toda nuestra audiencia y todo el público que nos sigue en el Estado de Hidalgo.
5: Pues sí, efectivamente, en este orden cronológico, como tú bien sabes, el próximo rector que le corresponde presentar esta cátedra rectoral es el licenciado Gerardo Sosa Castelán, que estará con nosotros el próximo 10 de julio y que dentro de toda esta este tema que platicamos, ¿no? Yo veo los comentarios que tienes y los reportajes que tienes referente a calles llenas de baches, a problemas que aquejan a nuestro estado, pues como tú bien dices, la Autónoma de Hidalgo es la excepción. Y es parte de lo que él seguramente podrá compartir con nosotros este día.
3: Sin duda alguna, creo que es un momento coyuntural en la historia de la Universidad Autónoma del Estado de Hidalgo, el cual podremos estar disfrutando, el cual podremos estar conociendo este próximo 10 de julio. Me gustaría que compartieras ahora la invitación para que puedan asistir, para que los interesados, entendiendo igual pues cuál será la dinámica de este evento, para poder sumarnos a esta actividad que resalta muchísimo la historia de nuestra institución.
5: Pues mira, la actividad se llevará a cabo en nuestro auditorio, que es parte de las instalaciones de la Escuela Superior de Actopan. Hay una actividad que a la par se realiza y que justo cumple con el propósito de esta cátedra. Los profesores investigadores del área académica de Derecho están participando en la realización de un libro que habrá de compilar todas estas actividades y que en su momento será presentado. Pero bueno, dada la limitación física del espacio, lo que haremos pues será transmitirlo a través de Suma y a través de las redes sociales de la universidad.
3: Pues bueno, la invitación está abierta para que usted pueda ser parte de esta cátedra rectoral a celebrarse el próximo 10 de julio en el marco de los 25 años de la Escuela Superior de Actopan. Maestro Daniel, gracias por estar con nosotros.
5: Al contrario, Alberto, muchas gracias.
3: Vamos a dar una pausa, regresamos en unos instantes a Suma Noticias. La Escuela Superior de Tizayuca celebra 25 años de historia. Te compartimos los detalles.
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18: Son las 9:30.

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1: En el Congreso local se presentó ya una iniciativa para reforzar la confidencialidad en la atención psicológica brindada a través de medios digitales. La propuesta busca garantizar la protección de datos personales, la privacidad de las sesiones y las condiciones que cuiden la integridad emocional de quienes estarán recibiendo su terapia en línea. Pero ¿cómo se garantiza esta seguridad? Escuchemos a Ana Karen Noguera, especialista en neuropsicología.
2: Independientemente de si la terapia es presencial o en línea, como profesionales tenemos la responsabilidad ética y legal de proteger toda la información que nuestros pacientes compartan. Para garantizar esa protección es indispensable utilizar plataformas digitales seguras que cuenten con mecanismos de cifrado o de encriptación de la información. Evitar también el uso de redes públicas, de internet, y resguardar adecuadamente los expedientes clínicos, ya sea mediante contraseñas robustas o sistemas de acceso restringido o almacenamiento seguro. Esta iniciativa representa un avance importante porque fortalece la protección de los usuarios y brinda mayor certeza sobre las condiciones en las que debe ofrecerse la atención psicológica digital. Me gustaría invitar a la población a que antes de iniciar un proceso terapéutico en línea, verifique que el profesional cuente con la formación y acreditaciones correspondientes y que pregunte con toda confianza cómo será protegida su información. La salud mental merece espacios seguros, tanto en el entorno digital.
1: La Universidad Autónoma del Estado de Hidalgo fue sede de la megaclase de robótica. Durante la jornada, la representante de la Secretaría de Ciencia, Humanidades, Tecnología e Innovación, Ofelia Angulo Guerrero, recorrió las instalaciones del Centro de Extensión Universitaria, donde reconoció la infraestructura con la que cuenta la máxima casa de estudios.
3: No, estoy maravillada. Es increíble. He visitado muchas universidades y es de las primeras que veo con esta capacidad. Para empezar, en el club de robótica, en el área del centro de cómputo, con este programa de actualización de personal, pues yo pensé que era de media superior nada más, pero también tienen de educación básica y de educación superior, así que es... tiene la universidad un impacto en la actualización docente en todos los niveles educativos, tipos y niveles educativos, así que pues una felicitación muy amplia al señor rector, al doctor Octavio Castillo, porque pues gracias a esa capacidad, esas instalaciones que tiene con este centro de cómputo es que se pudo desarrollar el club de robótica. Y gracias a esas capacidades que tiene la universidad con el club de robótica es que fue seleccionada la Universidad Autónoma del Estado de Hidalgo para ser sede de la clase masiva de robótica.
1: Se conmemoró el 25 aniversario de la Escuela Superior de Tizayuca con la Galería Memoria Directiva ESTI, 25 años de historia compartida. Este plantel de la Universidad Autónoma del Estado de Hidalgo tiene relevancia regional por la oferta educativa que ofrece al municipio de Tizayuca y a otros puntos, incluso del Estado de México.
4: Hace 25 años la Escuela Superior de Tizayuca, en ese entonces campus Tizayuca, nació como un proyecto universitario que buscaba acercar educación de calidad en diferentes regiones del Estado de Hidalgo. Pues bueno, el municipio de Tizayuca fue uno de ellos. Ya en algún momento los compartirán nuestros exdirectores, pues parte de lo que ellos han vivieron en su momento en la creación, por supuesto, en poner en marcha la Escuela Superior de Tizayuca. Y pues bueno, el ser parte de este proyecto como de la Universidad Autónoma del Estado de Hidalgo significa, pues como ya nos refería, tener historias, también el luchar por un prestigio y un reconocimiento académico, el que la sociedad tizayuquense, por supuesto, también reconozca el trabajo de cada uno de los integrantes. Sin duda se creyó muy profundamente por parte de nuestras autoridades universitarias en plasmar o dejar huella en el municipio de Tizayuca con esta oportunidad de darles a la gente de la región un espacio educativo donde pudieran ofertar distintos programas educativos.
1: La Escuela Preparatoria Número 1, en coordinación con el Área Académica de Matemáticas y Física, realizan el undécimo coloquio de la actualización en la enseñanza de la matemática y la física. Ese es un reporte suma de Luis Eric Ramírez.
0: La Escuela Preparatoria Número 1 de la Universidad Autónoma del Estado de Hidalgo, en coordinación con el Área Académica de Matemáticas y Física, realizan el undécimo coloquio de la actualización en la enseñanza de la matemática y la física en instalaciones del CEUNI.
5: Primero que nada, muy satisfechos por el trabajo y los resultados que damos a la sociedad hidalguense. De antemano, comentar que las familias hidalguenses nos confían a sus hijos para que los podamos preparar para su vida universitaria. Y las matemáticas y la física son materias fundamentales que se imparten durante toda la prepa. Entonces, los resultados que hemos visto sí son sorprendentes y queremos revertir esos datos tan escalofriantes que nos dan las autoridades mundiales como la prueba PISA y la OCDE. Entonces la prepa 1 está poniendo su granito de arena para poder revertir estos datos. ¿Y cuáles son nuestros retos? Bueno, pues continuar con el coloquio. Ya llevamos 11 ediciones, que sean muchas más, con el apoyo de nuestras autoridades universitarias. El doctor Octavio Castillo Acosta está especialmente interesado que este coloquio siga teniendo muchas más ediciones. Y también lo ha comentado con las autoridades de la SEP a nivel nacional.
0: Durante este 2 y 3 de julio se reúnen académicos de nivel medio superior y superior, investigadores e invitados nacionales e internacionales.
6: Tenemos un total de 123 participantes como asistentes, tenemos 16 ponentes para ponencias cortas y tenemos a 11 ponentes de manera presencial y 4 ponentes de manera virtual. Para nosotros se ha convertido en un reto, son áreas un poco difíciles de aceptar por parte de la comunidad estudiantil, sin embargo este tipo de eventos nos favorecen el acceder a otro tipo de conocimientos, a capacitación, a actualización constante y es algo que para nosotros como Escuela Preparatoria Número 1 es de gran relevancia para compartir también con la demás comunidad universitaria.
0: Por su parte, el coordinador de la División Académica de la Universidad Autónoma del Estado de Hidalgo, Orlando Ávila Pozos, destacó la realización de este coloquio con 11 ediciones.
7: Comentaba previo a ingresar a este espacio de la Universidad Autónoma del Estado de Hidalgo, cómo en ocasiones el profesorado de asignatura, que representa más del 70% del total de la comunidad Garza, que atiende a una población que supera los 56,000 estudiantes, no presenta las mejores posibilidades de desarrollo profesional ni el reconocimiento que debería frente al profesorado de tiempo completo. Una tarea sin duda pendiente que tiene esta casa de estudios y que en el marco de la obtención de la candidatura que ha tenido recientemente por parte de la acreditadora internacional de los Estados Unidos de Norteamérica, pues la coloca en una inmejorable situación de esmerarse con el trabajo en equipo encabezado por el doctor Octavio Castillo Acosta.
0: Para Suma TV, Luis Eric Ramírez.

0: Más de 300 años de historia se convierten en una experiencia interactiva en el Centro Cultural Universitario La Garza. La Universidad Autónoma del Estado de Hidalgo presentó un recorrido teatralizado que permite conocer a los visitantes la evolución del emblemático inmueble mediante personajes que reviven distintas épocas de su historia. La iniciativa busca fortalecer el vínculo entre la comunidad y el patrimonio universitario, promoviendo la cultura y la identidad hidalguense. Los detalles los comparte María Teresa Paulín, directora del Centro Cultural La Garza.
1: Entonces buscamos hacer algo sintético con, digamos, los momentos más importantes que de alguna manera son transiciones en la historia del edificio. No obstante, como justo también mencionaba hace un momento, me parece importante tener en cuenta que este trabajo se va a seguir actualizando. ¿Por qué? Porque pues justamente cada semana surge información. Hace un par de días hablábamos con el doctor Roque de nueva información que surgió, de datos un poco más precisos con relación a otros, de diferentes mitos que se van rompiendo. Entonces, toda esa información se tiene que actualizar. Yo tengo la intención de que este trabajo pues se siga desarrollando, que más adelante podamos sumar algunas otras escenas y quizá hacer algunas escenas alternativas, digamos, o incluso algunas escenas paralelas. Estaremos los jueves y viernes a las 5 de la tarde. El recorrido dura alrededor de 50 minutos y los sábados y domingos a las 11 de la mañana.
0: Es momento de divulgación de la ciencia. Esta noche en Sinapsis, el doctor José Alberto Ariza Ortega nos habla de los ácidos grasos inusuales.

0: Hoy voy a contarles sobre la evaluación de ácidos grasos inusuales aplicados a la industria. Estos ácidos grasos, a diferencia de los más conocidos como el oleico o linoleico, entre otros, tienen estructuras poco frecuentes que les otorgan propiedades únicas. Algunos ejemplos son el ácido graso ricinoleico, que se encuentra en el aceite de ricino, y los ácidos grasos nervónico y gandoleico, que se localizan en seres vivos de especies marinas. Gracias a sus beneficios funcionales, son muy valorados en las industrias como la farmacéutica, cosmética, alimentaria y de bioplástico. Evaluar estos ácidos grasos implica identificarlos, cuantificarlos y estudiar su estructura química, lo que permite desarrollar productos con valor agregado. Su análisis también ayuda a optimizar procesos de producción, aumentar la eficiencia y reducir el impacto ambiental. Su producción a nivel industrial puede representar ingresos muy significativos. Por ejemplo, el mercado global del ácido ricinoleico supera los $200 millones anuales, mientras que el de ácidos grasos omega y otros insaturados especiales están en constante crecimiento, generando miles de empleos y oportunidades comerciales. La inversión en su análisis puede tener un costo inicial, pero abre la puerta a productos más innovadores y sostenibles. Gracias por tu atención. Hasta la próxima.
1: Así es como estamos llegando al final de esta emisión de Suma Noticias. Gracias por habernos acompañado. Que tengas una excelente noche. Conduce con precaución. Recuerda que continuarán las lluvias en el estado de Hidalgo y por supuesto que tenemos una cita mañana a las 3 de la tarde.
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6: Son las 9:44.

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9: Temperatura, 18 grados centígrados.
10: Son las 10:04.

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3: Son las 10:18.

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4: Son las 10:40.

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3: Son las 10:52.

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1: Son las 11:03.

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3: Son las 11:20.

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2: Son las 11:38.

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2: Son las 11:53.
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8: Son las 12:07.
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0: Bienvenidas y bienvenidos a Interlocución, el espacio de entrevistas de Suma Radio. En esta ocasión, conversamos con integrantes de nuestra comunidad universitaria que desde la investigación y el compromiso académico contribuyen a la comprensión de problemáticas sociales que requieren atención, requieren análisis y requieren acciones orientadas al bienestar. Hoy abordaremos un tema de gran relevancia en la era digital. Hablamos de la violencia de género en espacios virtuales y sus repercusiones en la salud mental de las mujeres universitarias. El año pasado ya tuvimos la oportunidad de conversar un poco con Brian Tadeo Ángeles Arregoitia y en esta ocasión nos acompaña nuevamente, pero esta vez para compartirnos los resultados de su trabajo, con motivo de la reciente presentación y defensa de su tesis titulada Experiencias de mujeres universitarias sobre la violencia de género en espacios digitales y sus afectaciones en la salud mental, con la que concluyó sus estudios de la licenciatura en psicología en la Universidad Autónoma del Estado de Hidalgo. Para profundizar en los hallazgos de esta investigación, también contamos con la presencia de la doctora Edith Gómez Gamero, asesora de tesis y destacada académica e investigadora con una sólida trayectoria en el ámbito educativo. Agradecemos mucho la presencia de ambos en Interlocución. Bienvenida y bienvenido.
1: Muchas gracias.
2: Muchas gracias.
0: Bueno, para comenzar esta conversación, nos gustaría conocer el origen de esta investigación y las experiencias que fueron dando forma a este importante trabajo. Brian, antes de desarrollar tu tesis, participaste en el documental Mi lugar en la violencia de género. ¿Cómo surge la oportunidad de integrarte a este proyecto y cómo influye esa experiencia en tu decisión de investigar la violencia de género en espacios digitales?
2: Primero que nada, pues agradeciendo la invitación y pues contestando a la pregunta, siendo breve, ¿no? Creo que nace desde el acercamiento a mi asesora de tesis. Esto fue hace 2 años, 2 años atrás, en el cual me hace una invitación a escribir sobre un prototipo, un proyecto en el cual se manda la NUYES. La NUYES queda dentro de los 100 prototipos y pues me invitan a formar parte de otro prototipo porque solamente seleccionaron a los 10 primeros. El mío, si no mal recuerdo, fue el 13º lugar, ¿no? Entonces me uno a uno que se llama documental y de ahí empiezo a conocer más sobre la violencia de género, el género. Entonces empiezo a ver más sobre las ODS, más sobre los derechos, más sobre todo esto que pues sigue siendo aún un fenómeno, ¿no?
0: Claro, sabemos que detrás de toda investigación existe un proceso de análisis, de reflexión y también de construcción del conocimiento. En este sentido, doctora, me gustaría preguntarle cuáles fueron los hallazgos más relevantes de esta investigación y qué nos revelan sobre la situación actual que enfrentan las estudiantes universitarias.
1: Sí, de hecho, yo había venido haciendo estudios de género, precisamente de violencias, porque pues, como mujer, ¿verdad?, posicionándonos desde ahí, pues sí, hemos sufrido, hemos sido víctimas como mujeres socialmente, y yo siempre quería entender, ¿no?, qué era lo que pasaba y por qué se daba todo este tipo de, que ahora, bueno, pues es un fenómeno, y es un fenómeno a nivel mundial, que no es nada más de aquí, de nuestro contexto, o de aquí a nosotros las mujeres, no. Esto se da en todo el mundo, en todos los países. Entonces, se presenta con mayor fuerza, con menor fuerza, pero generalmente, pues, la mayoría de las mujeres, y ya está dentro de las normatividades, las políticas establecidas, que son las que estuvimos revisando, esas políticas son las que nos van dando pauta para ir revisando las normatividades y las normatividades que hay en todos los países, ¿no? A mí el que me llama mucho la atención es el de nosotros aquí en México, que es el para la violencia de mujeres, la ley de acceso a las mujeres para una vida libre de violencia, que en el 2010 se publicó ya en el Diario Oficial de la Federación, que es una ley ya que ya está. O sea, imagínense cuánto tiempo ha pasado para que hasta el 2010 apenas se legislara. Entonces, en ese documento ya se legisla los tipos de violencia que hay, la violencia física, psicológica, y ahí ya empieza también a vislumbrarse lo que es la violencia digital, que ahora con el fenómeno de digitalización que estamos teniendo en el mundo, pues claro que también hasta en esos espacios hay violencia. Y eso es lo que encontramos con las chicas.
0: ¿Considera que existe una normalización de ciertas formas de violencia digital entre la población joven?
1: Pues más que normalización, ya la normalización es cuando ya conocen que hay violencia. Pero más que eso es la invisibilización, que es uno de los factores por los que nosotros hemos estado trabajando. Porque muchas chicas ni siquiera se dan cuenta de que están siendo violentadas. Y que ya lo ven como algo normal, pero no es normal. Entonces ni siquiera alcanzan a ver que están dentro de un ciclo de violencia.
0: Para tener un

0: ahí sí entra la ley Olimpia de la que usted hablaba, en donde precisamente esta ley viene precisamente a legislar estas cuestiones feminicidas.
1: Brian, ahora acercándonos a las experiencias que dieron vida a este estudio, ¿nos podrías compartir cuáles fueron las prácticas de violencia digital más comunes que identificaste durante tu investigación?
2: Como ya menciona la doctora, no hay que ponernos desde una postura de que es un problema de salud pública, ¿no? Porque ya no solamente es la afectación física, sino ya la mental, ¿no? También pues esto conlleva una carga de enfermedades, posibles muertes, problemas en los recursos económicos, afectación a la misma persona, pero también a la familia, ¿no? Y no solamente de quien la vive, sino también en quien repercute, ¿no? Hasta el agresor. Pero una de las formas más comunes que encontré fueron la pornovenganza, en el cual, como todos sabemos, ¿no? En algún momento tenemos situaciones íntimas de pasar imágenes, videos, pero cuando se termina una relación es donde empieza el verdadero fenómeno, ¿no? En donde no hay, que a veces, por ejemplo, en el análisis veíamos que era una forma de romantizarlo, ¿no? Una forma de ahora decir, es una prueba de amor, ¿no? Pasarme una imagen, pero hasta el momento en que se siente incómodo, el momento en que ya existe esta normalización, en el momento en que ya se empiezan a usar esas imágenes, esos videos de otras formas, incluso se llegaba a vender el contenido, incluso se llegaba a pasar, se llegaba a amenazar, ¿no? Entonces ahí empieza la afectación, ¿no? Aislamiento, características depresivas, la rumiación, ¿no? El perder este sentido de las cosas. Entonces ahí empieza la parte psicológica, ¿no? Entonces, por eso me baso en las experiencias. Lo único que se buscó es dar conocimiento, ¿no? Porque como dicen, creo que la parte de la experiencia es 100% quali, ¿no? Entonces, el buscar estos datos solamente da conocimiento a lo que viene, ¿no? A la ciberviolencia, a la pornovenganza, al ghosting, al flaming, al shaming. O sea, tenemos ya varios tipos de significados fenómenos nuevos, ¿no? Entonces ya esta es una etiqueta, ¿no? Hasta a veces es algo que no se espera vivirlo hasta que acciona, ¿no? De hecho, voy a retomar de alguien que me decía, ¿no? Parecía que estaba en una burbujita y entonces cualquier señalamiento pues ya era de explotar, ¿no? Ya era de un ataque de pánico, un ataque de ansiedad, ¿no? Entonces, algo que también encontramos fue la repercusión, ¿no? A veces decimos, no, ¿y por qué desactivó su Facebook? Entonces encontramos también señales, ¿no? De que a veces dicen, me decían, es que yo, en la mayoría, fue de, yo desinstalé un mes el Facebook, ¿no? Desinstalé TikTok. Entonces también eso, ¿no? El uso de datos también que se hace.
1: Las participantes reconocían de inmediato estas formas de violencia. Ahorita nos mencionabas algunos conceptos, ¿no? ¿Podrías, por favor, explicarlos para nuestra audiencia, si los han escuchado, que puedan entenderlos, y si están viviendo alguna forma de violencia, que también sean conscientes?
0: Exactamente, porque se trata precisamente de eso, de que visibilicen cuando se encuentran en una situación de violencia. Por ejemplo, el ghosting. Hasta una chica, bueno, seguimos haciendo investigación y una chica dice, es que no es posible, dice que así nada más, me estuvo tratando de conquistar y eso, y ya le dije que sí, y de la noche a la nada, me borró de todas sus redes. Ese es el ghosting, como un ejemplo.
2: Y creo que mencionando algo atrás, pero que la interrumpe, doctora. Sí. El sexting, ¿no? Que es envío de fotos y videos tipo sexual. El ciberacoso, que es esto de ataques personales y un abuso psicológico con información confidencial o falsa. También el grooming, que es la violencia ejercida de un adulto a alguien de menor edad o mayor, que también quiero mencionar que encontramos esa parte, ¿no? Que a veces, siendo estudiantes, también llegan a lograr relaciones con personas mayores y después pues viven
0: o los sugar daddies.
2: Sí. El shaming, que es avergonzar, humillar a alguien, generalmente de manera pública o intencional, ¿no? Entonces, esa es una parte. Desde la violencia digital ya es ya está hecho como violencia y es una ley que igual está penada, pero también desde donde conocemos la violencia, ¿no? Con la intención que vas. Hasta que hay intención, es violencia.
0: Entonces, y sobre todo la intención de dañar.
2: Exactamente.
0: Que es exactamente la violencia.
2: Y, pues, el que acaba de mencionar hace un rato, la pornovenganza, ¿no? Que consiste

0: consiste en la difamación no consentida de imágenes, videos o audios de contenido sexual explícito.
1: ¿Encontraste diferencias en la manera en que las estudiantes afrontan estas situaciones?
0: Sí, claro. Creo que algo que nos dimos cuenta es esta tesis no la estamos haciendo de 6 meses, ¿no? Como a veces se hace.
2: Ya lleva más de 2 años.
0: O sea, llevamos 2 años en el cual me preparé también para intervención desde las formas éticas. Muchos van a decir, es que ahí se quedaron. No se quedaron. Se les dio talleres, se les dio una charla a la misma universidad. Tuve la oportunidad de mandarlas y algunas canalizarlas. Entonces, creo que esa parte que hoy observo es también que a veces no preguntamos, ¿no? Desde la salud mental. Entonces, diferenciar el duelo dentro de ellas, creo que es una forma de las que queda en la parte invisible, ¿no? En las formas sutiles, ¿no? Entonces, esto que parece un triángulo, ¿no? Lo que se ve y no se ve, y lo que está más abajo, ¿no? Como un iceberg. Entonces, creo que estas formas fueron porque se hizo un muestreo bola de nieve en el cual alguien me decía, fíjate que yo sí conozco a alguien y...
2: Y que le ha pasado lo mismo.
0: Sí, y yo no sabía que era violencia digital, ¿no? Yo no sabía cómo funciona mi protocolo y hasta les explicaba el protocolo de la misma universidad, ¿no? Entonces, no es la falta de información, sino creo que es más la falta de conciencia de lo que puede lograr pasar desde algo mínimo que no es notable en el momento, ¿no?
2: Y lo peor del asunto es que cuando ya están dentro del fenómeno, cuando salen de ese fenómeno, se dan cuenta de todo lo que estaban pasando y cómo les estaba afectando a ellas. O sea, encontramos casos en que las chicas intentaban suicidarse hasta ese grado. Entonces, sí afecta demasiado que una persona esté en un círculo de violencia porque no sabemos hasta dónde puede llegar.
1: ¿Cuál sería el consejo, Brian, que le darías a alguien que está atravesando por eso? Ahorita que nos escucha y a lo mejor está cayendo en cuenta de yo estoy viviendo eso.
0: Creo que como desde esta parte profeminista que entro yo como hombre, creo que más decirles algo que me dijeron en la mayoría, porque hice una pregunta de reflexión, si algo que quisieran comunicar a alguien que estuviera viviendo es no quedarse callada. Creo que acercarse, conocer protocolos, no ignorar a veces las charlas que nos vienen a dar las autoridades, los comités, no, que no ignoren esa parte, ¿no? Que, por ejemplo, contamos con una licenciatura en psicología, contamos con una licenciatura en derecho, contamos con alguien que nos va a defender, ¿no? Que hasta tenemos hasta buzones, ¿no? Que no duden en usarlos. Que creo que si están pasando ya por estos síntomas, hasta el propio psicólogo de la institución, ¿no? O a un amigo cercano también. Creo que a veces es lo más difícil, ¿no? Pero es ese miedo, ¿no? El miedo constante. Hay que, pues, tener esa prioridad a veces. Yo creo que entiendo esta parte cuando te aíslas, pero también entiendo que a veces puede llegar a agudizarse el síntoma. Entonces, creo que lo que yo recomiendo por mi parte es acércate a alguien.
1: Como acabamos de escuchar, pedir ayuda es un acto de valentía. En el mundo digital, el uso responsable de la tecnología, el respeto y la empatía son valores que fortalecen una convivencia digital sana y en paz. Nos vamos rápidamente a un corte promocional y regresamos.
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8: Son las 12 con 23 minutos.
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1: Gracias por continuar con nosotros. Estamos en Interlocución y estamos conversando con Brian Tadeo Ángeles Arregoitia, egresado de la licenciatura en psicología, quien nos comparte los resultados de su trabajo de tesis titulado Experiencias de mujeres universitarias sobre la violencia de género en espacios digitales y sus afectaciones en la salud mental. También nos acompaña la doctora Edith Gómez Gamero. Además de analizar las formas de violencia, resulta fundamental reflexionar sobre el impacto en el espacio académico. Doctora Edith, desde el ámbito legal e institucional, ¿qué acciones concretas podrían implementar las universidades para prevenir y atender este tipo de situaciones?
2: Pues de hecho, nosotros podemos sentirnos satisfechos porque nuestra universidad en ese sentido ha trabajado mucho y tenemos ya desde el códigos de ética, también tenemos el protocolo de atención para las mujeres que están sufriendo violencia y entonces está la defensora universitaria.

0: decíamos que muchas chicas se han enterado por carteles. Entonces esos carteles que están pegados dentro de toda la escuela son las que nos empiezan a hacer conciencia de que, a ver, es que entonces esto que estoy viviendo no es lo normal, ¿no? Entonces ese trabajo que se está haciendo en toda la universidad, por ejemplo esto, ¿no? La difusión de qué hacemos, el trabajo que ustedes hacen, generalmente eso es lo que ayuda que todas las mujeres que se encuentran en situación de riesgo se empiecen a dar cuenta y empiezan a visibilizar que están dentro de un fenómeno de la violencia. Y así ya es cuando ya se puede actuar. Ya pueden entonces hacer denuncias, llamar a los teléfonos de emergencia, en donde si están en una situación, esto no es normal. Esto no debe de permitirse. Y las mujeres tenemos que poner un alto.
1: Creo que agregando algo rápidamente a la doctora, también creo que la implementación de la cultura de paz, ¿no? Que es algo que igual retomo, que esta parte, como dice, ¿no? También no nada más son carteles por carteles, creo que tienen una intención y ha llegado, ¿no? Entonces creo que la cultura de paz también nos puede llevar a muchas cosas, ¿no? Nos puede llevar al tutorado, al maestro. Entonces creo que esa parte, ¿no? Y pues, la doctora, que es la encargada de tutorías, más que nadie ella lo sabe, ¿no? Y a lo mejor, pues, no solamente se queda aquí, ¿no? También que nosotros estamos dispuestos y estamos abiertos en cualquier lado, ¿no? A lo mejor se queda aquí en Actopan, pero no nada más pasa en Actopan, ¿no? Por eso no me quedo aquí, ¿no? También va a pasar en otras universidades, en otros bachilleratos, en secundarias. Ya lo vimos hasta en primarias, ¿va? Que es algo que empezamos apenas.
0: Sí.
1: Entonces, pues, yo creo que pues no se queda aquí, ¿no?
0: Por eso el bullying, empezando desde el bullying, sí, en las escuelas.
1: Sí, entonces no se queda aquí en mujeres, ¿eh? También hombres lo viven. Entonces, no nada más se queda aquí. Por eso la tesis tiene la importancia de solamente dar conocimiento de una pequeña parte de tantas.
2: Doctora Edith, ¿qué papel considera que deben desempeñar los profesionales en la prevención y atención de este tipo de casos?
0: Sí, de hecho, bueno, pues la labor que hacen mis compañeros dentro de la licenciatura, creo que es súper importante porque casi, y es lo que nos decían precisamente desde lo de tutorías, ¿no? Que en muchos campus pues, no tienen la licenciatura en psicología. Y entonces había un problema, pues que nosotros somos psicólogos, ¿cómo vamos a atender un problema de bullying, no? Entonces, nosotros nos podemos dar por bien servidos prácticamente por lo que le decía. Estamos aquí con la licenciatura en psicología y la licenciatura en psicología de verdad que hace muchísimos esfuerzos desde el aula. O sea, desde el aula, los mismos maestros al impartir las clases y todo. Yo también hice un estudio anteriormente a este, en donde yo les preguntaba, ¿no? ¿Qué es lo que, si se dan cuenta que si estaban en una situación de violencia o no? Y generalmente las chicas que tenían ya más, como más recursos para enfrentar la violencia eran las chicas de psicología, por lo mismo. Porque están metidas, están inmersas en todos los contenidos que se van viendo en el día a día y eso es lo que hace que ellas mismas y después también son portadoras para en los trabajos, en sus tareas, en todo lo que ellos van haciendo, también van retomando estas cuestiones y son las que van haciendo que las chicas implementen talleres y hagan toda una gran campaña a favor de, bueno, pues como dice Tadeo, de la cultura de paz.
2: Claro, a partir yo creo que de sus propias historias les empieza a brincar por los conocimientos que adquieren y después pueden ser portadoras justamente de la cultura de paz hacia las demás personas. Brian, ¿qué podemos hacer para prevenir y enfrentar este fenómeno?
1: Creo que la principal, que si van a terminar una relación, que borren las fotos de la pareja, ¿no? Seas hombre o seas mujer. Creo que esa sería una primera recomendación. ¿Qué más recomiendo? Instagram y tenemos datos restringidos, ¿no? Cuiden sus datos. A veces no hay que poner datos completos, ¿no? Creo que también cuiden las páginas a donde los metemos. Cuiden también a las personas, ¿no? Porque siempre la violencia inicia de alguien cercano, ¿no? Entonces creo que también estar no confiados al 100%, ¿no? Creo que siempre hay que cuidarlos, ¿no? ¿Qué más recomiendo? Que aparte de estas recomendaciones, que busquen a veces contactos, ¿no? Existen asociaciones, existen instituciones. tal vez dicen, híjole, yo no sé cómo está en la universidad, pero entonces existe lo gubernamental también, ¿no? Que es algo que nos han mencionado también. Entonces, pues, no te quedas sola ni solo, ¿no? Tienes de dónde. Sí, y creo que, como vuelvo a repetir, ¿no? El principal factor, acércate a alguien, a quien más le tengas confianza, a una red de apoyo.
0: Pues sí, ya como decía Tadeo, hay que cuidar mucho nuestra vida, sobre todo nosotros como mujeres, tenemos que darnos todo ese valor que de repente nos han desvalorizado históricamente, en donde nosotros somos las que permitimos o no que esto pase en nuestras vidas. Pero que quede claro también, no nada más viene de la pareja, viene de amistades, de gente que está muy cercana a nosotros y que de repente también, que quede claro, no nada más es violencia de hombre para la mujer, también hay de mujer a mujer. Entonces hay que cuidar mucho eso porque son de los resultados que obtuvimos. Por eso les digo, hay que cuidarnos muchísimo y nosotros somos las que vamos a poner los límites y no importa quién sea.
2: ¿Encontraron en sus investigaciones algún punto en común de un sentimiento, una emoción que desatara todo esto?
0: Sí. De hecho, prácticamente es en las relaciones de pareja es en las que generalmente cuando se concluye la relación es cuando vienen ahí ya las afectaciones de salud mental. Y todo por haber concluido con una relación y que no quedó una relación sana, una relación en donde, ay, ok, te veo, nos vemos y hasta ahí y no hay más, ¿no? No, es una relación en la que no se termina y en la que se sigue haciendo daño.
2: Me imagino que son relaciones violentas desde...
0: En todos los sentidos, hablábamos ya violencia psicológica, física, sexual. Patrimonial, sexual, sí. Que son todas las que están catalogadas en la ley.
1: Sí, ahora sí que pasa de la persona a los sistemas, ¿no? En la persona, pues, por ejemplo, está el aislamiento, las características ansiosas, problemas en el ciclo del sueño, en la alimentación, en los rasgos depresivos y hasta la ideación suicida, ¿no? Ya después pasa a la violencia del salón de los mismos compañeros y encontramos que hasta a veces los mismos profesores, ¿no? Y, ojo, no nada más se queda con un insulto, ¿no? A veces el hostigamiento de... Me encontré con alguien que decía, es que me manda muchos correos, ¿no? Y a lo mejor siendo en la forma formal, pero es una forma de hostigamiento. Y, o sea, está bien uno, pero ya 50 me dijo. Digo, bueno, entonces es algo que detectamos, ¿no? Si empieza la primordial, puede empezar desde alguien que es pareja, pero también puede empezar entre compañeros, puede empezar entre grupos, stickers, memes, TikToks, XY.
2: Diríamos que es una cuestión mental. Puede empezar a lo mejor con una persona que está atravesando ansiedad, depresión, y en este caso el primer consejo sería...
0: Sí, acudir a un especialista, porque ya cuando presentan esos rasgos es porque ya requieren de un especialista.
1: Diríamos nosotros, cuando ya hay malestar es cuando ya hay que acercarnos, ¿no? Cuando ya hay que es cuando nuestro cuerpo está hablando más que nuestras propias palabras, ¿no?
2: Bueno, Brian, y ya para despedirnos, ¿cuál es el mensaje que te gustaría que la audiencia se llevara de tu investigación?
1: El mensaje que se podría llevar, creo que es, cuidemos más allá de nuestra persona, ¿no? Cuidemos también nuestros datos sociales, nuestros datos en redes, cuidemos también a los que nos rodean, pongamos atención qué pasa también en casa. Creo que, como dije, ¿no? Lo que la boca calla, el cuerpo expresa, ¿no? Entonces, creo que esa es una de las metáforas que hay que tomar en cuenta desde hoy, ¿no? La salud mental, como le hemos dicho, no es un juego. Si es un bienestar con la persona, no te voy a decir que puedes estar al 100%, pero sí que puedes tener una calidad de vida.
2: Agradecemos profundamente la participación de Brian Tadeo Ángeles Arregoitia y de la doctora Edith Gómez Gamero por acompañarnos en este espacio y por compartir con nuestra audiencia la investigación que han desarrollado. Sin duda, su trabajo representa una importante contribución para generar conciencia, para promover la reflexión y fortalecer la construcción de entornos más seguros y respetuosos. Así que gracias a ambos por permitirnos conocer más sobre esta investigación y por contribuir desde la academia a visibilizar una realidad que requiere atención, requiere prevención y, por supuesto, acción desde todos los sectores de la sociedad. Esto fue Interlocución. Al micrófono se despide Vania Sánchez. Gracias por acompañarnos y nos escuchamos en una próxima emisión.
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8: Son las 12:36.

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5: Son las 12:51.

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0: Es la 1:05.
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4: Hola, buenas tardes, y sean todos bienvenidas y bienvenidos a una nueva emisión de su programa Diálogos en Comunidad, un espacio para platicar con los diferentes colectivos, asociaciones civiles, personas o instituciones públicas o privadas que trabajan en favor de la inclusión de todas las personas. Quiero hacer de su conocimiento que nos encontramos grabando desde la cabina de Radio Watch Huejutla, para ser escuchados en las diferentes emisoras que forman el Sistema Universitario de Medios Autónomos de la UEH, a quienes agradecemos enormemente por brindarnos este espacio para compartir estos temas de suma relevancia. Antes de dar inicio a este nuevo programa de Diálogos en Comunidad, me presento, soy el licenciado Jesús Martínez, del colectivo Mis Manos Hablan Huejutla, y estaré acompañándolos hoy en su conducción de este subprograma. Hoy tenemos un tema muy especial. Vamos a hablar sobre una conversación muy humana, de una visión muy profesional, sobre todo la importancia de la psicología dentro de todos los contextos y sobre todo de la inclusión, de personas que trabajan todos los días para favorecer el desarrollo integral de niños, niñas, adolescentes y también adultos. Son estas instituciones privadas que día a día nos inspiran a seguir trabajando en favor de todas las personas. Pero para tocar ese tema súper importante, nos acompaña aquí en cabina la psicóloga Gloria Cristina Salazar Anaya, directora de Crisálida Consultorio Psicológico. Buenas tardes, psicóloga, es un gusto que esté aquí con nosotros.
5: Hola, buenas tardes, muchas gracias por la invitación a este su programa.
4: Asimismo está con nosotros la psicóloga Lisette Pérez del Ángel, quien es titular del grupo de igual forma de Crisálida Consultorio Psicológico de aquí de Huejutla de Reyes Hidalgo.
6: Buenas tardes a todos. Igual, licenciado, agradezco la invitación a su programa.
4: Estamos muy agradecidos que nos acompañen el día de hoy. Es la primera vez que están con nosotros. Esperemos que no sea la última porque hay muchos temas de inclusión que tenemos que aprender y obviamente todos estamos aprendiendo, todos estamos aquí y al final del día es en beneficio de una sociedad más inclusiva. Para conocer un poco sobre Crisálida Consultorio Psicológico, tengo entendido que lleva un par de años o varios años trabajando en favor también de la inclusión de aquí, de las personas. Quisiera que nos contara un poco, directora, cómo se crea Crisálida.
5: Crisálida se formó en el 2020, a raíz de que con anterioridad yo estuve laborando en una institución durante 6 años de manera privada. Sin embargo, era más tipo educativo lo que se trabajaba en esa institución. Tuve esta oportunidad de una capacitación por la doctora Silvia Unice de Tampico, Tamaulipas, de la institución de Senyaf, donde trabajan más con trastornos del neurodesarrollo. Entonces, fue como que la invitación a la capacitación y fue como la parte de una apertura más para abrir más las terapias a la población de Huejutla, ya que algunos por la cuestión de los costos y todo eso se limitaban en la atención. Entonces, se abrieron lo grupal, ¿sí?, en la intervención en Crisálida, y fue por eso que empezamos como a crecer. Al principio, en el 2021, solamente contaba con 2 de las psicólogas que están actualmente conmigo, y posteriormente, actualmente estamos 7 psicólogas y un psicólogo que viene a laborar, pero solo los fines de semana. Él no trabaja en grupo, solamente individual, pero somos 7 en sí en función de Crisálida. Y ahora sí que la intención es pues apoyar a la población en general, que sean constantes con sus terapias, porque cuando hablo de la cuestión grupal, estoy hablando de que hay pacientes que asisten 4 días a la semana en un tiempo de 2 horas o 3 horas al día, para intervención con trastornos del neurodesarrollo, terapia del lenguaje y lo que se requiera. Entonces, esa fue como la intención o la oportunidad de tener a Crisálida en crecimiento.
4: Es muy interesante esto que nos cuenta porque nace de un sentimiento por ayudar a las personas. Creo que es los proyectos que nacen y que se constituyen y que se consolidan de esa forma son los que al final del día a nosotros como sociedad nos llena de orgullo, porque hemos escuchado nombres, otro tipo de consultorios, pero nunca nos detenemos a pensar cuáles son las historias que tienen, los sueños, cuáles fueron sus objetivos y ese esfuerzo que día a día están haciendo. Es muy gratificante escucharlo, directora. Dirigiéndome un poco acá con la psicóloga Lieser, no sé si nos pueda comentar a quién va dirigido Crisálida Consultorio Psicológico.
6: Sí, muy bien. Bueno, nuestros servicios van abordados a niños, adolescentes y adultos. Como ya lo comentaba la psicóloga Gloria también, damos terapia grupal y terapia individual. Tenemos también el apoyo del psicólogo Camacho, que nos apoya en el área de familiar y de pareja. Y pues nuestros servicios son terapia de lenguaje, orientación para los padres, terapia de pareja y familia con el psicólogo Camacho, terapia cognitivo-conductual en el aspecto individual y terapia en los trastornos del neurodesarrollo, donde entran niños con autismo, TDAH, algún trastorno del lenguaje y otros casos que hemos tenido en el consultorio.
4: Veo que abarcan demasiados aspectos y me imagino que necesitan una gran cantidad de profesionistas y especialistas en la materia. No sé si nos pueda comentar, directora, ¿quiénes forman Crisálida? ¿Quién es su equipo de trabajo?
7: Bueno, antes o en conjunto con Crisálida, trabajamos con un equipo multidisciplinario, que es en este caso paidopsiquiatría, neurología pediátrica y neuropsicología, ¿sí? Junto a lo mejor a veces con otras psicólogas o otros psicólogos, incluso hasta los docentes, ¿no? Porque a veces ellos nos canalizan y trabajamos así. Pero también en Crisálida, pues está, como les repetía, están 7 psicólogas, las cuales, por ejemplo, algunas trabajan específicamente lenguaje en cuanto a articulación, fonemas, otras trabajan estimulación del lenguaje, otras trabajan la parte emocional y conductual con niños o adolescentes, incluso con jóvenes, ¿no? Entonces es como de, no todas, a pesar de que todas estamos ahí, no todas cubrimos las mismas áreas. En lo grupal sí, ajá, porque pues se trabaja la estimulación del lenguaje, el área sensorial, la cuestión cognitiva conductual, la cuestión motriz, ajá, todas esas áreas son las que se abarcan y la mayoría de ellas están en grupal, pero también en cuanto a clasificación está la psicóloga Anaí Leines, que es la que está trabajando la terapia de lenguaje en cuanto a articulación de fonemas, la psicóloga Jenny, que es la estimulación del lenguaje, la psicóloga Sumashi, que es la cuestión conductual y emocional con niños pequeños, la psicóloga Nay, que es la que está en la cuestión también emocional y conductual con niños un poquito más grandes, entre de los 5 en adelante, la psicóloga Marisol y la psicóloga Liz, que es la que también trabajan conductual y emocional.
4: Es sorprendente todos los servicios que pueden existir en una misma área, en un mismo consultorio. Estimulación emocional y conductual, terapia en el lenguaje, estimulación del lenguaje. Y como usted lo comenta, no todas trabajan en la misma área, pero eso es la importancia de tener un equipo de trabajo consolidado, porque todos nutren de una u otra forma que este proyecto, o bueno, que esta institución privada que lleva el nombre de Crisálida se esté fortaleciendo cada día más. Y creo que para todos nuestros queridos radioescuchas, conocer que existen estas instituciones privadas que están preocupadas por el aprendizaje y por, más que nada, por la inclusión de las personas que tienen algún tipo de neurodesarrollo, creo que para ellos también va a ser muy interesante y sobre todo acogedor saber de que más personas se suman en este camino de la inclusión y que queramos o no, Huejutla de Reyes está avanzando poco a poco, pero está avanzando en favor de todas las personas. Me detengo un poco a lo que usted menciona, directora. Psicóloga Lizeth, no sé si nos pueda comentar qué tan importante es el trabajo interdisciplinario o multidisciplinario en las áreas que ustedes manejan.
6: Bueno, yo creo que es muy importante

0: casos de niños con diversas situaciones, y cada uno de ellos es único y requiere una atención pues única, ¿no? Aunque trabajamos en el aspecto grupal, pero cada uno de esos niños necesita una atención diferente. Entonces yo creo que es muy importante trabajar con este equipo multidisciplinario, porque nos ayuda a crecer como equipo y como personal para darle una mejor atención pues a todos los casos que se nos presentan en el consultorio.
1: Concuerdo con lo que dices, súper importante el trabajo multidisciplinario que se hace en todas las áreas. Director, hemos escuchado en pláticas, creo que ha sido también un término que se ha utilizado ya actualmente, la neurodivergencia. Es un término que ya actualmente lo podemos escuchar en varias partes. ¿Qué nos pueda contar un poco sobre la neurodivergencia?
2: Bueno, la neurodivergencia en sí describe a un individuo cuyo cerebro procesa la información o se comunica o aprende de manera distinta a la media. No es una enfermedad, es una variación en el, pues vamos a decir, en el cableado cerebral, ¿no? Y pues ahora sí que el autismo está dentro de las neurodivergencias, ¿sí? Entonces, es importante saber que esta condición, o sea, es eso, una condición, no es una enfermedad, ¿sí? Y algunos, en su mayoría, pueden hacer su vida de una manera típica, normal, como comúnmente se le llama, ¿sí? Sin embargo, algunos sí requieren apoyo, algunos requieren menos apoyo, sí, pero al final de cuentas van a tener grandes logros. El proceso terapéutico ayuda en eso, que de cierta forma estimulamos, trabajamos, enseñamos, o bueno, no enseñamos, sino que trabajamos para que ellos empiecen a tolerar, sí, todas estas cuestiones de, por ejemplo, si tienen hipersensibilidad, puede ser hipersensibilidad auditiva, visual, táctil, ajá. Entonces, en la terapia se trabaja mucho esto a través de luz, a través de texturas, a través de sonidos, para que ellos empiecen a tolerar y puedan ahora sí que desenvolverse en un ambiente lo más propio posible, por así decirlo, ¿no? Lo más tolerable, porque luego hay chicos que de cierta forma, dijéramos, se ingentan y quisieran salir huyendo de donde están, y les da una crisis y los demás piensan que es un berrinche, ¿no? Entonces, no, están sobreestimulados.
1: Me voy a quedar mucho con esta frase. Creo que nuestros queridos radioescuchas también se debían quedar con esta frase: no es una enfermedad, es una condición. Creo que esos espacios que nos brindan aquí en Diálogos de Comunidad, creo que es para aprender, porque también nosotros estamos aprendiendo de ustedes, y lo más importante que deberíamos quedarnos es que todas las personas, como siempre lo hemos dicho, somos diferentes, y debemos tener ese respeto para todas las personas y hacia nuestra misma persona, dignificar esa parte. Todos sentimos de manera diferente, gustamos de manera diferente, vemos las cosas de manera diferente, y por qué no, hasta pensamos de manera diferente, y no por eso tenemos que ser juzgados por esa parte. Muchas veces solamente vemos el mundo tal vez diferente a otra persona, y eso también debe ser valor de respeto, sobre todo eso. Psicóloga Lizeth, quisiera que nos platicara un poco, ¿cuál es el papel de la familia dentro del trabajo que hace Crisálida?
0: Bueno, pues el papel de la familia es muy importante. Siempre hemos tenido esa comunicación con todas las familias de los niños que forman nuestro consultorio, y en verdad es un apoyo muy grande el que ellos nos han brindado, dado, porque refuerzan lo que nosotros trabajamos en la terapia, tanto de lenguaje, tanto cognitivo-conductual, la parte sensorial. Siempre tratamos de que las familias también lo trabajen en su casa, ¿no? En sus hogares, con quienes pasan pues la mayor parte del tiempo. Hemos visto grandes avances en los niños, sabemos que es parte de nuestro trabajo, pero también es parte del apoyo que las familias nos han brindado, porque pues sabemos que aunque nosotros pongamos de nuestra parte, pero las familias siempre tienen que estar ahí apoyándonos. Hemos tenido avances en niños muy grandes, a veces las familias se quedan admiradas por los avances que los niños tienen, desde niños que entraron pequeños con autismo, que no decían palabras, hasta ahorita ser un poco más independientes, más sociales, en el aspecto del lenguaje también se le escucha mucho mejor sus palabras. Entonces el apoyo de la familia siempre va a ser importante, porque eso refuerza mucho el trabajo que nosotros hacemos en el consultorio.
1: Reafirma una frase que hemos utilizado mucho aquí en este programa: la familia se vuelve ese pilar importante para que haya avances significativos, ya que son los contextos que nos forman y que nos ayudan a crecer crecer como persona. No podemos dejar eso de lado. La verdad es muy admirable el trabajo que ustedes realizan. Creo que desde aquí, desde Diálogos en Comunidad, reconocemos enormemente el gran trabajo que hacen todos ustedes y su equipo de trabajo en favor de todas las personas para que tengan un

0: una mejor calidad de vida, sin el afán de excluirlos o hacerlos a un lado. Eso es de admirar, desde aquí lo reconocemos. Bueno, queridos radioescuchas, creo que es momento de irnos a un pequeño corte, pero sigan con nosotros, seguiremos aquí con el gran equipo de trabajo de Crisálida, consultorio psicológico de Huejutla de Reyes Hidalgo. Continúen con nosotros.
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2: Es la 1:20.
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0: Hola, buenas tardes y gracias por continuar con nosotros aquí en su programa Diálogos en Comunidad. Nos encontramos aquí en cabina con la psicóloga Gloria Cristina Salazar Anaya, directora de Crisálida, consultorio psicológico de Huejutla de Reyes Hidalgo. Asimismo, continuamos con la psicóloga Lisette Pérez del Ángel, quien es titular del grupo de la misma institución privada. Estamos platicando del gran trabajo que realizan ellas, las actividades, a quién va dirigido todos estos servicios en favor de ayudar a las personas. Pero me ha causado duda algo y creo que es muy importante que se los pregunte. He escuchado sobre la apertura de un gimnasio neuromotor. No sé qué nos pueda platicar sobre eso, psicóloga Cristina.
4: Bueno, pues el gimnasio neuromotor empezó con la inquietud de que la verdad nos hacía mucha falta ese espacio porque, pues como le decíamos, tenemos a varios niños que tienen un diagnóstico del trastorno del neurodesarrollo. Entonces era importante como para trabajar ciertas áreas con ellos porque no todo el trabajo es en mesa, ¿sí? Entonces, bueno, el gimnasio neuromotor es un espacio especializado que potencia el desarrollo integral a través del movimiento, el juego y la estimulación sensorial. Funciona como complemento a la terapia, reforzando los objetivos terapéuticos y promoviendo avances significativos en cada paciente.
0: Me interesa mucho este punto. Estos servicios que se ofrecen en el gimnasio neuromotor, ¿a quiénes va dirigido, psicóloga? Dice, platíquenos, ¿a quién va dirigido esta apertura?
5: Sí, el gimnasio neuromotor va dirigido a niños y adolescentes que requieren apoyo en su desarrollo neuromotor, sensorial, emocional y conductual. Creemos que el gimnasio neuromotor solamente va dirigido a niños con algún trastorno del neurodesarrollo, pero no, también lo podemos trabajar con niños y adolescentes que requieren algún apoyo en el aspecto emocional y conductual.
0: Me interesa mucho saber un poco más de este gimnasio neuromotor. ¿Qué habilidades se buscan desarrollar, directora, en este gimnasio neuromotor, para que todos nuestros queridos radioescuchas entendamos qué es esto? Porque voy a dejar claro algo, puedo equivocarme, pero creo que ha sido la primera institución privada que tiene este gimnasio neuromotor y que ha aperturado este espacio de una manera más significativa y sobre todo más completa.
4: Sí, al parecer somos la primera institución aquí en Huejutla, pero bueno, los beneficios, vamos a decir, de este gimnasio es mejorar el control motor y la coordinación, la estimulación cognitiva, atención y del lenguaje, la integración sensorial y equilibrio, fortalecimiento de la autoestima y la confianza y favorece la comunicación y la interacción social. Algo de lo que implica este gimnasio, por ejemplo, vemos a niños o adolescentes que de repente se ponen a colorear y de repente truenan la crayola, truenan el color o la punta, y es esa parte de que ellos no son conscientes de su fuerza, ¿sí? Entonces, o de repente pasan corriendo y pum, ya te pasaron a empujar, ¿no? Entonces, y decimos, ay, ¿no te diste cuenta o qué? Pues sí, no son como que conscientes de lo que ellos pueden ocasionar. Entonces, esto, los columpios sensoriales, la parte, tenemos 4 diferentes columpios. Tenemos brincolín, tenemos pelotas, tenemos material complementario para hacer circuitos, que de repente trabajar la marcha, trabajar el equilibrio, o sea, todo esto es el complemento momento del gimnasio. Y claro, nos falta mucho más material, ¿verdad? Pero poco a poco vamos adaptando. Sin embargo, es algo que les ayuda significativamente y que los papás, no voy a decir que la segunda, la primera sesión ven los cambios, pero sí empiezan a ver los cambios, ¿no? Claro, esto es un complemento de la terapia, ahora sí, grupal o individual, que se lleva en Crisálida. O sea, no todo es el gimnasio, combinamos los tiempos.
0: Esta fusión interesante sobre la terapia y sobre estar en de la misma forma de gimnasio neuromotor, me imagino que, como usted lo comenta, da mucho más que cambios significativos. Pero ¿cómo nace esta idea de crear este gimnasio neuromotor? Vuelvo a lo mismo, es algo muy novedoso aquí en Huejutla de Reyes. ¿Cómo nace esta idea? No sé quién me podría contestar eso.
4: Nace con la intención de que pues tenemos la mayoría de nuestra población, vamos a decirlo, son pequeños con trastorno del espectro autista o cuestiones de hiperactividad, ¿sí? O cuestiones de lenguaje. Ajá. Entonces, a raíz de la sugerencia de la doctora Silvia Unice de Saint Jaff Tampico, nos vuelve a hacer el hincapié de esa recomendación de que eso podría complementar más nuestra terapia, y entonces es por eso que se optó por abrir este espacio. Ya era un proyecto que estaba en mente, sin embargo, por otras cuestiones no se había podido aperturar. Ahorita en mayo, fue cuando se dio apertura para empezar con este proyecto del gimnasio neuromotor.
0: Me gusta mucho esta idea de tener un área aquí en una institución privada que brinde estos servicios, porque considero que para muchas personas les puede llegar a cambiar la vida si llegan a mejorar en ciertos aspectos. Cuando se tiene una neurodivergencia, siempre se habla desde el respeto, se habla desde la empatía, se habla desde el amor, pero no podemos dejar de lado que necesitan en ocasiones estas actividades o estos servicios especializados que les puedan ayudar a desarrollar o conocer hasta su hipersensibilidad que puedan llegar a tener en muchos casos. Como usted lo dice, desde conocer el control del poder de su fuerza, conocer ciertos comportamientos y tal vez en algún momento conocer cómo se pueden desenvolver con las demás personas. Porque muchas veces, como usted lo comentó con anterioridad, se llega a engentar sus pacientes, así lo vamos a decir. Pero solamente, como usted lo dice, siempre es en beneficio de ellos y siempre es en pro de ayuda a ellos y a sus familias. Y eso me gusta mucho. Estamos tocando mucho el tema de la inclusión. Estamos tocando mucho el tema sobre de que las personas nos tenemos que unificar tal vez en algún punto por el bienestar de todos, porque todos estamos en una misma lucha social, que es prácticamente la inclusión de todo y cada una de las personas. No sé qué nos pueda comentar un poco, psicóloga Lizeth, las escuelas, ¿qué papel juegan para que siga creándose y cosechando el poder de la inclusión?
5: Bueno, tenemos varios pequeñitos que están escolarizados gracias a el apoyo de algunas escuelas que les han abierto esa posibilidad de que los niños asistan a esas instituciones. Pues es muy importante, porque siempre trabajamos de la mano también con los maestros para que también nuestros pequeños pues vayan trabajando esta parte de la socialización y todo lo que se trabaja en las escuelas, y siempre tratamos de tener esa comunicación con los maestros para que la calidad de vida de nuestros niños pues mejore. Hemos tenido el apoyo de varios de ellos. Tenemos a niños, le digo, que están escolarizados, y algunos de ellas nos piden algunas sugerencias, o en caso de algunos niños con el trastorno del espectro autista, pues cuentan con un apoyo más, que son las maestras sombras. Entonces hay algunas instituciones que nos piden maestras sombras para estos pequeñines, porque de esta forma también se va a fortalecer el trabajo tanto de los docentes, tanto como de la maestra sombra, para que el niño pues logre avances significativos en el área escolar. Y lo hemos tenido, porque actualmente tenemos varios niños en escuelas con maestras sombras, y sus avances se han visto muy significativos. Tenemos varios niños desde que no lloraban, entraban y lloraban en la escuela, hasta que ahorita ya los niños son muy independientes. Hay más comunicación con sus compañeritos, hay esa integración, ¿sí? Las maestras sombras también apoyan mucho en el aspecto de que logran integrar a los niños en actividades. Todavía hay algunas escuelas que tienen que, quizás no todas las escuelas están como que capacitadas para trabajar el área de la neurodiversidad, pero las maestras sombras hacen un gran apoyo con ellas. No quiero decir que las escuelas no apoyen, sino que también necesitamos esa parte de la capacitación, y pues las maestras sombras refuerzan también ese apoyo. Entonces, lo que permite que los niños niños pues mejoren su calidad de vida y se puedan ver los avances muy significativos.
0: ¿Puedo notar el cariño y el amor con la que narra lo que nos está comentando? Es más que obvio que existe un gran trabajo detrás de todo lo que ustedes hacen, que muchas veces no se ve, que muchas veces no se nota, pero que siempre es importante también reconocer. Es importante también reconocer los avances que tienen sus pacientes, sus alumnitos, pero también es importante que también se reconozca ese trabajo que hacen ustedes. Y créanme que desde aquí todas las personas que nos están escuchando en este momento reconocen y valoran el trabajo que también ustedes y que todas las personas que forman su equipo de trabajo y que todas las personas que de una u otra forma intervienen para el bienestar de un pequeño o de una pequeña, están muy agradecidas. Cuéntenos un poco, directora, ¿qué es lo que viene para Crisálida?
4: Pues bueno, tenemos un proyecto bien grande, ¿verdad? Pero pues seguimos trabajando para ello. Tener como más, ahora sí que más espacios, porque actualmente solamente contamos con 2 grupos, por la mañana y 2 por la tarde. La intención de Crisálida es que tengamos más espacios, ¿sí? Para ahora sí que ayudar a más pacientes, más niños, más adolescentes, que de cierta forma puedan ir teniendo un desarrollo más integral, ¿sí? Entonces, ese es como que el panorama que actualmente, y obviamente nosotros seguir en actualizaciones, en capacitaciones, buscamos las herramientas, como lo dijo hace rato la licenciada Liz, de cierta forma nos actualizó recientemente una fisioterapeuta para trabajar en el gimnasio neuromotor, porque no entramos nada más así como porque sí. La doctora Silvia también nos da herramientas, de cierta forma como que vemos esa cuestión, ¿no? Entonces vemos y buscamos la manera, incluso también tenemos capacitaciones en línea para también tener ahora sí que avances más significativos con ellos. Es importante mencionar que los procesos de cierta forma vamos como que en los pacientes vamos dándolos de alta. Llega un momento en que se termina y se da el alta. Y entonces la verdad es muy, muy gratificante para nosotros el que la familia nos reconozca y nos manden mensajitos o nos manden los videos de mire, ya se logró integrar, mire, ya habla más, mire, ya canta, mire, ya esto. O sea, todo eso la verdad para nosotros es como que muy halagador y un beneficio muy grande, porque decimos, no cualquiera nos comparte los logros, ¿no? Pero también saben las familias desde que entran a la institución, saben que si van acorde al proceso, llega un momento en que ellos se van de alta. Y pues bueno, tenemos una página y a veces ahí publicamos cuando ya damos de alta a nuestros pacientes.
0: La manera en que
4: lo
0: expresa, directora, es, vuelvo a lo mismo, nunca está de más volverlo a repetir. Hablan desde el cariño, desde la empatía y sobre desde el interés de apoyar a todas esas personas que buscan el servicio. Desde una calidad humana que creo que muchas veces no se ve, pero que sí cuenta demasiado. No sé si nos pueda dar los números de contacto o alguna página que ustedes, con las que ustedes cuenten.
4: 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Y bueno, por lo regular, pues ahí nos puede, bueno, sí nos pueden contactar ahí y ahí vemos para quién o qué tipo de atención requiere el paciente. Hacemos una entrevista, hacemos un filtro y vemos cuáles son las necesidades para la atención. Y nuestra página es Crisálida Consultorio Psicológico, solamente así. Y pues estamos en Huejutla, Hidalgo.
0: Muchas gracias. La verdad, estoy seguro que muchas de las personas que nos están escuchando van a tomar en cuenta demasiado esta información, porque es información que se debe seguir compartiendo y debe seguir manifestándose en todo momento. Psicóloga Lizeth, estamos en nuestros últimos minutos. ¿Un último mensaje que nos quiera dejar?
5: Todos los niños son únicos y especiales. Sí, cada uno de ellos merece el trato pues humano, ¿sí? Hay niños con algún trastorno de neurodesarrollo que a veces nosotros nada más vemos el aspecto de que hace berrinches o es muy enojón o grita mucho, pero si ustedes conocieran el amor que esos niños nos brindan, creo que la sociedad vería toda la neurodivergencia de diferente forma, ¿no? Es un trabajo muy amplio el que nosotros hacemos y el que otros expertos hacen en el área de la neurodiversidad, así que es muy importante importante el fomentar la inclusión tanto en las escuelas, tanto en la sociedad, porque queremos un mundo donde los niños se sientan pues bien, sí, que puedan desarrollarse de manera pues favorable en todos los aspectos de su vida, y pues conozcan, sí, conozcan a estos niños, disfruten, cuando los conozcan disfruten estas experiencias, porque es una de las cosas más hermosas que existen. Hay niños que entran en el aspecto de sensorial, de que no toleran un abrazo, y cuando llevan un proceso en terapia, se siente tan gratificante el que te den un abrazo o un beso, porque sabes que lo estás haciendo bien.
0: Ese sentimiento que nos está contando, son muchas veces no se puede explicar, sino solamente se puede sentir. La verdad, me gustó mucho platicar con ustedes, son un gran equipo de trabajo, estoy admirado de todo lo que hacen, y créanme que todas las personas también lo harán. Creo que hoy, queridos amigos Radio Escucha, aprendimos que la inclusión no solamente se basa en tener empatía o solamente hablar, sino también tener el conocimiento, prepararse y formarse para que más personas lleguen a este camino de la inclusión de la mejor manera, de la mano de profesionistas como ustedes, que se preparan día con día para dar lo mejor de sí, y sobre todo en beneficio de todas las personas que lo necesiten. La verdad, muchas gracias directora Gloria por estar aquí con nosotros, muchas gracias psicóloga Lizette por estar aquí con nosotros, es un gusto tenerlas aquí y espero que no sea la última. Y queridos amigos, en próximas emisiones seguiremos compartiendo más historias de vida, más información, y sobre todo seguiremos replicando esta información que día y día se tiene que dar a conocer para que llegue a más personas que lo necesiten. Recuerden que pueden escribirnos y contactarnos con nosotros a través de los números en cabina de las distintas emisoras que conforman Suma Radio. Recibiremos sus comentarios y los tendremos presentes. Agradecemos el apoyo de la producción a la licenciada Carla Tobar de Suma Radio Huejutla. Muchas gracias, directora.
4: Muchas gracias por la invitación y gracias por ahora sí que estar interesados en estos temas y por conocer un poquito más de Crisálida, de la función que hacemos nosotros día a día. Y pues ahora sí que seguimos, como dijo el licenciado, trabajando en pro de la inclusión, que es algo que la verdad nos ayudaría significativamente en la sociedad.
0: Claro que sí, información que tenemos que seguir replicando en beneficio de todos. Muchas gracias también, psicóloga Lizette Pérez.
5: Muchas gracias por la atención y brindar estos espacios para que la sociedad que nos escuche, el grupo de personas que nos escuche, pues pueda conocer más acerca de estos temas y la importancia que tiene la inclusión hoy en día con nuestros niños.
0: Así es, porque recuerden, de la inclusión seguimos aprendiendo. Aprendemos nosotros, aprenden ustedes y aprenden cada persona que sigue replicando esta información. Se despide de ustedes el licenciado Jesús Martínez del colectivo Mis Manos Hablan Huejutla. Y como siempre, hasta la próxima.
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6: Es la 1:37.
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3: Es la 1:52.

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9: Son las 2:02.

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3: Son las 2:17.

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4: Son las 2:50.
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2: Temperatura, 17 grados centígrados.
3: Son las 3 con 2 minutos. 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
4: Hola, ¿qué tal? Muy buenos días, muy buenas tardes o muy buenas noches. Suena un poco como el show de Truman, pero es porque gracias a la consideración de estaciones hermanas al sistema universitario de medios autónomos, usted nos escucha en diferentes latitudes y en diferentes horarios. Entonces sirva pues para enviarle un saludo afectuoso, cariñoso, lleno de agradecimiento por el hecho de considerarnos como su estación favorita para mantenerse informada e informado de distintos temas, y el día de hoy en Universo en Expansión no es la excepción. Este programa que tiene como objetivo hacer una comunidad mucho más grande de aficionados y aficionadas a la astronomía, y bueno, esto se hace a través de compartir todo lo que nos rodea, y cuando digo nos rodea, me refiero al vasto universo, a este pequeño hogar que podemos nosotros imaginarlos inmenso en comparación con nosotros, pero que en el espacio somos quizá un píxel de una fotografía, a veces ni eso. Entonces, pues este programa se trata de eso, de despertar la curiosidad un poco y que por cuenta propia usted pueda también investigar sobre los temas que le compartimos aquí. Y para ello nos hacemos de invitadas e invitados especiales. Más adelante les vamos a platicar de quién se trata. Gracias Santiago Castillo en controles. Gracias también a Israel Gómez del otro lado del cristal en controles de transmisión y grabación respectivamente. Al micrófono se le saluda su seguro servidor Daniel García. Y en 3, 2, 1, despegamos.
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4: Y justo como se los comenté hace unos minutos, en el inicio de este programa, nos acompaña en cabinas la maestra en ciencias Ruth Torres. Ella es astrónoma aficionada y por supuesto es integrante de la Sociedad Astronómica de la Universidad Autónoma del Estado de Hidalgo. Ruth, qué gusto tenerte por acá en tu casa. Bienvenida.
5: Muchas gracias, Nehuat Notoka Ruth, Ashahua Dada. Les acabo de decir un saludo en lengua náhuatl, que significa mi nombre es Ruth. Y también les dije Ashahua Dada, que es un saludo también reverencial en ñañú de aquí del Valle del Mezquital. Muchísimas gracias, Daniel, a todos tus radioescuchas. Encantada por esta plática. Muchas gracias.
4: Al contrario, muchísimas gracias también por este preámbulo que nos acabas de dar y que va acorde a lo que también es el suma, ¿no? Que es la parte de la inclusión. La inclusión, hablando desde el tema en el cual tenemos que recordar, rescatar, preservar y fomentar nuestras raíces, empezando por la lengua, ¿no?
5: Muchísimas gracias.
4: Por el idioma, la lengua. A final de cuentas es lo que nos da identidad y es lo que nos distingue de todo el mundo. Entonces,
5: muchas gracias.
4: Al contrario, gracias a ti. El día de hoy, bueno, en estas fechas, estamos viviendo una efervescencia que tiene que ver con el deporte, una efervescencia que pasará y bueno, será remontada o será otorgada hacia otro tipo de evento de tal magnitud. Pero lo que siempre nos capta la atención es el tema de la astronomía y preguntarnos qué hay más allá de lo que podemos ver a simple vista, ¿no? Que son las estrellas, el sol, las galaxias, el sistema solar, en fin. Somos anfitriones en esta ocasión. México se ha encargado de hacerlo con la calidez de su gente, pero también México ha impresionado, y en eso radica el hecho de que muchas personas decidan regresar a vivir o a visitar México, ¿no? Y en el caso de Universo en Expansión, guiándonos el tema de México hacia el aporte de la astronomía, no se queda atrás. Creo que una de las cosas que encanta y enamora es su historia, la arqueología y, por supuesto, la visión que se tiene, que se tenía y que se debe de tener también de cierta forma en cuanto al universo respecta, ¿no? Entonces, a manera de aperturar esta charla, Ruth, que nos pudieras platicar esa parte de la historia que enamora a muchísimos, pero sobre todo en el tema de la astronomía, cómo se concebía, cómo era visto, qué se creía, qué se pensaba y cómo se aplicaba el conocimiento cuando hablábamos de astronomía aquí en México hace siglos.
5: Bellísimo, muchas gracias, Daniel. Mira, hay dos corrientes muy grandes en cuanto a la parte de las civilizaciones prehispánicas, que es la cultura maya y la cultura mexica, ¿no? Específicamente toda la parte del centro que tenía que ver con una cosmovisión bellísima. Ambas culturas estaban muy arraigadas en la parte astronómica, pero también en cuanto a la concepción que se tenía de la relación del cielo, tierra y nosotros. No se creía como tal así en un infierno, sino más bien sí un inframundo del cual todas las personas, las almas, los seres que habitábamos íbamos hacia allá. En la parte, por ejemplo, los mexicas, recordaremos que estábamos muy apegados con los perritos, con los xoloescuintles, que eran esas almas que una vez conforme nosotros los hubiéramos tratado aquí en vida, en tierra, ellos son los que nos iban a ayudar a pasar precisamente ese río, ¿no?, grandote, para llegar al Mictlán, que era la parte donde estaban pues todas las almas y todos nuestros corazones finalmente descansando ahí. Otra vinculación que se tenía muy de cerca era con todos los ciclos agrónomos, o sea, con toda la parte agrícola. En aquellos entonces, pues sí estaba mucho más marcada la estacionalidad, la temporada de lluvias, la temporada de sequías. Entonces, en función del movimiento de los astros, con observatorios que se ubicaron precisamente para el paso cenital, precisamente del Sol, o algunas observaciones de Venus, ¿no? Hay observatorios específicos dedicados a esta estrella. Entonces, directamente lo que se tenía, bueno, entrar ahí en el sentido de la parte prehispánica, sabemos que es parte de nuestros planetas, de nuestro sistema planetario. Y se tenía precisamente conforme salían, conforme se iba poniendo en el horizonte, conforme se iba ocultando, eran las situaciones que se tenían para los ciclos también de cosechas de ciertas plantas, empezando por la cultura que tenemos nosotros del consumo del maíz, ¿no? Del centro también de creación o de esta sección donde salió el maíz aquí en México, se domesticó y bueno, desde el maíz pequeñito que era el teosintle, pues de ahí los granos se fueron seleccionando hasta las variedades riquísimas que tenemos en la actualidad. Por la parte de los mayas se tenía todavía una mayor biodiversidad porque encontramos también la parte de la vinculación que se tuvo con el sistema de calendárico y de la parte de la numerología, ¿no? Aquí en la parte de Mesoamérica se encontró que para hacer los cálculos, precisamente, bellísima la información que se tiene de los ciclos anuales, el calendario también maya que se tiene, se ubicó y se utilizó el número cero. Y con eso pudimos tener cálculos específicos y muy precisos, tremendamente exactos, a diferencia de los cálculos que se hacían también en Europa.
4: Producto de esto es cómo se representa la ausencia de valor, ¿no?
5: Exacto.
4: Que no fue precisamente concebir el cero, un número que dijera nada, no es cómo represento la ausencia de valor, ¿no?
5: Te imaginas, yo creo que eso nos explota la cabeza, ¿sí? ¿No? O sea, decir, a ver, bueno, si no tengo nada, entonces eso debe de tener como una representatividad. ¿Y cómo es que yo la voy a tener ahí para entonces calcular algo que está pero no está, pero que sí necesitamos decir que no existe, ¿no? En claro. Este sentido.
4: Y así que a final de cuentas, esta representatividad de la ausencia de valor en un orden distinto aumenta el valor, por irónico que parezca.
5: Así es.
4: Muy bien. Y en este caso también la observación jugó un papel muy importante. Tan es así que existe el observatorio, un lugar turístico, aunado, ligado. Yo diría, también me atrevería Claro, como mexicano me atrevería a ligarlo a una maravilla del mundo, ¿no? Este observatorio que ahora está, queda en las ruinas precisamente, pero que sirvió precisamente para formularse las preguntas que a lo mejor el día de hoy nos hacemos y encontrar una que otra respuesta, ¿no?
5: Encontrar varias respuestas, exactamente. Una parte fundamental que acabas de decir es todo lo que nos puede inspirar, algo que tenemos de manera muy cercana, ¿no? Las observaciones se pueden hacer directamente en día, ¿no? Sin embargo, ver directamente el sol, pues tiene sus riesgos para nuestra retina, para la parte de nuestros ojos, pero ¿quién no ha subido los ojos y visto las nubes, cómo se mueven, el aire, cómo mueve las hojas, ¿no? Toda esta parte, cómo va migrando la mariposa, cómo se mueve de un lado al otro un colibrí, ¿no? El vuelo del colibrí. Todas estas preguntas de cómo se pueden suspender directamente en el aire, en la atmósfera que hay ahí, es lo que va haciendo nuestra parte de imaginación, ¿no? Y también las cuestiones que nosotros nos vamos preguntando en el día a día. Pero en la parte nocturna, esa situación bellísima, yo creo que desde que éramos pequeños, ¿no? Ver las estrellas, soñar qué tan lejos, soñar quién ha ido para la parte del espacio exterior.
4: Claro.
5: ¿Cómo es que han llegado rocas de otros lados, de otros fragmentos? ¿Por dónde entraron? ¿Cómo es que primero se hicieron así como una bola luminosa, ¿no? Que atraviesa la atmósfera y por la velocidad tan grande, tan grande, tan grande, se va calentando, pero también se va enfriando. Y pues, entonces puede aterrizar en la tierra o amarizar en el mar.
4: Claro.
5: ¿No? ¡Pum! Se hace el amarizaje. ¿Cuántos fragmentos de roca se quedan ahí de meteoritos extraterrestres, ¿no? Porque la parte de ser extraterrestre no es que tengamos antenitas, sino que precisamente vengan de la parte exterior de la Tierra. Entonces esa parte bellísima de observar la luna, de ver las estrellas, de saber que lo que nosotros veíamos como un puntito de luz muy luminoso, al momento que tú lo ves a través de un lente, de unos binoculares o de un telescopio, es un planeta. Es fabuloso y es una experiencia que todas las personas, nosotros estamos invitando a que lo puedan vivir a través de nuestra sociedad de astronomía o bien de manera colectiva en los encuentros que se tengan en este sentido. Porque no hace más falta que ver, que dirigir la mirada de uno hacia la parte del cielo nocturno, ¿no? En este sentido.
4: Acabas de decir algo bien importante. Trazamos la charla antes de entrar al aire, pero acabas de decir algo bien importante que a mí me da pie para abordar un punto en el cual hemos hecho hincapié cada que ponemos, sí. Cada que podemos. Es el hecho de decir extraterrestre. Los medios de comunicación, Hollywood, nos ha hecho pensar que extraterrestre es una figura humanoide de color verde, con antenitas y ojos alargados u ojos muy grandes, ¿no?
5: Así es.
4: Y lo que tratamos de hacer aquí en Universo en Expansión no es quizá fomentar esa idea, sino todo lo contrario. Aplicar los términos correctos, pero dándoles precisamente la referencia a lo que verdaderamente son, que es el hecho de que todo aquello que no es de este planeta Tierra, llámese una roca, llámese una forma de vida, llámese lo que sea, eso es extraterrestre. No nos estamos refiriendo a una imagen construida por los medios de comunicación. Entonces creo que Universo en Expansión lo que busca es eso, a través de la voz de ustedes como expertos, ¿no? Es el hecho de decir, bueno, no es que lo que hayas visto esté mal o esté incorrecto, sino que simplemente

0: desarrollado mucho más la parte cerebral, no telepáticamente a través de ellos se comunican, pero bueno, no tenemos la certeza ni tampoco la incertidumbre. Como dicen ahora, no tengo pruebas, pero tampoco me quedan dudas, ¿no? En ese sentido, de que realmente las formas pues sean de esta manera, ¿no? Lo que sí es un hecho es que estamos constituidos nosotros por elementos extraterrestres. Al interior de las estrellas se hacen unos procesos que se llaman de fisión, fusión binaria, por los elementos que se tienen, ¿no? Por la alta concentración y los movimientos de las partículas que se dan, y se van formando ciertos compuestos, carbono, hierro, los nitrógeno. Entonces todo ello también es parte de lo que nos forma a nosotros, pero también a todos los seres vivos, ¿no? La mayor parte de los elementos que tenemos en la Tierra estamos formados de carbono, de hidrógeno, de oxígeno, independientemente de que lo respiremos o algunos otros seres como las plantas, sea un producto de desecho, ¿no? Entonces eso es lo que ellos desechan a través de sus metabolismos, que es la fotosíntesis, y nosotros pues nos sirve para poderlo respirar. Pero también hay bacterias fabulosas que se encargan de respirar gas metano, que es un producto, ¿no?, de una oxidación diferente, de otro metabolismo, de otras bacterias o de otros seres que están descomponiendo el medio. Y entonces en los pantanos tú puedes encontrar bacterias que viven de ese gas, que para nosotros es sumamente tóxico, sí, sí, y pues nos aniquila, ¿no? Entonces toda esta parte bellísima que se da de los procesos al interior de la Tierra tienen su origen de donde viene toda la parte terrestre, a final de cuentas, que es del universo.
1: Así que, estimado radioescucha, cuando usted vuelva a citar o le digan, le escuche, somos polvo de estrellas, ahí no es precisamente, no solamente polvo, sino que tiene una explicación científica detrás. En realidad estamos construidos a partir de tantos procesos que se generan y que se dan en el universo. Bueno, entonces ahora regresando al tema, me gustaría más bien regresar con el tema una vez que hagamos una pausa promocional y regresamos contigo, Ruth, porque el tiempo se nos está yendo rapidísimo.
0: Con toda emoción, aquí estamos. Gracias, Daniel.
1: Hacemos una pausa y ya volvemos a Universo en Expansión.
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6: Son las 3 con 18 minutos.
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1: Regresamos después de la pausa promocional y está con nosotros y para ustedes Ruth Torres, integrante de la Sociedad Astronómica de la Universidad Autónoma del Estado de Hidalgo. Y estamos hablando primero de la cosmogonía, ¿no?, de nuestro país, que con la cual gozaba, desarrolló, tiene y seguimos teniendo, la cual invitamos a conocer, sobre el vasto universo. Y ahora en este segundo bloque, después de la pausa, vamos a platicar sobre quién es quién en el momento de la exploración espacial, de los aportes que han hecho. Y bueno, podríamos, sin el afán de competir ni mucho menos, sino que simple y sencillamente cada nación, que no son todas, pero muchas, están sumando y se están subiendo al tren o a la nave espacial para competir en esta exploración espacial. En América Latina, empezando por nosotros, más allá de la cosmogonía, se han hecho cosas muy importantes, y países que creemos nosotros no están en el radar han hecho, la historia les tiene un lugar muy especial, ¿no? Entonces, sobre esto me gustaría empezar sobre América Latina. Me platicabas antes de entrar al aire sobre los grandes aportes que han quedado en la historia, ¿no? En este caso, uno de los grandes referentes en este sentido fue ni más ni menos que Argentina, que hizo el envío, se aseguró de que regresara con bien a un animalito, ¿no? En este caso, platícanos, por favor.
0: Con todo gusto. Mira, de lo que mencionas, no todos los países han tenido como una carrera, llamémoslo así, astronómica en este sentido, dentro de la parte de tecnología, ¿no? O sea, hay muchos que tienen una parte como más histórica, hay otros que se están independizando porque en algún momento fueron colonias de algunos otros países con mayores recursos, tanto

0: económicos como tecnológicos. Sin embargo, pues han tenido diversas como escalas en este sentido de logros, de datos muy bonitos, ¿no? En la parte de la astronomía, que a lo mejor no va a ser un gran telescopio, pero el caso que estás mencionando de Argentina es que fue el primer país en Latinoamérica que envió y regresó a un ser vivo a orbitar precisamente la parte de la atmósfera terrestre. No se fue a darle la vuelta ni a la luna, no salió, hizo una caminata así que fuera lunar, no, sino únicamente lo envió, lo regresó, pues para ver los fines de cómo es que se comportaba esta parte de su sistema, su cuerpo, ¿no? Todo su sistema circulatorio y cómo es que reaccionaba en la parte también de la parte nerviosa. Este fue un monito que se llama el mono Juan, un changuito que es un monito pequeñito, capuchino, no es un orangután, no es un gorila, ese era un astronauta pequeño, porque bueno, en este caso, el término astronauta es un término muy humanizado, llamémoslo en ese sentido, porque realmente es un tripulante de alguna nave o de algún cuerpo que pueda ser espacial, sí. ¿Sale? Entonces generalmente está como destinado a los seres humanos, porque dentro de esta parte del ser astronauta, tú debes de tener la capacidad de manejar, porque vas como una tripulación en ese sentido, de que tú manejas los botones, las manivelas o lo que tenga de la parte interior, el cohete o nave en la que tú te vas eyectado precisamente fuera de la atmósfera terrestre, ¿no? Entonces se determina como astronauta este animal, pero realmente no es un astronauta, ¿no? Sino simplemente es un ser vivo que va como un tripulante adentro de un cohete que entonces salió de la atmósfera terrestre cerca de 18 más kilómetros, entonces ya estaba fuera de todas nuestras capas que son la estratosfera, troposfera, etcétera. Okay. Entonces salió precisamente de la Tierra. Y lo importante es que fue el primer tripulante con vida que subió, salió de nuestra parte terrestre, de la atmósfera terrestre que menciono, y regresó con vida y todavía vivió 10 años. Entonces ya no fue sujeto de experimentación una vez que determinaron que sus funciones cognitivas, me refiero a que se podía mover bien, que podía emitir los sonidos que hacía también antes de haberse ido, que la parte de su sistema circulatorio, o sea, su corazoncito, toda la parte de las manos, los brazos tenían las mismas funciones y movilidades, pues todavía era un sujeto con vida, ¿no? Que regresó, subió, bajó, regresó y vivió 10 años en un zoológico que fue en el zoológico de Córdoba, precisamente en Argentina. Entonces siguió con vida y pues ya, después falleció y quedó como inmortalizado en esta parte del primer tripulante, llamémoslo de esta manera, que regresó con vida aquí para la parte de Latinoamérica. Argentina pues no ha tenido una gran carrera de enviar astronautas, no tiene una agencia espacial tampoco tan fuerte, ¿no? O sea, en comparación como con los Estados Unidos, la parte de las secciones de Japón, etcétera. Los rusos en su momento que también tenían una carrera así tremendamente grande porque por ver quién mandaba más personas también a la parte exterior. Claro. Entonces, bueno, esta parte de Argentina es un dato muy interesante, tal vez muy bonito y romantizado, pero son de los grandes logros que se han tenido en esta situación astronómica de parte de países de Sudamérica, sobre todo, que la parte tecnológica, pues por lo general vamos un poquito más atrasados, ¿no? Que dentro de algunos otros países que tienen una tecnología mucho más de punta.
1: Sin embargo, también existen algunas colaboraciones grandes, importantes, y me estoy refiriendo a la Unión Europea. Está quienes tienen los recursos, pero la geografía no fue tan buena para con ellos, ¿no? Es tan fuerte y tan grande el aporte de los recursos por el cúmulo de naciones que ¿a dónde hay que ir? Vámonos a donde sea América Latina, si es que ahí están las condiciones favorables para hacerlo. Estoy hablando de la ESA, que es esta, la Agencia Espacial Europea, y que, bueno, los lanzamientos en el tema de la exploración de los viajes espaciales, del lanzamiento de satélites también, que si no me equivoco fue la agencia en la cual se hizo el envío de algunos experimentos de nuestra casa de estudios.
0: Así es.
1: Desde Guyana Francesa.
0: Así es.
1: ¿Cómo se concibe, cómo se construye esta dinámica?
0: ¿Sabes qué es lo bellísimo de todo esto? Que se requieren ciertas necesidades tecnológicas, ¿no? Tal vez la parte de las ondas, la parte de la comunicación, la radiocomunicación que se puede tener en esta parte tecnológica, pero las condiciones geográficas y atmosféricas también son una parte fundamental. Entonces, la parte de lo que es Latinoamérica, desde México, llamémoslo así, Brasil, toda esta parte pegadita hacia el Amazonas, estamos cerquita del Ecuador. Y te das cuenta, incluso los observatorios grandes como los que están en Hawái, tienen unas zonas bellísimas, así en la parte, llamémoslo, playera, ¿no? Como del paisaje de playa. Pero la parte nocturna y la estabilidad atmosférica que tienen también es fenomenal. Entonces, como mencionas hace un momentito, Daniel, toda la parte de los despegues, cuando van a eyectar precisamente a los cohetes, ¿no? Hablábamos de Cabo Cañaveral hace un ratito, de dónde están saliendo. Todas las exploraciones que se hicieron previas para Marte, que se hicieron aquí en la parte de México, Nuevo México, todas estas zonas, la parte terrestre que se tenía de las rocas eran muy similares a la parte de las rocas que se estaban esperando que se iban a encontrar en la parte de Marte. Entonces hay situaciones como en este sentido fabulosas geográficas que nos deja la parte del paisaje, y la estabilidad tanto geográfica que vuelvo a mencionar como la atmosférica los hacen puntos especiales para poder tener precisamente estos envíos, ¿no?, al espacio de las zonas donde se tienen las zonas de partida.
1: Coincidencia clima tropical, ¿no? Mencionamos a Hawái, Cabo Cañaveral, que es en Florida.
0: Así es.
1: Y Guyana Francesa, que es costa, ¿no?
0: Costa, exactamente.
1: Exacto. Bueno, ahí vamos descubriendo las cosas poco a poco, para fomentar y despertar la curiosidad, justo como lo mencionamos en algún momento, ¿no?
0: Y comentarles que esto de que estamos platicando ahorita, pues no lo traíamos así como escrito, platicado, sino más bien, ¿verdad, Daniel? Pues sí, oye, ¿por qué entonces tenemos ciertos puntos que son de donde están saliendo la mayoría de los cohetes, ¿no? Las naves que estamos mandando al espacio, ¿qué es lo que les está brindando esas facilidades? Porque no lo hacen de zonas muy rocosas, o sea, no están adentro de Francia, no están adentro de Japón, ¿no? Exacto. Directamente, así, en Rusia, cuando en su momento.
1: Y que es como, es isla también Japón.
0: Exactamente,
1: ¿no?
0: También es isla, pero no está tan en la parte del Ecuador, ¿no? O sea, también en esta parte está.
1: Al norte.
0: Exactamente, ¿no? Entonces, ¿qué condiciones? Y entonces empezamos a determinarlo, pero de esta manera, así como muy ahorita entre los dos, ¿no? De forma, oye, ¿tú por qué crees? Pues realmente porque son las condiciones y también las poca interrupción también que se pueden tener para la retransmisión. Cuando hay zonas que tienen muchísima contaminación lumínica, esto es que tienen muchísimas ciudades que están conectadas, ¿no? Mucha luz en la parte nocturna, hay muchísimos también frecuencias que también van alterando los radares. Entonces, cuando se hacen los despegues, generalmente, si se han dado cuenta, están en un lugar alejado, probablemente hasta desértico en muchos aspectos, ¿no? Uh-huh. Pensando aquí en la topografía de México, son zonas que están en la parte costera, pero no son situaciones que tienen grandes pastos o que tienen grande vegetación, sino que son lugares como mucho más planos, llamémoslo en ese sentido, y que toda la estabilidad, tanto geográfica como atmosférica, permite que también la radiocomunicación fluya mejor en la parte del aire, ¿no? Porque es donde se dispersa precisamente las frecuencias de las ondas de radio, y la comunicación entonces también tiene que ver con esta parte.
1: Impresionante todo lo
0: bellísimo,
1: que nos estás,
0: ¿no?,
1: comentando. Maravilloso.
0: Muchas gracias, Daniel.
1: Todo lo que sucede, ¿no? Cuando se lleva a cabo una misión, cuando se hace el conteo 5, 4, 3, 2, 1, y todo lo que se trabaja de manera previa, durante y después, ¿no? A ver cómo regresaron los astronautas, con qué daños. También en el tema de salud es algo muy importante. El caso del astronauta que fue en Artemis 2, también el enorme sacrificio que hizo, porque ya es su segundo viaje. Y esto le está impactando fuertemente en su salud. Ella decidió, o sea, fue por convicción, por decisión, y eso también hay que reconocerlo, porque no es que estén firmando su sentencia de muerte, pero no vas a ser el mismo, no solo por la experiencia que vas a vivir, sino por todos los cambios que va a sufrir tu cuerpo. Ruth.
0: Sí, y no solo en la parte, llamémoslo humana, sino también la parte de género. O sea, la realidad es que sí hay una parte muy, y eso es lo bello, ¿no? De una persona que es hombre, de una persona que es mujer. Entonces, al ser mujer, toda la parte de la densidad ósea, todo lo que tiene que ver con nuestro sistema reproductor femenino, también tiene diferentes alteraciones, porque también la parte hormonal juega una situación ahí como fundamental. Entonces, claro, esta astronauta que es, yo creo que inspiración para muchas personas, pero sobre todo también para la parte de las mujeres. ¿Sabías que ella se preparó desde muy chiquita porque también era scout? Entonces ella fue scout también, fue desde toda esta parte que estaba muy metida, y entonces sabía lo que era vivir como en condiciones un poquito alejadas de cierto confort y comodidad. Entonces desde pequeñita ella lo ha mencionado, que estuvo preparándose, bueno, pues se acampaba, ¿no? Sabía cómo encender su propia fogata, etcétera. No se compara estar en una nave en este sentido como la Artemis, pero bueno, desde que ella era pequeña más bien, estaba como comprometida con toda esta parte así también del amor a la naturaleza y al cosmos. Pero en este sentido, en efecto, sí va a tener ciertos cambios que ella, pues, de manera muy consciente los ha tenido previstos, ¿no?
1: Y que modificó.
0: Así es.
1: Para poder realizar esa misión, lo cual es muy importante. Fíjate, justo con esto que me acabas de comentar, en todo tiene que permear la perspectiva de género, y ese es un tema en el cual en este no se tiene que escapar, ¿no? Y acabamos acabas de abrir precisamente una puerta. O sea, ¿qué es lo que sucede? ¿Cuál es el papel de las mujeres en el tema del viaje, de los viajes espaciales? Y la historia misma nos da la razón de la capacidad intelectual y física, aunque este sea también un tema, un factor en contra por muchas cosas que ya mencionaste. Así pero es. Gracias a los cálculos, a la mente brillante, cálculos matemáticos prácticamente mentales, es que podemos decir que se pudo hacer un viaje a la luna. Y de eso hay una película.
0: Así es, ¿no? Y te estás tomando un tema bellísimo. Ojalá que lo podamos tratar en nuestro capítulo.
1: Compromiso, ¿eh?
0: Compromiso.
1: Por favor.
0: Porque podríamos hablar desde Hipatia de Alejandría, ¿no? Como también ella tuvo que pues revalorar esta parte de su vida, ¿no? Entre la situación que en aquellas épocas de los griegos y demás era ser mamá o no ser mamá, estar en familia o no estar en familia, sí. Y dejar, ¿no? Algunas actividades por todo el conocimiento tan grande que ella tuvo. Y en el caso de los cálculos matemáticos, tuvo que ver con una mujer precisamente que fue la que los ayudó a realizar, y ella era una calculadora viviente y andante. Bellísimo, bellísimo. Queda comprometida. Sí.
1: Se dio en medio de una situación racial.
0: Exactamente, porque ella era de color.
1: Y que justamente de la cinta que estamos hablando es Talentos Ocultos. Véala, también habla precisamente de lo que implicó la carrera espacial en su momento, pero también desde esta perspectiva de género que les acabamos de comentar. Ruth, te ofrezco una disculpa. El tiempo nos ha acabado por completo, pero bueno, dejamos esto, si te parece, como una primera parte de Universo en Expansión. Nos quedamos justamente, estábamos hablando de los aportes que una o varias, muchas naciones en conjunto de manera solitaria han hecho precisamente al tema de la astronomía, sí. Pero pues bueno, el tiempo en radio es cruel a veces, como hoy nos ha dejado muy claro. Yo te quiero agradecer muchísimo la visita, el hecho de que hayas venido hasta Tulancingo para poder grabar este programa con nosotros, y pues la invitación está abierta para que en un futuro podamos volver a platicar, finiquitar esto que lo veo complicado, uh-huh. Y podemos meter en otro tema.
0: Con todo gusto, Daniel, muchísimas gracias a tu audiencia. Ojalá que podamos tener mayor cercanía con ellos, que nos contacten. Nosotros sesionamos todos los jueves en la Sociedad de Astronomía, si me permites hacerles la cordial invitación. Sí. Somos parte de la Sociedad, bueno, soy parte de la Sociedad de Astronomía de aquí de la Universidad Autónoma del Estado de Hidalgo. Sesionamos todos los jueves a partir de las 7 de la noche de manera física, pero también de manera virtual. Entonces, todos los días, esos jueves, damos una plática de algún tema. No somos especialistas, somos astrónomos aficionados. Entonces, hay quien nos platica así de por qué cree que el universo se está expandiendo. Hay quien llega y nos dice, ¿por qué el color de las estrellas? ¿Por qué yo la veo roja? ¿Por qué yo la veo anaranjadita? ¿Por qué la veo yo de un color así entre azul, ¿no? Entonces, cada quien vamos tomando un tema, lo exponemos y entre todos lo vamos platicando. Okay. También se pueden unir de manera virtual, por si no están aquí en la sección de Pachuca, pero sobre todo podemos hacer también visitas, intercambios, nosotros ir, a lo mejor si ustedes nos permiten invitarnos aquí a Tulancingo, venimos con el equipo, traemos Perfecto. Los telescopios y tenemos diversas dinámicas en las cuales van a poder tocar, jugar y aprender, por ahí decía un lema, pero que ustedes puedan tocar lo que es un ocular, por qué se ve a través de los espejos, cómo funciona un binocular, ¿no? O sea, toda esta parte de los telescopios a través de la Sociedad de Astronomía. Yo te agradezco muchísimo el espacio y queda abierta, si nos lo permites, algún miembro de la sociedad o directamente conmigo, que podamos tener otra plática. Daniel, felicidades a tu programa y a todos tus radioescuchas. Muchísimas gracias.
1: No, hombre, muchas gracias. Tenemos tanto gracias. Que platicar y, por supuesto, tendremos otra charla.
0: Con todo gusto.
1: Perfecto. Y de esta manera llegamos al final de una emisión más de Universo en Expansión. Con nosotros y para ustedes, la maestra en ciencias Ruth Torres, e integrante de la Sociedad Astronómica de la Universidad Autónoma del Estado de Hidalgo. Gracias, de verdad, muchas gracias por acompañarnos. La invitación es para que nos pueda escuchar en una próxima emisión. Como usted lo acaba de escuchar, hay cosas que se quedan en el tintero, como coloquialmente se dice, pero vamos a darle salida poco a poco. Gracias por su confianza, gracias Santiago Castillo en controles de grabación, Israel Gómez en controles de transmisión, y frente a este micrófono su seguro servidor Daniel García. Desea que pase un excelente día, una excelente tarde o una excelente noche, independientemente del horario en el cual nos esté escuchando. Regresamos de vuelta a casa, de vuelta a la Tierra después de este viaje radioespacial, y hasta la siguiente. Bye, bye.
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6: Son las 3:37.

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4: Son las 3:52.

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5: Son las 4 con 2 minutos.
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7: Son las 4:19.

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4: Son las 4 con 36 minutos.

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3: Temperatura 17 grados centígrados.
4: Son las 5 con un minuto.
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7: Estamos comenzando su mejor programa del conteo dedicado al género que domina en nuestra Huasteca, arraigado desde hace muchas décadas a nuestra región, convirtiéndose en nuestra cultura y tradición. Para mí, su servidor y amigo Jesús El Chuy Santos, es y será un placer que nos permitan acompañarles en sus labores y de cierta forma intentar alegrarles el día con esta selección musical que hemos realizado gracias a sus votos. Recuerden que para emitirlo y que se refleje en su artista favorito de este género, busquen la publicación de El Top 5 Huasteco en Facebook y ahí emitan su respectivo voto o a través de WhatsApp, mensajes de texto o llamadas telefónicas a esta emisora perteneciente al Sistema Universitario de Medios Autónomos. Y lo mejor para dar continuidad a este programa es irnos a la sección.
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7: Con esta sección daremos un pequeño recorrido por la historia musical de una agrupación originaria de Huejutla de Reyes, Hidalgo, que con su talento y temas adaptados a su idioma natal, se han dado a conocer desde hace años en el ambiente huapanguero. De esta agrupación les presentamos el hermoso tema titulado Mi Dulce Paloma con el trío Calamar.
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El trío Calamar es originario de Huitzquilitila, Huejutla. Ellos interpretan sones tradicionales, son huasteco y huapango en español y náhuatl, su lengua materna. Los hermanos Víctor y Cirino Moedano, desde su niñez en 1971, participaban bailando y ejecutando sones de danza durante festivales religiosos y civiles, propias de la región huasteca. Posteriormente se integraron a diferentes tríos de la región con los señores Ezequiel Vadillo Hernández en 1976. Y con Ramón Hernández de Atlalpaco en 1979. Ya en el año de 1982 formaron el trío Moedano, cambiándolo para el año de 1998, donde se integran de manera definitiva y oficial como el trío Calamar. En aquel entonces integrado por Cirino Moedano Ángeles en el violín y primera voz con 21 años cumplidos. Su hermano Víctor Moedano Ángeles en la guitarra quinta guapanguera y segunda voz con 17 años. Y Alejandro Moedano Hernández en la jarana, hijo de Cirino con apenas 10 años de edad. El trío Calamar cuenta con aproximadamente 10 producciones discográficas.

0: quinto lugar.
1: Para iniciar el conteo, el último del mes de junio, vamos a compartir el siguiente tema musical que está ingresando a las filas de nuestro conteo, una historia compuesta por el maestro Eduardo Aquino, que describe la historia en la que pedimos que busquen la mejor decisión si de verdad desean marcharse y que de verdad no podríamos hacerle falta a ese ser que aún amamos. El tema se titula Decide. Ellos son los únicos de la sierra y quienes ingresan y se colocan en el lugar número 5 de nuestro conteo.
0: Quinto lugar.

0: cuarta posición.
1: Una canción más que está ingresando a las filas de este programa es esta historia compuesta por Cristian Fidel Herrera y lanzada originalmente en el 2022, que nos describe cómo el amor puede llegar en el momento en que descubrimos que no merecemos tanto cariño, un amor tan limpio, tan sincero y puro. Ellos son el trío Herencia Juvenil, quienes ingresan y se apoderan de este peldaño con el tema Yo no te merezco, colocándose en la cuarta posición de nuestro conteo.
0: Cuarta posición.

0: Tercer lugar.
1: Una canción que logra avanzar dentro de nuestro conteo es esta historia que escucharemos a continuación, en la que el estar tan enamorados, nosotros seríamos capaces de lograr hazañas inimaginables, inclusive si solo fuera para poder sentir los labios de esa persona que tanto amamos. Ellas son el trío soniscatlense con el tema que lleva por título Doy la vida por un beso, ocupando para esta emisión, la última del mes de junio, el tercer lugar de esta semana.
0: Tercer lugar.

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1: Son las 5 con 17 minutos.
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4: La historia huapanguera que continúa por segunda ocasión en este peldaño es la historia que vamos a escuchar a continuación. Y díganme si es verdad o es mentira que cuando hay una química tremenda, fruncir un ceño, guiñar un ojo o una sonrisa perfilada son la seña que nos puede decir qué es lo que está pasando o qué es lo que intentamos comunicar. Ellos son el trío Templo Huasteco y Los Descarados, y este tema lleva por título La Seña, historia con la que se mantienen y ocupan la segunda posición de esta semana.
3: Según

0: A continuación, nos vamos con canciones que solo están a la espera de un voto o de varios votos para poder formar parte de este programa del Top 5 Huasteco.
1: ¿Quiénes desean ser parte de la competencia por un lugar en el Top 5 Huasteco? Hoy presentamos a tres talentosos artistas que buscan unirse a los 5 mejores de la música huasteca. Nuestros tres contendientes de hoy son...
0: Que vuelva Trío Herencia Huapanguera.

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1: Primer lugar.
2: Y una canción que llega a este peldaño es la que viene a continuación con unos jóvenes que a ritmo alegre nos describen cómo podemos demostrar ese sentimiento que se pudiera sentir hacia otra persona y es el sentimiento que mueve a todo el mundo. Ellos son el trío Los Dinásticos con el tema que lleva por título Yo Solo Quiero Amor, que hoy ocupa el tan peleado primer lugar de nuestro conteo, siendo los indiscutibles número uno.
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0: Y así es como culminamos un programa más, el último del mes de junio, cerrando con broche de oro con la historia titulada Yo Solo Quiero Amor del trío Los Decididos. Amigas y amigos, gracias por habernos escuchado, por permitirnos acompañarle y la invitación para que emitan su voto a través de WhatsApp, mensajes de texto o llamadas telefónicas a los números de esta frecuencia de donde actualmente nos estás escuchando. O busca la publicación de Radio UAH San Bartolo sobre este programa de El Top 5 Huasteco. Emite tu voto ingresando al link o bien en la caja de los comentarios. Compártenos quién deseas sea parte de este programa. Me despido de ustedes como siempre, agradeciendo la producción de este espacio a René Martínez y Jesús El Chuy Santos. Asimismo, los agradecimientos para quienes hacen posible esta transmisión en las diferentes estaciones pertenecientes al Sistema Universitario de Medios Autónomos que transmiten el Top 5 Huasteco. Cuídense mucho, pórtense muy bien y que les vaya aún mejor.
1: Eso es todo por hoy en los 5 mejores de la Huasteca. Tenemos una cita la próxima semana para disfrutar de los artistas y conocer nuevos talentos de la música huasteca. ¡Hasta la próxima!

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4: Son las 5:35.

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0: te dejes llevar solo por el antojo. Acompáñanos a descubrir el estudio de calidad.
1: También te compartimos otras opciones para que no gastes al disfrutar del mundial.
0: Quédate en la Revista del Consumidor Radio.
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0: Las papas y las frituras forman parte habitual de la dieta de muchas personas mexicanas. Pero, ¿sabías que las frituras que consumes son resultado de la transformación de un alimento originario de América? La papa y otros ingredientes como el maíz y el trigo son transformados en botanas mediante procesos como el corte, la fritura y el sazonado. De acuerdo con datos de Statista, en 2025, el consumo de botanas saladas en México alcanzó un promedio de 10.9 kilos por persona, lo que refleja su amplia disponibilidad y arraigo en los hábitos de consumo actuales.
1: Y ante la gran variedad de papas y frituras de maíz y trigo, el laboratorio se dio a la tarea de analizarlas para que sepas exactamente qué estás consumiendo. Se analizaron 67 productos en total, 33 papas, 4 productos a base de papa, 24 botanas de maíz y 6 botanas de trigo. Al examinarlos, se verificaron distintos aspectos. Se comprobó que la información en las etiquetas de los productos cumpliera con la norma oficial mexicana.
0: Además, para analizar el contenido dentro del empaque, se comprobó que todos los productos cumplieran con las cantidades declaradas de contenido neto, sodio y contenido energético.
1: También se analizó el aporte nutrimental, es decir, la cantidad de proteínas, grasas y carbohidratos, los principales componentes que aportan energía a nuestro cuerpo. Sin embargo, no hay que olvidar que es importantísimo mantener el equilibrio en su consumo.
0: ¿Cuáles fueron los resultados? Todos los productos cumplieron con el contenido neto declarado. Sin embargo, existen 7 productos que contienen más sodio del que declaran. 5 de la marca Great Value, los Sabritones Rodaca sabor sal y limón y los Totis Donitas chile y limón. Otro producto que no cumple con lo que declara es Bocados Bocachitos, ya que en su empaque indica que contiene queso, pero no es así.
1: Y hablando de veracidad, estos productos contienen más grasa de la que declaran. Las papas Great Value Jalapeño Crujientes, Sol Tubi Papa Adobadas, Totis Pops, Valley Foods Potato Chips Limón Crujiente, Totis Pops Corte Casero y las Valley Foods Potato Chips Rich Crujiente. También las frituras de trigo que excedieron la cantidad de grasas declaradas fueron Chicharrones de Fuego y Chicharrón sabor chile limón, ambos de la marca Great Value. Y en cuanto a las frituras de maíz que no cumplen son Bocados Bocachitos, Churritos Natural Sol, Doritos Nacho y los Takis chile limón.
0: Ahora pasamos a otro aspecto del estudio, la veracidad respecto a la cantidad de proteína declarada. Las siguientes papas fritas que contienen menos proteína de la que declaran, 2 de la marca Great Value, en sus sabores queso jalapeño y adobadas, Sol Tubi Papa Rifaditas y Totis Paps Corte Casero. En el caso de las frituras de maíz, Frito sabor chile y limón, Quesabritas, Rancheritos Original y Tostitos. Y por último, las frituras de trigo, Sabritones Rodacas, sabor sal y limón, y Totis, Donitas limón y sal.
1: Lo mejor para consumir estos productos es seguir las siguientes recomendaciones. Aunque las botanas tienen una vida en anaquel bastante amplia, no te confíes. Verifica siempre que el empaque esté íntegro y que la fecha de caducidad esté vigente. Conserva el producto en su empaque original bien cerrado, a temperatura ambiente y lejos del calor o la luz solar directa.
0: La Organización Mundial de la Salud recomienda no exceder los 2.000 miligramos de sodio al día, lo que equivale a menos de 5 gramos de sal. Una sola bolsa de estas botanas puede cubrir más de la mitad de ese límite. ¿Te imaginas? Recuerda que el consumo frecuente de estos productos procesados contribuye al sobrepeso y la obesidad.
1: ¡Ojo! Si vives con hipertensión arterial, diabetes, sobrepeso u obesidad, lo mejor es evitar o limitar su consumo debido a su alto contenido de sodio y grasas saturadas. Disfrútalas de vez en cuando y compensa siempre con una dieta rica en vegetales y actividad física. Tu cuerpo agradece los buenos hábitos.
0: Mantener una alimentación moderada, adecuada y equilibrada es la clave para prevenir enfermedades como diabetes o las cardiopatías. Pequeños cambios en tu dieta diaria pueden marcar la diferencia.
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0: El consumo responsable está presente en todas partes, hasta en la Copa Mundial de Fútbol 2026, que por cierto será la más grande de la historia. 48 selecciones, 104 partidos y 16 ciudades.

0: con sede en Canadá, México y Estados Unidos.
1: Así que, si vas a disfrutar del torneo en casa, prepárate con tiempo y que no te metan gol al presupuesto. Tu sala puede ser la mejor sede mundialista.
0: Para acompañar el juego, puedes preparar los alimentos u organizar una cooperación entre quienes te acompañen. Toma en cuenta que si prefieres comprar comida a domicilio, los precios suelen elevarse debido a la alta demanda y los tiempos de entrega podrían ser más largos de lo habitual.
1: Para que vayas haciendo cuentas, te armamos estas opciones de botanas calculadas para 12 personas. Si no quieres complicarte, una opción rápida es comprar jamón, salchichas y queso fresco. Necesitaremos 4 paquetes de jamón Virginia de pavo de 250 gramos, 2 paquetes de salchicha Frankfurt de pavo de medio kilo y 3 paquetes de queso fresco de 360 gramos. El costo aproximado por todo el paquete es de 390 pesos. ¡Ojo! Este es un precio promedio.
0: Otra opción es ofrecer fruta fresca y saludable. El melón, la sandía, la piña son las frutas de temporada. También puedes utilizar jícama, pepino y zanahoria con chile y limón, ya que son opciones nutritivas que no requieren una preparación compleja. Tomando en cuenta la fruta, el chile en polvo, el limón y la salsa picante, gastarías aproximadamente 395 pesos.
1: ¿Y por qué no unos tacos placeros? Esta opción es muy práctica y deliciosa. Decide qué ingredientes comprar, colócalos en la tortilla y listo. Si incluyes chicharrón seco, queso doble crema, tortillas, queso de puerco, aguacate, cebolla cambray, pápalo, nopales preparados y los ingredientes para el pico de gallo, podrías estar gastando aproximadamente 625 pesos para 12 personas.
0: Y que no falte la bebida. Con unos 92 pesos aproximadamente, puedes preparar 5 litros de agua fresca. Tienes 3 opciones: usar 1/4 kilo de jamaica, 600 gramos de tamarindo o 1 kilo de limón. Eso sí, si le vas a poner azúcar, calcula unos 20 pesos más por kilo. Si decides incluir todas las opciones, el gasto total estimado será de poco más de 1,400 pesos. Recuerda que este monto es una referencia que varía según la marca y el lugar de compra. Y si piensas renovar tu pantalla por una mejor o de más pulgadas, consulta nuestro estudio de calidad de pantallas LED en la revista del consumidor de junio. Disfruta el mundial con un consumo responsable y considerando las siguientes recomendaciones.
1: Toma en cuenta la duración de los partidos. En la inauguración y en las fases finales, los partidos pueden extenderse más de lo habitual. Considera una duración aproximada de 4 horas.
0: Considera los gustos de todas y todos. Incluye opciones variadas de alimentos y bebidas.
1: No olvides la garantía. Si compras una pantalla, compara precios, sella la garantía y guarda el comprobante de compra.
0: Recuerda que el artículo 12 de la Ley Federal de Protección al Consumidor especifica que el proveedor tiene la obligación de entregar factura o comprobante.
1: En este mundial, sé una persona consumidora informada y responsable.
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5: Temperatura, 17 grados centígrados.
6: Son las 7 con 2 minutos.
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0: Hola, hola, Paquis, ¿cómo están? Ya son las 7:07 y estoy muy feliz de estar junto a ti a través de Suma Radio en el 99.7, 99.5, 102.1 y 91.1 de tu FM en diferentes regiones. Nos escuchan en Pachuca, en Huejutla, en San Bartolo Totepec, en Zimapán, en Actopan y en Tulancingo. Y también estamos en toda América Latina, desde Canadá hasta Argentina, a través de Radio ILCE, el Instituto Latinoamericano de Comunicación Educativa. Y estamos felices. En control se encuentra Luis Edgar Santos. Al micrófono te saluda Betty Barrón. ¿Y qué onda, Paquilis, Clis? ¿Cómo les va? ¿Cómo les va, Paquis? Que amaneció lloviendo, no inventen. Al menos en nuestra ciudad capital, lloviendo toda la noche, parte de la mañana, de lo que va de la mañana. Pero tú, ¿cómo vas? No se te vaya a olvidar la chamarra, el paraguas, las botitas de lluvia, porque ha estado lloviendo. Cuéntanos en tu ciudad, en donde nos escuchas, cómo anda el clima, porque eso estoy segurísima que le va a ayudar a los Paquis a saber cómo tienen que salir de casa. Así que cuéntanos, por favor, si por donde tú vives está lloviendo, está nublado, ¿qué está pasando, te parece? Esta mañana quiero recordarte que te puedes comunicar conmigo a través de el mensajero de texto vía WhatsApp, que es el 771-142-6712. Y este mensajito se me quedó pendiente de ayer, pero quiero saludar de primerísima a Irene Isli. ¿Cómo estás, mi vida? Hola.
1: Buenos días, Betty.
0: Hola, soy chiquita.
1: Y quiero que me pongas la canción de quiero la canción de las mañanitas para mi tita, porque hoy es su cumpleaños.
0: Tu tita cumpleaños.
1: Bye. Voy a estar en la bandera. Bye.
0: Vas a estar
1: la bandera. La bandera. Y saludos a ti.
0: Gracias. Oye, tu tita entonces cumplió años ayer. ¿Te parece, Irene Isli? Sí, aunque sea hoy, le podemos poner las mañanitas a tu tita, ¿sale? Para abrazarla todavía con cariño. Vamos a escucharlas, porque mira, ayer probablemente celebraron y hoy seguimos de fiesta con tita. ¿Te parece? Te mando un abrazo.

0: Esperamos que Tita haya pasado un cumpleaños bonito y que aún siga el festejo. Oigan, esta mañana quiero saludar. Hola.
1: Hola, Betty. Buenos días.
0: Hola.
1: Me dio mucho gusto conocerte.
0: Cariño, a mí
1: y
0: también.
1: Y ver la cabina donde tú mandas saludos y nos pones las canciones. Adiós.
0: Oye.
1: ¿Puedes poner esta canción?
0: Ahorita te la ponemos. Oye, ¿sabes una cosa? A mí también me encantó conocerte. Fue un momento bien padre, lo disfruté muchísimo. Y tienes razón, se me olvidó darte el tour por la estación. Pero si regresas un día, te hago un tour para que conozcas por dentro las cabinas, los controles y todo ello. Como que nos agarró solo el nervio de conocernos y de estar emocionados. Una disculpita, pero si regresas, te hago un tour por toda la radio, ¿te parece? Te mando un abrazo, Rommel, también me encantó conocerte.
1: Saludos a mi primo Paquilizcli.
0: Le mandamos
1: Mati
0: muchos saludos.
1: Lizcli. Y Dorian Lizcli, que es muy chiquito.
0: Ay, un Paqui bebecito. Oye, ¿entonces quieres la de En mi país de ilusión? Está bien, ahorita ya Gary te la va a buscar, ¿te parece? Para que la pongamos en un momentito. Te deseo un bonito día y que disfrutes muchísimo, ¿eh? Hola Betty, buenos días. Quiero mandarle un saludo muy especial a mi hijo Khalil, que lo amo muchísimo y que me encanta verlo feliz. Saludos a todos los Paquis. Y si le puedes poner la canción de Ellos Aprendí, te la buscamos ahorita. Y Khalil, te mandamos todo el cariño. Mami te ama inmensamente, jamás lo olvides.
2: Hola,
0: ¿eh?
2: Betty, buenos días.
0: Hola.
2: Soy Itzel Isli.
0: Hola Itzel Isli, ¿cómo estás?
2: Ya voy caminito a la escuela, ya que mi escuela está en Pachuca y yo en Tizayuca. Que tengas
0: wow,
2: un bonito día, igual que los Paquilizlis. ¿Me podrías poner la canción de Son Pololos, por favor? Gracias, bye.
0: Itzel Isli, te acompañamos con muchísimo gusto, te mandamos un abrazo. Qué bonito es que podamos ir cantando y disfrutando en esta mañana. Se van con mucho cuidado y vámonos con música. Vuelvo junto a ti en unos instantes.

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0: 7:16, que no se te haga tarde, Paqui. Y, ay, nos mandó otro mensajito Itzalistli, hola.
1: Itzalistli, reportando, Betty.
0: A ver, mi amor, dime.
1: De Tizayuca a Pachuca, está nublado, pero nada de lluvia. Bye.
0: Ay, súper bien. Oye, ¿y el tráfico qué tal anda? ¿Bien, transitable o muy complicado o todo bien? Cuéntanos, porfis, Itzalistli. Y gracias por tu reporte, Itzalistli, desde Tizayuca a Pachuca. Nublado, pero sin lluvia. Me parece increíble. Gracias, Itzi. También te mandamos abracitos y vamos a saludar a Kemi y a Frichi. A ver.
2: Hola, Pachilistli.
0: Hola,
2: Nina. Chilistli.
0: Hola, Frichi.
2: ¿Le puedes mandar un saludo a Jiménezcli y a Manuelizcli, por favor?
0: Sí.
2: Gracias. ¿Y me podrías poner la canción de... De ellos aprendí, por favor? Gracias, adiós.
0: Ahorita te la buscamos.
2: Saludos,
0: te late.
2: A todos los Paquilistli.
0: Gracias, chiquita. Saludos también para ti.
3: Hola, Paquilistli. Soy Camilistli. Buenos días.
0: ¿Cómo estás,
3: y
0: nena?
3: Podría mandarle saludos a la escuela Fuentes y Bravo. Y me puedes poner.

0: 7:19. Hola.
1: Hola, Betty.
0: Hola.
1: ¿Cómo estás?
0: Muy bien, ¿y tú?
1: Yo muy bien.
0: Eso, me da mucha alegría.
1: Te voy a decir que hoy voy a tocar
0: el piano
1: en mi escuela. Y estoy muy emocionada.
0: Yo también.
1: Y quiero que me vaya muy bien.
0: Claro que te va a ir increíble.
1: Y te voy a pedir que si me puedes poner la canción de el rap de los Michis.
0: Ajá.
1: Por favor, Betty. Gracias. Soy Ian.
0: Ian, te va a ir muy bien, lo sé.
1: Que tengas un bonito día.
0: Gracias.
1: Y tápate de la lluvia, porque hoy sí está lloviendo muy seguido.
0: Y sí, porque ya ves que a cada rato me enfermo. Yo vengo tapada. Por increíble que parezca, hoy sí traigo chamarra. Y esto lo digo para quienes me conocen, porque saben que nunca traigo chamarra. Que ella le dio risa, Cari también, porque saben que todo el tiempo es de tápate, que ponte una chamarra, que por qué no traes suéter. Hoy me vieron llegar con chamarra y fue como el apocalipsis está un poco cercano. Pero sí traje chamarra, Ian, y nos vamos a cuidar, ¿te parece? Te deseo lo mejor, sé que te va a ir increíble y que además tocas maravilloso el pianito. Te he visto, me has tocado unas canciones maravillosas, entonces sé que hoy solo son nerviosillos, pero lo vas a hacer fabuloso. Ahorita te buscamos la del rap de los Michis, ¿te parece? Te mando un besito y un abrazo, corazón, y que tengas hoy un día hermoso y sobre todo exitoso.
2: Hola, Betty.
0: Hola.
2: Aquí en Universidad Hacia Madero, todo libre, ni sin lluvia.
0: ¡Ay, qué padre! Sí, sin lluvia, todo libre en tráfico. Muchas gracias, Liam, por tu reporte. Entonces, les decimos a los paquis que en Madero está libre. En Madero está libre y no hay lluvias. Muchas gracias, Liam, por tu reporte. Te mando un abrazo, bonito día. Hola.
3: Hola, Betty, ¿cómo estás? Espero que te vaya bien.
0: Gracias,
3: ¿puedes yo también poner la espero canción de Soy el Nene Consentido, por favor, Betty?
0: Claro.
3: Que tengas un bonito día y para ti y para todos tus paquis.
0: Gracias.
3: Bonito fin de semana. Bye.
0: Lindo fin de semana también para ustedes. Les mandamos abrazos. Oigan, van todos juntos. Family Paquilistli, Dermanistlis. Y ahora ya es como Family Paquilistli. Sí, sí, nos cuentan, ¿eh? Abrazos. Vamos con música. Vuelvo junto a ti en unos instantes.

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1: 7:23. Ah, ya nos
2: conocieron, a ver. Venimos aquí toda la familia.
1: ¡Eso!
2: Escuchándote. Saludos de todos, de mi papi y mi mami. Deseos de Nari del Ch...
1: ¡Eso! Me encanta acompañarles en familia y que vayan cantando. Me gusta. Muchas gracias por ser paquis. Y nos dicen... Ay, Irenisti apenas va despertando. Alcanzamos a escuchar la canción, pero muchas gracias. Hola.
3: Hola, Betty. Soy Enilisque. Y quiero que me pongas la canción de Zootopia 2.
1: Ah, órale, para que despiertes ya.
3: Gracias
1: mejor,
3: por la canción de mi tita.
1: Ay, cielo. Te mandamos un abrazo.
3: Y te mandé una foto de mi capibalita. Bye.
1: Está bien linda tu capibara, Irene Isli. Te mando un abracito y ahorita te ponemos tu canción. ¿Te parece? Ya la tenemos. Entonces esto es para Irene Isli, para ustedes, para que empecemos este día con buena energía.

0: Tele, ¿que me puede poner la canción?
1: Vengan todas las aves.
0: ¿Te vengan todas las aves?
1: De Río.
0: ¿Sí?
1: De Río.
2: ¿De la película de Río? Me parece bien, oye, tiene mucho tiempo que no escuchamos esta canción y creo que ahorita te la vamos a buscar, ¿te parece, Rafita? Te mandamos un abrazo, que tengas hoy un día bien hermoso.
3: Hola, Paquita, por favor, te iba a decir que si ponías, me des esta canción, te la he puesto desde no sé cuándo, no me la has puesto.
2: ¿Cómo
3: de
2: crees?
3: Que me pongas la canción de Gorila, la que sea.
2: De Gorilas, es que ahí tenemos un conflicto, no sabemos si podemos ponerte Gorilas, porque creo que no está como para los paquilistlis. Esa es la razón por la cual no te he puesto tu canción, Tadeo, pero puedes elegir alguna otra y tal vez podría ser, y tampoco creo que tengamos alguna de Gorilas en Bongo Cats, y si no, ahorita Gary podría buscarla, podría funcionarnos de esa forma, ¿te parece? Abrazos, Tade. Hola.
4: Hola, Paquiris Gris, soy Frankiris Gris.
2: Hola, Frankie.
4: Sigo feliz porque gané ayer. ¿Me puedes poner la canción de Ellos Aprendí? Buenos días.
2: Bonito día, Frankie. Ay, qué padre, qué padre, que aún siga la emoción de haber sido nuestro ganador del Paquilistli versus. Te mandamos un abrazo, chiquito. También nos dice, voy a estar unos minutos en el auto para escuchar mi canción, Betty, esa me gusta. La del rap de los Michis, ahorita ya te la está buscando Gary para ver si te alcanzamos, ¿sí? ¿Te parece? Abrazos. También, hola.
5: Hola.
2: Chuchín.
5: ¿Cómo estás? Bien.
2: Muy bien, Chuchín.
5: Mango saludos.
2: Ajá.
5: A mi mamá, que este día cumpleaños.
2: ¿Es cumple de Lili?
5: Betty, ¿te puedes poner la canción de Cepillín?
2: Ay, sí, porque además tu mamá es una lindura.
5: Y Betty, ¿le puedes decir a mi mamá que la amo mucho? Te mando muchos besitos.
2: Sí, es bonito.
5: Adiós.
2: Chuchín, chuchín, chuchín. Oye. Quiero en esta mañana celebrar contigo a Lili, que es una dulzura y que además es una mujer con un alma tan hermosa que de verdad contagia. Entonces, ojalá de verdad pase hoy uno de los días más felices. Tiene un corazón tan bello que de verdad celebro su vida muchísimo. Así que bueno, le mandamos un abrazo a ti también, Chuchín. La llenas de cariño, de apapachos, de besitos, de todo el amor, para que pase un cumpleaños bien bonito. Y le vamos a poner las mañanitas de Cepillín para que también recuerde su infancia y para que tú se las cantes, Chuchín, y todos los paquis también se la cantemos, ¿te parece? Entonces, esta canción es para Lili, para celebrar su cumple.
6: Sí, para ti. Sí, claro, para ti. Es que hoy cumples años. ¿Cuántos? ¿Uno o dos? A lo mejor son tres o cuatro. A lo mejor son cinco, seis o siete, Machete. Ocho, Pinocho. Nueve. Diez. O veinte. Treinta. Cuarenta. Cincuenta, sesenta, setenta, ochenta, noventa o cien. No importa. No importa los años que cumplas. ¡Felicidades!

0: No te vayas, solo vamos a un breve corte.
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15: Son las 7:33.
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0: 7:36. Hola.
1: Soy Noalistri.
0: Hola, Noa.
1: Y hoy
0: ¿cómo
1: voy
0: estás?
1: A vender en mi escuela. Gracias, Betty.
0: ¡Ay, qué padre!
1: Saludos y besitos.
0: Saludos. Bye. Y besitos también para ti.
1: Hola, Betty, buenos días. Ya me debes la canción de corazón de un niño ayer.
0: ¿La cuál? Espera, pausa, pausa.
1: Es la canción de corazón de un niño ayer. Y me puedes poner la canción de Sol, solecito caliente, un poquito. Gracias.
0: Ay, creo que sí nos quedó.
1: Hola,
0: Sol, solecito.
1: Betty, buenos días.
0: ¿No?
1: Ya me debe la canción de corazón de niño desde mi escuela.
0: Ah, pues de corazón de niño. Ah, ok, no te había entendido.
1: Soy Noa Liste y hoy tengo mi pijamada en mi escuela. Gracias de ti.
0: Oye, disfruta mucho la pijamada. Te vamos a buscar ahorita corazón de niño y te la ponemos. Sale 7:37. Hola.
2: Gracias. Hola, Betty, buenos días.
0: Dani, ¿cómo estás?
2: ¿Cómo estás?
0: Yo muy bien, ¿y tú?
2: Te quería recomendar la serie, aunque no
0: sí.
2: Es una peli.
0: A ver.
2: La serie de Gravity Falls.
0: Ah, ok.
2: La estoy viendo y está, y me gustó mucho.
0: ¿Sí?
2: Está chida.
0: Va,
2: y
0: va,
2: te
0: va,
2: quería
0: va.
2: Pedir la canción de... El rap de los Michis.
0: Ay, por qué bueno favor. Que ya la oímos, Dani. Oye, gracias por la recomendación, ¿sabes qué? Voy a empezar a verla. Voy a empezar, porque he visto uno que otro capítulo. Pero me parece buena idea, la voy a empezar a ver. ¿Te parece, Dani? Y ya, los paquis también, que les quede como recomendación. Corazón de niño ya la tenemos. Para que podamos pagarle a Noah

0: 7:38. ¿Saben una cosa? A mí lo que más me gusta es justamente la diversidad musical que podemos tener. Y entonces, bueno, escuchar Corazón de Niño en este espacio también creo que nos da esa pauta de decir, bueno, tenemos esta diversidad musical, esta riqueza musical que nos permite también escuchar otro tipo de música. Y me encanta, me fascina. Hola.
1: Hola, Betty. Buenos días.
0: ¿Cómo estás?
1: Somos Derek y yo.
0: Hola, ¿cómo están?
1: Por favor, ¿puedes poner la canción de Chocolate con Hambrendas? Gracias.
0: Ahorita se las buscamos. Abrazos para Derek, para Joab. Y tengan hoy un día bien hermoso. Disfruten.
2: Hola, Betty. ¿Cómo estás? Soy Tamara.
0: Súper.
2: Chicas.
0: ¿Cómo estás, Tami?
2: El 10 de julio salgo de vacaciones.
0: Ya nos quedan bien poquitos días.
2: Pues sí me emociona mucho porque el 20 de julio voy a ir a un curso y no sé lo que vaya a ver, pero es muy probable que haya natación y muchas actividades
0: físicas. ¡Ay, qué padre!
2: Y estoy muy emocionada, así que
0: Tami, te
2: le
0: voy
2: podrías
0: a
2: mandar un saludo a mi abuelo y a mi mamá, por favor, y les podrías poner la canción de Ellos Aprendiz. Gracias, Betty.
0: Le mandamos abrazos a tu mami y a tu abuelo.
2: Ay, se me olvidaba, también le puedes mandar un saludito a mi abuela. Gracias.
0: Claro que sí, le mandamos también saluditos a tu abuela, a ti, y también nos emociona que vayas a entrar al curso, te va a ir padrísimo, ¿eh? Abrazo, chiquita hermosa. Hola, Betty, vamos camino al colegio y le quiero mandar un saludo a Emilian Iscli, deseándole un maravilloso último día de su ciclo escolar y en la escuela porque nos mudamos para Querétaro. Dile que estoy muy orgullosa de él y que lo amo muchísimo. Bonito fin de semana para todos. Gracias de parte de su mami. Y si nos puedes poner la canción de Oruguitas de Sebastián Yatra, por favor, antes de que entre a la escuela, gracias. Bueno, le mandamos el mejor de los éxitos a Emilian Iscli y les recordamos que nosotros vamos a seguir aquí de 7 a 8, aunque estén en Querétaro, nos ponen por internet o por la aplicación, pero queremos que sigan siendo parte de nosotros. Nosotros queremos seguir acompañándoles y sobre todo no queremos perdernos el hecho de estar cerquita de Emilian Iscli. Así que, bueno, ya lo saben, estamos a través o de internet o de nuestra aplicación Suma UAH y nos pueden llevar hasta donde ustedes se vayan en cualquier parte del mundo. 7:41 y quiero saludar a Nati Iscli. ¿Cómo estás?
3: Hola, Pati Iscli.
0: Hola, cariño.
3: Soy Nati Iscli. Voy camino a mi escuela y también voy a hacer una pijamada.
0: ¡Ay, qué padre!
3: Traigo una botana súper gigante y me dijo mi maestra que traía peluches. Ah, y de hecho, ¿me puedes poner la canción de la canción de El Pampero Chimuelo? Y además nos pidió almohadas y peluches.
0: ¡Ay! Va a estar bien divertido, me imagino, Nati Iscli. Pues disfrútala muchísimo y bonito fin de semana. Hola, Betty, ¿cómo estás? Espero que bien. Bueno, te quiero pedir la canción de Idol. Oshi. Yo digo que Idol debe de estar en Miau Miau Miau. Y también un saludo a mi mamá Vero, gracias a Dios. Esli, te mandamos abrazos. Y a tu mami Vero también le mandamos muchos abracitos.
4: Hola, buenos días, Betty.
0: Hola.
4: Soy Tiago Listli.
0: Hola, Tiago, ¿cómo estás?
4: Le quiero mandar un saludo a la Escuela Ignacio Zaragoza y me ponen la canción del Saque de Links, por favor. Gracias. Betty, creo que se perdió mi audio. Te iba a decir que si me podías poner, por favor, la canción de El Saque de Links y que le mandaras saludos a mi Escuela Ignacio Zaragoza, por favor, bye. Soy Tiago Iscli y también ya acabo de oír el mensaje de Gravity Falls y ya vi toda la serie, también están los diarios, yo tengo uno.
0: ¡Ah, qué está padre! Gracias chido también por recomendárnoslo. Tiago, le mandamos abrazos también a Cami y ahorita te buscamos la del Saque de Vin. Mientras tanto, los dejamos con Idol en Miau Miau Miau.

0: Hola Betty, ¿cómo estás?
1: Hola,
0: yo
1: Betty,
0: soy
1: ¿y tú?
0: Tía.
1: Hola,
0: Decía
1: mía.
0: si me puedes poner la canción de René de Lara Campos, por favor. Y ¿quieres hacer una adivinanza? La adivinanza es un animal que tiene 8 patas. Ahora, adivine cuál es.
1: Yo ya sé quién puede tener 8 patitas, pero... Paqui, ¿ustedes quién creen que puede ser este animalito que nos comparte Mía? Es un animalito que tiene 8 patas. Está fácil, ¿eh? Está muy fácil. Hola.
2: Hola, Betty. Buenos días.
1: Hola, bonito día.
2: ¿Puedes poner la canción de chocolate con almendras? Ya se me va a caer mi primer diente de leche.
1: ¡Ay,
2: adiós,
1: qué emoción!
2: Por favor.
1: Está flojito. Oye, está flojito ya tu dientito, ¿sí? Ay, has de estar emocionada de que se te caiga tu primer dientito de leche. ¡Qué emoción, la verdad! Abrazo, chiquita.
3: Hola, Paquis.
1: Hola.
3: Hoy es el cumpleaños de mi abuelita.
1: Ay, le mandamos un abrazo, Tallita. Abuelita.
3: Tallita. ¿Le podrían poner la canción de Happy, de las mañanitas de Pocoyo?
1: Ah, bueno, sí. Me parece muy bien, te buscamos ahorita las mañanitas de Pocoyo, ¿te parece? Para poder celebrar junto a la abuelita de Seclear. Mientras tanto, dejamos esta canción de El Saque de Bean, vamos a un pequeño corte y regresamos con las mañanitas para la abuelita de Ezequiel.

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5: Son las 7:47.

0: 7:49, nos manda un mensajito. Hola, buenos días, Betty, soy Miguel. ¿Me puedes poner la canción de mi mamá? Me lo deje todo, por favor. Soy nuevo Paqui. Miguel, bienvenido, bienvenido a los Paquis. Qué bueno que nos dejas acompañarte y que te integras con nosotros. Nos encanta, para que nos puedas contar un poquito sobre ti. Y ahorita te buscamos tu canción, ¿te parece? Abrazos y bienvenido. También esta mañana nos dicen, hola Betty, buenos días, ¿cómo estás? Quería ver si me puedes poner las mañanitas para Gael, que le mandamos un mensaje a su mami, su hermana y su papi, porque es su cumple el día domingo. Que pase un día genial y que Dios lo bendiga, que no olvide que lo amamos y que es nuestra defensa favorito, que es nuestra vida y que agradecemos a Dios por llegar a nuestras vidas, que lo amamos con todo nuestro corazón, que tengan bonito día y bueno, muchas gracias, pero sobre todo celebramos junto a Gael y a su familia su cumple adelantado. Sí, porque nos va a tocar en domingo, pero sabemos que la vas a pasar muy bien, que te van a apapachar mucho y que se van a divertir genial. Así que ahorita te ponemos una canción para celebrar contigo tu cumple. ¿Te parece, Gael? Abrazo de cumpleaños. Hola, Betty, por favor, puedes enviar un saludo a mi esposo Fernando Molina, que le queremos muchísimo. Él es un Paquilisli fan. ¿Nos puedes poner un mundo de caramelo? Claro que sí. Bueno, le mandamos abrazos a Fer y muchos saludos de parte de todos los paquilistlis. Qué bueno que también se suman a ser paquilistlis los papás, las mamás. Y eso nos encanta porque también ahí están las abuelitas, los abuelitos, los tíos. Nos fascina porque justo este espacio es muy familiar y nos encanta, nos encanta. Ahorita les buscamos mundo de caramelo. Y esta mañana, hola.
1: Hola, paquilistlis, oigan, me ponen la casa. Como mi papá era ratón. Adiós. Que tenga un otro día.
0: Gracias, ten también un bonito día. Te ponemos la de como mi papá del ese ratón. Me parece muy bien. Nunca creo le habían llamado tan chistoso a tu pollillo del ese ratón. Me parece, ahorita mismo ya te la está buscando Gary. Y te mandamos un abrazo. Un abrazo a ti, otro a Jorge.

0: contigo.
1: ¿Por qué te la dedico a ti, Raulito? Que eres mi papá. Espera, espera que voy al set de las canciones, ¿eh? 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

0: 7:54. Oigan, Sofi ya nos compartió la respuesta correcta a la adivinanza que nos hizo hace un momentito. Gracias, Sofi, por la respuesta. Y nos dice, si nos puedes poner la canción de Perrito Salchicha, te la buscamos en un momento, ¿va? Abrazos. Y Varelisli ya también nos dio la respuesta correcta, aunque nos da dos opciones, que ambas son correctas. Muchas gracias, estaba bien fácil, la verdad. Hola.
1: Hola. Soy Matilisli.
0: Hola, Mati.
1: Y te quería decir que gané mi futbolito de mi escuela.
0: ¡Qué padre! ¡Muchas felicidades!
1: Me debes la de un pato. Saludos a Romeliscli.
0: ¡Ay! Le mandamos abrazos,
1: Mati. Y también a mi hermano Dorianiscli.
0: A Dorian también le mandamos abrazos. Un pato la pusimos la otra vez en esta semana. Ahorita vemos si nos da tiempito, igual la ponemos, ¿te parece? Te mando muchos abrazos, bonito día. Y ya tenemos mundo de caramelo.
2: Hola, Betty, buenos días. No sé si le puedes poner las mañanitas a mi guapa. Hoy es su cumpleaños.
0: ¡Claro! Pero ¿cómo se llama? Te mandamos abrazos y cuéntanos, Josgar, ¿cómo se llama papi? ¿Sale? Abrazos.
3: Hola, Betty, soy yo, Vladimiriski. ¿Me puedes poner la canción de No se habla de Bruno? Gracias.
4: Hola, Betty, buenos días. Espero que estén bien. Y les quiero pedir la canción de Otra vez a mi like, Bumson, porque ayer no logré escuchar mi mensaje. Gracias. Que tengan un lindo día.
0: Gracias, bonito día también para ti.

0: 7:56 nos dicen, mi papi se llama Fede, él está en Estados Unidos, pero hoy es su cumple. Bueno, pues entonces el abrazo se lo mandamos todos los paquis para celebrar a tu papi, a Fede, que la pase muy bien y que le mandamos todo el cariño que tú le tienes para que le llegue hasta allá a través del radio. Son 7:57, que no se te haga tarde. Hola.
1: Hola, paquis, que quiero la canción de... de las
0: Hunties.
1: Hola. Soy Aria.
0: Aria, ¿cómo estás, bonita? Tenía tiempo que no sabíamos de ti. Saluditos, ahorita te ponemos tu canción. Feliz cumpleaños de Parchís es para Fede.

0: 7:58. Hola.
1: Hola, Betty.
0: Hola.
1: Soy Bebu Cliscli.
0: Hola, Bebu Cliscli.
1: Te quería pedir la canción de Todo Tiene Tambor o de René, porque ya no la hemos puesto en 1,000,000 de años.
0: Estoy de acuerdo contigo, Bebu Cliscli. Tiene 1,000,000 de años que no ponemos Todo Tiene Tambor. Eso es real. Te mando un abrazo y gracias por recordarme que hace tiempo no escuchábamos este tema. Todo tiene tambor.

0: 7:59, ya casi nos vamos.
1: Hola, Betty, ¿cómo estás?
0: Hola, muy bien, ¿y tú?
1: Yo
0: hola,
1: estoy Maya. Muy feliz, también porque voy a ir a la escuela y estoy en taekwondo. Bueno, voy a ir a taekwondo y todo eso. Pero también quería mandar saludos a mi mamá y a mi papá porque los quiero mucho con todo mi corazón y que sepan que yo siempre los llevo en mi corazón. Y me puedes poner la canción del mundial de Shakira, por favor. Bye, Betty.
0: Abrazos, Maya. Qué bueno que vas muy feliz y nos encanta acompañarte. Paquis, nos escuchamos el próximo lunes. Disfruten su fin de semana. Pásenlo increíble. Y no se olviden, a las 7 nos escuchamos aquí en Paquilistri el lunes.

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10: Temperatura 18 grados centígrados.
11: Son las 8 con 3 minutos.
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0: ¿Qué tal, amigas y amigos nuestros? ¿Cómo están ustedes? Muy buenos días. Les saludamos con el gusto de siempre en nombre de todas y todos quienes, gracias a usted, participamos en este ejercicio de comunicación, en nombre de quienes laboramos orgullosamente para la Universidad Autónoma del Estado de Hidalgo. Son en este momento ya las 8 de la mañana con 5 minutos, 8 con 5 de este día viernes 3 de julio de 2026. Como siempre, para nosotros es un extraordinario placer el poder agradecer a ustedes profundamente la gentil atención de su preferencia, por supuesto, de su compañía y de su escucha. Bienvenidas y bienvenidos. Esta es una emisión más de Suma Noticias Radio y para su inicio le anuncio que esta es la tercera llamada. Tercera.
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2: Buenos días. En este cierre de semana, viernes 3 de julio, te presentamos los titulares de la información más destacada hasta el momento. Advierte informe del IMSS sobre riesgo financiero por pensiones y coberturas de seguros. Desde cada una de las emisoras de Suma Radio, te compartiremos la información más destacada de la entidad. Suma Radio cuenta con una programación especial para cada región y aquí te compartimos algunas de ellas. Desde la División de Extensión de la Cultura, les compartimos las actividades que la Universidad Autónoma del Estado de Hidalgo ha preparado para este fin de semana. Desde el canal 13.1 de Suma TV, te compartiremos parte de la programación que podrás disfrutar a través de tu pantalla. En información institucional, conecta UAEH a 19 estados en primera clase masiva de robótica. Y en los deportes, Portugal, España y Suiza, los clasificados el día de ayer a los octavos de final de la Copa Mundial de Fútbol. Todo esto y mucho más en los próximos minutos. ¡Iniciamos!
0: Muchísimas gracias a nuestra querida compañera y amiga María Fernanda León, de ella la voz que usted ha escuchado y que nos ha compartido parte de la información que para esta mañana estaremos compartiendo a todas y todos ustedes.
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0: La información para ustedes la tiene Paola Juárez. Con el gusto de saludarte, Pao. Muy buenos días. Te escuchamos. Adelante, por favor.
1: Hola, Anuar. Muy buen día. Te saludo con gusto a ti y a todo el auditorio de Suma Noticias Radio para compartirte las temperaturas en este viernes 3 de julio de 2026. Y en el estado de Hidalgo, pues se mantendrán condiciones de inestabilidad atmosférica debido al flujo de humedad provocando un ambiente templado a caluroso durante el día y desarrollo de tormentas eléctricas dispersas y también chubascos durante la tarde de este viernes. Las lluvias serán generalizadas, pero con acumulaciones menores en comparación con el día de ayer y también el día miércoles, concentrándose la mayor intensidad en las regiones de la Sierra Alta y en la Huasteca hidalguense. Además que gracias a la ventilación constante generada por los vientos del noreste y también las precipitaciones previas, la calidad del aire se mantendrá en niveles excelentes a buenos en todo el estado de Hidalgo, sin riesgos para realizar actividades al aire libre durante este viernes. Y a continuación comparto también cuáles serán las temperaturas para este viernes y el fin de semana en los diversos municipios en donde se encuentran ubicadas estas estaciones del sistema universitario de medios autónomos. En Actopan para este viernes se espera una temperatura máxima de 24 grados con una mínima de 13, para mañana 25 como máxima y mínima también de 13, y para el domingo igual una temperatura máxima de 25 grados con una mínima de 12, de templado a seco durante el mediodía y algunas lluvias ligeras aisladas al atardecer. En Huejutla la temperatura máxima para este viernes será de 32 grados con una mínima de 24. Para mañana sábado se espera una temperatura máxima de 33 grados con una mínima de 24 y para el domingo 35 con 25 como mínima. Mucho calor y sensación bochornosa en esta zona del estado de Hidalgo. En Huichapan la temperatura máxima para este viernes será de 22 grados con una mínima de 13, para mañana 24 grados con 14 como mínima y el domingo 23 grados con 14 como mínima. Cielos mayormente despejados con algunos vientos moderados por la tarde en esta región. En San Bartolo Tututepec la máxima será para este viernes de 24 grados con una mínima de 15, para mañana sábado 26 grados con 16 como mínima y el domingo igual 26 y una mínima de 17. Un clima cálido, muy húmedo con lluvias moderadas intermitentes por la tarde del fin de semana. En Tulancingo se espera una temperatura máxima para este viernes de 22 grados con una mínima de 12, mañana tendrán 24 grados con 13 como mínima y el domingo 23 grados también con 13 como mínima, con nieblas densas durante la mañana, tardes templadas y también con algunas lloviznas dispersas por la tarde. En Zimapán la temperatura máxima será de 23 grados para este viernes con una mínima de 15, para mañana 25 grados con 16 como mínima y el domingo 25 como máxima y 16 también como mínima. En cielo despejado a medio nublado, ideal para hacer actividades al aire libre temprano. Y para la capital del estado, aquí en Pachuca de Soto, este viernes nos espera una temperatura máxima de 19 grados con una mínima de 10. Mañana sube un poquito la temperatura con una máxima de 21 grados y mínima de 11. Y el domingo 22 grados con mínima de 10. Algunas mañanas soleadas, también nublados con chubascos breves después de las 3 de la tarde aquí en la capital del estado de Hidalgo. Y para este viernes, pues en general se espera actividad eléctrica focalizada entre las 2 de la tarde y 17 horas, principalmente en Pachuca, Actopan y también en las zonas montañosas. Así que le invitamos a cargar este viernes con su paraguas, sombrilla, incluso si se puede, con un impermeable para protegernos de la lluvia. Y esto sería todo por esta mañana, Anuar.
0: Pues a cuidarse como siempre mucho y a cuidarse muy bien. Ya estaremos platicando más adelante, amigas y amigos, del fenómeno del Niño. Y bueno, pues conforme va avanzando cada día, es importante ir fortaleciendo las precauciones que sean necesarias tomar. Muchísimas gracias por la información, Pau. Estaremos de regreso más adelante contigo.
1: Gracias, Ana. Nos escuchamos en un par de minutos.
0: Gracias, Paola Juárez, compañera y amiga de Suma Radio Pachuca. Vamos a continuación a escuchar, amigas y amigos, información de carácter institucional. La celebración en la Universidad Autónoma del Estado de Hidalgo del Día de la Ingeniera y el Ingeniero. Daniela Reynoso tiene para ustedes la información.
2: A actividad de nuestra alma mater.
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4: Hola, ¿qué tal? Hoy queremos felicitar a todas las ingenieras e ingenieros porque la Universidad Autónoma del Estado de Hidalgo tiró la casa por la ventana para festejarlos en el Instituto de Ciencias Básicas e Ingeniería. Y es que, piénsenlo un segundo, prácticamente todo lo que nos rodea, desde la tecnología en nuestros teléfonos hasta los procesos de las grandes industrias, tiene la huella de la ingeniería. Durante el evento, el rector Octavio Castillo Acosta dejó claro que esta disciplina es puro conocimiento aplicado, es decir, la capacidad humana de entender cómo funciona la naturaleza y transformarla en un beneficio real para la sociedad. No es solo la fuerza de las máquinas, sino el talento detrás de ellas. Por supuesto, los retos cambian todos los días. El director del instituto, Gabriel Vergara, mencionó que el campo de estudio se está transformando rapidísimo. Por eso, la UAEH ya está actualizando sus programas y armando alianzas más fuertes con las empresas. La meta es muy clara: que los próximos egresados salgan listos para comerse al mundo y resolver los problemas actuales. Muchísimas felicidades a todos los ingenieros en su día. Yo me despido de esta nota universitaria y agradezco a la Dirección de Comunicación Social de la UAEH por la información brindada. Para Suma Radio, Daniela Reynoso.
0: Gracias, gracias Daniela por la información y vaya desde aquí un gran abrazo, nuestro saludo, reconocimiento y felicitación para nuestro señor rector, el doctor Octavio Castillo Acosta, y por supuesto para todas y todos sus colegas. Son ya las 8 de la mañana con 15 minutos, las 8 con 15, amigas y amigos nuestros. Y el cierre de la semana laboral nos encuentra en un estado de profunda reflexión y expectación institucional. En el Sistema Universitario de Medios Autónomos, Suma TV, Suma Radio, no solamente registramos el acontecer diario, somos partícipes y constructores de la historia contemporánea de nuestro estado. Muy pronto, como se le hemos venido platicando a lo largo de esta semana, muy pronto el Sistema Universitario de Medios Autónomos de la Universidad Autónoma del Estado de Hidalgo se convertirá en el epicentro de un debate global que no tengo la menor duda que habrá de delinear el futuro de la comunicación pública en Iberoamérica. Este acontecimiento, amigas y amigos nuestros, representa la consolidación de años de esfuerzo, años de innovación, años de compromiso inquebrantable de la Universidad Autónoma del Estado de Hidalgo con sus audiencias. Estamos, así lo vemos, así lo sentimos, estamos derribando fronteras geográficas para unificar criterios educativos a través de la imagen y a través del audio. No será solamente un evento más que se realiza en el ámbito de los medios públicos. Es, amigas y amigos nuestros, es un cambio verdaderamente extraordinario. Por ello es que le estamos invitando anticipadamente, esto sucederá el próximo 9 de agosto, pero le estamos invitando anticipadamente para que no sea usted solamente un espectador o una espectadora de este cambio. Le estamos invitando a ser protagonista de este magno evento, sintonizando cada uno de nuestros avances informativos, sintonizando la imagen de Suma TV en el 13.1 de su televisor, o bien siguiendo los medios de comunicación de la Universidad Autónoma del Estado de Hidalgo a través de la aplicación Suma UAEH. El mañana se escucha hoy y se ve hoy en Suma Noticias, en Suma Radio, en Suma TV, en el Sistema Universitario de Medios Autónomos. Así que pendientes, muy atentas y atentos, porque el 9 de agosto será un antes y un después de los medios de comunicación de la Universidad Autónoma del Estado de Hidalgo. Son en este momento ya las 8 de la mañana con 18 minutos. 8:18, amigas y amigos nuestros. Y bueno, pues vamos iniciando el día. Esta mañana se registra carga vehicular significativamente importante en la capital del estado, San Antonio, tercera edad, a la altura de las instalaciones de la tercera edad. El tráfico está verdaderamente complicado en ambos sentidos. Donde también hay una significativa carga vehicular es en el Boulevard Colosio, dirección hacia Pachuca. Y bueno, pues Explanada, ¿qué le digo que no sepa usted? Explanada también en ambos sentidos se encuentra congestionada con el tráfico en este momento. Asimismo,

0: Hace cosa de unos minutos que emite la Secretaría de Seguridad Pública en el estado de Hidalgo. Le repito, una mañana con bastante carga vehicular, San Antonio, a la altura de las instalaciones de tercera edad, en ambos sentidos, Boulevard Colosio, dirección a Pachuca, y la explanada en ambos sentidos, plaza explanada en ambos sentidos, y bueno, pues mucha carga vehicular también, esta más moderada, pero finalmente carga vehicular en el tramo Matilde Téllez en ambos sentidos, es decir, para quienes salen y para quienes están llegando a la capital del estado de Hidalgo. Son ya las 8 de la mañana, 8 de la mañana con 20 minutos, 8 con 20, amigas y amigos nuestros. No sé si ya esté lista nuestra querida compañera Pau. Vamos nuevamente a la capital del estado con Paola Juárez.
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0: De regreso contigo, Pau, nuevamente gracias. Adelante, por favor.
3: Así es, Anuar, estamos de regreso, pero ahora para compartir lo que ha acontecido aquí en la capital del estado, en Pachuca de Soto.
0: Estamos en unos instantes comunicándonos con Paola Juárez, nuevamente la capital del estado, ahora para que nos comparte información de lo que está sucediendo en la capital, así como en su zona metropolitana. Y bueno, pues en ese sentido, usted lo sabe, hay mucha información, pero hay alguna que resulta relevante por la implicación que tiene en el día a día. Y Paola Juárez nos estará comentando dentro de unos instantes información relacionada con estos anegamientos, el colapso que están provocando las lluvias en la zona metropolitana, y también, por supuesto, lo que es el reabrir el Boulevard Santa Catarina tras meses de rehabilitación en Pachuca. Esta y más información en voz de Paola Juárez. Pau, estamos nuevamente contigo. Gracias. Adelante.
3: Así es, Anuar, estamos de regreso ahora para compartir lo que ha acontecido aquí en la capital del estado, en Pachuca de Soto y también en la zona metropolitana. Y para iniciar, comparto que cada vez es más frecuente que una lluvia provoque anegamientos y el colapso de vialidades en la zona metropolitana. Aquí es donde le preguntamos a quienes nos están escuchando en este momento, ¿qué es lo que opinan? ¿Es un problema en la falta de infraestructura pluvial o las precipitaciones son cada vez más intensas? Vamos a escuchar el siguiente material.
4: Coméntanos, ¿qué opinas de las recientes inundaciones en esta temporada de lluvias aquí en la ciudad de Pachuca?
5: Afectan demasiado, tanto a las personas que vamos deambulando, como también cuando a los conductores, bueno, en todos los aspectos.
6: Pues aquí sería cuestión de tener mucha precaución, porque sí están muy feas las lluvias, las corrientes están muy fuertes, y pues tener precaución con los niños y los adultos mayores.
7: Pues que está muy mal, ¿no? Que yo creo que deberían de hacer algo, el gobierno debería de hacer algo con las calles.
4: ¿Falta más infraestructura pluvial o también el agua ha venido con mayor fuerza por parte de la lluvia?
5: Ambas. O sea, definitivamente la población ha crecido y yo creo que ya no está adecuado el sistema de drenaje, ya deberían de hacer ajustes, pero aparte, pues también la situación del clima, calentamiento global, etcétera.
6: Pues yo siempre he dicho que en las ciudades lo que ocasiona la inundación es toda la contaminación de basura que están tapando los drenajes, coladeras, y que eso ocasiona que el agua se junte y se haga esos charcos grandes ya.
7: También es parte de la sociedad, ¿no? Creo que debemos ser un poquito más organizados con la basura.
8: Es que como ha llovido seguido, pues sí, tiende a que se junta todo el basurero, y eso es lo que nosotros mismos provocamos, a que haya todas esas cosas en las calles.
3: Un problema lamentable y que hemos visto cada semana e incluso cada día aquí en la capital, y no solamente aquí, sino también en otros municipios del estado. Y en más información también comparto que después de que una patrulla embistiera una motocicleta en Tizayuca, hay opiniones divididas en cuanto a quienes conducen sin el equipo de protección, quienes no portan las placas, también quienes conducen en exceso de velocidad y demás riesgos y conductas de motociclistas que influyen en la población en general. Vamos a escuchar la opinión de los habitantes.
2: ¿Cómo ve el paso de las motos por esta zona?
9: Pues es muy peligroso, porque a pesar de

0: que hay mucho bache, aún así los motociclistas van con todo, incluso a veces algunos van sin protección. A veces a los que deberían de hacerles no les hacen, ni a las personas que pues no tienen ni culpa, son con las que más se encajan, la verdad.
1: Porque pues la verdad luego andan sin casco y a veces no son a más dos personas, traen hasta niños y sin casco el peligro que hay. Digo yo, a veces pueden ser personas que tengan cuidado, pero llegan un imprudente en un carro que venga borracho, como la misma patrulla aventó al muchacho y voló, la verdad. Entonces pues sí está mal, porque pues lo que han de haber hecho las autoridades es taparlos, llevárselos y no pasó nada, y dejar el caso así. Y a lo mejor hasta el muchacho es el que tuvo la culpa, van a decir.
2: La imprudencia también de parte de los chavos, pero también las patrullas de repente bajan, pero echan lucha, y eso que es la autoridad, digamos, en cierto punto es para que bajaran o checaran más y no pasara lo loco.
3: Y en más información, después de varios meses de trabajo, el jueves 2 de julio fue reabierto el Boulevard Santa Catarina, una de las principales vialidades de Pachuca que conecta la zona sur con el poniente de la ciudad. La obra consistió en la sustitución del deteriorado asfalto y también de concreto hidráulico. Y como parte de esta rehabilitación también se realizaron algunos trabajos de nivelación, señalización, pintura de carriles y también la instalación de nuevos semáforos, principalmente en la zona del retorno frente al Congreso del Estado. Los carriles que fueron reabiertos corresponden al sentido que va a la zona sur en el poniente desde la autopista México-Pachuca con dirección a Actopan. Aunque la circulación ya fue restablecida, las autoridades exhortaron a las y los automovilistas a respetar los límites de velocidad y la señalización, ya que podrían continuar algunas labores complementarias en los próximos días. Y durante el periodo de construcción, la rehabilitación provocó importantes afectaciones en la movilidad, con largas filas, mayores tiempos de traslado para miles de conductores que utilizan esta vía diariamente. Y pues esta reapertura anual del Boulevard Santa Catarina pues representa una mejora que era necesaria para la infraestructura vial aquí en Pachuca, especialmente por el uso de estos materiales que, de acuerdo pues con las autoridades, prometen una mayor durabilidad, y eso es lo que esperamos. Sin embargo, pues las autoridades también deberían de garantizar que la calidad de la obra responda a las expectativas y que el mantenimiento sea constante para evitar que en pocos años esta vialidad vuelva a presentar un mismo deterioro, y además que estos proyectos de gran magnitud pues requieren una mayor planeación. Ya veíamos a las personas y todas estas quejas de que se hace mucho tráfico, de todos los cierres, que pues no es el único que se está llevando aquí en la capital.
4: Así es, mi querida Pau, buenos días. Fíjate que la modernización del Boulevard Santa Catarina soluciona, sí, pues de raíz, podríamos decirlo así, un problema histórico de baches al sur de la capital del estado, pero también expone una vieja deuda en gestión pública, y esto es la falta de mitigación ciudadana. ¿A qué nos referimos? El uso de concreto hidráulico, nadie lo duda, garantiza una larga vida para la vialidad, ¿no es cierto? Lo cual se traduce lo que podríamos considerar un acierto técnico. Sin embargo, obligar a la población a pagar el precio del progreso con pérdidas económicas, con comercios ahogados y horas atrapados en el tráfico, pues refleja también que la planeación urbana sigue ignorando la dinámica social. Ahora, el verdadero reto para las autoridades en futuras mega obras, pues no solamente es entregar calles duraderas, es importante diseñar estrategias de movilidad alterna que respeten el tiempo, la economía y la calidad de vida de los hidalguenses mientras se construye estas obras de beneficio, porque no podemos olvidar lo que muchos y muchas personas pudieron constatar, que lo que en un principio era un recorrido relativamente que se realizaba en poco tiempo, pues pasó prácticamente en ocasiones a duplicarse o hasta triplicarse, y todo eso repercutió significativamente, pues no solamente en horas atrapadas en el tráfico, sino también en pérdidas económicas, porque había muchas personas que simple y sencillamente llegaban a destiempo, tanto a las escuelas como a los trabajos, y por más que uno pensara en organizarse y en anticipar las salidas, pues estaba uno pensando igual que miles de personas, decenas de miles de personas. Total que eso fue un problema bastante, bastante larguito, que ¿quién pagó? Pues como siempre, tú y yo lo sabemos, la ciudadanía.
3: Así es, Anuar, y afortunadamente pues ya está abierta la circulación y también varias obras que se están realizando aquí en la capital que son muy similares a la que se realizó en este bulevar, pues ya están terminando y está vuelto a la normalidad toda esta circulación.
4: Pues estaremos pendientes de próximas obras, vamos a ver qué es lo que trae consigo esto y esperemos que siempre sea lo que cueste, qué es lo que se nos diga. Y el tiempo que dure la obra, también aquella que se haya expresado. Muchísimas gracias por la información, mi querida Pau.
3: Gracias, Anuar. Excelente fin de semana y nos escuchamos pronto.
4: Nos escuchamos pronto. Amigas y amigos nuestros, vamos con más información.
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0: La información la tiene para ustedes Carla Tovar. Carlita, con el gusto de saludarte, buenos días. Adelante, por favor, te escuchamos.
1: Hola, ¿qué tal, Anuar? Muy buenos días, con el gusto de saludarte en este viernes, ya fin de semana. Y bueno, ¿qué te parece si nos vamos nuevamente directo con la información deportiva? Y déjame platicarte que España, Suiza y Portugal sellaron su clasificación a los octavos de final ya de la Copa Mundial 2026, tras imponerse en sus respectivos compromisos de la fase eliminatoria y también confirmar uno de los encuentros más esperados de la siguiente ronda. La selección de España mostró con autoridad de principio a fin y venció 3-0 a Austria, esto en el Estadio de Los Ángeles. El conjunto dirigido por Luis de la Fuente dominó el encuentro prácticamente. Los goles fueron conducidos por Oyarzábal, que firmó pues un doblete y Porro. Con este resultado, pues la Furia Roja mantiene su paso firme en el torneo, eso sí, sin recibir anotaciones y consolidándose como una de las selecciones más sólidas rumbo hacia la siguiente fase. Más tarde, en el Estadio de Toronto, Portugal consiguió un sufrido triunfo, un triunfo de 2-1 sobre Croacia. El conjunto lusitano también aprovechó sus oportunidades y resistió la presión croata en los últimos minutos finales para asegurar su clasificación en un encuentro pues que estuvo cargado de emociones y que también quedó marcado por un momento histórico para el balompié internacional. Pues el partido significó la despedida de Luka Modric, esto de la selección de Croacia, ya que a sus 40 años, el capitán croata puso fin a una brillante trayectoria internacional de más de 2 décadas en la que disputó 5 Copas del Mundo. También condujo a su país al histórico subcampeonato en Rusia 2018 y también en este mismo año, pues ganó el Balón de Oro al mejor jugador. En el tercer lugar también que lograron en Qatar 2022, por lo que se consolidó como uno de los futbolistas más importantes en la historia del balompié croata. Aunque Modric aún no ha oficializado pues ya lo que es su retiro, todo apunta a que este fue su último partido con la camiseta de su país. Además, la eliminación de Croacia también representó lo que podría ser el posible último enfrentamiento entre dos leyendas, pues de una generación irrepetible en el fútbol internacional, lo que fue Luka Modric y Cristiano Ronaldo, protagonistas durante más de 20 años en el balompié internacional y referentes también del Real Madrid en una de las épocas más exitosas del club español. Mientras que la selección de Suiza también aseguró su lugar en la siguiente ronda al derrotar 2-0 a Argelia en el estadio de Vancouver, con una actuación también sólida tanto en defensa como en el ataque. Argelia intentó reaccionar ya en la parte complementaria, pero no encontró la forma de vulnerar la defensa suiza, consumando así su eliminación del torneo. Con este triunfo, pues Suiza avanza a la siguiente ronda, donde estará enfrentando al ganador del duelo entre Colombia y Ghana, en busca también de asegurar uno de los 8 lugares en las selecciones del mundo. Hasta aquí la información deportiva que tenemos para ti en esta mañana, Anuar. Regresamos a cabinas.
0: Estaremos en unos instantes más de regreso con ustedes, Carlita. Muchísimas gracias. Buen día. Son ya las 8:34 a.m. No se vayan, amigas y amigos nuestros. Quédense con nosotros después de la pausa. Suma Noticias Radio regresa.
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0: Son las 8:37.
1: Importante vía de comunicación al norte del estado. Debido a la gran cantidad de baches que dificultan el tránsito y también están representando pues un riesgo para todos los conductores de automóviles. A través de fotografías difundidas tanto en redes sociales como también en los medios digitales, los conductores evidenciaron las malas condiciones en las que se encuentra la carpeta asfáltica, donde se observan pues numerosos baches de gran tamaño y que están distribuidos a lo largo de la carretera. Esto también de acuerdo con los testimonios, el pavimento se encuentra tan dañado que en varios puntos hasta resulta prácticamente imposible esquivarlos. Los automovilistas también señalaron que el deterioro de la vialidad no solo ocasiona daños pues en llantas, suspensión y otras partes mecánicas de los vehículos, sino que también incrementa el riesgo de accidentes, especialmente en esta temporada de lluvias, cuando los baches pues suelen quedar cubiertos por el agua y son difíciles de detectar. Ante esta situación, pues hicieron un llamado a las autoridades responsables para que realicen una evaluación de esta vía y emprendan los trabajos de rehabilitación a la brevedad posible, con el objetivo de garantizar la seguridad de quienes diariamente transitan por esta importante vía federal que conecta también a diversos municipios del norte de Veracruz y también con Hidalgo. En más información, pero un poco ya más amable, Anuar, y también te comento sobre esta extraordinaria aventura que emprendieron pues principalmente Juan Antonio Azuara Bautista, porque déjame platicarte que desde el domingo pasado inició una travesía de la amistad de los pueblos Huejutla, Pachuca, y esto lo hizo a caballo. Es un recorrido ecuestre que tiene como propósito fortalecer la convivencia y los lazos de amistad entre las comunidades que forman parte de esta ruta. Juan Antonio Azuara salió de las instalaciones de la Asociación Ganadera Local de Huejutla, donde pues partió a primera hora. También durante la primera jornada, el contingente recorrió algunas localidades de Veracruz y de los municipios hidalguenses, principalmente de Huejutla, Atlapesco y Agualica, donde concluyó su etapa inicial. Pero para el resto de las actividades, la cabalgata continuó por comunidades de Tianguistengo y otros municipios con el objetivo ya de llegar a Pachuca. Esta será aproximadamente entre este viernes o posiblemente el día de mañana sábado, dependiendo también del avance del recorrido y de las condiciones climáticas. Hasta aquí la información de la Huasteca. Anuar, regresamos contigo y nos escuchamos más adelante.
2: Que así sea. Muchísimas gracias, Carlita. Muchísimas gracias. Estaremos de regreso más adelante con ustedes. Continuamos.
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2: La información para ustedes la tiene Cecilia Pacheco. Ceci, como siempre, un placer saludarte. Adelante, por favor. Buenos días.
5: Gracias, Anuar. Muy buenos días para ti y todo el auditorio de Suma Noticias. Te platico que el día de ayer, jueves por la mañana, habitantes de Tepeji tomaron la presidencia municipal, esto en demanda de una obra pública para sus localidades, así como la transparencia en el ejercicio del presupuesto y la destitución de la alcaldesa. Comunidades exigen vialidades funcionales. Esto fue parte de las consignas de los manifestantes. Antes de las 7 de la noche, los inconformes extendieron sus protestas, de hecho, hacia la caseta de Tepoztlán, donde dieron paso libre con dirección a Querétaro. A su vez, solicitaron la postura de algunos diputados ante la inconformidad ciudadana, ya que hasta el momento no se han intervenido para poder demandar auditorías a las empresas que llevaron a cabo pavimentaciones en algunas calles del municipio y ante evidencias de obras de mala calidad. En tanto, la alcaldía emitió un comunicado de prensa donde señala que la presidenta municipal pues ha estado en la disposición de dialogar con los manifestantes siempre y cuando se garanticen las condiciones de seguridad. Agregó que los inconformes han solicitado como requisito indispensable la presencia de un representante del gobierno estatal para dialogar con las autoridades municipales, por lo que esperaron su arribo. La presidencia municipal lamentó las afectaciones provocadas a la ciudadanía en su acceso a distintos servicios de esta administración pública local. Además, hay que recordar que la sesión de Cabildo pues se quedó en este receso luego de que la alcaldía señaló que no existían condiciones para llevarla a cabo. Y las calles comienzan a hablar con fuerza. La ciudadanía considera que sus demandas dejaron de ser escuchadas y se muestra pues este nivel de inconformidad por parte de los habitantes que cuestionan algo muy válido: la calidad de las obras públicas, el manejo de los recursos y la respuesta de las autoridades. Más allá de las afectaciones que se genera obviamente en esta movilización y sobre todo con esta magnitud, el origen del conflicto es lo que merece atención y sobre todo una respuesta clara. Cuando la confianza, y lo hemos dicho en diversos momentos, en los gobiernos se fortalece, es gracias a la transparencia, a la rendición de cuentas, a las obras que responden a estas necesidades reales de la población. Si existe algún señalamiento sobre presuntas deficiencias en los trabajos realizados, bueno, corresponde a las instancias competentes revisar, auditar, deslindar ciertas responsabilidades, pero el diálogo siempre va a ser la vía más adecuada para resolver estas diferencias y debe de estar acompañado de acciones concretas que den certeza a los ciudadanos y demuestren que estos recursos se ejercen con responsabilidad y en beneficio de las comunidades. Con esto, Anuar, la información esta mañana desde el Valle del Mezquital.
2: Gracias por la información, Ceci. Bueno, pues lo que sucede en el municipio hermano de Tepeji, pues ha sucedido en otros, incluso recientemente en Tulancingo, esta acción en la que vecinos están llegando a las instancias de los ayuntamientos, a los espacios de los ayuntamientos para reclamar precisamente el incumplimiento de obras. Posiblemente haya más casos como ese y estaremos atentos, particularmente allá en la región. Ceci, muchísimas gracias. Nos escuchamos pronto.
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2: La información en voz de David Herrera. Mi querido David, buenos días. Adelante, por favor, te escuchamos.
0: Pues poder saludarte en esta mañana y compartir información ocurrida desde esta región de nuestro estado de Hidalgo, y nos arrancamos con que el gobierno municipal de Tecozautla defenderá en las instancias correspondientes el rechazo de las comunidades indígenas, entre ellas San Joaquín, al proyecto de instalación de un parque fotovoltaico de la empresa Green Park Energy. Así aseguró la presidenta municipal Marisol Prieto Avendaño, quien se comprometió a que no expedirán autorizaciones como la licencia de funcionamiento a este proyecto, en respaldo a la decisión de las comunidades. En sesión de Cabildo se aprobó con 13 votos a favor respaldar el rechazo de las comunidades al parque fotovoltaico debido a las afectaciones que tendrá en su territorio, en los recursos materiales y en los intereses colectivos de las comunidades. El regidor Jesús Antonio Reséndiz Chávez cuestionó que la empresa buscara a los habitantes para tratar de convencer de los beneficios del proyecto. Además mencionó que ha existido desinformación sobre el mismo, ya que se difundió que los regidores estaban de acuerdo con su relación cuando esto no era así. Por otra parte, también las y los regidores coincidieron en que las autoridades locales, es decir, los delegados de las cuatro localidades afectadas, el Mercader, San Joaquín, La Presa y Maguey Verde, no se acercaron con el Cabildo para abordar esta problemática. Por otra parte, en el Cabildo también se presentó una propuesta para que se realice un Cabildo abierto y se busque la declaración de San Joaquín como un territorio libre de proyectos de explotación minera, de hidrocarburos y de cualquier forma de generación de energía hidroeléctrica o megaproyectos de energía solar o eólica, es decir, todos aquellos que impliquen un cambio en el uso de suelos. Finalmente, Prieto Avendaño subrayó que el municipio no ha emitido ninguna autorización ni visto bueno para la realización del parque fotovoltaico. En este sentido, se comprometió a que no se expedirá ninguna licencia de funcionamiento en respuesta a la decisión de las 48 comunidades de Tecozautla. Si te parece, Anuar, escuchemos las palabras precisamente de la presidenta municipal de Tecozautla.
6: Pues este rechazo, esta manifestación y este acuerdo que hoy se toma, pues nosotros lo vamos a respaldar y sobre todo a defender en las instancias que sean correspondientes. Para conocimiento de todos ustedes y pues obviamente si quieren pues sumarse e impulsar algunas acciones con las comunidades, pues que tengan conocimiento. Gracias. Que de inicio, pues ya con todas las autoridades auxiliares y todos los representantes de pueblos y comunidades indígenas, pues se ha llegado a este acuerdo.
0: En otro tema, Anuar, pues Huichapan se prepara para participar en el Campeonato Nacional Charro Infantil que se celebrará en Puebla este año. La gran charreada de preparación se llevará a cabo este domingo 5 de julio en el lienzo Charro El Calvario a las 12 horas. El boleto tiene un costo de recuperación bastante accesible, así que si andan por Huichapan y les gusta la charrería, domingo 5 de julio, mediodía, precisamente para esta preparación para el Campeonato Nacional Charro Infantil. Muchísimas gracias, Anuar. Excelente día para ti, para todo el auditorio. Nos estaremos escuchando pronto.
2: Que así sea también para ustedes un excelente día, David. Muchísimas gracias por la información y nos escucharemos muy pronto. Gracias.
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2: La información en voz de José Canales. Mi querido Pepe, como siempre, un gusto, un abrazo grande. Adelante, por favor, te escuchamos.
7: Buenos días, Anuar. También para mí es un gusto saludarte, asimismo a mis compañeros y compañeras en cada una de las estaciones de Suma Radio. Por supuesto, el saludo es también para toda nuestra audiencia. Espero se encuentren bien. Comienzo informándoles que la tarde de ayer el Centro Gerontológico Integral ubicado en Tenango de Doria realizó firma de acuerdos estratégicos con los ayuntamientos municipales. De acuerdo con la institución, estas acciones permitirán coordinar, optimizar, potenciar las acciones y programas dirigidos a este sector prioritario en la región Otomí-Tepegua. En la mesa de trabajo que concluyó con esa firma, participaron el enlace de gobernación en la región, la presidenta municipal de Huehuetla, así como representantes de los ayuntamientos de San Bartolo, Tutotepec y Tenango de Doria. En otro orden de ideas y en más información, como parte de la campaña Tenango de Doria se suma a la separación de residuos, personal de las áreas de educación, ecología, Cultura del Agua y Desarrollo Social del municipio realizaron una jornada de concientización en la escuela primaria Juan C. Doria con el objetivo de fortalecer la educación ambiental entre la comunidad escolar. Durante la actividad, niñas y niños aprendieron la importancia de separar correctamente los residuos en orgánicos, inorgánicos y cárnicos, además de reforzar el mensaje mediante la colocación de carteles informativos en dicha institución. Asimismo, llevaron a cabo una reunión con supervisores y representantes de las zonas escolares para presentar esta campaña. Nos mantenemos en Tenango, pues también compartimos a nuestra audiencia de dicho municipio que la unidad móvil del sistema de transporte convencional de Hidalgo se ubicará en la explanada municipal el próximo 6 de julio, con el objetivo de acercarles sus servicios y facilitar la realización de sus trámites. De las 9 a las 17 horas, repito, el próximo 6 de julio, podrán realizar su pago de anualidad y ser parte también de la inspección vehicular. En ese sentido, solo me resta invitar a los transportistas a aprovechar esta oportunidad y pues que realicen sus trámites de manera rápida, cercana y sin la necesidad de salir de su municipio. Cierro comentando rápidamente, Anuar, que en Huehuetla se le está dando respuesta a la petición de quienes se manifestaron en días pasados, lo compartíamos por aquí, con un bloqueo carretero. Pues menciono esto, ya que el gobierno municipal dio a conocer que las cuadrillas de obras públicas del municipio ya realizan los trabajos de construcción del puente colgante, agregando que pues con eso le dan seguimiento a cada frente de la obra y avance en el proyecto para una buena infraestructura y garantizar el paso seguro hacia las comunidades del norte de Huehuetla en el río de Zicatlán. Bueno, Anuar, es así como concluyo este reporte desde y para el Otomí Tepegua, agradeciendo la oportunidad que se me brindó a lo largo de la semana para compartirles la información generada en esta región. Que todos y todas tengan excelente fin de semana. Abrazo, nos saludamos pronto.
2: El agradecimiento es de nuestra parte para todas y todos ustedes, amigas y amigos de las diversas estaciones radiodifusoras del Sistema Universitario de Medios Autónomos de la UAEH. Muchísimas gracias, Pepe. Abrazo de regreso. Cuídense mucho y nos escuchamos muy pronto. Continuamos.
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2: La información se la comparte Fidel García. Mi querido Fidel, buenos días. Estamos contigo. Adelante, por favor.
8: Buenos días, Anuar, con el gusto de saludarte en esta mañana y saludar a nuestra audiencia, comentarles que el gobierno municipal del municipio de Carronal, en coordinación con la Secretaría de Desarrollo Económico de Hidalgo, llevó a cabo pues una serie de acciones enfocadas a impulsar la economía social, el emprendimiento y la capacitación de productores y justamente de cooperativistas que hicieron presencia en este municipio. Como parte de estas actividades, comentarles que se realizó la protocolización de la constitución de la sociedad cooperativa, que se llama Donde las nubes acarician las montañas. Está integrada que justamente por ciudadanos y ciudadanas, 258 para ser exacto, de ciudadanos del municipio de Carronal, Nicolás Flores y otras localidades del estado de Hidalgo, consolidando así un proyecto de organización que busca generar pues mayores oportunidades de desarrollo para sus integrantes. De manera complementaria, pues se llevó a cabo una jornada que se llama Impulsa y Fortalece tu Empresa, dirigida justamente a los productores, emprendedores, en este caso, y cooperativas del municipio, en la que se impartieron temas relacionados con la cultura contributiva, así también como el Registro Federal de Contribuyente, la obtención de e-firma y el proceso para la constitución de sociedades cooperativas. Información justamente relevante para impulsar lo que es la economía social en esta región. En más información para este viernes, comentarles que el sistema DIF municipal del municipio de La Misión realizó pues una entrega de canastas alimentarias en diversas comunidades del municipio. Esto pues para contribuir al bienestar de la seguridad alimentaria de la población más vulnerable. Comentarles que a través del programa de atención alimentaria pues dirigido a grupos prioritarios fueron beneficiados 140 personas adultas mayores y 67 personas con discapacidades, quienes recibieron este apoyo como parte de las estrategias encaminadas para mejorar la calidad de vida. Asimismo, también comentarles que pues mediante el programa de atención alimentaria, que se llama Los Primeros 1000 Días y La Primera Infancia, se otorgaron despensas a 284 beneficiarios, entre ellos niñas, niños, mujeres embarazadas y en periodo de lactancia. Esto pues para contribuir más que nada a la nutrición durante estas etapas fundamentales del desarrollo. Y justamente estos apoyos, comentarles que se llevó a cabo en las comunidades de Tierra Caliente, Mesa Fresno, El Fresno, La Joya, El Aguaje del Cerro Prieto y Nogalito. Así también en Sino Largo y Lomas de Macanqui, justamente priorizando pues a las familias que enfrentan mayores condiciones de vulnerabilidad. Una estrategia en conjunto entre pues el sistema DIF municipal y el municipio de La Misión y del estado. Justamente pues es parte de que tenemos para nuestro auditorio, Anuar, en este viernes, desearles para todas y todos que tengan un excelente fin de semana.
2: Que lo sea también para ustedes, mi querido Fidel, muchísimas gracias y nos escuchamos muy pronto. Gracias.
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2: La información en voz de Israel Gómez. Mi querido Irra, buenos días. Adelante, por favor, te escuchamos.
9: Buenos días, Anuar. Buenos días a toda la audiencia de Suma Noticias Radio. Y claro que sí, tenemos información desde el Valle del Mezquital. Y es que luego de que la selección mexicana pues ganara su partido este martes contra Ecuador, pues se llevaron a cabo los festejos tan tradicionales que ya se están volviendo después de esto. Sin embargo, también pues el municipio de Tulancingo ha desplegado operativos y esta no va a ser la excepción para el día domingo. En caso de que la selección mexicana gane, pues el operativo en coordinación con la policía estatal se va a concentrar principalmente en la catedral, sitio donde pues se reúnen miles de personas o cientos de personas aquí en el municipio. Esto para evitar pues alguna tragedia o algún evento mayor que desgraciadamente se ha suscitado pues en otras partes de la República. Obviamente se busca cuidar la pues sí la integridad de los aficionados. Se van a cerrar algunas vialidades del centro y pues por supuesto va a estar el operativo alcoholímetro. Esto les digo, este es un operativo para proteger a la población y evitar incidentes, al insistir que bueno, es importante que la gente no confunda el festejar con vandalizar, por lo que pues se hace un llamado a disfrutar del partido y pues en su caso de los festejos de manera ordenada, que no nada mal cae tampoco que la selección gane. Y bueno, hablando de otras noticias, aquí en el Valle de Tulancingo va a haber una campaña de esterilización en este mes de julio. Les vamos a compartir algunas fechas y los requisitos. Y esto se lleva para que, bueno, siga la tenencia responsable de los animales de compañía. Y bueno, del 6 al 9 de julio estará en el ejido Mimila, en La Morena, frente a la tienda Jesús es mi pastor, en Santa Ana, Huitlalpan, frente a la delegación, en Francisco Villa, en la carretera México-Tuxpan, en el kilómetro 85.5, a un costado de la refaccionaria Cruz, y en Loma Bonita, en las canchas de la Cueva. La tercera semana va a estar del 13 al 16 de julio, la brigada va a estar en Campo Alegre, también va a estar en El Moral, y frente a la biblioteca, y además en Napateco, frente al Parque La U. Cabe mencionar que las operaciones que se van a estar realizando se limitan a 25 por día, por lo que, bueno, se hace la invitación a que se haga su debida, ¿cómo se dice? Su reservación para esta campaña de esterilización al número 775-7845-000. Y, bueno, los requisitos en el caso de los que son... tutores de las mascotas, se requiere que tengan INE, CURP y una cuota de recuperación de 100 pesos. También cabe señalar que las razas branquicefalias como pugs, chihuahuas, boxers y pitbull no son atendidas en este tipo de campañas por la delicadeza de la raza. Hasta aquí la información desde el Valle de Tulancingo. Muchísimas gracias, Anuar. Saludo también a toda la audiencia. Regresamos contigo.
2: Gracias a ti, mi querido Irra, y nos estaremos escuchando muy pronto. Gracias a Carla Tobar, Cecilia Pacheco, David Herrera, José Canales, Fidel García e Israel Gómez, que nos han compartido la información regional. Son ya las 8 de la mañana con 59 minutos, amigas y amigos nuestros, no se vayan, quédense con nosotros. Hay recomendaciones muy importantes, hay sugerencias, hay, si usted quiere escucharlo así, hasta consejos muy importantes. Se juega un partido muy importante, sí, pero solamente es un partido de fútbol. Platicaremos de ello más adelante. Entre tanto, le invitamos a que nos acompañe y de regreso inmediatamente con más información para ustedes aquí en Suma Noticias Radio.
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17: Temperatura 20 grados centígrados.
18: 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Son las 9:01.
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0: 9 de la mañana ya, con 3 minutos, las 9 con 3, amigas y amigos, gracias por continuar con nosotros en este su espacio informativo. Nos vamos directamente con información de carácter nacional. Esta se la comparte a usted Lluvia Trejo y está relacionada con una inversión verdaderamente importante, una inversión de 244 mil millones de pesos para fortalecer la infraestructura. ¿Sabe usted de qué organismo? Le invito a escuchar esto.
1: ¿Qué tal? Un gusto saludarlos y entramos de lleno con la información nacional. Y es que la presidenta Claudia Sheinbaum Pardo informó que durante su sexenio el gobierno federal invertirá 244 mil millones de pesos para fortalecer la infraestructura del sistema eléctrico nacional, con énfasis en las redes de distribución y transmisión a fin de atender el crecimiento de la demanda de energía en distintas regiones del país, particularmente durante las temporadas de altas temperaturas. La mandataria fue consultada en su rueda de prensa diaria en Palacio Nacional sobre los apagones registrados entre el jueves y el sábado en el sur y sur poniente de Hermosillo, Sonora, que dejaron sin servicio eléctrico a alrededor de 120 mil personas por periodos de hasta 26 horas en medio de temperaturas cercanas a los 45 grados. Al responder, Sheinbaum destacó que no se trata de un asunto relacionado con la producción de energía, sino con la distribución y la transmisión, y subrayó el monto de la inversión prevista para fortalecer el sector eléctrico. Va a haber más inversiones, 244 mil millones de pesos los que vamos a invertir en el sexenio que ya inició, 72 mil millones para distribución y 172 mil millones para transmisión, señaló. La presidenta indicó que estos recursos permitirán fortalecer la infraestructura eléctrica para responder a la creciente demanda de energía en diversas zonas del país. Respecto a la situación específica de Hermosillo y a la petición de empresarios y desarrolladores para construir dos nuevas subestaciones que permitan sostener el crecimiento de la ciudad, Sheinbaum afirmó que el tema ya es atendido por la Comisión Federal de Electricidad en coordinación con el gobierno estatal. Y en particular sobre el caso de Hermosillo, está la directora de CFE, Emilia Calleja, en coordinación con el gobernador, y ya se harán los anuncios pertinentes en Sonora. Hasta aquí la información. Para Suma Noticias Radio, Lluvia Trejo.
0: Gracias, gracias Lluvia. Nos escucharemos muy pronto. Son ya las 9 de la mañana con 6 minutos, las 9 con 6, amigas y amigos nuestros. Y decía yo a ustedes lo siguiente: la escala masiva del Mundial 2026 está poniendo a prueba nuestra madurez como sociedad en el espacio público. Históricamente en nuestro país, México, hemos vinculado la celebración deportiva con el exceso, ¿no es cierto? Un patrón cultural que a menudo deriva en tragedias viales, en violencia, como se ha visto. Y el hecho de que las empresas de la industria de bebidas y el sector restaurantero, los bares, los antros, como usted quiera llamarle, asuma hoy una responsabilidad activa es muy importante. ¿A qué me refiero? A que dejen de ver al consumidor solamente como una cifra de ventas. Ese es un paso indispensable. Pero, ¿qué le digo que usted y yo no sepamos? Ninguna campaña, ningún consejo, quizá ninguna recomendación van a servir de algo, entre tanto que los ciudadanos comunes como usted y yo, pues no entendamos que la hospitalidad y la pasión no están peleadas con la madurez. Mostramos ante el mundo cómo podemos ser un gran anfitrión. Esto se puede, claro que se puede, pero exige invariablemente demostrar que sabemos que podemos y que queremos festejar sin destruirnos. Hablo por las vidas que se han perdido y por todos los percances y los incidentes que se han suscitado alrededor de la euforia desbordada de una afición que, vaya, que tras el triunfo de la selección de fútbol, su selección, como muchos dicen, funciona como un ritual de cohesión, ¿sí? Como un ritual de identidad colectiva. Usted y yo sabemos que nuestro querido México está integrado, está formado por una sociedad atravesada por divisiones socioeconómicas muy importantes, por tensiones cotidianas. Incluso, me atrevería a decir, continuamos todavía en medio de una polarización política. Y el hecho de que el fútbol opere como un catalizador de catarsis masiva y un espacio de suspensión temporal de la realidad. Pues es importante reflexionar un poco en este asunto. ¿Qué significa, amigas y amigos nuestros, qué motiva este fenómeno? Hay expertos que afirman que el triunfo deportivo en cualquier ámbito se percibe como una victoria geopolítica y cultural. Es la oportunidad de colocar a México en la cima del escenario internacional. Ahorita, si usted ve algunos medios, si usted da un recorrido por las redes sociales, se encontrará con el hecho de que de todos los países participantes en el Mundial de Fútbol, la selección de México está en el segundo lugar de la tabla general. 48 equipos, si no mal recuerdo. De esos 48, México en ese momento, después de 4 partidos, está en el segundo lugar, con el mayor número de puntos ganados, igual que Francia, pero con diferencia de goles mayor al equipo francés. Pero ahí está México, y aspirando a ganarle a Inglaterra, como lo hiciera Argentina allá en el año de 1986. Entonces, le decía yo a ustedes, es una gran oportunidad de que se vea a México en la cima del escenario internacional. Y salir a las calles como el Ángel de la Independencia en la Ciudad de México, la Ermida en Guadalajara, la Macroplaza en Monterrey, la Floresta frente a Catedral aquí en Tulancingo, o el Reloj, o la Plaza Juárez allá en Pachuca. Pues es un acto de soberanía ciudadana, vamos a decirlo así. ¿Por qué? Porque convierte a estos espacios de tránsito normalmente, o de protesta en algunos casos, los convierte o los está convirtiendo en un territorio de fiesta y hermandad. Nadie es otra cosa más que apasionado y fiel de la selección mexicana. Aquí se acabaron los colores, no hay Américas, no hay Cruz Azules, no hay Guadalajaras, no. Simple y sencillamente hay mexicanas y mexicanos felices con una selección que les está dando grandes satisfacciones y grandes motivos para tener la idea de que se puede llegar más allá. Y el uso de la camiseta, usted lo puede ver, las banderas y los cantos colectivos, pues refuerzan también ese sentido de pertenencia, ese sentido de pertenencia, por decirlo así, como a una tribu gigante generando una euforia que desinhibe el comportamiento individual bajo el anonimato de la masa. Y cuando hablo del anonimato de la masa, pues me refiero también a aquellas personas que han agredido y que se ha descubierto en redes sociales como, sin deberla ni temerla, un aficionado que simple y sencillamente portaba una playera de su selección de Ecuador, pues es agredido, es ofendido y totalmente a traición, de una manera muy cobarde, pues le tiran líquido en la espalda y después se ocultan, dan la espalda ante la reprobación incluso de las personas que le acompañaba. No Emilia se escucha decir en un video a una mujer que ya está identificada y ya sabe usted por las consecuencias en redes sociales para ella. Y aquí quiero detenerme un poco en el partido de México contra Inglaterra. Inglaterra representa históricamente una potencia y la cuna del fútbol, ¿no? Incluso decimos que la primera vez que se jugó el fútbol en la República Mexicana fue en Real del Monte. Los mineros de Real del Monte y quien trajeron el deporte a nuestro país fueron los ingleses. Eso se lo reconoce. Pero estará enfrentando la tensión dramática que trae consigo la narrativa nacional. El mejor comportamiento colectivo, amigas y amigos nuestros, debe transitar de la euforia destructiva a la alegría cívica. Y me refiero a euforia destructiva por todo lo que hemos visto. Celebrar con dinamismo, sí, venga, por supuesto, pero respetando el mobiliario urbano, respetando los límites físicos del espacio y sobre todo respetando la propiedad ajena y respetando la integridad del otro. Aunque no sea un aficionado a la misma selección a la que nosotros podemos irle. Eso es importante, una ocupación pacífica de los espacios. Evitar el consumo desmedido de alcohol en la vía pública, el cual transforma la alegría en agresividad, pero también en vulnerabilidad física para aquellas personas como las que perdieron la vida hace solamente unos días, que después de realizar la autopsia se pudo comprobar que no tenían el organismo intoxicado, no obstante perdieron la vida, precisamente porque no pudieron salir de ese abrazo mortal de la masa. Es necesario entender, amigas y amigos, que la fiesta tiene un punto de saturación seguro. Cupo limitado, vamos a decirlo así. Retirarse a tiempo previene aglomeraciones peligrosas y puede prevenir incluso el ponerse en riesgo tanto como para quedar lesionado o peor aún, hasta perder la vida. Y aquí es importante pensar en lo que hemos dicho. Hay un 50% de que México gane, pero también hay un 50% de que México pierda. Lo únicamente seguro es que habrán de enfrentarse el próximo domingo y no ganará el mejor, sino el que meta más goles. Así de sencillo. Y aquí quiero reflexionar con ustedes respecto a la derrota ante una potencia. Puede asimilarse desde la dignidad y la resiliencia, evitando sobre todo el resentimiento social, como estamos viendo se está generando en este momento desde la afición ecuatoriana con la afición mexicana. Las trágicas muertes por asfixia y los más de 1,600 lesionados tras el triunfo ante Ecuador nos obligan a una profunda reflexión como sociedad. Y para reflexionar de manera asertiva, yo le invito a analizar estas tres cosas, estas tres premisas. Una sería desnaturalizar el peligro en el festejo. Debemos dejar de normalizar que un buen festejo requiere necesariamente del desborde, requiere del caos o requiere del colapso de la ciudad. Si la celebración pone en riesgo la vida, amigas y amigos nuestros, corríjame si piensa usted que me equivoco, si la celebración pone en riesgo la vida, ha dejado de ser una fiesta para convertirse en un síntoma de irresponsabilidad colectiva. Dos, de la culpa institucional a la responsabilidad compartida. Es indispensable exigir a las autoridades mejores protocolos de protección y control de aforos en monumentos públicos. Sin embargo, la asertividad radica en reconocer nuestro papel. Una masa humana, como sucedió hace solamente unos días, aproximadamente de 1,400,000 personas, no se regula únicamente con policías. Requiere que cada persona sea consciente de su entorno, que no empuje, que respete los accesos y que cuide al de al lado. Y finalmente, reflexionar sobre este hecho. Cuatro familias mexicanas, cinco, viven un luto irreversible por un partido de fútbol. El marcador final se olvida en meses. La pérdida de un ser querido es para siempre. La mayor lección de este trágico evento es entender que ninguna victoria deportiva, ninguna, justifica arriesgar la integridad física propia o la de los demás. Es natural, si pierde México será natural sentir tristeza, sentir frustración, pero el comportamiento masivo debe canalizarse hacia el orgullo del esfuerzo entregado, nunca hacia el vandalismo. Las riñas callejeras o la violencia doméstica es un indicador que suele dispararse tras las derrotas deportivas. Es importante pensarlo. Y sobre todo, evitar expresiones de xenofobia o de chauvinismo contra la afición rival. El fútbol es solamente un juego, no es una guerra. Son ya las 9 de la mañana. Amigas y amigos, 9 de la mañana con 18 minutos, ya está con nosotros la licenciada Chantal Vargas.
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0: Con el gusto de saludarte, mi querida Chanti, ¿cómo estás? Buenos días.
8: Buenos días, Anuar, un gusto saludarles esta mañana.
0: Platícanos, ¿a quién tenemos de invitada el día de hoy y cuál es el tema que tocamos?
8: Pues sí, te comparto que esta mañana nos acompaña la maestra María Corina Martínez García, directora de Fomento a la Lectura en nuestra universidad, quien nos compartirá detalles sobre el éxito del programa Garzas Lectoras Guardianes de la Lectura. Te comparto que este programa institucional de nuestra universidad se desarrolla a través precisamente de la Dirección de Fomento a la Lectura y está diseñado para promover, fomentar y desarrollar hábitos de lectura en la comunidad estudiantil y el público en general. Esta iniciativa incluye recomendaciones literarias y visitas a escuelas de nivel básico. Y justamente el próximo miércoles 8 de julio estarán en la Escuela Primaria Carlos Martínez Balmori en la ciudad de Pachuca y en la Escuela Primaria Belisario Domínguez en Tolcayuca. El programa Garzas Lectoras, Guardianes de la Lectura, se convierte en

0: Buenos días, muchas gracias. Un saludo a todas y todos los radioescuchas de este interesantísimo noticiario. Pues sí, este programa de Garzas Lectoras, Guardianes de la Lectura, se lleva a cabo en diferentes escuelas primarias que nos lo solicitan. Las primeras escuelas primarias en donde estuvimos son la 16 de septiembre y la Azteca, son escuelas primarias indígenas del municipio de Acasochitlán, en la Comunidad de los Reyes. Ahí estuvimos con este programa durante 2 ciclos escolares, leyendo cada mes a niños de primero, segundo, tercero y cuarto de primaria. En estas comunidades tuvimos unos resultados extraordinarios. En algún momento de esta primera participación de fomento a la lectura en escuelas primarias, pues 5 o 6 meses después que estábamos asistiendo a la escuela, los niños, cuando llegábamos, ya nos decían qué libro habían leído durante el mes que no habíamos estado con ellos. Los niños empezaron a leer por sí solos en su casa, en la escuela. No todos, desde luego, pero algunos sí. Y con eso es suficiente, nosotros pensamos. En la escuela Belisario Domínguez de Tolcayuca, precisamente es el fin de 2 ciclos escolares el próximo miércoles. Terminamos con estos dos ciclos escolares asistiendo cada mes, como también en las escuelas indígenas que ya mencioné. Y la verdad es que es un gusto ver a los niños cómo participan y cómo sí se acercan a la literatura, sí se acercan para leer algo que no sea únicamente sus libros de estudio, que sean cuentos, que sea poesía, en fin. Es algo extraordinario lo que está pasando con este programa. Y el próximo ya ciclo escolar están pendientes ya de analizarse la participación en 2 escuelas más de aquí del municipio de Pachuca. Continuaremos con una escuela que está en La Palma, la Carlos Martínez Balmori, que es una primaria pública, y en esta todavía nos falta un ciclo escolar. Pero hay 2 escuelas aquí en Pachuca que en este momento están solicitando este programa que se lleva a cabo gracias a, pues, la labor que se hace en toda extensión de la cultura.
1: Platícanos, por favor, mi querida maestra Corina Martínez, directora de Fomento de la Lectura de nuestra universidad, una de las áreas sustantivas de la División de Extensión de la Cultura. ¿Cómo es ese primer encuentro con los niños, con las infancias, con las niñas, con los niños? ¿Qué lecturas les llevan para enamorarlos, para apasionarlos precisamente por esta lectura y que, como tú bien dices, después de la semilla que dejan ustedes sembrada, los frutos que ésta empieza a dar es de que los niños están tomando libros por mutuo propio y están compartiéndote cuando regresas cuáles son las lecturas que están realizando? Platícanos un poco de la dinámica, cómo llegan, cómo se presentan, cuánto tiempo dura cada jornada, porque seguro y convencido estoy de que habrá muchas personas en muchas escuelas que querrán precisamente el programa de Garzas Lectoras Guardianes, precisamente Guardianes de la Lectura en sus planteles educativos. Platícanos brevemente esto, mi querida Corina, por favor.
0: Sí, claro que sí. Mira, los libros son, desde luego, libros infantiles escritos con vigilada la escritura por nosotros, porque puede haber muchísimos libros infantiles, pero que no cubren ciertos requisitos. Los requisitos para elegir un libro es que esté bien escrito, que su sentido esté entendible para los niños.
1: Sí.
0: Normalmente los niños, los libros infantiles son ilustrados. Y bueno, pues nosotros llevamos libros infantiles que están, mira esto. Este libro lo hemos compartido en todas las escuelas. Pero no compartimos todo el libro, compartimos algunos de sus

0: poemas que vienen en él. Y desde luego, la lectura para los primeros ciclos, que es primero y segundo, es una, y para terceros es otra, y para cuartos ya. Los niños de cuarto nos piden normalmente, en estos ciclos que hemos tenido aquí en la ciudad de Pachuca, nos piden un poco de literatura de terror, de espantos. Entonces, a los chicos de cuarto grado se les lee otro tipo de cuentos. Y lo que es la duración de cada lectura, estamos 3 horas en cada escuela. Durante 40 minutos leemos en un grupo y después vamos a otros grupos y a otro grupo. Esta es la dinámica que normalmente realizamos. Quien realiza las lecturas es una egresada, en este momento es una egresada del Instituto de Artes de la Licenciatura en Teatro. Ella es Mariana Andonei. Y en este momento ella está colaborando con esta dirección, y ella, con su ya sapiencia de la carrera de teatro, puede hacer una lectura de diferente forma que como cualquiera de nosotros podríamos realizar. Desde luego tú no, Anuar, porque eres teatrista.
1: Fíjate que recuerdo la experiencia y recuerdo también el inicio de la dirección a tu cargo, la dirección de fomento a la cultura, y he de reconocer públicamente el bravo empeño, el denodado esfuerzo y la voluntad y la convicción con la que has venido trabajando durante todo este tiempo, y ha de ser, lo entiendo así, verdaderamente extraordinario y maravilloso llevarte en el corazón, llevarte en la mente todas y cada una de esas experiencias que has realizado ahora con escuelas primarias, pero que has recorrido una cantidad importante de escuelas preparatorias, de institutos y de escuelas superiores en nuestra universidad, realizando precisamente esta actividad. Y me gusta mucho escuchar que se está pensando en los niños. No podría hacerlo de otra manera, pero también recuerdo pues las experiencias compartiendo a don Ricardo Garibay precisamente en escuelas superiores de nuestra universidad. Así que me queda Corina.
0: Bravo, en el centenario de Ricardo, en el centenario de Ricardo Garibay estuvimos así leyendo es. En nuestras unidades académicas a Ricardo Garibay.
1: Así es, y lo que falta todavía, mi querida Corina, pues ya lo sabes, este espacio de siempre y de suyo siempre ha sido parte de tu vida, y cuando haya información relevante, tan relevante como esta, que siempre es lo que se realiza en Fomento de la Lectura, pues ya sabes que los micrófonos de tu sistema universitario de medios autónomos siempre estarán abiertos.
0: Para ser coherente, Anuar, y yo sé que tengo muy poco tiempo, pero voy a compartir con ustedes rapidísimamente un poema de este libro Trinares que compartimos en las escuelas primarias. Se titula La Garza, y este poema es de Gabriela Mistral. Únicamente voy a leer un fragmento. Con aires de cielo pasea la garza, recorta el azul cual nube agraciada. El viento su cuello se alarga, igual que la noche, llegando hasta el alba. El vuelo lo cierran sus graciles patas, trayendo consigo recuerdos de agua.
1: Muchísimas gracias, Corina. Un abrazo grande y nos escuchamos muy pronto.
0: Gracias a ustedes.
1: Gracias, muchísimas gracias. Shanti, muchísimas gracias por este enlace y gracias, como siempre, por la colaboración. Muchísimas gracias. Son ya las 9 de la mañana con 29 minutos, las 9 con 29, amigas y amigos nuestros. Tenemos información, más información de carácter institucional, y esto es lo que está haciendo la Universidad Autónoma del Estado de Hidalgo, entre muchas otras acciones más. Escuche usted, primera clase masiva de robótica. ¿Qué implica en ese sentido el término masivo? Le invito a escuchar la información que tiene para ustedes Sergio Martínez.
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4: Excelente día, con el gusto de saludarles y compartir información desde nuestra máxima casa de estudios, la Universidad Autónoma del Estado de Hidalgo. Y es que recientemente se llevó a cabo la primera clase masiva de robótica, impulsada por la Secretaría de Ciencias, Humanidades, Tecnología e Innovación. en el Centro de Extensión Universitaria de nuestra máxima casa de estudios, el CEUNI. Este encuentro, que tuvo la oportunidad de sumar en modalidad presencial y virtual a más de 900 escolares de nivel básico. Estamos hablando de 900 juventudes que están acercándose por primera vez al conocimiento en cuanto a la tecnología, la innovación, la ciencia y las humanidades. Ellos provienen de 19 entidades diferentes, pero todos ellos se han encontrado en el mismo objetivo, que es adentrarse en esta disciplina, que exige la resolución estructurada de problemas. Cabe destacar que durante la inauguración, el rector de esta máxima casa de estudios, el doctor Octavio Castillo Acosta, mencionó que la inteligencia artificial, así como la automatización, la robótica, el análisis de datos y las tecnologías emergentes, están redefiniendo la manera en que producimos, aprendemos, investigamos y resolvemos los desafíos de nuestro tiempo. En este sentido, también cabe destacar las palabras de Ofelia Ángulo Guerrero, directora general de la Promoción e Incidencia de la Ciencia y las Humanidades, que declaró que no se les antojaría a los jóvenes cuando lleguen a la edad universitaria venir a una universidad cuyo título sea reconocido en Estados Unidos, por supuesto hablando de nuestra universidad, la UAH. Esto a raíz de que recientemente el rector Octavio Castillo Acosta mencionó que nuestra universidad adquirió el estatus de candidata ante la Middle States Commission on Higher Education, por lo que de concretarse la acreditación ante el Sistema de Educación Superior de Estados Unidos, los títulos expedidos por la Autónoma de Hidalgo tendrán la misma validez que los emitidos por las universidades de aquel país. Enhorabuena para quienes han participado en esta actividad universitaria. Recuerden que la máxima casa de estudios siempre tiene las puertas abiertas para todas y todos ustedes. Desde Suma Radio Pachuca, les saluda Sergio Martínez.
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1: Vamos rápidamente a una pausa promocional, amigas y amigos nuestros, no se vayan después de esta Suma Noticias Radio. Regresa.
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14: Son las 9 con 33 minutos.
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1: Carlita, gracias. Nuevamente gracias. Adelante, por favor.
15: Así es, Anuar. Nuevamente nos escuchamos para compartir más información deportiva. Y déjame decirte que este viernes concluye ya la ronda de los 16avos de final de la Copa del Mundo 2026, con 3 encuentros más que ya estarán definiendo los últimos invitados a la siguiente ronda eliminatoria y de esta manera completar el cuadro de la fase de eliminación directa. La actividad comenzará al mediodía con el duelo entre Australia y Egipto, dos selecciones que sorprendieron al superar la fase de grupos y que buscarán seguir haciendo historia en este torneo. El ganador de este compromiso avanzará a los octavos de final para enfrentar al vencedor del partido entre Argentina y Cabo Verde, el cual se estará disputando más tarde y donde el albiceleste intentará imponer su jerarquía frente a un rival que disputa su primera Copa del Mundo y que también ha llamado la atención por su orden táctico y sobre todo la solidez defensiva. La jornada cerrará con el enfrentamiento entre Colombia y Ghana, dos selecciones caracterizadas por su intensidad, velocidad y también poder ofensivo. El equipo que consiga este triunfo será el último clasificado a la siguiente ronda, donde se estará enfrentando a Suiza. Con estos 3 partidos, pues ya quedará definido el cuadro completo de los octavos de final y la instancia que comenzará este próximo 4 de julio, es decir, el día de mañana, y que ya tiene confirmados duelos de alto nivel, como son el Canadá frente a Marruecos, Paraguay contra Francia, Brasil ante Noruega, México contra Inglaterra, España y Portugal, así como Estados Unidos frente a Bélgica. Y en más información deportiva, Anuar del Esférico, pues nos vamos al tiro con arco. Y es que este es uno de los deportes que más glorias también le ha dado a México, justamente en los Juegos Olímpicos. Y déjame decirte que el día de ayer, pues el tiro con arco recibió un duro golpe luego de que la arquera Mariana Bernal Sánchez fuera suspendida por 3 años tras dar positivo a una sustancia prohibida en un control antidopaje. Esta sanción, pues prácticamente la dejará fuera de Los Ángeles 2028. La Agencia Internacional de Controles es el organismo responsable de los procesos antidopajes en representación de la World Archery, el cual informó que la deportista mexicana arrojó un resultado analítico adverso por una sustancia. Es un esteroide anabólico incluido en la lista de sustancias prohibidas de la Agencia Mundial Antidopaje. La muestra fue tomada durante una competencia el pasado 29 de septiembre del 2025 y de acuerdo con la resolución, Bernal estaría cumpliendo una suspensión de 3 años, la cual entró en vigor desde el pasado 22 de diciembre del año 2025 y estará hasta el 21 de diciembre del 2028. Aunque la sanción pues habitual es de 4 años por esta infracción, el periodo fue reducido después de que la arquera aceptó la violación a las normas antidopaje y bueno, también renunció a impugnar el resultado durante el proceso disciplinario. También como consecuencias deportivas de esta acción, quedaron anulados todos los resultados obtenidos por la arquera mexicana entre el 29 de septiembre y el 22 de diciembre del año pasado, donde pues también logró la medalla de oro individual conquistada en la final de la Copa del Mundo de tiro con arco, celebrada en China. Así que bueno, esta gran arquera que estaría viendo su debut en Los Ángeles 2028, pues se perderá de esta justa olímpica. Esta es la información que tenemos para ustedes, Anuar. Regresamos contigo y nos escuchamos en próximas emisiones.
1: Que así sea, Carlita. Ten un gran fin de semana y muchas gracias por esta semana de apoyo y de colaboración. Hasta pronto.
15: Hasta pronto, Anuar. Igualmente, excelente inicio de fin de semana.
1: Gracias, Carla Tobar, desde Suma Radio Huejutla. Tenemos, como cada día, amigas y amigos, nuestras recomendaciones, invitaciones para que escuche usted las producciones que se realizan desde Suma Radio y sus 6 estaciones radiodifusoras.
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0: Las 9 de la mañana ya con 41 minutos, 9:41. Half Stoned, amigas y amigos nuestros, es el nombre del programa que suma Radio Pachuca y su frecuencia 99.7, donde usted puede sintonizar este programa. Podrá disfrutar de el blues, la piedra angular del sonido de los Stones. En esta emisión, Half Stoned, se explorará, amigas y amigos nuestros, cómo el blues se convirtió en la piedra angular del sonido de los Rolling Stones y en la esencia que dio identidad a quien indiscutiblemente se convirtió en una de las bandas más influyentes de la historia del rock. A través de un recorrido por sus principales influencias musicales, el programa mostrará cómo este género, nacido de la expresión cultural y social de las comunidades afroamericanas, marcó el estilo, la actitud y la evolución artística del grupo. Y aquí, amigas y amigos, vale la pena un comentario. Comprender la relación entre el blues y los Rolling Stones permite reconocer el profundo legado de este género en la música contemporánea y valorar su impacto como una de las raíces fundamentales del rock. Una emisión para descubrir el origen de un sonido que transformó la cultura musical a nivel internacional. Half Stoned, el blues, la piedra angular del sonido de los Stones, se transmite el día de hoy a través del 99.7 FM, que es la frecuencia modulada de Suma Radio Pachuca, y que usted puede escuchar hoy a las 9 de la noche con 45 minutos. Y si no tiene oportunidad, puede hacerlo el sábado a las 5:30 de la tarde en una retransmisión que lleva a cabo la misma Suma Radio Pachuca. Ahí la invitación, amigas y amigos, para que descubra usted este que es un programa que por su horario, vaya, pareciera ser que no hay excusa ni pretexto si usted gusta de esta música, si usted gusta del rock, que pueda descubrir esta, la historia del blues, cómo se convirtió en la piedra angular del sonido de los Rolling Stones. Son ya las 9 de la mañana con 43 minutos, 9 con 43, amigas y amigos nuestros. Continuamos con más información para ustedes aquí en Suma Noticias Radio.
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0: Le invito, amiga, amigo nuestro, a poner mucha atención, sobre todo si es usted pensionado, pensionada, jubilado, jubilado, y si no lo es, llegará el momento en que lo tenga que hacer. Pero Paula Juárez le comparte a usted esto que es fundamental. Advierte el Instituto Mexicano del Seguro Social en un informe sobre el riesgo financiero. ¿Sabe usted por qué? Le invito a escuchar esto.
2: Saludo con gusto al auditorio de Suma Noticias Radio para compartir la siguiente información nacional. ¿Está preparado el sistema de salud para atender a más personas y por más tiempo? El Instituto Mexicano del Seguro Social lanzó una advertencia muy importante. Las pensiones y los servicios médicos enfrentan riesgos que podrían aumentar la presión en los próximos años. De acuerdo con un informe enviado al Congreso, factores como el crecimiento de la población, el envejecimiento, el aumento de enfermedades crónicas como diabetes o hipertensión y los cambios en el empleo formal e informal están poniendo a prueba la capacidad del sistema. Esto significa, en palabras sencillas, que cada vez hay más personas que necesitan atención médica y durante más tiempo. Ante este panorama, el IMSS señala que es urgente fortalecer áreas clave como la prevención de enfermedades, la detección oportuna y mejorar la forma en que se administran los recursos, desde medicamentos hasta equipo médico. También advierte que uno de los mayores retos está en el seguro de enfermedades y maternidad, así como en atención médica para personas pensionadas, donde los gastos podrían seguir creciendo. Además, el tema de las jubilaciones continúa siendo una presión importante para las finanzas del instituto, por lo que será necesario mantener una planeación cuidadosa para cumplir con estos compromisos. Como parte de las soluciones, el Seguro Social apuesta por modernizarse, mejorar la atención en casa, usar tecnología para hacer más eficientes los procesos y tomar mejores decisiones sobre el uso del dinero. El sistema de salud necesita adaptarse desde ahora para poder responder a las necesidades del futuro, porque al final se trata de garantizar algo fundamental, la atención médica para millones de personas. Con esta información me despido, les saluda Paola Juárez.
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0: Mi querido José Manuel, con el gusto de saludarte, muy buenos días. Usted lo conoce y lo conoce bien, comunicador corporativo de Suma TV. Adelante, José Manuel, por favor.
6: Muy buenos días, Anuar, con el gusto de saludarte, con el gusto de saludar a toda la audiencia que nos escucha a través de esta estación de radio. El día de hoy tenemos las recomendaciones que tendremos a través del canal 13.1 Suma TV en su televisión. Asimismo, pues también en sus dispositivos móvil, recuerde usted descargar la aplicación móvil, nos encuentra como Suma UAEH en su dispositivo, en su tienda en Android o en iOS. Ahí usted también puede ser parte de toda la programación que tenemos preparada para todos ustedes. Comenzando con estas recomendaciones, este fin de semana estaremos ya cerrando temporada del programa Intelectus. Este sábado en punto de las 5 de la tarde no se pierdan el último capítulo de esta extraordinaria producción que se encargó a lo largo de todo este tiempo de resolver diversas preguntas, diversos enigmas que nos hemos hecho como humanos, y pues estaremos cerrando esta temporada con una gran premisa, que es: ¿alguna vez has pensado que las personas siempre reciben lo que merecen? Y pues que quienes hacen el bien serán recompensados y quienes actúan mal terminarán enfrentando las consecuencias de sus actos. Pues en este capítulo de cierre de temporada en Intelectus, en punto de las 5 de la tarde del día de mañana sábado, estaremos explorando el por qué tendemos a creer que el mundo funciona de manera justa, incluso cuando la realidad nos muestra lo contrario. Así que descubre en este episodio final cómo esta forma de pensar influye en nuestros juicios, decisiones y en la manera en que interpretamos las experiencias de los demás. Intelectus llega a su final de temporada el día de mañana en punto de las 5 de la tarde. Un poco más tarde les estaremos llevando también el programa En Primera Persona, este programa que recién tuvo estreno, en donde damos un bosquejo de todas las investigadoras que hacen ciencia aquí en nuestra universidad, y en compañía de la doctora Elvira Hernández Carballido estará conversando con la doctora Elena Saraí Baena Santillán, quien es investigadora especializada en odontopediatría y salud pública. Este sábado en punto de las 17:30 horas en el canal 13.1 Suma TV estaremos explorando cómo a través del trabajo de la doctora Elena Saraí interactúa con niñas, niños y adolescentes, y descubrimos cómo la prevención y la educación de la salud bucal pueden transformar la atención odontológica y mejorar la calidad de vida desde los primeros años. Un recorrido por la ciencia que revela la importancia de construir una cultura de cuidado integral, por supuesto, para formar generaciones más saludables. En Primera Persona, el día de mañana sábado, en punto de las 5:30 de la tarde. Asimismo, el lobby, el domingo a las 7 de la tarde, pues tendremos un programa bastante interesante, ya que pues estamos analizando muchos temas en tendencia y pues estaremos platicando del abandono del nido. ¿Qué es esto? Pues una habitación que ya no se ocupa, un lugar vacío en la mesa, el silencio de una casa que antes estaba llena de voces, de prisas o de rutina, y pues durante muchos años personas construyen gran parte de su vida alrededor de sus hijos. Sin embargo, pues llega el momento de dejarlos partir, y aunque eso suele ser motivo de mucho orgullo, también puede representar muchísima tristeza, incertidumbre o hasta la sensación de haber perdido una parte de uno mismo. ¿Por qué en cambio natural puede dolernos tanto? ¿Cómo distinguir la nostalgia y un problema emocional? pues estaremos aquí explorando este gran tema en el lobby, un tema en tendencia, para que usted no se lo pueda perder este próximo domingo en punto de las 7 de la tarde. Y para ir cerrando ya este bloque de que bien tienen a compartirnos nuestros compañeros de Suma Radio para Suma TV, queremos darles una gran noticia, una gran primicia, pues es que hace unos días se anunció que la Universidad Autónoma del Estado de Hidalgo y por supuesto el Sistema Universitario de Medios Autónomos será el epicentro de los medios públicos de Iberoamérica. El noticiero científico y cultural iberoamericano NSC estará celebrando su noveno aniversario con una gala especial el próximo 9 de agosto y será justamente aquí. La sede es nuestra universidad, la Universidad Autónoma del Estado de Hidalgo, y pues estaremos siendo sede de la transmisión internacional que reunirá cerca de 180 medios públicos, universidades y televisoras de más de 20 países. Así que les estaremos trayendo a lo largo de estas semanas más información de este gran, gran evento que se estará transmitiendo y que será el epicentro, la capital de los medios públicos de Iberoamérica en el mes de agosto. Así que guarde usted bien la fecha, este 9 de agosto, por supuesto, desde el canal 13.1 Suma TV, desde esta estación de radio, por supuesto también desde el streaming web www.uah.edu.mx/Suma TV, la aplicación móvil y todas las redes sociales de Suma. Así que esta gran producción y transmisión en vivo de este gran encuentro internacional, estaremos enlazando y uniendo a instituciones, universidades y medios públicos de Iberoamérica, Italia y Portugal, con motivo del noveno aniversario del Noticiero Científico y Cultural NSC. Este gran trabajo colaborativo para acercar la ciencia, la cultura, la innovación a millones de personas a lo largo del mundo. Así que esté usted pendiente. Y pues bueno, Anuar, regreso contigo. Esta es la información que tenemos generada al momento.
0: Como siempre, un gusto saludarte, mi querido José Manuel. Un abrazo grande y nuestro saludo siempre lleno de aprecio y de afecto para quienes conforman la gran familia universitaria de Suma TV. Cuídate mucho, gracias por las recomendaciones, estaremos pendientes. Un abrazo.
6: Muchas gracias, hasta pronto.
0: Gracias, José Manuel Quintero, vocero corporativo, comunicador corporativo de Suma TV. Amigas y amigos, estamos prácticamente llegando al final de nuestra transmisión, pero no queremos hacerlo sin antes compartirle a usted lo siguiente. Y es nuestra exigencia, nuestra insistencia también en que no perdamos de vista lo que sucedió el pasado 30 de junio, que dejó sin vida a 4 personas en el Ángel de la Independencia. La Secretaría de Salud ha emitido recomendaciones urgentes para el partido México contra Inglaterra. Se hace una invitación, un exhorto a toda la afición a dispersarse. Estamos hablando de más de 60 puntos habilitados, tan solo para ver el partido. Es importante evitar aglomeraciones, es fundamental moderar el alcohol y tener mucho cuidado con esta práctica de riesgo que usted posiblemente haya visto en redes sociales, que es el quiere volar. Este hacer pues una suerte de entramado de los brazos de varias personas en donde mecen hasta impulsar con fuerza para que una persona pues literalmente quede separada de la superficie, pues dependiendo de su peso y su complexión, hasta un metro o hasta un poco más, porque está comprobado que esta práctica de quiere volar ha dejado personas lesionadas tras haber querido volar, y cuando caen, cuando se golpean, pues no hay nadie que los tome en cuenta, ¿eh? No es sino más que motivo de risa, de burla, el hecho de ver cómo esa persona queda golpeada en el piso. Poner su integridad física en manos de desconocidos me parece verdaderamente un acto de irresponsabilidad muy grande. Ahora bien, amigas y amigos, el uso de medidas preventivas como escribir datos de contacto en el brazo, porque es una de las recomendaciones, pues es evidencia de una preocupante pérdida de seguridad en el espacio público ante la euforia colectiva. ¿Por qué piden las autoridades que las personas escriban datos de contacto en el brazo? Yo pienso que es por la cuarta persona que logró identificarse después de varios días y que había perdido la vida tras los incidentes del pasado 30 de junio. No sabían quién era, no podían cómo identificarla hasta que las redes sociales hicieron su chamba. Pero para una persona que pudiera sufrir un colapso, un accidente, una lesión o incluso perder la vida, pues si lleva los datos de contacto será mucho más fácil hablarle a los familiares y decirles, les tenemos una mala noticia. Pero ahí está. Muertes recientes subrayan la necesidad urgente de pasar de la recomendación al autocuidado y a la responsabilidad ciudadana, demostrando que la pasión futbolística en este país no puede prevalecer, insistimos en ello, sobre la integridad física. ¿Cuáles son las recomendaciones oficiales de la Secretaría de Salud de la Ciudad de México particularmente, pero que puede aplicar exactamente para cualquier punto del país? La primera es llevar identificación oficial en todo momento. Dos, escribirse en el brazo el nombre y datos de contacto. Esto aplica para adultos como para personas menores. Ir siempre acompañado a los puntos de transmisión. Evitar las aglomeraciones de personas en la vía pública, así como cuidar a grupos vulnerables. Si se asiste con adultos mayores, además de parecer un acto de irresponsabilidad, bueno, pues si se asiste con adultos mayores, si se asiste con personas con diversidad funcional, como muchos le siguen diciendo todavía, discapacitados o con niños, no entiendo yo qué van a hacer ahí o por qué los llevan ahí, pero hay quienes lo hacen, bueno, pues tomen todas las precauciones necesarias. Y es importante también avisar a seguridad. Inmediatamente, si se detecta cualquier situación de riesgo, avisar a las autoridades. Y bueno, pues amigas y amigos nuestros, insistir en prácticas prohibidas, evitar el quiere volar. Personas lanzadas al aire han causado caídas, han causado estas luxaciones, han causado traumatismos craneoencefálicos y hasta lesiones severas, fracturas en huesos. Así que eviten querer volar. No sé si usted vio en redes sociales cómo quienes se subieron, por ejemplo, a la reja de Catedral acá en Tulancingo, un chavo, azuzado por los demás, y se aventó ante la algarabía de todos. Si se hubiera lastimado, muchos ni siquiera hubieran sabido cómo se llamaba. Bueno, pues ahí está la euforia desbordada. Eviten el quiere volar. Eviten consumir bebidas alcohólicas. No se trata de beber menos. Se trata de beber con responsabilidad, con moderación durante los festejos. Y es importante también comer e hidratarse bien antes y durante el evento. La Cruz Roja incluso recomienda que si usted se ve desafortunadamente inmerso o inmersa en medio de la masa que empuja y que aprieta, que agota y que puede asfixiar, lo haga colocando sus brazos frente a su pecho, como si quisiera usted abrazar algo. Esto permitirá de alguna manera que pueda usted respirar más libremente que si tiene los brazos abajo y solamente empiezan a oprimir hasta provocar el colapso y simple y sencillamente el mal funcionamiento o el dejar de funcionar de órganos vitales en el organismo. Yo solamente le digo ya para finalizar este asunto, no vaya usted a encontrarse lo que no andaba buscando tras el resultado, sea cual sea, del partido de fútbol, del juego de fútbol del próximo fin de semana. Cuídese mucho, cuídese muy bien. Nada desearíamos más el hecho de que usted nos siga acompañando o sus seres queridos, donde quiera que estén, nos sigan acompañando y podamos encontrarnos nuevamente aquí en Suma Noticias Radio la próxima semana. En nombre de todas y todos, a todas y todos por todo, muchísimas gracias. Cuídese mucho, cuídese muy bien. Hasta el próximo lunes. Nos escuchamos siempre. Tan.
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14: Temperatura 24 grados centígrados.
15: Son las 10 con 2 minutos.
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Es viernes 3 de julio de 2026, llegamos al tan esperado fin de semana. Te saludo con gusto a través del 99.7 FM Suma Radio Pachuca. También saludo a quienes nos escuchan en el sitio www.uaeh.edu.mx/Pachuca Radio. Y también si nos escuchas a través de la aplicación de Suma UAEH. Esta mañana agradezco en los controles a Edgar Santos. Al micrófono te saluda Paola Juárez y hoy te tengo una selección musical de house, propuestas muy tranquilas para entrar con esta vibra del fin de semana. Y para iniciar tenemos Finally de Kings of Tomorrow, que es uno de los himnos más importantes y también respetados de la historia de la música house. Fue lanzado originalmente en 2001 y bajo la producción del DJ estadounidense Sandy Rivera. Y el mensaje de esta canción, pues a diferencia de otros temas de este estilo, sus letras nos hablan acerca del paso del tiempo, también de la superación de los miedos y el optimismo hacia el futuro. Así que iniciamos esta selección musical de viernes con Kings of Tomorrow, Finally, y ya volvemos.

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1: Estamos de regreso, pero antes de seguir escuchando más de estos temas, te quiero compartir que en este momento tenemos 17 grados aquí en la capital del estado, en Pachuca de Soto. Nos espera una temperatura máxima de 19 grados para este viernes, con una mínima de 10. Hoy la calidad del aire es aceptable para realizar actividades en el exterior. Y el fin de semana, pues, van a seguir las lluvias aquí en la ciudad. Mañana tenemos una temperatura máxima de 21 grados con una mínima de 11. Y el domingo la misma temperatura, máxima de 21, mínima de 11, con alta probabilidad de precipitaciones con un 80%. Así que lo importante es salir, pues, con sombrilla, tu paraguas, impermeable, para que el agua no nos agarre por sorpresa. Y en cuanto al tráfico, para este viernes 3 de julio, la circulación en Pachuca y sus principales accesos presenta algunas complicaciones importantes debido a una combinación de factores como los bloqueos, también a las obras viales y las condiciones climáticas de este día. En el Boulevard Luis Donaldo Colosio reporta tráfico pesado con tiempos de traslado mayores a lo habitual. El flujo se alenta principalmente a la altura de Arboledas de Santa Elena y también La Moraleja. En el Río de las Avenidas y Boulevard Everardo Márquez, la reducción de carriles y cuellos de botella temporales derivados de mantenimiento urbano continuo están ocasionando un poco de tráfico en esta zona. Además, que con esta temporada de lluvia, sobre todo en esta semana, pues te recomendamos conducir con mucho cuidado, ya que el asfalto mojado complica el frenado, por lo que se exhorta a mantener distancia y también, pues, tener mucha precaución. Además del monitoreo real, se aconseja utilizar plataformas de navegación antes de salir, debido a las protestas, inundaciones locales y también a todas estas obras que se están realizando en la ciudad actualmente. En cuanto a calles en el centro de la ciudad, calle Miguel Ramos Arizpe, aunque la primera etapa ya fue reabierta en la circulación, las labores finales de compactación de la tierra y de la infraestructura hidráulica continúan en el tramo que conecta con la calle a Viaducto Nuevo Hidalgo. Aún hay restricciones viales importantes en este punto. En la avenida Vicente Segura se mantienen vigentes las restricciones para el paso del transporte colectivo debido a las obras locales que se encuentran en la avenida Madero a partir de avenida Juárez hasta el Río de las Avenidas. Y la zona de Guerrero y Morelos, el tránsito, pues, va lento de manera intermitente debido también a las labores de mantenimiento urbano menor y el congestionamiento colateral que provocan los desvíos de las calles principales. Así que ya sabes, si cruzas por alguna de estas calles que se encuentran cerradas o hay mucho tráfico, te recomendamos salir con tiempo de casa para que puedas llegar bien a tu destino. También manejar con mucho cuidado y sobre todo tener mucha paciencia al volante. Ahora seguimos con más música y tenemos Closer Than Close de Rosie Gaines, que es una de las joyas más grandes de la música club de finales de los años 90. Aunque originalmente nació como una balada de R&B en el año de 1995, este tema se convirtió en todo un himno en Inglaterra, y en 1997, pues, gracias a sus legendarias remezclas para las pistas de baile, es que se volvió en todo un hit. Así que vamos a escuchar este tema de Rosie Gaines, Closer Than Close, y ya volvemos.

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2: Son las 10 con 17 minutos.
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3: Estamos de regreso en esta selección musical de viernes por la mañana. Pero antes te quiero compartir las redes sociales. Nos puedes encontrar en Facebook, también en Instagram, en X, que antes conocíamos como Twitter. Y también nos puedes encontrar en TikTok. En estas cuatro redes sociales nos puedes encontrar como Radio UAEH Pachuca 99.7. O si prefieres, también nos puedes mandar un mensaje de WhatsApp al 771-142-6712. Vuelvo a repetir el número, 771-142-6712. Aquí nos puedes compartir qué te está pareciendo la selección musical de esta mañana de viernes. También si tienes algún tema favorito del house. O también nos puedes compartir simplemente qué te encuentras haciendo en este momento mientras nos sintonizas a través del 99.7 FM. Ahora continuamos con la selección y nuestro siguiente tema es How Deep Is Your Love de Calvin Harris y Dicebolts, que es uno de los éxitos de música electrónica

Y es momento de conocer cuál es la conmemoración de este viernes. Y es que cada 3 de julio se conmemora el Día Internacional Libre de Bolsas de Plástico. Todo esto con un objetivo de reducir las bolsas de este tipo de material de un solo uso y fomentar el consumo responsable. Y es que día a día las bolsas de plástico pues se han convertido en uno de los objetos más cotidianos y también uno de los que causa más daños al medio ambiente. En algunos países como lo son Francia e Italia ya está prohibido la producción de bolsas de este tipo de material y han reducido notablemente su consumo. Otros países como Reino Unido, Portugal y Suecia han optado por aplicar impuestos sobre el uso de bolsas de plástico y otros países como lo son Finlandia o Alemania, los establecimientos pues tienen algunos acuerdos voluntarios para el uso de este tipo de bolsas. ¿Pero por qué son tan dañinas para el ambiente? Pues las bolsas de plástico tardan más de 500 años en descomponerse y se estima que cada persona gasta una medida de 230 bolsas de plástico al año, lo que representa más de 500 billones de bolsas de plástico en el mundo. Al no ser reciclables, pues estas bolsas se quedan en el planeta dañando a todos los que aquí vivimos y también a los seres vivos del planeta, sobre todo a

los animales, ya que a los océanos llegan cerca de 12 millones de toneladas de plásticos cada año y estos residuos pues suponen una grave amenaza tanto para los océanos y también para todos los animales marinos y uno de cada seis peces que se venden en las pescaderías pues contienen estos famosos microplásticos en sus estómagos, ya que el plástico pues queda atorado dentro de su cadera. Y según los datos de Greenpeace, la producción mundial de plásticos se acercará en después de 2020 a los 500 millones de toneladas. Estos son algunos datos importantes acerca de la conmemoración de este viernes 3 de julio, Día Internacional contra el uso de las bolsas de plástico. Ahora seguimos con más música y tenemos un tema titulado Piece of Your Heart de Medusa y los Good Boys. Fue un fenómeno musical lanzado en el año de 2019 y este sencillo no solamente lanzó a la fama global a este trío de productores italianos Medusa y al dúo británico Good Boys, sino que también de moda de género conocido como el Slap House. Así que vamos a escuchar este tema, Piece of Your Heart, y ya volvemos.

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5: Son las 10:34.
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6: Estamos de regreso después de este breve corte promocional para seguir escuchando más de esta selección musical de viernes por la mañana. Pero antes te quiero compartir desde la Dirección de Promoción Cultural algunas actividades como parte de su cartelera de esta semana. Y es que para el fin de semana tenemos la actividad de formarte la muestra final del taller de guitarra clásica avanzados. Esto a las 4 de la tarde en el pasillo principal del Centro Cultural Universitario La Garza, ubicado en Abasolo 600, Colonia Centro. También en su página de Facebook podemos encontrar ya algunas actividades para la siguiente semana. Por ejemplo, Cultura UAEH te invita a disfrutar de la presentación del recital de la muestra final del taller de guitarra clásica nivel principiantes e intermedios del programa de iniciación artística Formarte. Esto el próximo martes 7 de julio a las 17 horas en el pasillo principal del Centro Cultural Universitario La Garza. La entrada es libre y cupo limitado, así que si quieres ser parte de esta actividad o también conocer más acerca de la cartelera, pues no olvides visitar la página de Facebook Cultura UAEH. Aquí vas a poder encontrar algunos videos e imágenes de eventos pasados, también los próximos eventos, para que estés al tanto de toda la cartelera cultural. Así que no olvides visitar esta página de Facebook Cultura UAEH. Ahora nosotros continuamos con la música y nuestro siguiente tema es Hey Hey de Dennis Ferrer, uno de los himnos de club más explosivos y también reconocibles del house del nuevo milenio. Fue lanzado originalmente a finales de 2009 a través de su propio sello y en 2010 pues alcanzó la popularidad y se convirtió en todo un éxito tanto para la escena underground como para las listas comerciales internacionales. Así que vamos a escuchar este tema, Dennis Ferrer, Hey Hey, y ya volvemos.

Estamos de regreso con más de esta selección musical y ahora te quiero compartir más actividades para este fin de semana. Y es que Fundación Hidalguense tiene unos talleres muy interesantes, sobre todo para quienes les apasiona aprender nuevas recetas y también quieren perfeccionar sus habilidades. Y esta es la oportunidad perfecta para mañana, sábado 4 de julio, tienen el taller de panadería mexicana Conchas y Nubes. Este viernes también tienen el taller de roles salados, así que si te interesa alguno de estos talleres, no dudes en mandar un mensaje de WhatsApp al 771-347-3671. Vuelvo a repetir el número: 771-347-3671. Aquí te van a dar información sobre las inscripciones para que puedas ser parte de estos talleres. Y pues también te invitamos a visitar la página de Facebook de Fundación Hidalguense AC. Aquí puedes conocer todas las actividades y talleres que tienen para la semana, así que no olvides visitar esta página de Facebook. Ahora seguimos con más música y nuestro siguiente tema es More Than Friends de James Hype, el exitoso sencillo que lanzó a la fama mundial a este DJ y productor británico. Este tema fue lanzado en julio de 2017 y el track se convirtió rápidamente en un pilar del Future House y también en el UK Garage moderno, gracias a este ritmo lleno de energía y el juego de voces muy hiperactivo. Y este track pues es una versión electrónica completamente reimaginada de un éxito de R&B en 1996, Don't Let You Go Love, del famoso cuarteto estadounidense En Vogue. Así que vamos a escuchar esta versión y ya volvemos.

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3: Son las 10 con 44 minutos.
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4: Y llegamos al último bloque de esta selección musical de viernes. Pero antes también te quiero compartir una noticia muy importante. Y es que el noticiero científico y cultural iberoamericano celebrará su noveno aniversario estos 9 años de exitosas transmisiones con una ceremonia muy especial que se llevará a cabo el próximo 9 de agosto aquí en el estado de Hidalgo. Y la Universidad Autónoma del Estado de Hidalgo, a través del Sistema Universitario de Medios Autónomos, estaremos recibiendo a diferentes colaboradoras y colaboradores de las televisoras públicas de Iberoamérica, Italia y Portugal, quienes participan activamente en la producción informativa del NSS. Y para ello se prepara una producción en vivo disponible para los casi 180 medios que colaboran semana a semana en este medio informativo de reconocimiento internacional y también para todos los socios del ATI. Y el Sistema Universitario de Medios Autónomos pues estará encabezando la producción y transmisión simultánea a través del canal de Suma TV, el 13.1, también sus 7 frecuencias de Suma Radio, las redes sociales, plataformas de streaming y aplicación móvil de Suma UAEH. Así que no olvides sumarte a esta gran celebración el próximo 9 de agosto de 2026 y más adelante te estaremos compartiendo más detalles acerca de esta transmisión. Así que no lo olvides, el próximo 9 de agosto a través del Sistema Universitario de Medios Autónomos. Ahora seguimos con más música. Ya estamos llegando a los últimos temas de esta selección musical y tenemos So Good to Me de Chris Mullinchak, uno de los temas más representativos y también influyentes de esta ola del Deep House melódico, pero también con estos tintes de Chill House que dominó pues la música electrónica de principios de la década de 2010, lanzado formalmente en mayo de ese año. Y el origen de esta canción pues es que tiene un uso maestro de un extracto o un sample que conocemos de R&B de 1967, If This World Were Mine, interpretado originalmente por la leyenda de Motown Marvin Gaye y Tamil Terrell. Este DJ pues tomó una parte de esta canción para reversionarla varios años después. Así que vamos a escuchar este tema, So Good to Me, y ya volvemos.

Y llegamos al final de esta selección musical de viernes por la mañana, en donde estuvimos escuchando varios temas house, varias propuestas de diferentes años y también con diferentes voces. Y para cerrar tenemos un tema muy conocido que lleva por nombre Lunch de Disclosure con Sam Smith. Este sencillo que no solamente transformó la música de la década de los 2010, sino que además lanzó a la fama mundial a este dúo de hermanos británicos y también al cantante Sam Smith. Lanzado originalmente en octubre de 2012, el tema se convirtió en el plano definitivo en el UK Garage y también del house comercial moderno. Y fue pues también un tema pues debut para Sam Smith, ya que antes de Lunch Sam era pues un artista completamente desconocido en la escena musical, y los hermanos Guy y Howard Lawrence descubrieron su talento y quedaron tan impactados por su espectacular registro vocal que decidieron que él tenía que ser la voz de este track. Y a diferencia del house tradicional de club, pues Lunch tiene otro tipo de golpes por compás. Fue una canción que no simplemente fue un éxito instantáneo de la noche a la mañana, ya que en Reino Unido fue escalando de poco a poco hasta colarse en los primeros lugares de las listas de popularidad como el Billboard Hot 100. Y de esta manera finalizamos con la selección musical de este viernes. Del micrófono se despide Paola Juárez, agradeciendo en los controles a Edgar Santos. Hasta la próxima.

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5: Son las 11 con 2 minutos.
6: Bienvenidas y bienvenidos sean todos ustedes a este espacio que lleva por nombre En Vanguardia, en donde nuestra finalidad es compartir algunos de los logros y avances de nuestra máxima casa de estudios, la Universidad Autónoma del Estado de Hidalgo. Antes de comenzar, agradecemos y reconocemos el trabajo de nuestras compañeras y compañeros operadores de Suma Radio, quienes reciben y replican esta señal que se genera y produce desde Suma Radio Tulancingo. Adán Zúñiga en Actopan, Federico Hernández en Huejutla, en Pachuca, gracias a Edgar Santos, Vladimir Martínez en Zimapán, aquí en Tulancingo a Salvador Aviles, de igual manera a José Jesús Santos en la Sierra Otomitepegua, quien en un horario diferido, pero también comparte esta emisión con su valiosa audiencia en Suma Radio San Bartolo Tutotepec. Agradecemos en la producción a nuestro compañero Daniel García, al micrófono le saluda Erika Guevara, y es así como iniciamos una emisión más de En Vanguardia.
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6: Iniciamos nuestro recorrido por la entidad enlazándonos hasta la Sierra Otomitepegua, donde se encuentra nuestro compañero José Canales, quien desde Suma Radio San Bartolo nos va a compartir información que no solo resultará de interés para la comunidad universitaria, sino también para toda la sociedad hidalguense. Adelante, Pepe, te escuchamos.
9: Compañeros y compañeras de En Vanguardia, es un gusto saludarles, asimismo a toda nuestra audiencia. Espero se encuentren bien. Bueno, pues en este momento me encuentro ya acompañado a la distancia por la doctora María Teresa Paulín Ríos, directora del Centro Cultural Universitario La Garza, quien en breve nos platicará sobre actividades que se pondrán en marcha en este espacio en próximas fechas. Así que ahora le doy la bienvenida a nuestra invitada. Doctora, gracias por acompañarnos. ¿Cómo está?
10: Hola, buen día. Bien, muchísimas gracias. Gracias también por la invitación.
9: Muy bien, pues vamos directamente al tema que hoy nos reúne, doctora. Háblenos de las que han denominado visitas guiadas teatralizadas. ¿Cómo surge esta idea? ¿Cómo se realizarán? ¿Desde cuándo? Cuéntenos todos los detalles, por favor.
10: Claro que sí, con mucho gusto. Pues este proyecto fue, digamos, concebido desde el año pasado. El Centro Cultural Universitario La Garza, que se aloja en nuestro edificio emblemático, el año pasado cumplió 300 años de existencia. Entonces, a raíz, digamos, de esta conmemoración, de estar revisando los archivos y la información alrededor del tema, pues me di cuenta que era importante compartir esta información y que las diferentes comunidades del estado de Hidalgo conocieran la historia de este edificio, que de alguna manera pues también incide en nuestro presente. Entonces, en esta ocasión pues decidimos, para dar a conocer justamente muchas de las acciones que se realizaron en este edificio, crear esta puesta en escena itinerante que se titula Visitas Guiadas Teatralizadas, bajo la dramaturgia del maestro Rafael Pérez Cruz, que es una persona de teatro del estado de Puebla, bajo la dirección también de su servidora, con egresados de nuestra máxima casa de estudios. Entonces, pues esta puesta en escena itinerante de alguna manera busca ser una experiencia de teatro que lleve al público a través de los siglos. Es una propuesta en un edificio, digamos, icónico, que está cargado de historia de Pachuca. Entonces yo no hablaría únicamente que es emblemático para nuestra universidad, sino para el estado de Hidalgo. Y bueno, buscamos aquí que el público no solo sea un espectador, sino que se sumerja en la historia viva de este centro cultural y que se convierta además en parte de la narrativa. Es una puesta en escena que está, digamos, pensada para todo el público, para venir a disfrutar en familia. Está pensada también para los turistas, está pensada para los universitarios, para todas las personas que quieran redescubrir la historia de Pachuca y su universidad con una mirada fresca y divertida. Porque pienso que también hay algo que es importante, y es entender, pues sí, es verdad que el edificio es un edificio solemne, o que está cargado también de solemnidad, pero también esta solemnidad no va sola, está acompañada de mucha diversión, de muchas historias que han tenido lugar en este espacio y que la verdad son muy divertidas. Entonces, nos interesa que el público las conozca, que las disfrute, que aprenda además a través, digamos, de las acciones y de ver a los personajes en vivo y a todo color. Estaremos dando funciones jueves y viernes a las 5 de la tarde y sábados y domingos a las 11 de la mañana. La entrada es totalmente gratuita, y pues también quiero mencionar que el equipo de este proyecto es un equipo muy, muy vasto, con egresados, como comentaba hace un momento, de la universidad, como Andrea Díaz, Jorge Araiza y Dulce Méndez, y además en la asistencia de dirección está Zairi Selene. Y contamos con un actor que también es hidalguense, que es Ángel Contreras. Durante el recorrido van a poder disfrutar de personajes como Baltasar Muñoz Lumbier, de Felipe Ángeles, de los monjes y frailes juaninos, entre muchos otros.
9: Relacionamos este emblemático edificio con un tema de solemnidad, de seriedad, de formalidad, pero el que usted remarque que incluso vamos a divertirnos a través de esta puesta en escena, me parece una palomita. Mencionó los horarios y será durante todo el mes de julio. ¿Cómo está ese tema, doctora?
10: Así es, estaremos dando funciones durante el mes de julio, agosto, septiembre, octubre, noviembre y diciembre. La intención es que esta actividad se vuelva ya una actividad fija para el Centro Cultural, que va a estar continuamente actualizándose y renovándose, porque diario surge información nueva. Cabe señalar además que estamos apoyados en una investigación importante que ha estado haciendo el Archivo General, el maestro Abel Roque, el maestro Eloy de la Cruz. Ellos de alguna forma pues han estado generando investigación desde hace varios años, y es a partir de esta investigación que nosotros pudimos llevar a cabo este proyecto. Entonces, pues todo el tiempo los datos se actualizan, surgen nuevos descubrimientos, y todo el tiempo, digamos, vamos a estar actualizando esta puesta en escena y más adelante seguramente sumaremos algunos personajes.
9: Para quienes evidentemente no viven en Pachuca, pudiera platicarle a quienes nos escuchan en la Huasteca, aquí en la región Otomitepegua, en alguna otra de las zonas, la ubicación, cómo llegar, qué tan fácil es llegar, justo para que en alguna visita de fin de semana puedan darse una vuelta por este espacio.
10: Claro, eso es bien importante. Nosotros estamos en Abasolo 600, en Pachuca Centro. Básicamente estamos a 2 cuadras del reloj. Entonces, no hay pierde, es una ubicación céntrica. Y vale la pena señalar que tenemos actividades durante toda la semana. Estaremos teniendo también funciones durante las vacaciones. Así que si ustedes están ya libres del trabajo, pueden venir a disfrutar de las puestas en escena. Contamos con Teatro UAH, compañía profesional, que es pues la compañía profesional de la Universidad Autónoma del Estado de Hidalgo, que tiene un amplio repertorio en este momento y cuenta con puestas en escena como Hamlet 3.5, La pesadilla de una noche de verano, Manti, Las aventuras musicales de una cobijita, entre otras. Y pues vamos a estar muy gustosos de verles por aquí, porque el trabajo que estamos haciendo es para compartirlo con las diferentes comunidades del estado. Normalmente las actividades son gratuitas, así que pueden venir a tomarse un café entre una puesta en escena y otra. Pueden venir a ver también, hay conciertos, hay muchas actividades culturales y pueden consultar también la cartelera en el Facebook, en el perfil de Facebook del Centro Cultural Universitario La Garza. Ahí continuamente estamos actualizando a las personas de todas las actividades. Cabe señalar que los miércoles contamos con Cine UAEH y en este momento justamente se están proyectando películas mexicanas, particularmente que han sido ganadoras de Arieles o que han tenido actores o actrices ganadoras y ganadores de Arieles. Así que la verdad es que es una oferta de calidad. Hay mucho que venir a disfrutar. Les invitamos a aprovechar todas las actividades. No se van a arrepentir.
9: Entonces, para que quede bien claro, en vacaciones, en el periodo vacacional, que bueno, ya se aproxima el de verano, este Centro Cultural Universitario La Garza se mantendrá abierto.
10: Correcto. Se mantendrá abierto con puestas en escena realizados por Teatro UAEH, compañía profesional, entre otras actividades.
9: Muy bien, pues ahí está, para que toda nuestra audiencia lo tenga bien presente, lo anote, se agende, porque seguramente tendrán la oportunidad de visitar la ciudad de Pachuca y aprovechen ese momento para visitar este Centro Cultural Universitario La Garza. Doctora, le agradezco muchísimo por la información adicional que nos ha brindado y solo pues reiterarle que las puertas del Sistema Universitario de Medios Autónomos están siempre abiertas para usted, para el Centro Cultural Universitario La Garza. El tiempo pues se nos fue muy rápido, era una charla breve, pero creo que fue muy importante todo lo que nos mencionó. Muchísimas gracias, doctora.
10: Gracias a usted por el espacio, por el trabajo y por la invitación.
9: Muy bien, pues es así como estamos llegando al final de esta breve charla. Nuevamente agradezco a la doctora María Teresa Paulín Ríos por darnos la oportunidad de platicar y compartirnos esta información. Compañeros, compañeras, regreso los micrófonos. Que sea un excelente fin de semana para todos y todas. Saludos, nos escuchamos pronto.
6: Gracias, Pepe. Igual excelente fin de semana para ti. Gracias por la información que nos compartes. Durante los próximos minutos le vamos a compartir una nota radiofónica que aborda el aprovechamiento del residuo del metzal de maguey pulquero para la producción de hongo de maguey y hongo de cebada. Le invitamos a escuchar el siguiente material.
11: En la Universidad Autónoma del Estado de Hidalgo, en México, desde las aulas se forjan proyectos con impacto en la generación y aplicación de conocimiento de química y biotecnología aplicada a la agricultura sustentable. El ingeniero Carlos Vázquez Osorno, egresado del Instituto de Ciencias Agropecuarias de la UAEH, de la carrera de Agronomía para la Producción Sustentable, su trabajo de tesis se denomina Aprovechamiento del residuo de metzal de maguey pulquero para la producción de hongo de maguey y hongo de cebada.
12: El cultivo de maguey puede llegar a tener un alto valor debido al gran potencial de usos que tiene, esto si se le da un manejo adecuado. En la actualidad estamos en un punto medio en el que, a pesar de ser una planta representativa de México, existe poco interés en el aprovechamiento de productos derivados del maguey. Estamos en un punto medio en el que Algunos productores de distintas regiones del estado y zonas aledañas están volteando a ver este cultivo y tienen la voluntad de preservarlo.
11: En su estudio hace la comparativa del maguey y la cebada, dos cultivos que se disputan el terreno para su producción.
12: El maguey ha sido un poco discriminado debido a su longevo desarrollo, en comparación con, por ejemplo, con la cebada, que su producción es más rápida. Entonces, pues, los productores han volteado a ver este tipo de cultivos desplazando a los agaves.
11: El maguey, sin embargo, es una planta de alto valor y el ingeniero Carlos Hetzael nos enseña a aprovechar el residuo.
12: Se produce un bagazo residual que se le denomina metzal. Este, a lo largo de la historia, ha tenido distintos usos. Alguno de ellos ha sido su uso como forraje. De igual manera, se ha utilizado como combustible fósil debido a sus características lento fuego. Se llegó a utilizar por las polderas de los batallones para sustituir o complementar con maíz y trigo debido a la escasez de estos, para realizar tortillas para alimentar a todos estos batallones, a todas las personas. De igual manera, en la actualidad se ha volteado a ver el metzal. Distintas personas se han interesado en este residuo que como aprovechable en el maguey. Tenemos, por ejemplo, a un chef en el estado de Hidalgo, o sea, Roberto Bucio, para aprovecharlo como alimento en sus famosos tamales de metzal. De igual manera, en lo personal, estoy trabajando en una investigación para poderlo aprovechar como sustrato en el cultivo de hongos setas.
11: Sin duda, la ciencia aplicada en la agricultura es una gran innovación para el campo mexicano y la Universidad Autónoma del Estado de Hidalgo lucha por el aprovechamiento incluso de los residuos.
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14: Es momento de hacer una pequeña pausa promocional, pero no se despegue porque tenemos más información que compartirle aquí en Vanguardia.
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5: Son las 11 con 18 minutos.
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14: Estamos de regreso. Muchas gracias por seguir en sintonía de esta frecuencia universitaria. Y ahora le vamos a compartir información de carácter institucional en este espacio. Nuestra compañera Nancy Vites de Suma Radio Tulancingo habló con una doctora acerca de las arqueas halófilas y su vida en escenarios extremos. ¿Había escuchado hablar de ellas? Le invitamos a escuchar el siguiente material.
20: Gracias por continuar en esta tu frecuencia universitaria, saludando por supuesto a todas las emisoras que integran el Sistema Universitario de Medios Autónomos Radio. En esta oportunidad les saluda Nancy Vite y no me encuentro sola en este espacio, ya que tengo el gusto de saludar a la doctora Mayra Alejandra López Ortega, quien es investigadora postdoctoral por México y realiza una investigación en nuestra universidad en el Cuerpo Académico de Biotecnología Agroalimentaria del Instituto de Ciencias Agropecuarias de la Autónoma de Hidalgo. Doctora, bienvenida a este espacio. Muy buenas tardes.
2: Hola, buenas tardes, Nancy. Muchas gracias por la invitación.

0: 2.000 a 4.000 millones de años, y por tanto se les ha denominado arqueas. Entonces, estos microorganismos con los que nosotros trabajamos son microorganismos que viven en cúmulos de sal. Okay. ¿Cuánta sal? 10 veces la sal que hay en el mar. Como lo acabas de mencionar, hace mucho tiempo pues se creía que en estos lugares eran inhóspitos, que no podía haber vida, por eso el nombre del Mar Muerto, por ejemplo, ¿no? Uh-huh. Donde hay cúmulos y cúmulos de sal y que se creía, bueno, no hay nada, ¿no? Por ahí investigadores como Eleazar Volcani recolectaron muestras y las llevaron a su laboratorio y se dieron cuenta que había microorganismos rojizos que pigmentaban el Mar Muerto, y entonces empezaron a descubrir que estos microorganismos, a pesar de tener similitud con las bacterias, no eran igual que las bacterias, ¿no? Son arqueas. Entonces después otro investigador, Carbusi, él vio que había diferencia en el ADN de las bacterias y de las arqueas, y entonces pues se denominaron en dos dominios diferentes, y entonces las arqueas que nosotros estudiamos pues son estas que viven en cúmulos de sal, que no es el único lugar en donde pueden vivir, ¿no? Hay otras arqueas metanogénicas, hay otras arqueas en otros sitios que podemos encontrar, ¿no?
1: Doctora, bueno, ya nos ha dado un panorama general sobre estos microorganismos y la capacidad que tienen de vivir en entornos que antes se creía que no era posible. Y en este sentido, pues también quisiéramos saber, pues, ¿qué ambientes lo propician? Ya nos hablaba un poco de estos ambientes salinos o donde hay esta gran concentración de sal. Pero, por ejemplo, en México, ¿no? Llama la atención algunas reservas ecológicas o espacios donde, pues, por el color, pues es llamativo, ¿no? Podríamos decir que este tipo de microorganismos viven en lugares que pigmentan el agua o, bueno, no sé si ese sea el término correcto, pero que podemos ver esta característica especial de color rosa.
0: Uh-huh. Fíjate que esa pigmentación rosa que vemos, por ejemplo, en las coloradas de Yucatán o en las salinas de Guerrero Negro en Baja California, son dadas por ellas. Okay. Ellas son las que pigmentan, ellas son las que producen estos pigmentos. ¿Para qué los producen? Es como una crema de protección solar, ¿no? Es como si ellas se untaran esta crema rosita para que los rayos solares a las que están expuestos en esos lugares, pues no las quemen y no degeneren el ADN. Entonces, ellas lo usan como un mecanismo de protección. Y estos pigmentos son pigmentos, por ejemplo, como los que contienen las zanahorias o los jitomates, ¿no? Los licopenos y los betacarotenos. Entonces, ellas pues los usan como un sistema de protección, y que también son pues interesantes porque algunos investigadores han descubierto que, por ejemplo, la bacteria ruberina, que es un pigmento pues de las arqueas halófilas, pues además tienen actividad anticancerígena, antitumoral, inmunomoduladora. Entonces, pues son diferentes líneas de investigación que se van abriendo a partir del estudio de estas arqueas. Y esos colores llamativos rojizos, del rosa, por ejemplo, al rojo súper intenso, pues es lo que más llama la atención o captura la atención, que cabe señalar que no todas las arqueas pigmentan, ¿no? No todas las arqueas producen pigmento, pero la mayoría de ellas, las arqueas halófilas, sí los producen.
1: Gracias por acompañarnos. Hoy estuvimos platicando con la doctora Mayra Alejandra López Ortega, investigadora postdoctoral por México, quien realiza una investigación aquí en el Cuerpo Académico de Biotecnología Agroalimentaria del Instituto de Ciencias Agropecuarias. Gracias a ustedes también por su atención y nos escuchamos en una próxima oportunidad. Les saludo Nancy Vite al micrófono y gracias a mis compañeros en los controles de transmisión.
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Y acabamos de escuchar una nota que nos presentó nuestra compañera Nancy Vite desde Suma Radio Tulancingo acerca de las arqueas halófilas. Investigadores de nuestra universidad siempre tienen información muy importante.

0: importante que compartirnos a través de este espacio que hacemos llegarles en todas las emisoras del Sistema Universitario de Medios Autónomos. Y pues ahora es momento de enlazarnos hasta Suma Radio Zimapán con Daniela Reynoso en el 99.5 Suma Radio Zimapán para compartirnos un resumen de las actividades que se llevaron a cabo a lo largo de esta semana. Dani, qué gusto saludarte. Adelante con la información.
1: Muchas gracias, Erika. También un gusto saludarte a ti y a toda la audiencia de Suma Radio. Y pues vamos de lleno con la información que aconteció para nuestra máxima casa de estudios durante esta semana. Lo más reciente, se hizo un debate para enseñar ciencias exactas ante la inteligencia artificial. Esto con el propósito de optimizar la dinámica en las aulas mediante el intercambio de metodologías innovadoras. Y pues se hicieron actividades en el undécimo coloquio de actualización de la enseñanza de la matemática y la física, organizado por nuestra máxima casa de estudios, la Universidad Autónoma del Estado de Hidalgo. Entre las actividades que hubo, se presentó un especialista que explicó que los ecosistemas digitales y la lógica matemática mantienen una relación estrecha que ha reconfigurado pues la educación, y resaltó beneficios como el fortalecimiento cognitivo y el apoyo pedagógico, pero también advirtió sobre los sesgos de desinformación y riesgos para el aprendizaje. En otras noticias también, la UAEH conectó a 19 estados en la primera clase masiva de robótica. Hemos de mencionar también aquí que fue una clase que también tuvo presencia aquí en el municipio de Zimapán y en la Escuela Superior de Zimapán. Desde el Centro de Extensión Universitaria, CEUNI, la Universidad Autónoma del Estado de Hidalgo, pues llevó a cabo esta primera clase masiva de robótica, impulsada por la Secretaría de Ciencia, Humanidades, Tecnología e Innovación. Y en este encuentro se sumaron en modalidad presencial y virtual más de 900 personas de nivel escolar básico provenientes de 19 entidades. Esto con el fin de adentrarse a esta disciplina que exige la resolución estructurada de problemas. Incluso se explicó lo que venimos manejando aquí como el Lego Education, y bueno, es parte interesante de cómo se avanza y se aplican nuevos conocimientos de programación e ingeniería en la educación y también pues en el proceso de continuar con la educación desde los juguetes que digamos conocemos cuando niños y que ahorita estamos ya manejando como adultos y explorándolos de una manera diferente. También encontramos la finalización de varios cursos, entre ellos la preparatoria número 3, la preparatoria número 4, que entregaron esta semana sus certificados de finalización a los alumnos que estuvieron cursando, ya terminando, culminando este nivel bachillerato. Y en el caso de preparatoria número 4 fueron 273 alumnos quienes gozaron de este logro alcanzado, de esta meta culminada, y que pues se invita a los estudiantes a continuar con este camino de la educación, ya sea en nuestra máxima casa de estudios o en alguna institución de nivel superior, para que sigan pues superándose, por llamarlo de esta forma. También se celebró el Día de la Ingeniera y el Ingeniero en el Instituto de Ciencias Básicas e Ingeniería de la Universidad Autónoma del Estado de Hidalgo. Se llevó a cabo este festejo en honor a las y los profesionales de este sector, donde se remarcó la importancia de dicha disciplina para el conocimiento colectivo e industrial, y que pues esto impulsa el progreso a brindar las soluciones innovadoras a los desafíos de esta vida cotidiana, de la vida del diario, que pues cualquier persona común y corriente como nosotros llevamos a cabo. Lo que esto evidencia, pues, el impacto positivo en todo nuestro entorno. Y así es como culminamos este enlace con todas las actividades que la Universidad Autónoma del Estado de Hidalgo tiene para destacar y también para impulsar la educación día con día y también motivando a cada uno de los estudiantes y la comunidad Garza en general.
0: Dani, muchísimas gracias por la información. Saludos a todo el equipo de Suma Radio Zimapán.
1: Gracias igualmente. Hasta luego, Erika.
0: Bye, Dani. Y pues es así como llegamos al final de una emisión más de En Vanguardia. Gracias a todos nuestros compañeros que lo hicieron posible en controles de transmisión. Aquí en Tulancingo, a Salvador Avilés. En la producción, Daniel García. Yo soy Erika Guevara. Que sigan teniendo un bonito viernes, un excelente fin de semana y nos saludamos muy pronto.
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13: Son las 11:33.

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13: Son las 12 con 4 minutos.
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0: Hola, ¿qué tal? Saludo a todos nuestros radioescuchas. Los saludamos desde las cabinas de Suma Radio Huejutla y les damos la bienvenida a quienes nos siguen a través de las emisoras que conforman Suma Radio. Los saluda su anfitrión, el Dr. Oscar Cruz, en este su programa Cine y Ciencia en Sintonía, en el cual abordamos diferentes producciones de cine para discutir sus alcances, la fantasía tras de ellos y la precisión científica de los mismos. Comenzamos.
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0: La película que abordaremos el día de hoy se titula Raiders of the Lost Ark o Indiana Jones y los Cazadores del Arca Perdida, como se llamó en Hispanoamérica, un clásico del año 1981. La película es dirigida por Steven Spielberg, con un guión basado en una idea original de George Lucas y Lawrence Kasdan, y la película es protagonizada por el apenas empezado a conocer Harrison Ford en el papel de Indiana Jones, que es un arqueólogo, un aventurero que en este caso se embarca por la búsqueda de la legendaria Arca de la Alianza. Se enfrenta a diferentes adversarios, en este caso algunos nazis, para evitar que le den un mal uso, un fin siniestro ahí a las reliquias que están buscando. Y bueno, para poder explorar esta película, analizar lo que dentro de ella es probable, es admisible, nos acompaña hoy el doctor Emiliano Gallaga Murrieta, que es arqueólogo por la Escuela Nacional de Antropología e Historia y doctor en Antropología por la Universidad de Arizona en Estados Unidos. Actualmente está adscrito en la Licenciatura de Gestión Turística en la UNACH. Emiliano, un gusto tenerte con nosotros. Bienvenido.
2: Muchas gracias, mi querido Oscar. Es un placer estar contigo y darme la oportunidad de compartir las experiencias y lo que conocemos sobre arqueología.
0: Perfecto. Pues bueno, entrando en materia, gracias por la participación. La película inicia, nos presenta directamente a Indiana Jones, a Indy, como le dicen en la película, en una selva en Sudamérica para recuperar un ídolo dorado, ¿no? En un templo, aquí se ve lleno de trampas. Entonces empieza, se aventura, sus acompañantes lo traicionan y de hecho eventualmente escapa por muy poco. Justamente escapa en una legendaria escena, ya clásica, donde viene una roca esférica girando detrás de él en un túnel, del cual logra escapar, pero por muy poco. Y al final cae y aparece su rival, el arqueólogo francés René Belloc, que se burla de él y básicamente le quita la figura. Le dice a la tribu básicamente que lo pueden matar. Y entonces otra vez Indy intenta escapar con mucha dificultad. Llega un avión y escapa. Esto ocurre en los primeros minutos de la película. Y ya de vuelta a escena, nos encontramos a Indy en la universidad, dando una cátedra, dando una clase. Y le comentan que unos agentes de inteligencia están buscándolo. Así directamente Indiana empieza a platicar con ellos y básicamente le informan que los nazis están detrás del Arca de la Alianza. Esta legendaria historia del Arca de la Alianza acerca de que contenía, ¿no?, las tablas donde se escribieron los 10 mandamientos. Entonces ellos le comentan que pues básicamente los nazis creen que eso va a ser invencible a su ejército. Pero para localizarla, Indiana Jones les dice que necesitan el cabezal del bastón de Ra, otro instrumento ahí mítico, del cual Indiana Jones podría conocer su paradero. De tal manera que emprende un viaje para localizar a la persona que podría tenerlo, que simplemente nos mencionan que era un antiguo mentor, Abner Ravenwood, y pues quiere localizar precisamente este bastón de Ra. Entonces, sin más, nos dejan ir toda esta historia y me gustaría, antes de entrar, que nos platicaras cómo es que funciona esta parte de la arqueología científica. Uno pensaría más bien que va a un registro sistemático de información, pero aquí más bien pues nos preguntamos cómo es que construye este personaje de Indiana Jones una arqueología de puro espectáculo, ¿no? Que está basada como en casualidad o solamente el valor es de una reliquia única. ¿Qué nos podrías comentar al respecto?
2: Bueno, primero que nada, sí me gustaría especificar que los tiempos, ¿no? No podemos analizar a Indiana Jones con la arqueología contemporánea porque no son similares. Indiana Jones está basado efectivamente en cómo se hacía la arqueología a principios del siglo pasado y que en realidad los arqueólogos a eso se dedicaban, ¿no? Era sacar la pieza bonita, la pieza que se exhibiera en los museos, y de esa manera el Museo Británico, pues por eso está allí repleto de cosas que fueron sacando de sus colonias o de a los lugares donde los arqueólogos iban exprofeso a excavar y sacar materiales, ¿no? Y en este caso, Indiana Jones, pues lo que hace es, tiene el conocimiento, o sea, se ve que es un experto en arqueología. Él hace sus propios registros, ¿no? Porque hay varias escenas en las que saca su libreta de campo y donde trae toda la información en la que va haciendo el registro, que de alguna manera, o sea, sí muestran una parte académica del personaje, pero al mismo tiempo también es un personaje de aventura, ¿no? O sea, es un personaje ficticio, pero que en realidad pues así se se manejaban los arqueólogos, sobre todo de las potencias, ¿no? Inglaterra, Francia, Estados Unidos, en los cuales se dedicaban a expoliar, así hay que decirlo, a las colonias y otros lugares.
0: Sí, es algo muy interesante porque efectivamente, ¿no? Indiana Jones es visto como pues un arqueólogo del siglo pasado, todavía en etapas tempranas. Y precisamente algo bien interesante es que incluso en la película nos narran, usan esta vieja técnica del cine también, de que Indiana Jones dice ahora voy a viajar a tal lugar y va a un avión, ¿no?, que nos va recorriendo el mapa. Y de hecho, Indy viaja a Nepal a buscar a su antiguo mentor Abner, a quien no localiza. De hecho, le comenta a su hija que ya digamos que dan a entender que falleció. Y su hija Marion empieza a tener un encuentro con él y se revela que Marion tiene un medallón así tal cual. Pero, pues obviamente parece ser el bastón original que está buscando Indiana Jones para poder localizar. Y aquí nos dejan claro la ubicación del arca en este caso. Y bueno, llegan a un acuerdo. Ella le dice a Indy que va a negociarlo, que lo va a ayudar. Sale Indiana Jones y ahora llegan los agentes nazis y aparece el líder, que es Arnold Todd. Se produce un tiroteo, amenazan a Marion. Marion logra escapar, pero durante esa parte el medallón se calienta. Todd intenta tomarlo y le queda quemada toda la palma de la mano, dejando una imagen parcial de este medallón. Instantes después vemos como Indiana Jones nada más nos dicen, se van a viajar ahora al Cairo a visitar a un viejo amigo que se llama Salah, y ahí junto con él empiezan a descifrar marcas del medallón y descubren que aunque los nazis tienen esta marca o este sello con la ubicación, están intentando buscar en un lugar equivocado. Entonces empiezan a hacer como unas anotaciones, descifran y rápidamente, es bien interesante cómo ellos rápido descifran el código de, mira, te faltaba corregir esto. Y entonces los secuaces nazis secuestran a Marion en un mercado. Hay una escena también ahí legendaria donde parece que va a enfrentarse con un espadachín. Indiana Jones evita de problemas y le dispara, pero no logra recuperar a Marion. De hecho, en un giro ahí de la trama, pues parece que muere porque el camión donde la llevan explota. Y entonces otra vez se vuelve a encontrar a Belloc en un café y le dice que va a encontrar esa arca como de lugar, en pocas palabras. Y este tema es delicado porque, bueno, en qué medida, me interesa saber, en qué medida pues este personaje de Indiana Jones sí nos deja ver lo que nos comentabas, esta transición de un, como le podían llamar algunas personas, un saqueador del siglo pasado o un arqueólogo profesional de tiempos modernos. Como esta parte ética de la extracción del patrimonio, uno supondría que ha cambiado mucho en tiempos recientes. ¿O me equivoco?
2: No, sí, mire, aquí lo interesante es, a pesar de que la imagen de Indiana Jones, Indy, es visto como un saqueador, al final de cuentas, y hay una escena que lo dice, ¿no?, en la película, que dice, es que este artefacto pertenece a un museo, ¿no? O sea, a pesar de que es un saqueador, siempre tiene la cuestión ética de que lo que hacemos, ¿no?, es por la academia, es por preservar el arte, por preservar la historia, conocerla, y que los artefactos estén bajo cuidado de los expertos, ¿no?, restauradores, curadores, y que al final de cuentas se expongan al público, ¿no? No lo muestran tal cual, tiene ahí esbozos en algunos lados, pero al final de cuentas sí, el trabajo del arqueólogo es ese, ¿no? Es conservar, es estudiar el pasado a partir de los restos materiales.
0: Sí, es muy interesante porque creo que, de hecho, históricamente no se había manejado una película con un corte como este. Es decir, que tenga el enfoque que tiene Indiana Jones. Y de hecho, ahorita platicamos un poquito más de esto porque en esta secuencia justamente cambia un poco el contexto. Indiana Jones interpreta la información, insisto, corrige la distancia de la vara, empieza a hacer los cálculos, y entonces Indy y Salah se van de noche. Y entonces se encuentran ahora lo que se conoce como el Pozo de las Almas, ¿no? Esta historia de que ahí es donde se resguarda el arca y empiezan, dan la tapa, y entonces aquí encuentran que tiene que bajar Indiana Jones a recuperar el objeto. También hay otra escena aquí legendaria, ¿no? De las serpientes, está lleno de serpientes esta cámara. Y de hecho también está súper interesante que la forma en la que lo encuentra es colocando la vara, esperando el primer rayo de luz. Algo que de hecho vemos a la postre en un montón de películas que tengan que ver con este corte, ¿no? Incluso clásicos ya también de La Momia, los remakes y todo, son básicamente similares. Lo cual me lleva ahora a la pregunta de que, tanto al inicio de la película como ahorita, vemos en esta parte vemos trampas, ¿no? Trampas que activan para proteger el tesoro. Son flechas, que son pisos que se caen. En este caso, aquí la luz, para ubicar esta ciudad de Tanis, por cierto, que se llama Tanis la ciudad. Y hay una lógica aquí como de una ingeniería antigua que permanece intacta y que eso nos atrapa en el cine. Pero la pregunta es, ¿qué hay de cierto en esto? No sé si en la actualidad estos sistemas mecánicos hay evidencia de que existieron, no hay mantenimiento en miles de años, entonces, ¿qué sabemos de esto, ¿no? ¿Qué nos puedes comentar?
2: Pues mira, no hay mecanismos como se muestra en la película tal cual, porque como tú bien lo mencionas, ¿no? No hay mantenimiento, seguramente eran cuestiones de material orgánico, o sea, de haber padecido, pero por otro lado, o sea, eso no quiere decir que no haya habido ciertas trampas, ¿no? Hay, por ejemplo, hay puertas falsas en ciertas tumbas egipcias donde si quitas ciertos soportes, un gran bloque colapsa, ¿no? Y sella la tumba, ¿no? Pero cosas así como dardos flechando y ese tipo de cosas no existieron como tal, ¿no? Y obviamente hay que tomar en cuenta que en el imaginario colectivo pues está la mitología, la magia y las leyendas de que, bueno, si usted perturba al susodicho, pues le va a caer la maldición, ¿no? La maldición de la tumba. Y en el cual, pues bueno, el Tutankamón es el más famoso, en el cual la mayor, bueno, pues todos los que participaron en la excavación murieron de alguna forma, de manera muy siniestra. Pero bueno, eso lo metemos al imaginario colectivo. Y por otro lado, también hay que tomar en cuenta que las tumbas están conservadas en un ambiente por muchos, en algunos casos cientos, miles de años, y obviamente pues hay material biológico, ¿no? Hongos, esporas, etcétera, que si uno entra sin la debida precaución, pues también te va a tocar, ¿no? Entonces no es que haya sido la maldición de la tumba, pero te tocó respirar las esporas de un hongo que ha estado ahí latente y pues, te enfermaste y, pues, y ahí chupaste faros.
0: Sí, claro, sí. Esa parte es súper interesante porque hay infinidad de películas que parten de este argumento, ¿no? De que perturbar la tumba o perturbar el ambiente o entrar a la ciudad prohibida trae consigo estas consecuencias, ¿no? Está súper interesante esta cuestión alrededor del contexto en el que nos encontramos, pero bueno, es tiempo de hacer un breve corte para todos nuestros radioescuchas. No se vayan porque en unos minutos vamos a descubrir todavía más detalles acerca de esta película, Los Cazadores del Arca Perdida. Regresamos.
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9: Son las 12 con 18 minutos.
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0: Volvemos a la acción en su programa Cine y Ciencia en Sintonía. Nos encontramos con el doctor Emiliano Gallega, charlando acerca de la precisión científica de la película Los Cazadores del Arca Perdida. Y antes del corte platicábamos de cómo es que Indiana Jones, en este contexto, va a localizar el lugar en donde se encuentra el arca. Y bueno, Indy y Marion, de hecho, van a reencontrarse una vez más, vamos a descubrir que no había fallecido. Y de hecho, Indy recupera el arca, pero para variar una vez por tercera ocasión, Belloc llega e incluso le dice una de las frases de: una vez más, lo que era suyo es mío. Le quitan el artefacto, encierran a Indiana Jones y de hecho también lo encierran con Marion, que estaba prisionera, y le encierran en este pozo donde está lleno de serpientes. Esta parte de la película es un hito en el cine. Esta legendaria escena donde tienen que tirar una...

0: el poco de las explosiones y entonces le dice a Marion y a su amigo Salah que los va a ver después que ubiquen una forma de transporte, que él va a ir tras el arca. Incluso le preguntan de qué manera lo harás y él menciona nada más, estoy improvisando. E instantes después vemos a Indiana Jones saliendo a caballo detrás de toda la, todos los coches de los nazis, ¿no? Entonces hay una secuencia aquí en donde él pelea, logra recuperar, digamos, la reliquia y entonces... Ahora dices, ¿sabes qué? Hay que llevárnosla, porque efectivamente toda la idea de Indiana Jones es conservar este tipo de reliquias en un museo. Y entonces, esta cuestión me parece que sienta el arqueotipo de las películas de objetos arqueológicos, que tienen este tipo de como fetiche de poder inherente. No nada más lo vemos en esta película. De hecho, hay tres películas más de Indiana Jones donde después van tras el Santo Grial, tras diferentes objetos. Pero la pregunta que tengo ahora es, ¿cómo es que choca esta visión narrativa de la arqueología científica de darle solamente un valor a un artefacto y digamos en el contexto en el que se encuentra y cómo evitamos darle este valor a través del misticismo que nos puede representar? Es decir, ¿cómo es que nosotros podemos por un objeto simplemente darle un valor en el contexto y no dejarnos guiar por el misticismo?
1: Uy, mira, esa es una pregunta muy difícil de plantear porque en el mundo en el que nos movemos, no nos movemos solamente en un solo plano, ¿no? Yo soy arqueólogo, me muevo por el plano académico. Pero al mismo tiempo, pues tengo una familia, tengo el amor por un equipo de fútbol. Entonces eso no es académico, eso es sentimientos, ¿no? Creo en cosas, creo... Entonces uno como ser humano se mueve en diferentes planos. En ese sentido, como arqueólogo, y eso sí lo hemos comentado en otros asuntos, los sitios arqueológicos, las piezas, se consumen de distinta manera, ¿no? Yo lo veo, o sea, como lo he platicado aquí, ¿no? Yo me refiero a ellos como piezas arqueológicas, el contexto arqueológico, el sitio arqueológico. Pero si yo le pregunto a un chamán, a un brujo, eso no es un sitio arqueológico. Es un centro de poder, es un centro de acumulación de energía, o es un portal, ¿no? ¿Y quién soy yo para decirle que su visión es negativa, que su visión no es la óptima, ¿no? ¿Y quién es él para decirme que mi visión no es la óptima, ¿no? O sea, son los dos planos. Entonces, un espacio se puede consumir de distintas maneras. Puede ser un sitio arqueológico consumido académicamente, puede ser un sitio de poder consumido de manera religiosa de poder, puede ser consumido de manera económica porque es un sitio turístico, ¿no? De derrama económica. Entonces, hay diferentes formas de consumir el bien arqueológico. Aquí la gran diferencia y lo que hace Indy, que es, y bueno, que lo hacemos todos los arqueólogos, es la diferenciación con el saqueador. El saqueador también va por la pieza, ¿no? Nosotros no vamos por la pieza, nosotros vamos por la información, porque al final del día, los materiales no es el fin. Los materiales es el medio para qué lo hizo, cómo lo depositó, por qué lo depositó, cómo lo dejó, por qué lo dejó, ¿no? Entonces, toda esa información es la que nos dice el dato arqueológico. Y ese es lo que tú mencionabas muy al principio. El registro arqueológico es lo que nos diferencia de un saqueador. El hecho de que nosotros lleguemos, tomemos fotos antes, durante y después, que saquemos dibujo, que saquemos toma aérea, que tengamos preguntas de información. O sea, un arqueólogo no va a campo nada más a ver qué encuentra. Uno va porque ya tiene una pregunta de investigación formada en su cabeza y la quiere contestar con la información que va a localizar en campo, ¿no? Entonces, eso es la gran diferencia. Y volviendo al punto, a la pregunta inicial, no podemos cambiar muchas cosas, pero nuestro trabajo es poner la información, poner lo que consideramos el valor del objeto académicamente, culturalmente, históricamente, y cada quien se va formando su imagen. Pero el objetivo del arqueólogo es poder tener los datos, presentarlos al público de la manera más veraz, analítica, y que cada quien se forme su opinión, ¿no?
0: Excelente. En este sentido, me gustaría preguntar también, ¿tú crees desde tu perspectiva que el misticismo también aporta de alguna manera a que el espectador, a quien no se dedica a esto, tenga algún tipo de... ¿O se le cree algún tipo de interés a través de esta parte? O sea, como de curiosidad, vamos a decirlo así.
1: Sí, no. Mira, si tú le preguntas a un arqueólogo que no cree en esas cosas, la gran mayoría te estaría mintiendo. Porque al final de cuentas somos humanos, ¿no? Y creemos en esas cosas, ¿no? Ahora sí, si me dices que lo dije, lo voy a negar, pero muchas veces cuando vamos a empezar excavación pedimos permiso, ¿no? O sea, pides permiso a quien tú creas, a lo mejor si es un dios, a los chamanes, a los aluches, al duende, al señor del monte, o oiga, vamos a entrar, vamos a excavar, vamos a perturbar, que

0: solicitamos su permiso para que todo salga bien, ¿no? Lo hace uno de manera innata y no le cuesta uno nada. Son partes del show también mediático, ¿no? O sea, dentro del imaginario colectivo hay ciertas profesiones, ciertos personajes que destapan la imaginación, ¿no? Piratas, bomberos, médicos, policías y arqueólogos, ¿no? O sea, si tú preguntas, la gran mayoría quiso ser arqueólogos, pero muy pocos tuvimos la fortuna de realmente estudiar arqueología. ¿Por qué? Porque te decían, te vas a morir de hambre, no es algo vistoso, etcétera. Y bueno, o sea, no soy rico, pero soy rico en muchas experiencias, en moverme, en visitar, en tener colegas. Entonces, esa parte de la imaginación que explota la arqueología, pues obviamente es grandiosa. Uno va a los museos, uno va a las zonas arqueológicas, no solamente por buscando el saber académico, va uno por el morbo, va uno por la magia, va uno por... Digo, si tú vas, no sé si tú has tenido la oportunidad de ir a Templo Mayor, ¿no? O sea, uno no va a ver, pues, esta es la etapa número 4 del rey y tal, no sé, o del Huey Tlatoani y tal. Uno va a ver dónde sacrificaban a los prisioneros, ¿no? O sea, quiero ver la piedra, el Tezcat, donde lo ponían en la espalda y el sacerdote llegaba y ¡pum! Le clavaba el... O sea, esa parte no la podemos negar de que el público va buscando ese tipo de cosas. Vuelvo a lo mismo, el trabajo del arqueólogo, del guía especializado, es decir, bueno, sí, efectivamente, aquí sacrificaban a las personas, pero explicando por qué sacrificaban a los personajes, cuál era el valor social, político, económico del sacrificio. O sea, todas esas partes que hagan ver que no, nada más éramos una bola de salvajes sacrificando gente a diestra y siniestra, sino que había un por qué se hacía, ¿no? Entonces, esa parte de él. Y obviamente, pues ese es el cómo se consume, volvemos al mismo punto de cómo se consume el bien arqueológico. Y hay distintas maneras de consumir. Y uno de esos es la magia, mito, religiones por las cuales va la gente a ver.
1: Sí, justamente eso que nos comentas, que me parece una respuesta muy, muy, muy concreta, creo que va muy de la mano con el cierre de la película, porque bueno, Indy logra recuperar el arca, parece que todo va bien, otra vez aparece esta cuestión mística de que la caja donde va guardada como que se empieza a quemar, nos dejan ver que una ratita que está ahí cerca se muere, y entonces es interceptado por los nazis de nuevo, Indiana Jones es sometido en este caso, y bueno, Belloc, para variar una vez más, va con los nazis. Básicamente recuperan el arca y los convence de que lo lleven a tierras, a una isla que está en el mar Egeo. Básicamente que para evitar que el Führer no esté contento con el resultado y también de alguna manera dejan ver que es como un ritual judío, ¿no? Entonces, justamente Indy y Marion están atados y entonces los nazis ya van a abrir el arca. Entonces abren el arca y viene aquí un torbellino sobrenatural y Indiana Jones retoma esta historia también bíblica de cierra los ojos, no voltees y no va a pasar nada. Y efectivamente esto es lo que ocurre. Parece ser como que todo se guarda y pum, queda el arca como si nada, ¿no? Y ya, tal cual, cierra la película nada más mostrándonos a Indiana Jones diciendo acepta que se lleven el arca, no le dicen a dónde, hay un almacén gubernamental y entonces se vuelve un secreto más. Y entonces, bueno, justo va de la mano con esta parte mística que platicábamos, pero entonces ahora aquí viene otra parte de la película, una otra cara de ver, otra forma de verlo. Sí, ¿hasta qué punto entonces este estereotipo de científico aventurero puede distorsionar la visión que la gente tenga de lo que es un arqueólogo? Nada más como que en este caso puede ser una connotación negativa, vamos a decirlo así.
0: Sí, sí, no, ¿no? Ahí vuelvo a debatir, ¿no? Si tú le preguntas a un arqueólogo qué piensa de Indy, te va a decir, no, él es un saqueador, no sé qué. Pero en el fondo todos queremos ser como Indy, todos tenemos un sombrero de ala ancha, los pantalones caqui, la bota, no tenemos el látigo porque no molesta, pero tenemos el outfit, ¿no? De Indiana Jones. Y por otro lado, no podemos negar, y lo que tú mencionabas muy al principio, hay muy pocas películas en las cuales el arqueólogo es el centro de atención o el personaje principal, ¿no? Indiana Jones fue el que empezó con estas figuras, ¿no? Hay otras películas, La Rosa Púrpura del Cairo, que también sale un arqueólogo, y ya más recientemente, pues han salido otro tipo de películas en las cuales la arqueología es el centro pero no son muchas, ¿no? No son muchas en las cuales el arqueólogo es el principal. Lo que sí podemos decir es que fue, digo, no solamente es un clásico del cine, no solamente es un clásico de las películas de aventura, sino también fue un parteaguas en la promoción de la arqueología, porque para bien o para mal, la gente que se volcó, bueno, los estudiantes que se volcaron a estudiar arqueología a nivel internacional fue todo un fenómeno. De la Escuela Nacional de Antropología e Historia, podemos decir que de un año a otro, si la matrícula de primer semestre antes de Indiana Jones era, por decirte algo, 200 arqueólogos para la licenciatura de arqueología, después de Indiana Jones eran como 2.000, 3.000 gentes apuntados para el propedéutico, ¿no? Era impresionante. Claro, de esos 3.000 al final se titulaba uno o dos. Yo siempre he dicho, la arqueología es muy romántica, pero ya cuando la ves en vivo y en directo, ya la piensas muy, muy, muy fuerte, porque no es que sea difícil, pero sí es tediosa, ¿no? Si no tienes paciencia, si no te gusta leer, si no sabes inglés, si no tienes cultura general, pues no estás en la carrera adecuada, ¿no? ¿Tú crees que, o sea, estos lentes no son de gratis, ¿no? O sea, uno se la pasa leyendo como ratón de biblioteca, entonces saca uno datos, porque además, ¿no? La arqueología, y así como lo hace Indy, ¿no? El hecho de que Indy ve una pieza, ve un contexto y luego saca una conclusión, no es tampoco de gratis. Es una forma que tienes el contexto, tienes la información y asocias, ¿no? Ah, bueno, es que sí, y ¡pum! ¿No? Sale la eureka de que, ah, pues podemos ver esto. Y el contexto puede llegar de una película, de una conversación, de un viaje, de un pasaje, de un escrito de literatura, en que dices, ah, ¿y por qué? Porque lo que estamos analizando es lo que ha hecho el hombre a lo largo de la historia. ¿Y qué es lo que hace el hombre? Pues es todo lo que hace de manera cotidiana y lo que no hace de manera cotidiana, pero la cotidianidad, los hechos que repetimos todos los días, son lo que vemos y registramos en la arqueología. Una cocina, un basurero, un entierro, ¿no? Y entonces solamente les damos nombre, les damos contexto a toda esa información que se va llenando. Entonces, en este sentido, Indiana Jones romantiza efectivamente, da una imagen posiblemente errónea de la arqueología, del arqueólogo, y vuelvo a presionar el punto de que no podemos criticar a Indy con los parámetros del día de hoy de la arqueología, porque pues, no tiene sentido, ¿no? Porque obviamente no va a pasar el examen. Pero él es un arqueólogo de su tiempo, es un arqueólogo colonialista, es un arqueólogo de potencia, ¿no? De Estados Unidos, y es a lo que se dedicaba, así se hacía la arqueología, así se entendía la historia, ¿no? Pero el hecho de que Indiana Jones sea un ícono social, visual, cultural, es un hecho y que permeó a la arqueología. Y vuelvo a uno de los puntos que he platicado. Nuestro trabajo es, tú llegas a la clase, tú llegas a la visita guiada, al museo, a la zona arqueológica. Y, a ver, ¿cuántos de ustedes conocen Indiana Jones? Yo. ¿Que ustedes qué creen que hace Indiana Jones? Pues que es como un saqueador. Pues vamos a decirles qué es lo que realmente hacemos los arqueólogos. Entonces, nuestro trabajo es educar, nuestro trabajo es enseñar qué es lo que realmente es la arqueología. Indiana Jones solamente abre la puerta. Nosotros somos los que nos tenemos que trabajar en que esa puerta permanezca abierta académicamente.
1: Perfecto, sí, esto que nos comentas creo que es muy útil porque no nada más aplica para arqueología, creo que aplica para otras disciplinas. Efectivamente, algo que platicamos en este programa y es el objetivo es que justamente, y se me adelantaste un poquito, que siempre nos sirve esto que no nos damos cuenta a veces. Muchas películas son un parteaguas para varios de nosotros, ¿no? Películas de ciencia ficción que ya hemos discutido, como Contacto, como Jurassic Park, como son el punto de entrada para un mundo de ciencia que a veces, ya que estamos dentro, no te desencantas, pero te das cuenta que no era como lo veías en la película. Sin embargo, tiene sus éxitos que recompensa, ¿no? Entonces, pues bueno, muchísimas gracias, Emiliano, por acompañarnos, por compartir tus conocimientos. ¿Algún comentario final que desees agregar a nuestros radioescuchas?
0: Hablar, como ya viste, pero la arqueología es fenomenal. La arqueología es un mundo que está allá afuera y está al alcance de todos. Lean, ¿no? Hay cantidad impresionante de libros, no solamente académicos, pero también novela, también cosas que van con la arqueología, con el pasado, novela histórica, el cual se recrea. Un arqueólogo que se afane de ser arqueólogo necesita imaginación. ¿no? ¿Y cómo se hace la imaginación? Pues es conociendo, es leyendo, ¿no? Porque es la única forma en que tienes que fomentar el imaginar qué pudo haber sucedido. Y esa parte de la arqueología es la que, lo que a mí me fascina. No es llegar y encontrar un... Y este palcate es por aquí, un entierro por allá, un basurero, una pirámide, sino es cómo estuvo operando esa comunidad en vivo. ¿Por qué llegó la gente y tiró los tepalcates ahí? ¿Se rompieron? ¿Se le cayó a alguien? ¿El entierro de aquí quién era? ¿Por qué llegó? ¿No? Yo siempre lo he dicho ya para culminar, es que los arqueólogos, yo soy un chismoso con título, ¿no? A mí me pagan por conocer todos los detallitos de la gente de la comunidad y tengo permiso para hacerlo, ¿no? Quiero saber exactamente qué pasó. Y para eso utilizo la ciencia y la tecnología. Carbono 14, estroncio, drones, satélites, ¿no? Y es jugar con juguetitos para saber qué fue lo que pasó en el pasado. Y con eso, pues, culmino. Muchas gracias por el espacio y esperemos que me invites a otra.
1: Por supuesto que sí. Tendremos muchos más episodios en los que nos estarás acompañando seguramente. Y bueno, pues así concluimos este episodio de Cine y Ciencia en Sintonía. No se pierdan nuestros próximos capítulos, donde exploraremos otras películas desde perspectivas de diferentes disciplinas de la ciencia. Gracias a quienes nos escuchan a través de Suma Radio. Agradezco también a la producción de Suma Radio Huejutla. Se despide de ustedes su amigo el Dr. Oscar Cruz. Nos escuchamos en la próxima emisión, no sin antes, como siempre, recomendar un poco de música a nuestros oyentes. Para finalizar, los dejo con el tema de Rider's March, que es del compositor John Williams, un clásico, un maestro de los soundtracks, que forma parte del soundtrack de la peli. Gracias, nos vemos pronto.
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3: Son las 12:38.
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5: Iniciamos con esta emisión de este espacio de novedades y lanzamientos musicales. Muchas gracias a quienes ya se encuentran en sintonía de esta frecuencia universitaria 99.7 de FM. Esta frecuencia, Radio UAEH Pachuca. Gracias a quienes hacen posible que podamos llegar hasta ustedes. En la producción agradezco a Paola Juárez y en la operación a Víctor Sony. Muchas gracias a quienes también se ponen en contacto con nosotros a través de nuestras redes sociales, en Facebook, en X, en Instagram. Les recuerdo que nos encuentran como Radio UAEH Pachuca y también a través de nuestro WhatsApp 771-142-6712. 771-142-6712. Estaremos muy pendientes de sus comentarios. Mientras tanto, vamos a iniciar ya porque estamos listos para renovar nuestra playlist como cada viernes. Así que vamos a arrancar con nuestro conteo. Tenemos a Miles, esta banda de rock alternativo originaria de la Ciudad de México, talento mexicano, que inicia una nueva etapa con el lanzamiento del primer sencillo de su próximo EP. Aunque pareciera una canción, lo que escucharemos a continuación, que lleva por título Nueva Temporada, en realidad habla de esos cambios que todos vivimos y de cómo aprender a cerrar ciclos para seguir creciendo. El dato interesante es que el EP completo llegará en agosto y llevará el mismo nombre que este sencillo, marcando un nuevo capítulo para la agrupación. Estamos muy emocionados de poder tener más novedades de este talento mexicano. Mientras tanto, los voy a dejar con esto que lleva por título Nueva Temporada de Miles. Al micrófono Itzel Ángeles, ya volvemos.
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0: ¿Qué les pareció esta propuesta musical, talento mexicano? Así posicionamos el número 5 en nuestro top 5 de lanzamientos. Nueva temporada de Miles es lo que recién sonó. Y vamos avanzando en nuestro top 5. Tenemos muchas novedades, pero también si ustedes tienen alguna propuesta, algún tema que piensen merece estar dentro de este top, háganme saber a través de los medios que ya comentamos en redes sociales, en Facebook, en X, en Instagram, y también a través de nuestro mensajero de WhatsApp 771-142-6712. Y agradecer a quienes ya nos escuchan a través de nuestro micrositio web, también a través de nuestra aplicación y por supuesto a quienes lo hacen a través de frecuencia modulada. Compártanme desde dónde nos escuchan, en qué les estamos acompañando y logremos que esta comunicación sea de ida y vuelta. Vamos a continuar porque tenemos un lanzamiento maravilloso, además colaboración entre George Smith y Wizkid. Esta cantante está calentando motores para el estreno de su tercer álbum, What Are The Odds, como carta de presentación. Llega una colaboración que les comento, será con Wizkid, es con Wizkid, que mezcla como muchos afrobeats, ese house y R&B, además de fusionar el estilo maravilloso de Georgia. Entonces, pues es el resultado increíble. También nos comparten un videoclip que fue grabado en las calles de París. Es todo un deleite. Una noche de fiesta, buena vibra. Y lo mejor es que George Smith ha confesado que colaborar con Wizkid era uno de sus sueños musicales, ya que siempre ha admirado el impacto que ha tenido en la expansión mundial del Afrobeat. Ustedes me comparten si le agregan a su playlist, si le dan like y si piensan que debería avanzar en este top 5 de lanzamientos. Lo posicionamos en el número 4, Alive, de George Smith y Wizkid.
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8: Son las 12 con 51 minutos.
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9: Y continuamos con nuestro top 5 de lanzamientos, el momento más esperado de la semana. Como cada viernes tenemos lo más reciente de diferentes géneros musicales, pop, rock, electrónica, colaboraciones inesperadas y todo lo más reciente de estos artistas, sus artistas favoritos. Vamos a continuar con nuestro top 5 de lanzamientos. Tenemos ahora a la sueca Tove Stierk, que continúa revelando poco a poco su próximo álbum. Se trata del The After Party, un proyecto inspirado en esa sensación de quedarse en la fiesta cuando todos los demás ya se fueron. Y esta propuesta, además, pues sigue explorando esos sonidos electrónicos y de club con una producción mucho más experimental, que es lo que llama la atención, porque a inicios de este 2026 lanzaba un tema y con él pues nos confirmaba que en este año tendríamos una nueva producción discográfica. Entonces, ahora que nos comparte lo que vamos a escuchar a continuación, que lleva por título Sunflower, pues estamos más que emocionados, sobre todo porque pues seguimos escuchando ese estilo característico de Tove Stierk y también pues que tenemos esa otra parte de que podemos escucharla arriesgándose un poco, pero no sin perder su esencia. Entonces vamos con este tema y ya volvemos.
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0: Ahí escuchamos a Toby Styrke con Sunflower, un tema muy lindo. Creo que es de los mejores adelantos que nos ha dado. Si así está como el segundo sencillo que nos ha presentado para promocionar el álbum The After Party, pues creo que aún lo que resta será mucho mejor. Estaremos muy pendientes, y ya lo saben, aquí a través del Top 5 de lanzamientos, nosotros les tenemos todas las novedades. Y vamos a continuar entonces con Kanye West, porque ha sido toda una revolución. Este artista volvió a sorprender a sus seguidores con la edición de Lux de Bully, ya lo sabemos, hace un par de semanas. Incluye nuevas versiones de sus canciones y varios temas inéditos. Entre ellos aparece uno que los fans llevaban meses esperando y que finalmente forma parte del álbum. Esta nueva edición también reúne colaboraciones con Lauryn Hill, Don Toliver, Travis Scott, Tony Williams y Peso Pluma. Bueno, Peso Pluma ya lo teníamos desde la edición como normal. Entonces, las que sí llaman la atención en esta versión deluxe son la de Lauryn Hill, la de Tony Williams, por ejemplo, que es lo que vamos a escuchar a continuación. Y es que definitivamente Kanye West ha sido de lo más escuchado en este espacio de novedades por su álbum Bully. Y en esta ocasión tenemos la colaboración con Tony Williams en Mission Control, en el número 2.
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0: Y es que se ha estado hablando mucho de Kanye West, pero no podemos negar que es un genio y que Bully definitivamente se lleva las palmas en este 2026. Vamos a continuar y llegamos al momento cumbre de este top 5 de lanzamientos. Adivinen quién está en el número 1. Bueno, antes, muchas gracias a quienes se pusieron en contacto con nosotros, que nos han mencionado, agregan una que otra canción a su playlist y que encienden ese radar de novedades a esta hora y a través de esta frecuencia modulada 99.7. Vamos entonces ahora sí a dar a conocer el número 1. Tenemos una colaboración muy interesante entre Snow Patrol y Kylie Minogue. Este primer lugar es pues esta colaboración que nadie esperaba, pero que terminó siendo una combinación perfecta. Unen sus voces en una canción que habla sobre esas relaciones que dejan una marca imposible de olvidar y el deseo de volver a encontrarse con alguien del pasado. ¿Qué tal? ¿Les suena? Bueno, pues este demo original llevaba el nombre de Kylie porque la banda escribió la canción pensando exclusivamente en ella y eso es muy emotivo. Decidió esperar hasta que aceptara participar antes de lanzarla y entonces pues ya le pusieron como un nombre más adecuado a también lo que significaba o lo que representaba este tema. These Alarms es lo que posicionamos en el número 1, muy buen ritmo. Creo que también es bueno escuchar de nuevo Snow Patrol y por supuesto que mejor que hacerlo de la mano de Kylie Minogue, que pues recién también estaba en tendencia por estas canciones que se ponen de moda a través de las redes sociales, específicamente a través de TikTok. Entonces creo que están los dos en un muy buen momento para presentarnos esto que escucharemos en el número 1 de nuestro top 5 de lanzamientos. Muchas gracias a quienes se sumaron a través de esta frecuencia modulada 99.7 de FM Radio UAEH Pachuca, Suma Radio Pachuca, y a quienes se pusieron también en contacto, que se manifestaron a través de nuestras redes sociales en Facebook, en X, en Instagram, Radio UAEH Pachuca. Gracias en la producción a Paola Juárez, en los controles a Víctor Sony. Nos escuchamos en una próxima ocasión. Soy Itzel Ángeles.
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6: Temperatura 25 grados centígrados.
7: Es la 1:08.
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9: Hola, ¿qué tal? Muy buena tarde, bienvenidas y bienvenidos a este espacio de interlocución. Nuevamente saludándoles en esta ocasión desde las cabinas de Suma Radio Huejutla. Al micrófono les saluda Natalia Martínez. Con muchísimo gusto vamos a estar compartiendo con ustedes a través de las emisoras de Suma Radio una grata noticia. Justo en estos días, pues sabemos muchos ya con la nostalgia a flor de piel para muchos estudiantes Garza que están en este proceso de graduación, de clausuras y estas ceremonias que vemos muy contentos a los jóvenes, pero también con estas lágrimas de decir adiós a sus maestros, a sus compañeros que a lo mejor pues ya no van a ver porque van a distintos rumbos, distintas carreras, y así se vivió hace un día aquí en la Escuela Superior de Huejutla. Pero antes de hablar de lleno de todo esto que ocurrió, pues vamos a platicar enteramente de este cierre de semestre para el bachillerato general aquí en la Escuela Superior de Huejutla, hoy con su coordinador, el maestro Miguel Lara Viveros. Bienvenido, maestro.
10: Hola, ¿qué tal, maestra Natalia? Ya agradezco infinitamente la invitación a Radio UAEH Huejutla y bueno, tener la oportunidad de poder dialogar, compartir el micrófono y también pues comentar de algunos aspectos relevantes del bachillerato de nuestra Escuela Superior de Huejutla.
9: Así es que tuvieron un semestre muy movido. Estuvimos platicando también ya con el maestro Armando Zunzunegui, de en general de todo lo que ocurrió en la escuela, pero en particular bachillerato siempre sobresale, ¿no? En esta escuela, además por la gran cantidad de estudiantes que tenemos, pues ese entusiasmo, la alegría, todo lo que impregnan su juventud en estos pasillos, en la escuela y en general en la región. Maestro, platícanos de estos momentos más trascendentales para bachillerato general en este semestre que ya concluyó.
10: Sí, comentarle, efectivamente, la matrícula de bachillerato es bastante grande aquí en la Escuela Superior de Huejutla. Tenemos 994 estudiantes que permite el que, puedo decirlo así, son el alma de la Escuela Superior de Huejutla, jóvenes sonrientes, inquietos, pero siempre enfocados en la meta y el objetivo que tienen, que es concluir el bachillerato y tener esa oportunidad de poder ir a un nivel superior, a una de las universidades que ellos se puedan proponer, La verdad que hemos tenido muy buenas expectativas. Ya hemos estado platicando con muchos egresados que han presentado examen en diferentes instituciones, en el Politécnico Nacional, en la UNAM, en la misma Universidad Autónoma del Estado de Hidalgo, en las diferentes licenciaturas, y la verdad que les ha ido muy bien, y eso se habla del trabajo que hay por parte de los docentes, las autoridades, y bueno, este semestre ha sido un semestre muy productivo. Hemos tenido parte importante de trabajos en la parte académica, ha habido diferentes eventos que han marcado también el bachillerato de la Escuela Superior de Jujutla, y también aunado a esto, pues diferentes actividades como parte de su formación integral. Tuvimos eventos donde los jóvenes representaron no únicamente a la Escuela Superior de Jujutla, sino también a la Universidad Autónoma del Estado de Hidalgo, como lo fue el caso de los jóvenes del ballet de esta escuela, que representaron a la universidad en un evento de instituciones de educación media superior a nivel estatal, y bueno, donde estuvieron todos los demás subsistemas de medio superior, pues trayendo excelentes resultados. Y como ello, pues fueron diferentes eventos al interior en la región, participaron en eventos culturales, deportivos, donde también se obtuvieron premiaciones en voleibol, en fútbol, en poesía, en canto, y bueno, eso habla pues de esa emoción que tienen los muchachos, de esas inquietudes, pero también del gran trabajo que realizan día con día, aunado también con el trabajo de los docentes.
9: Y no olvidemos la participación en el desfile de carnaval.
10: Es correcto, la verdad que tenía muchísimos años que la Escuela Superior no participaba en el evento de carnaval, y en esta ocasión, bueno, fuimos considerados, invitados, y bueno, con ese entusiasmo, los jóvenes del bachillerato participaron en los diferentes contingentes que hubo, y bueno, tuvimos la fortuna de tener la participación estelar, y el bachillerato fue considerado para poder llevar el artista que cerraba pues este carnaval, y bueno, pues la verdad que los reflectores estuvieron hacia nuestra escuela, hacia el bachillerato, y bueno, permitiéndonos que cada vez más estemos en el en el público, a la vista del público, y sobre todo también que reconozcan ese gran trabajo que hay en toda la universidad.
9: Así es, maestro. Y como lo mencionaba hace unos minutos, pues ya el semestre concluyó con mucha satisfacción. Hablábamos de un egreso de jóvenes a nivel media superior con un gran número. Hay que reconocer la gran cantidad de estudiantes que pues lograron concluir el bachillerato con mucha satisfacción.
10: Sí, es correcto. Precisamente el día primero de julio tuvimos la gran fortuna de poder compartir con gran emoción el egreso y la entrega de certificados a nuestros alumnos de bachillerato. Fueron 8 grupos del bachillerato y se entregaron 221 certificados de egreso, y bueno, compartimos este momento con familiares, con amistades de los estudiantes. Pudimos ver esa cara de satisfacción tanto de los estudiantes, de los papás, reconociendo igual el esfuerzo de sus hijos, pero también reconociendo pues la guía de la Escuela Superior de Huejutla, y que hoy sus hijos tengan esa oportunidad de poder ir al nivel licenciatura. Y bueno, haciendo la comparativa, tenemos un 76% de eficiencia terminal, que es un número bastante importante, y más si se trata del bachillerato de la Escuela Superior de Huejutla, porque es un bachillerato bastante rígido. Sí, la verdad que los muchachos académicamente salen muy bien fortalecidos, y bueno, pues esa es la idea, que salgan preparados para poder enfrentar el futuro, poder ingresar a un programa de licenciatura en la universidad que ellos se propongan, pero también complementado con la parte de la formación integral, con los valores, que puedan desarrollar sus habilidades natas que traen en el tema deportivo, en el tema artístico, cultural. Y también quiero comentarte, maestra Natalia, que también se hizo entrega de reconocimientos a los alumnos destacados por su alto promedio de cada uno de los grupos, pero también de los alumnos que han destacado en un ámbito importante, como lo es también el tema deportivo, se entregaron medallas conmemorativas a los alumnos que estuvieron en los selectivos de fútbol, voleibol, básquetbol durante los 3 años consecutivos y que pudieron lograr pues ese reconocimiento para ellos, pero también para la Escuela Superior de Huejutla. Comentar que el año pasado participamos en la Garza de Plata y hubo muy buenos resultados. Obtuvimos la Garza de Plata, el primer lugar en fútbol, en segundo lugar en fútbol femenil, en taekwondo el joven que compitió trajo los 2 primeros lugares, en ajedrez se consiguió el 1er lugar, en voleibol estuvimos en segundo lugar en el tema femenil, y bueno, pues eso ha ido permitiendo que tengamos ese reconocimiento institucional, pero también en la región. Y bueno, sí, es importante reconocer el trabajo, la dedicación de nuestros estudiantes en todos los ámbitos, tanto en el académico y también en el deportivo. Entonces, para nosotros fue importante hacer ese reconocimiento. Y bueno, que ellos también sean el ejemplo para las futuras generaciones y ver que en el bachillerato de la Escuela Superior de Huejutla se puede llevar ambas cosas, ¿no? El tema del deporte con lo académico, o el tema cultural con lo académico, el artístico con lo académico, y poder destacar en ambos ámbitos.
9: Es un complemento muy importante.
10: Sí, claro, por supuesto, a ellos les sirve también de motivación. Sí. Creo que los padres de familia, igual cuando vemos que nuestros hijos se están desarrollando en algún ámbito, llámese deportivo, artístico y cultural, pues nos llena de orgullo, de satisfacción, y los impulsamos. Obviamente, pues sin que dejen de lado, debe haber siempre una balanza con el tema académico. Y bueno, por ejemplo, yo puedo destacar que el día de ayer reconocimos a la alumna Abril Natalia, que es la capitana del equipo de fútbol femenil, pero también fue la alumna con el mayor alto promedio en el bachillerato. A ella le tocó recibir también su medalla, su reconocimiento, y también le tocó dar las palabras en nombre de la generación. Entonces creo que es un ejemplo, sí, tanto como ser humano como también en el tema académico, y en este caso en el deportivo. Y creo que es alguien que le auguro mucho futuro en los diferentes ámbitos en los que ella pueda aspirar.
9: A lo que se proponga, así es. Esa es la formación que se realiza en esta Escuela Superior de Huejutla. Pues muchas felicidades a todos los que hayan ya egresado de este nivel medio superior. Pero maestro, sabemos que hace unos días también hubo este examen de admisión, porque pues unos se van, pero pues vienen nuevos integrantes de esta familia Garza. Platíquenos ya nada más para finalizar esta parte con el bachillerato general, cómo se vivió estos días de examen de admisión para este nivel y pues lo que se espera, ¿no?, ya para el siguiente semestre.
10: Bueno, comentarte, Natalia, que tuvimos en un primer filtro 586 alumnos en el registro. Ya para el siguiente bloque fueron 474 estudiantes que fueron los que presentaron el examen de admisión. Y bueno, comentarte que solo fueron 400 los estudiantes que se aceptaron y que en ese sentido tendrán esa oportunidad de poder ser parte de la Escuela Superior de Huejutla, del Bachillerato General. Y bueno, pues sentimientos encontrados, muchos chicos y padres de familia también muy entusiasmados porque sus hijos puedan entrar al bachillerato. La verdad, para nosotros como institución, pues es orgullo y satisfacción por tener ese reconocimiento de la sociedad, de la Sierra y la Huasteca, esa confianza que nos tienen, porque hoy nos hemos convertido en un referente en nivel medio superior, y no únicamente alumnos de Huejutla vienen y presentan examen en el bachillerato, vienen de la sierra, de los diferentes municipios de la Huasteca y también del norte de Veracruz. Entonces quiere decir que pues las cosas se están haciendo bien, y pues los sentimientos encontrados, porque hay quienes al recibir su resultado pues fue satisfactorio, y pues algunos desafortunadamente

0: 27 de julio iniciamos ya las actividades en los cursos de homologación e inducción a la vida universitaria y bueno, vamos a tener ya aquí con nosotros nuevos 400 garcitas que se van a estar preparando para volar muy alto, como justo acaban de emprender ese vuelo, los va a llevar a poder lograr sus metas y objetivos.
1: Gracias.
0: Y antes de despedirme, maestra, sí. Natalia, quiero comentar también 11 de nuestros estudiantes fueron galardonados, también de los egresados, los 11 mejores promedios que tuvimos en el bachillerato de 9.5 hacia arriba por parte de la benemérita simbólica número 6, sí, que es la logia simbólica número 6. Hoy hizo un evento donde invitó a los estudiantes de las diferentes instituciones de educación media superior que obtuvieron un alto promedio y hoy ellos fueron galardonados con el mérito académico. Y nos sentimos, por supuesto, que muy orgullosos de estos jóvenes.
1: Pues no está de más, ¿no? De sentir ese gran, gran reconocimiento, gran orgullo. Así es, muchísimas felicidades a todos ellos. Y nuevamente a usted, maestro, muchísimas gracias por estos minutos que nos comparte para hablar de los grandes logros, experiencias que nos siguen dejando estos estudiantes, este ciclo escolar que está concluyendo. Nosotros nos estaremos encontrando, entrando justamente después de este periodo vacacional ya muy próximo. Muchas gracias, maestro Miguel Lara Viveros, coordinador de Bachillerato General.
0: Al contrario, muchas gracias a ti, maestra Natalia, por la invitación y poder compartir estas experiencias y estos logros muy importantes del Bachillerato General de la Escuela Superior de Huejutla. Un saludo a todos.
1: Muchas gracias nuevamente. No se despeguen de la frecuencia universitaria. Nosotros vamos a continuar con más información de la Escuela Superior de Huejutla. Aún hay un gran evento que queremos compartir con ustedes. Se está desarrollando todavía, pero continuamos con más aquí en Interlocución. Regresamos.
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5: Es la 1:24.
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1: Bien, y continuamos en este espacio de interlocución y pues ahora tocó trasladarme a la Escuela Superior de Huejutla porque está concluyendo una clase masiva de robótica. Ustedes recordarán que estuvimos compartiendo esta información en diversos espacios sobre lo que estaba aperturando la Universidad Autónoma del Estado de Hidalgo en coordinación con distintas dependencias de educación a nivel estado y pues nuestra universidad fue sede justamente este 2 de julio de estas clases masivas, afortunadamente una de ellas en la Escuela Superior de Huejutla. Los detalles con la maestra Elizabeth Hernández, que nos estuvo platicando en días pasados en Suma Noticias Radio local en Huejutla lo que iba a suceder, pero pues ya se hizo realidad esta clase masiva aquí en el Centro de Cómputo. Así que maestra, muchísimas gracias y también nos acompaña otro maestro más que ahorita nos va a estar dando también algunas palabras. Para hablar en general, ¿cómo se realizó esta actividad aquí en la Escuela Superior de Huejutla? También, ¿quiénes participaron?
6: Muy bien, esta actividad se realizó este 2 de julio, inició todo la actividad a partir de las 10 de la mañana. Los que asistieron fue la secundaria número 3, Carlos Fallat Orozco, es una escuela vecina de la Escuela Superior. Llegaron 62 alumnos, de los cuales pues estuvieron trabajando de una manera muy interactiva con los robots, muy participativos. Esta clase masiva, comento que no solamente abarcó el estado de Hidalgo, sino también estuvo Michoacán y se transmitió a través de YouTube, Facebook, en vivo, para que pues esta clase, pues que era remota, pues se diera a conocer lo que pueden hacer los alumnos a través del desarrollo del pensamiento crítico a través de estos dispositivos.
1: Platícanos cómo ustedes se equipan justamente de estos Legos, Spark Prank, cómo es que la universidad

0: sea la escuela superior los adquiere.
1: Ok, en el 2019 hay un rediseño en todo el bachillerato en la universidad. Entonces existe una materia que se llama Mundos Digitales. Se ve justamente la elaboración de robots, la manipulación. Entonces a través de esto se surte, podríamos decir, a todas las escuelas que tienen bachillerato con Legos Spike para que los estudiantes puedan desarrollar su robot, puedan programarlo y puedan probarlo. Esto basado en la tecnología STEAM.
0: Vamos a platicar con el maestro. ¿Me puede compartir su nombre, por favor?
2: Hola, buenas tardes. Mi nombre es Efraín Andrade, ¿sí? Y imparto la asignatura de Mundos Digitales, ¿sí? También el área de matemáticas y física.
0: En esta ocasión, ¿usted de qué manera estuvo apoyando, recibiendo a los jóvenes que hoy nos visitaron? Platícanos un poco de esta actividad, cómo la vio, las expectativas y pues ya haber concluido con esta actividad.
2: Bueno, estuvimos orientando a los chicos en este caso en la programación de este robot, ¿sí? Estuvo bastante interactiva, bastante interesante. Los chicos mostraron bastante interés y la invitación para todos que quieran participar en esta parte de robótica, ¿sí? Es algo que despierta mucho el interés de los chicos y más a esta edad, que les permite desarrollar sus habilidades tanto lógicas de razonamiento, ¿sí? Entonces es una actividad bastante interesante. También la invitación de diferentes escuelas a nivel secundaria que gusten tomar algún curso referente a este tema de robótica, las puertas de la universidad están abiertas.
0: Así es, y lo importante que es para jóvenes de esta región el tener la interacción con estos equipos y que reconozcan que la escuela superior pues está más que adaptada para recibir este tipo de masterclass. Háblenos un poco de cómo estuvieron organizando para que este evento se desarrollara de la mejor manera, en óptimas condiciones, todo el equipamiento que pues a lo mejor nuestros radioescuchas no lo pueden visualizar, pero que nos pueda describir cómo se desempeñó esta actividad.
2: Sí, realmente tenemos un espacio que es el centro de cómputo que nos permite realizar este tipo de actividades. Está equipado con diferentes computadoras, ¿sí? Tenemos alrededor de 30 computadoras, ¿sí? Y todas ellas con una conexión a internet, ¿sí? El encargado del centro de cómputo, que es el responsable principal, el licenciado Héctor Gerardo, ¿sí? Nos apoyó en este sentido, ¿sí? Realizando las pruebas de telecomunicaciones, realizando las pruebas del enlace con personal de Pachuca, que fue la encargada de realizar en este caso la clase masiva, y dándonos todas las facilidades, incluyendo la dirección de la escuela, el espacio, el mobiliario, ¿sí? Todo lo necesario para que se llevara a cabo esta clase. Entonces, para esta clase masiva necesitamos una buena conexión a internet, que la tenemos en nuestras instalaciones. Necesitamos todos los equipos de cómputo, en este caso son equipos nuevos que llegaron. Necesitamos también los kits de robótica, que son los kits de Lego Spy, ¿sí? Con los cuales se trabajaron y estuvo bastante interesante la actividad.
0: Perfecto, y la respuesta de los jóvenes, mencionaba la maestra Elizabeth, son de secundaria, una escuela que está prácticamente a un lado de la Escuela Superior de Huejutla, nuestros vecinitos, y que pudiera ser en un futuro, ¿no?, ser los próximos Garzas aquí en bachillerato. ¿Cómo fue esta interacción? ¿Cómo los vieron en esta actividad?
2: Pues bastante interesados en el tema, ¿sí? Y ellos a esta edad tienen muchísima curiosidad y tienen muchísima imaginación, la cual nosotros podemos aprovechar para que puedan desarrollar diferentes prototipos robóticos. Entonces los chicos se mostraron bastante interesados, bastante animados, muy participativos. Al final se quedaron con ganas de más y pues nos dimos cuenta de eso, que los chicos querían un poquito más, saber un poquito más, conocer un poquito más sobre esto y poder desarrollarlo, que nos atrevimos a ofrecerles una capacitación para ellos, ¿sí?, de manera más, más personalizada, ¿sí? Entonces tienen bastante interés en este tema.
0: Así es, sí, pues no hay que soltarlos, porque esto continúa. Es la primera vez, ¿no?, que se realiza un ejercicio de esta magnitud aquí en la escuela.
1: Así es la primera vez que somos una sede en la cual nosotros prestamos nuestros equipos a externos, porque estos equipos los utilizan nuestros estudiantes. Nuestros estudiantes son los que trabajan con los Legos de manera directa, pero es la primera vez que los Legos ahora se utilizan por jóvenes más chicos que son de secundaria, y como decía mi compañero hace un momento, hubo mucho interés. Yo veía que se les daban instrucciones y ellos empezaban a jugar con bloques con los que nosotros trabajamos, y ellos veían, puede hacer otra cosa diferente. Entonces se notó mucho el interés por parte de estos estudiantes.
0: Así es, maestra. Hay que recordar, durante el semestre a nivel bachillerato, pues se realizan también torneos, ¿no? Háblanos un poco de estas dinámicas y cómo llevan a la práctica para incentivar todavía aún más a los chicos estas dinámicas que hacen con respecto a estas materias.
1: Por ejemplo, en el semestre enero-junio trabajamos a fin de semestre, llevamos que 3 años consecutivos en los cuales hemos realizado diversos torneos de peleas de sumo de los robots que ellos hacen, seguimientos de línea, hemos visto una buena participación de ellos. Ellos cursan esta materia en segundo, pasan a tercero y los que están en cuarto, maestra, ¿cuándo va a ser el concurso? O sea, ya no les toca participar, pero ellos quieren participar, pero pues bueno, ya es algo que no les corresponde, pero pues ellos viven esta actividad y la disfrutan. Y por otro lado, ¿qué más puedo decir? Tenemos en julio-diciembre, tenemos la actividad de torneos este semestre. Voy a dar una primicia, ya lo tenemos aquí planeado. Vamos a hacer un torneo de robótica a nivel medio superior, esa es la intención. Lo queremos hacer afuera, todavía no podemos decir dónde, porque pues estamos en planes, pero esa es la idea, que nuestros muchachos participen en estos torneos. Hace unos meses, en mayo, subimos a Pachuca con algunos estudiantes, obtuvimos un tercer lugar, donde pues es un buen trabajo de ellos. 2 semanas estuvieron aquí trabajando arduo y pues tuvimos un buen logro.
0: Así es, eso lo hemos visto, hemos sido testigos de ello, de la gran participación que ha tenido la Escuela Superior de Huejutla con sus estudiantes en estos eventos. Ya para concluir con esta entrevista, bueno, primeramente agradecer este espacio que nos dan aquí en el Centro de Cómputo. Algo que quiera compartir, maestro, para aquellos estudiantes pues que ya están próximos a formar parte de esta Escuela Superior de Huejutla. Sabemos que hace unos días hicieron examen de admisión muchos estudiantes, unos acaban ya también de egresar, recibieron su certificado, ya concluyendo esta etapa de su vida, pero para estos futuros garzas que entren, ¿no? Justamente con toda esta hambre de conocimiento y que pues aquí estarán ustedes para recibirlos. ¿Un mensaje para estos jóvenes?
2: Bueno, para los nuevos garzas, pues bienvenidos a casa, ¿sí? Y aquí les espera prácticamente un mundo de conocimiento en donde pueden y les permite desarrollar sus diferentes habilidades, no solo en la parte de robótica. Yo trabajo también en la parte de matemáticas y tenemos olimpiadas de matemáticas en donde hemos tenido resultados muy sobresalientes. Hace un par de meses tuvimos a 2 alumnos que llegaron a la etapa estatal, en donde tuvimos al mejor tercer lugar, ¿sí?, perteneciente a esta Escuela Superior de Huejutla, ¿sí?, y también la Olimpiada de Física. Hemos tenido excelentes alumnos, hemos tenido muchísimos alumnos de alto desempeño, ¿sí? Entonces, bienvenidos para todos y para aquellos que buscan esa oportunidad de entrar a la Escuela Superior de Huejutla, pues hay que estar al pendiente de las diferentes convocatorias que estarían saliendo, pero bienvenidos todos y tenemos mucho por aprender, mucho que mejorar, y bienvenidos a todos.
0: Así es, muchísimas gracias. Maestra, de su parte, ¿algún mensaje o también a manera de agradecimiento? Porque la Escuela Superior de Huejutla fue sede de este evento. Sabemos que la mayoría se concentró a lo mejor en Pachuca, en diferentes escuelas preparatorias de la UAIH, pero vemos, ¿no?, de incluso el mapita cómo fue distribuido y que la Escuela Superior estuviera distinguida por esta sede el día de hoy. ¿Algo que quiera comentar al respecto?
1: Antes que nada, quiero agradecer a los padres de familia que nos brindaron la confianza, que permitieron que sus hijos estuvieran el día de hoy. También quiero agradecerle a la directora de la escuela secundaria, quien estuvo a disposición para que sus estudiantes pudieran asistir. Siento que este lazo de vínculo entre escuelas nos ayuda a ser mejores y que los muchachos puedan ver nuestro trabajo, puedan ver que hay otro mundo más, que ofrecemos un bachillerato general, no solamente en el área de informática, es un bachillerato donde ven física, matemáticas, biología, español. Es un bachillerato totalmente completo. Entonces, también quiero darle la bienvenida a los nuevos garzas, decirles que esto es un mundo totalmente diferente, son nuevas experiencias que nos ayudan a ser cada día mejor para poder ser competentes allá afuera.
0: Muchísimas gracias a ambos. Pues concluimos con esta entrevista y también este espacio de interlocución. Hoy un programa muy, muy nutrido. Ya platicamos justamente de lo que se vivió este semestre para el nivel básico bachillerato general aquí en la Escuela Superior de Huejutla. Y desde estos micrófonos yo me despido. Mi nombre es Natalia Martínez. Nuevamente gracias a quienes me acompañaron en este programa de interlocución. Los invitamos a que continúen en la frecuencia universitaria. Excelente tarde.
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10: Es la 1:38.

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6: Temperatura 25 grados centígrados.
7: Son las 2 con un minuto.
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0: Muy buena tarde, les saludamos con gusto en este espacio informativo Suma Noticias Radio, en este día viernes 3 de julio. En la siguiente hora le estaremos compartiendo la información que usted debe de conocer en el panorama local, nacional, por supuesto también internacional, y lo que acontece en una de las mejores universidades del país. Nos referimos, claro, a la Universidad Autónoma del Estado de Hidalgo. Al micrófono le saluda Sergio Martínez. A nombre de la titular de ese espacio, la licenciada Ana Rosy Pérez, le damos la bienvenida al auditorio desde Suma Radio Pachuca, pero también agradecemos muy especialmente en esta ocasión a la sintonía a través de este espacio radiofónico a nuestros compañeros, así como también al auditorio de Suma Radio Huejutla, desde el corazón de la Huasteca hidalguense, donde también nos permiten el favor de su sintonía. En esta hora también les estaremos compartiendo la información que ustedes deben de conocer. Para dar inicio, también agradecemos por supuesto a Rodolfo Ortiz en los controles de transmisión, así como a Roxana Rodríguez. Agradecemos a Paula Juárez por el apoyo en la producción de este espacio y que además en unos instantes nos estará compartiendo cuáles son las titulares para esta tarde. Así que si le parece bien, comenzamos.
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2: Buenas tardes, en este viernes 3 de julio te presentamos los titulares informativos. Cada vez es más frecuente que una lluvia provoque anegamientos y colapso de vialidades en la zona metropolitana. Hoy conoceremos cuál es la opinión de la ciudadanía en la capital hidalguense. El problema es la falta de infraestructura pluvial o las precipitaciones son cada vez más intensas. La Universidad Autónoma del Estado de Hidalgo avanzó en su proceso de acreditación internacional al obtener el estatus de candidatura ante una importante agencia estadounidense encargada de evaluar y acreditar a las universidades. La UAEH podría convertirse en la primera universidad pública estatal de México en recibir este reconocimiento con aval del Departamento de Educación de Estados Unidos. La Fiscalía General de la República detuvo en el Aeropuerto Internacional de la Ciudad de México a Gilda Susana Lozoya, hermana del exdirector de Pemex, Emilio Lozoya. Es investigada por presuntas operaciones con recursos de procedencia ilícita relacionadas con el gaso de agronitrogenados.
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0: Tendencia. Gracias a Paula Juárez por compartirnos los titulares de la información que estaremos ampliando en esta emisión vespertina de Suma Noticias Radio. Y para continuar este espacio, ya lo sabe usted, le compartimos las tendencias, aquello que marca la conversación a través de las redes sociales, particularmente a través de la plataforma X. Nos encontramos lo que tiene que ver primero, sí, con el tema político, pero al mismo tiempo deportivo, y es que, bueno, las relaciones entre México e Inglaterra han sido siempre prolíficas y, por supuesto, esta no es la excepción. Sin embargo, también hay que mencionarlo a raíz de lo que se está hablando acerca del encuentro deportivo que se suscitará el próximo domingo. Ha habido algunos cambios. Para empezar, se ha mencionado que se están haciendo algunos ajustes en cuanto al horario del partido, esto para prevenirse de las posibles tormentas eléctricas que se estarían desatando en la tarde, como estaba previsto el partido. En este sentido, bueno, pues también este cambio de horario ya ha estado haciendo algunos ecos en lo que se está mencionando. El técnico de la selección mexicana, Javier Aguirre, se ha manifestado en descontento por el cambio de horario, esto con algunas palabras como él ya nos tiene acostumbrados. Bueno, es lo que ha dicho, probablemente no es lo que él hubiera deseado. También en este mismo sentido nos encontramos con que a través de redes sociales se está compartiendo que la selección de Inglaterra estaría, bueno, pues apoyándose de algún medicamento que le permitiría mejorar de alguna forma el flujo sanguíneo en el cuerpo, que contrarrestaría las condiciones de altura que se sufrirán en la Ciudad de México y que, bueno, pues es también parte de lo que se está compartiendo a través de redes sociales. Importante siempre acercarnos a la información verídica y, por supuesto, también recordarnos que las redes sociales son un espacio de diálogo y también de conversación, sin embargo, no siempre de veracidad. Así es que la invitación para que ustedes también puedan estar en este mismo sentido. También al respecto, las lluvias que están aconteciendo a lo largo y ancho de nuestro estado, así como también del país, la invitación es a tener precaución. La Subsecretaría de Protección Civil ya ha mencionado que en las próximas horas estarían suscitando algunas lluvias importantes en nuestro estado, por supuesto en el corazón de la Huasteca hidalguense, también en la capital del estado, en Pachuca, Hidalgo, por lo que habrá que tener precauciones si usted nos escucha desde alguna de estas instancias, el paraguas, probablemente el impermeable, también sean necesarios de implementar en esta tarde. Por supuesto, también la oportunidad para invitarle a que se sume a las redes sociales oficiales de Suma Radio, así como también de Suma Radio Pachuca, y en este mismo sentido, Suma Radio Huejutla, por supuesto, para que conozca información en tiempo real y, por supuesto, todo lo que acontece en nuestra universidad. Cuando son las 2 de la tarde con 7 minutos, continuamos ahora con información de carácter local.
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0: Y para comenzar con este recorrido por información local, saludamos a la distancia a nuestro compañero y amigo Gonzalo González, que desde el Centro Cultural Universitario de Garza nos habla al respecto de un momento muy especial, y es que cuando hablamos de las trayectorias profesionales, hablar de la jubilación también es un tema necesario. Justamente hoy se está llevando a cabo una ceremonia de jubilación del personal académico. Gonzalo González, excelente tarde, te escuchamos.
5: ¿Qué tal, amigo Sergio? Un gusto saludarte en este espacio informativo vespertino. Quiero comentarte que, justo como bien comentas, el día de hoy, en punto de las 10 de la mañana, se llevó a cabo la ceremonia de jubilación del personal académico, presidida, por supuesto, por el rector de nuestra máxima casa de estudios, el doctor Octavio Castillo Costa, también del secretario general del sindicato personal, del sindicato de personal académico de nuestra universidad, el doctor Saúl Agustín Sosa Castelán, y también de otras personalidades universitarias. Quiero comentarte, amigo Sergio, que fueron cerca de 10 compañeros jubilados quienes pues justamente recibían este reconocimiento, también por ahí una medallita que pudimos observar que pues se les fue otorgada para también conmemorar tantos años de trayectoria. Por supuesto, hubo pues las familias quienes celebraban pues que su familiar académico pues dispuesto ya a emprender pues esta etapa de la vida formativa que en algún momento todos vamos a pasar, pues justamente entre aplausos, abrazos, flores, algunos inclusive hasta con llanto, que nos fue bastante emotivo, pues bueno, fue así como se despidieron, quizás al menos en cuestión más, como decirlo de un modo más personal, más presencial de nuestra máxima casa de estudios, que por supuesto ellos comentaban el orgullo Garza y la atención que siempre se tiene a esta casa de estudios, como bien dice el rector, una vez siendo Garzas, pues para siempre seremos Garzas, así es como culminaba con esta frase la ceremonia, y que bueno, también quiero comentarte, al menos fueron compañeros de distintas trayectorias, desde 30 hasta 42 años de servicio al frente dentro de pues justo este personal académico, amigo Sergio.
0: Sin duda lo has mencionado, Gonzalo, y con esto nos quedamos, que nos encontramos justamente con este sentimiento, este llanto que nos mencionabas. ¿Cómo se resume una trayectoria de vida en unas cuantas palabras, en unos cuantos textos? Sin duda habría que mencionar que todas y todos quienes han trabajado para nuestra universidad y que han dado, pues realmente lo podemos decir así, su vida, en el término profesional, por supuesto, están cerrando un capítulo muy importante y, por supuesto, están comenzando una etapa que sin duda será fructífera y que también te traerá, por supuesto, grandes cambios. Así es que no es de menos el mencionarlo y también esta apertura que han tenido, por supuesto, con el equipo de Suma Noticias a través de tu persona, justamente saber la confianza que se tiene también en este equipo para hablar de algo tan personal como lo decías y que está causando tantas emociones. Gonzalo, gracias por este reporte. Nosotros nos saludamos en un próximo avance, por supuesto, con más información que siempre nos tienen a través de estos espacios.
5: Saludos, amigos Sergio, a todo el auditorio de Suma Noticias Radio. Nos estamos saludando.
0: Por supuesto que sí, nos saludamos con Gonzalo González a través de la distancia y de la magia de la radio, por supuesto. Le decíamos, nos vamos con información local y por supuesto que usted debe de conocer. Hace unos instantes se lo mencionábamos también en el inicio, en la voz de nuestra compañera y amiga Paula Juárez. La Universidad Autónoma del Estado de Hidalgo avanzó en su proceso de acreditación internacional al obtener el estatus de candidatura ante la Middle States Commission on Higher Education. Si concluye con éxito la etapa final, que durará al menos 2 años, podrá convertirse en la primera universidad pública estatal de México, y escuche usted el dato, en recibir este reconocimiento con aval del Departamento de Educación de Estados Unidos. ¿Esto qué significaría? que todas y todos quienes se estén graduando de nuestra universidad tendrían la validez oficial justamente de sus estudios en Estados Unidos, así como en otros espacios que también integran esta red de universidades y de conocimiento. Así es que no es cosa menor hablar de que los estudios que se estén transitando en nuestra universidad serán validados a nivel nacional e internacional, al mismo tiempo también serán homologados en caso de ser necesarios en Estados Unidos. Así es que excelente noticia para toda la comunidad Garza. Este es un proceso que ha comenzado. 2 años se transitará y por supuesto estaremos pendientes de los resultados, por supuesto esperando que sean fortuitos para toda nuestra comunidad universitaria y académica. Continuamos con más. Y ya le adelantábamos también la información nacional. La Fiscalía General de la República detuvo en el Aeropuerto Internacional de la Ciudad de México a Hilda Susana Lozoya Austin, hermana del exdirector de Pemex, Emilio Lozoya. Es investigada por presuntas operaciones con recursos de procedencia ilícita relacionadas con el caso Agronitrogenados. Un juez federal definirá su situación jurídica en los próximos días. Y damos continuidad a la información y que después de que una patrulla embistiera a un motociclista en Tizayuca, hay opiniones divididas en cuanto a quienes conducen sin equipo de protección, también a quienes no portan placas, quienes conducen exceso de velocidad y demás riesgos, y conductas de motociclistas que influyen en la población en general. Escuchemos lo siguiente.
6: ¿Cómo ve el paso de las motos por esta zona?
7: Pues es muy peligroso, porque a pesar de que hay mucho bache, aún así los motociclistas van con todo, incluso a veces algunos van sin protección. A veces a los que deberían de hacerles no les hacen, ni a las personas que pues no tienen ni culpa, son con las que más se encajan, la verdad.
8: Pues muy mal, ¿no? Porque pues la verdad luego andan sin casco y a veces no son a más 2 personas, atraen hasta niños y sin casco el peligro que hay. Digo yo, a veces pueden ser personas que tengan cuidado, pero llegan un imprudente en un carro que venga borracho, imagínense.
6: ¿Y qué opina del caso que pasó de los chicos de la moto?
8: No, pues que estuvo mal, ¿no? Pues ahora sí. Luego se vio como la misma patrulla aventó al muchacho y voló. La verdad. Entonces, pues sí está mal, porque pues lo que han de haber hecho las autoridades es taparlos, llevárselos y no pasó nada. Y dejar el caso así. Y a lo mejor hasta el muchacho es el que tuvo la culpa, van a decir.
9: La imprudencia también de parte de los chavos, pero también las patrullas de repente bajan, pero echan la mocha, y eso que es la autoridad, digamos, en ciertos momentos para que bajaran o checaran más y no pasara lo loco. Luego pasa el problema.
0: Sin duda hablar del tema del tránsito y particularmente de las motocicletas no es cosa menor, son situaciones que se suscitan constantemente y que por supuesto necesitan nuestra atención para evitar que haya percances como el que le compartíamos sobre este encuentro entre una patrulla y una motocicleta en Tizayuca. 2:15 PM, nos vamos a la primera pausa promocional en este espacio informativo. Continuamos en Suma Noticias Radio.
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12: Son las 2:16 PM.
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0: Continuamos. 2 de la tarde con 17 minutos, nos vamos con más información, nos enlazamos con el equipo de Suma Noticias que se encuentra en diferentes espacios de nuestra capital y por supuesto de nuestro estado. Saludamos a Monse Valencia, que recientemente estuvo sosteniendo una plática con la doctora María Concepción Ávila Montiel sobre la obtención de una patente bastante interesante. Monse, te escuchamos, excelente tarde.
14: Sergio, muy buenas tardes a ti y a todo el auditorio de Suma Noticias Radio. Pues con gusto les comparto, como bien lo mencionas, platicamos con la doctora María Concepción Ávila Montiel y es que recientemente obtuvo la obtención de la patente titulada Método para la Obtención de Electrolito con Mayor Conductividad Eléctrica. Este proyecto lo llevaron a cabo desde el 2019, nos compartió que fue igual en conjunto con dos exalumnos de la preparatoria número 1, donde es precisamente esta profesora investigadora. También nos comentó que fue a raíz de un limón, todo surgió con el tema de un limón debido a los ácidos cítricos que tiene esta sustancia, esta fruta, y pues también nos compartió que se vienen avances en materia de tecnología y movilidad gracias a este tema del electrolito, que tiene que ver precisamente con la conductividad eléctrica, como ya te lo mencionaba, de temas de movilidad. Tendremos más información en nuestro espacio vespertino ahorita a las 3 de la tarde y por supuesto igual esperen un reporte Suma con toda la entrevista completa, porque sí nos tomamos un muy buen tiempo platicando con la doctora para conocer precisamente desde el inicio, que ya les compartí un poquito, pues hasta los resultados obtenidos al día de hoy y la proyección que también se espera tener con este proyecto.
0: Muchísimas gracias, Monse. Sin duda tenemos muchas ganas de escuchar esta entrevista y es que se habla del conocimiento de la generación, por supuesto que se tiene a través de nuestra universidad. Sin embargo, las historias en particular nos comparten justamente estas búsquedas, estos retos, estas luchas individuales que después, por supuesto, ya se viven en colectivo con nuestra querida Universidad Autónoma del Estado de Hidalgo. Sin embargo, todo parte justo de estos trabajos que están haciendo desde los diferentes espacios, doctoras y doctores en nuestra universidad. Así es que estaremos muy pendientes. Ya lo decías, Monse, en punto de la 6 de la tarde conoceremos esta información. Mientras tanto, te agradecemos este reporte. Nos saludamos en una próxima ocasión.
14: Gracias, Sergio, a ti y a todo el auditorio. Que tengan excelente tarde y cuídense mucho.
0: Gracias. Igualmente, Monse, cuídense mucho a ustedes que se encuentran en campo, parte del equipo de Suma Noticias, por supuesto, quienes nos traen la información de primera mano. Si le parece bien, continuamos con más información de carácter local. Particularmente en nuestro estado hay mucho que mencionar y es que recientemente se ha dado a conocer que un hombre fue detenido tras tres cateos realizados en Tepeji, donde autoridades desmantelaron presuntos puntos de venta de narcóticos. En los operativos fueron aseguradas más de 200.000 dosis de estos llamados estupefacientes, así como también un vehículo, básculas y teléfonos celulares, que ya son parte de la investigación. Y escuche usted, porque estamos en tiempos preelectorales todavía. Sin embargo, el INE ya formalizó el inicio de actividades de los nuevos partidos políticos PAS y Somos México. Son dos partidos diferentes. Al entregarles oficinas, mobiliario y recursos administrativos, también han mencionado que ambas fuerzas podrán ejercer sus prerrogativas, es decir, el presupuesto que ya se les ha asignado, y prepararse para participar en el proceso electoral de 2027. Dos partidos más. ¿Qué falta le habrían hecho a la sociedad? Pregúnteselo usted. Continuamos con más información, las 2 de la tarde con 21 minutos, y es que cada vez es más frecuente que una lluvia provoque anegamientos y el colapso de vialidades en la zona metropolitana. ¿Pero usted qué opina? ¿Cuál diría que es el problema principal? ¿Quizás la falta de infraestructura pluvial o las precipitaciones que son cada vez más intensas? Escuchémoslo.

0: esta infraestructura pluvial o también el agua ha venido con mayor fuerza por parte de la lluvia?
1: Ambas. O sea, definitivamente la población ha crecido y yo creo que ya no está adecuado el sistema de drenaje, ya deberían de hacer ajustes, pero aparte, pues también la situación del clima, calentamiento global, etcétera.
2: Pues yo siempre he dicho que en las ciudades lo que ocasiona la inundación es toda la contaminación de basura que están tapando los drenajes, coladeras, y que eso ocasiona que el agua se junte y se haga esos charcos grandes ya.
3: También es parte de la sociedad, ¿no? Creo que debemos ser un poquito más organizados con la basura.
4: Es que como ha llovido seguido, pues sí, tiende a que se junta todo el basurero y eso es lo que nosotros mismos provocamos, a que haya todas esas cosas en las calles.
5: Es el sentir de la población, por supuesto. Aquí te vemos y te escuchamos y, por supuesto, necesitamos conocer cómo son estas perspectivas. Y atención, porque justo en este tema el Servicio Meteorológico Nacional ha mencionado que para hoy viernes Hidalgo mantendrá condiciones de lluvias fuertes, principalmente en el norte, oriente y sureste del estado. Las precipitaciones podrían estar acompañadas de descargas eléctricas, granizo, crecidas de ríos y arroyos, así como encharcamientos e inundaciones, por lo que le invitamos a que extreme sus precauciones, por supuesto que también esté muy pendiente de los espacios informativos, así como también de los diferentes espacios y de las direcciones de protección civil en su entidad. En más información, la presa del Manantial en el municipio de Tizayuca ha pasado de ser un lugar al que las familias acudían para convivir a convertirse en un foco de infección por posible contaminación a este embalse de agua. Ahora acuden las personas a tirar basura, así como restos de animales muertos en otros tipos de residuos que también se han encontrado en este lugar. Escuchamos lo siguiente.
6: Lo que pasa es que ese lugar nosotros lo hemos querido recuperar para que se haga una zona ecológica, como una especie de parque. Y de hecho mi hijo es licenciado en economía y él se acercó con las autoridades de ecología para hacer esa propuesta. Dentro de ese ámbito de la ecología se hizo un comité en el cual nosotros pues participamos de esa forma para explicarles toda esa problemática. Van a tirar basura, cascajo, de hecho el rancho Don Antonio está conectado todo su drenaje hacia esa presa. Entonces la presa pues ahorita ya no sirve como antes se podía pescar, hay mucha fauna que queremos que se rescate y por esa parte sí nos han apoyado, pero comentan que ese espacio le pertenece a Conagua. Entonces por lo tanto pues se ingresó un escrito, una gestión en la que se pedía precisamente que se revisara este espacio para que de alguna forma se rescatara y se hiciera un parque.
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5: Y para conocer justamente lo que tendremos en la emisión vespertina de Suma Noticias en el canal 13.1, damos la bienvenida a este espacio a nuestro compañero y amigo Alberto Ángeles. Alberto, excelente tarde, ¿qué nos tienes para hoy?
11: Qué gusto saludarte, Sergio, a ti, a todo tu auditorio. Bueno, pues llegamos, lo logramos, es viernes y como cada viernes tenemos desde la calle hoy una historia muy particular desde Tizayuca. Y es que a veces la vida te puede poner muchas trabas, te puede poner muchos obstáculos enfrente, pero cuando tienes la decisión de salir adelante, lo haces, lo logras, y hoy es la historia que les vamos a compartir. Reiteramos, nuestro compañero Rodrigo Estrada se fue a dar una vuelta por allá por Tizayuca y nos trae esta historia llena de esperanza y de muchas enseñanzas, muchos aprendizajes, como ya se ha caracterizado cada viernes prácticamente.
5: Es uno de los contenidos, Alberto, que más esperamos, te lo debo de decir, porque además de, por supuesto, la información que regularmente nos comparten de forma tan puntual, pues también en esos espacios nos podemos permitir incluso sentir más allá de lo que nos informamos. Son espacios totalmente humanos y, bueno, a través de esta guía que tiene Rodrigo Estrada desde la calle, justo conocemos estas realidades que coexisten en nuestra entidad, en este caso desde Tizayuca, así es que ya estamos con ganas de conocer qué nos tiene para hoy.
11: Y justamente en este viaje relámpago que

0: Tizayuca, también fuimos a la celebración de los 25 años de la Escuela Superior de Tizayuca, una escuela que la verdad pues ha servido como una referencia geográfica, y es que nos platicaban, ya no nada más se reciben estudiantes de Hidalgo o de la zona de Tizayuca, ya cada vez es más constante que alumnos del Estado de México, de Ecatepec, incluso de la Ciudad de México, se estén acercando para pues aprovechar esos planes educativos que ofrece la Universidad Autónoma del Estado de Hidalgo. Entonces vamos a compartirles un poquito de lo que se vio en estas primeras actividades, porque son muchas las que tienen preparadas, pero las primeras actividades de los 25 años de la Escuela Superior de Tizayuca.
1: Y es que son 25 años, Alberto, en los que se ha vivido pues una forma única de acercarse a la comunidad. Por supuesto, hablamos sí de estudiantes, pero al mismo tiempo impacta pues prácticamente en toda la familia y en todo este entorno social, así es que qué importante es conocerlo, y por supuesto a través de ese espacio también lo estaremos haciendo.
0: Y vamos a platicarles de otra situación que también es importante darle visibilidad, y es el tema de la falta de agua, la constante en la zona metropolitana, y específicamente nos fuimos a Ampliación El Palmar, donde los vecinos nos dicen, bueno, está llegando el recibo, lo estamos pagando constantemente, pero nos dan una vez cada 15 días el agua, nos ponen una vez cada 15 días el agua, entonces no corresponde el uso, el recibo, el medidor con lo que estamos pagando, y es una constante, no nada más de esta colonia, de muchas otras colonias. Entonces seguimos en esta intención de darle visibilidad, de darle voz a nuestras y nuestros vecinos de distintos puntos de la zona metropolitana, en este contexto que siempre hemos dicho, sí te vemos, sí te escuchamos, y por supuesto estamos acudiendo a estas zonas.
1: Por supuesto, Alberto, y además de que esta denuncia no es únicamente pues emitir este mensaje, y ya, a fin de cuentas son ciudadanos, son vecinos nuestros que están teniendo esta problemática, y por qué no decirlo, también nosotros en lo individual también hemos llegado a padecer de esas situaciones en las que efectivamente el cobro es puntual y no así el servicio llega a ser lo constante. Así es que este tipo de reportes son totalmente cercanos y por supuesto habrá que conocerlo también en la emisión vespertina de Suma Noticias.
0: Pues con eso y más los esperamos ya en unos minutitos más. A partir de las 3 de la tarde nos encontramos en el 13.1 y también en nuestra aplicación oficial gratuita Suma UAEH, y si no pasa otra cosa, nos escuchamos por la noche, nos vemos por la noche y nos reencontramos el próximo lunes.
1: Por supuesto que sí, nos seguimos encontrando a través del canal 13.1 y de las 6 emisoras de Suma Radio, particularmente en el espacio nocturno, y ahorita en unos minutos más a las 3 de la tarde en el canal 13.1. Como bien lo han compartido Radio y Televisión Pública con Autonomía Universitaria. Alberto, muchas gracias, nos saludamos en una próxima emisión, y con esto nos vamos al segundo corte promocional en esta emisión vespertina de Suma Noticias Radio.
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4: Son las 2 con 32 minutos.
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2: Dos de la tarde con 32 minutos. Continuamos con más en este espacio informativo, Suma Noticias Radio. Gracias por el favor de su sintonía. Le seguimos compartiendo lo que usted debe de conocer en diferentes espacios. A continuación, seguimos hablando del tema local, ahora sí desde la capital hidalguense, y es que por fin, tras varios meses de trabajo, ha sido reabierta la circulación en la calle Adrián Guerrero, esto aquí en Pachuca. La obra, que inició a finales de noviembre del 2025, permite restablecer la conexión entre el viaducto Río de las Avenidas y la Avenida Revolución. Los locatarios, así como quienes viven, los vecinos justamente de esta zona, pues han manifestado su alegría después del tiempo, los retrasos y las reducciones de tránsito que se estuvieron viviendo. El tiempo dirá cómo avanza esta obra. Y a través de redes sociales, pasajeros denunciaron el presunto maltrato y la negligencia de un operador de la ruta alimentadora 17 del sistema de transporte metropolitano, luego de que una falla mecánica dejara varada la unidad. Piden a las autoridades investigar los hechos y sancionar al responsable, en caso de confirmarse, por supuesto, las irregularidades. 2 de la tarde con 33 minutos, más información. En Tepeapulco, la Dirección de Reglamentos realizó operativos de clausura contra establecimientos que presuntamente operaban de manera irregular. Las autoridades exhortaron a propietarios a regularizar la situación y cumplir con la normativa vigente, al señalar que los procedimientos se llevan a cabo bajo criterios de legalidad y transparencia. Ahora nos trasladamos hasta Tulancingo, en el mercado municipal, en donde, a raíz del accidente relacionado con el uso de aceite hirviendo, se mantiene la prohibición de utilizar cilindros de gas y cazos en los locales. Comerciantes ya han advertido que quienes incumplan las medidas ponen en riesgo la seguridad de clientes y locatarios, y es que seguramente usted se lo ha encontrado. La instalación a veces sí se encuentra de la forma más segura posible, sin embargo, a veces nos encontramos con estos casos donde se está cocinando, se están haciendo las carnitas que a todos nos gusta ingerir, sin embargo están justo en el paso, están hirviendo, donde pasan niños, donde pasan las mascotas o incluso los animalitos que no tienen dueño pero que transitan también, por qué no decirlo, dentro de esos establecimientos. Así es que no es para menos tomar precauciones, por supuesto, también con la atención de las autoridades de protección civil que dictan los reglamentos y la forma en la que se tienen que hacer estos movimientos, siempre buscando el bienestar de todas y todos nosotros. En el Congreso local aprobaron un acuerdo económico para exhortar a los 84 ayuntamientos del estado a fortalecer la supervisión durante la realización de ferias municipales. ¿Qué falta mejorar en estos festejos? Escuchemos lo siguiente.
7: Pues la mayoría de ferias están muy buenas. Por ejemplo, ahorita se viene la feria de Actopan, de la barbacoa, y pues es... lo único que sí, que no se vendiera mucho alcohol y pulque, que es lo que más se consume allá.
8: Se exceden en los permisos para bebidas o otras cosas que no tendría que ser. Se pierde la tradición o lo bonito de una feria.
9: En algunos lugares sí les falta supervisión. Son buenas para el pueblo porque es una economía. ¿Qué quisiéramos nosotros como hidalguenses? Que las ferias que se hicieran en los estados de Hidalgo fueran 100% seguros.
10: Falta cultura por parte de los que organizan las ferias y cultura por parte de del gobierno municipal, porque pues sí corre el alcohol mucho ahí, bastante, ¿verdad?
11: ¿En qué debería de invertirse en mayor cantidad en las ferias municipales?
8: En las ferias, aparte del control, que es parte importantísima, servicios médicos que tengan el auxilio rápido.
9: Pues son de los dos, de Protección Civil como policías. Sería mejor. ¿Para qué? Para que estuviéramos mejor, más ¿cómo se le puede llamar? Más tranquilos.
2: Dos de la tarde con 36 minutos, más información. Francisco Maldonado Tenorio, académico del Instituto de Ciencias Sociales y Humanidades, presentó su tesis de maestría denominada La extinción de dominio, visto desde el principio de presunción de inocencia, con la cual obtuvo mención honorífica. Escuchemos lo siguiente.
0: Realmente es el culmino de una de las experiencias de mi vida muy importantes. Me siento muy contento y el tema de enfatizar sobre este tema, que es la extinción de dominio y el deber que tenemos que tener para garantizar el estado de derecho de las personas que vivimos aquí en México, que radicamos aquí, es importante, ya que estas cuestiones sin duda nos ayuda a poder prevalecer en nuestros estados que están garantizados dentro de la Constitución. Pérdida de este derecho, que es el derecho a la propiedad, sin duda es uno de los temas que vulnera y lacera. Hablábamos de una pena anticipada sin un debido proceso. Hay una máxima en el derecho que dice que nadie puede ser juzgado sin un juicio previo, ¿no? Entonces, estas cuestiones son las que se busca con este trabajo de investigación.
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2: Dos de la tarde con 38 minutos. Continuamos con este espacio. A continuación tenemos la oportunidad de compartir una entrevista con la subdirectora de promoción cultural de nuestra universidad, Citlali Saraí Arellano Herrera, que nos viene a hablar sobre una convocatoria bastante interesante. Primero que nada, bienvenida. ¿Cómo está?
13: Muchas gracias. Muy bien. Un gusto siempre acompañarlos.
2: Igualmente un gusto recibirle, y podemos hablar de Formarte por todos los éxitos que ha tenido. Ya se encuentran las últimas presentaciones justamente de estos talleres del semestre que estamos culminando. Sin embargo, nuevamente hay una convocatoria para esos talentos que se quieren seguir ampliando y justamente formando en nuestra universidad.
13: Sí, exacto. Apenas salió la convocatoria. Les comento que igual este próximo semestre pues ya se incorporan las clases a nuestro otro centro cultural, el Centro Cultural Dr. Víctor Manuel Ballesteros, que se encuentra en la calle Morelos.
2: ¿Cuál sería el cambio, además, por supuesto, del tema del espacio? Es decir, ¿tendríamos ahora dos sedes o se cambiarían en este sentido?
13: Sí, ya van a ser dos sedes, una en el Centro Cultural La Garza, el otra en el Centro Cultural que te comento. Igual los cambios para esta nueva convocatoria es que ya abrimos más talleres. La verdad es que nos emociona mucho tener como un poquito más de esta experiencia de los maestros que nos van a compartir este semestre que viene.
2: Y es que justo nos encontramos la convocatoria que abarca música, danza, teatro, artes mixtas. Hay un montón de opciones para quienes nos están escuchando, y hablamos no solamente de que está dirigido a un público en particular, como podrían ser solo infancias y demás, sino más bien está abierto para todas y todos quienes quieran incursionar en alguna actividad artística, ¿verdad?
13: Sí, exacto. Te comparto que hemos tenido niños desde 5 años y también tenemos alumnas que tienen ya 84 años. Entonces, igual como comentaba en entrevistas anteriores, que lo importante es que tengan pues más que nada esta pasión de aprender, de crecer y de incorporarse a estos talleres, porque finalmente nuestros maestros les enseñan desde cero. No hay que tener como alguna habilidad, algo que pues que nosotros les exijamos, ¿no? Sino más bien que las personas deben de tener esta motivación para acercarse a las artes.
2: Y es que esta motivación tiene que llegar, seguramente en algún momento ya la han vivido, pero a veces no encontramos cuáles son esos espacios en donde podemos formarnos, sobre todo cuando no somos profesionales del arte, pero sí nos llama la atención y sí queremos seguir, pues de alguna forma, sin soltar este bello arte, justamente. Así es que ahí está la invitación para todas las niñas, niños, adolescentes, jóvenes y adultos que tienen el interés en estas disciplinas. También, por supuesto, recordar que estamos en periodo de inscripción para que puedan acercarse.
13: Sí, exactamente. Es muy importante que recuerden que nosotros la próxima semana, el 10, pues obviamente salimos de vacaciones, un periodo de vacaciones, pero regresamos el 27 de julio con las inscripciones hasta el 7 de agosto. Entonces, para que ahí no se espanten, sino más bien nosotros vamos a tener un periodo vacacional. Regresando, vamos a seguir inscribiendo a la gente que esté interesada. Entonces, todavía tienen tiempo para acercarse al Centro Cultural La Garza.
2: Por supuesto que sí. Además, lo mencionábamos, ya estamos en este proceso en donde pues muchos de los talleres que han estado culminando justamente a través de Formarte están haciendo ya las presentaciones finales. Hemos podido visualizarlas. Y bueno, en todas ellas nos encontramos mucho talento, por supuesto, mucha pasión y sobre todo el gusto de estar compartiendo con el público, pero también entre estos equipos que han estrechado lazos y que han formado alianzas tan importantes y que, por supuesto, podrán seguir su formación en nuestra universidad o incluso si buscan algo un poco más ya en forma para quienes así lo deseen, pues claro que también lo podrán hacer.
13: Claro, nosotros, bueno, en nuestras redes nos pueden buscar como Cultura UAEH y justo lo que mencionas, la verdad es que es muy impresionante que conforme van pasando los semestres, conforme van pasando los meses, pues ya ves la habilidad de los chicos, ¿no? Ya no son de iniciación, sino más bien ya tienen un gran avance en esto de la guitarra, el teclado, la danza. Entonces la verdad es que siempre nos sorprenden.
2: Por supuesto que sí, pues ahí está la invitación, muchísimas gracias por estos minutos. El mensaje final, por supuesto, para nuestro auditorio que nos escucha y que probablemente están indecisas o indecisos porque de plano nunca han hecho nada de arte, pero o tienen el tiempo, o tienen las ganas, tienen la intención, ¿cuál sería esa invitación final?
13: Pues la invitación es que se acerquen a nuestros espacios culturales, que vean el trabajo que realizan los maestros y si tienen alguna duda nos pueden contactar en la extensión 12111 o 12112, igual en nuestras redes sociales pueden checar la convocatoria, que la verdad es que el día de hoy ya tenemos varios talleres en los que se pueden interesar y pues estamos a la orden. Cualquier duda nos pueden marcar.
2: Muchísimas gracias, Citlali Saraí Arellano, subdirectora de promoción cultural de nuestra universidad, por esta invitación. Ya lo saben, la convocatoria de Formarte se encuentra actualmente vigente, pueden sumarse a través de sus redes sociales oficiales. 2:43, continuamos con más.
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0: 2:43 antes de irnos al corte promocional, el tercero de este espacio. Damos la bienvenida a través de la distancia también al equipo de Suma Noticias, por supuesto, información que usted debe de conocer. Tenemos en la línea a Evelyn, que nos comparte este incidente que desafortunadamente se registró desde el pasado miércoles sobre la calle Felipe Carrillo Puerto, en La Morelos, donde una camioneta terminó atrapada tras caer en un hundimiento que se formó sobre la vialidad. Evelyn, muy buena tarde, te escuchamos.
1: Hola, muy buenas tardes, Sergio. Así es, nos acercamos hacia la colonia Morelos, en la calle Felipe Carrillo Puerto, en la cual pues este pasado miércoles pues se reportó la caída de esta camioneta. Estuvimos tratando de platicar con algunos de los vecinos que se encuentran por la zona, mas sin embargo nos estuvieron diciendo que pues esta zanja fue hecha para realizar un mantenimiento en las tuberías de Casín, por parte de Casín. De la misma manera, los locatarios nos estuvieron diciendo que llevaba abierta aproximadamente 3 días, y durante este tiempo no solo cayó este vehículo, habían caído 2 más, y pues igual pudimos observar que las calles aún se veían pues llenas de el lodo por la caída del mismo vehículo. Y pudimos igual observar que se encontraban retiradas las cintas de seguridad para evitar pasar a la zona. Nos comentaron que algunas de las personas que transitaban por el lugar decidieron retirarlas para poder pues seguir pasando. De la misma manera, pues hacer un dicho llamado a las autoridades, ya que pues la zanja fue tapada con arena y simplemente la dejaron así. Y pues nos comentaban que puede ser muy peligroso para poder seguir la vialidad de esa manera, ya que puede ocurrir otro tipo de accidente.
0: Pues ahí nos tienes este reporte, Evelyn. Sin duda lo encontramos también a través de redes sociales, cómo se ve esta camioneta que está prácticamente toda la parte trasera pues en este socavón. Las autoridades mencionaron pues que sí estaba este acordonamiento, ya que había habido pues algunos trabajos justamente de reconexión de tuberías en días previos. Sin embargo, cabría que preguntarnos, ¿qué sigue cuando se deja uno de estos socavones? ¿Se seguiría trabajando? Probablemente se esperaba que pasaran las lluvias para taparlo, y si sí, ¿cuáles serían las condiciones? Ya que lo vimos, este vehículo desafortunadamente cayó, y como este, muchos otros que podrían ser afectados por estas obras que se quedan en pausa y probablemente no tan señalizadas como lo deberían. Muchísimas gracias por este reporte. Estaremos pendientes, Evelyn, de cómo sigue evolucionando esta información.
1: Muchas gracias. Muy buena tarde.
0: Buena tarde para ti también, para todo el equipo de Suma Noticias. Con este enlace nos estamos yendo al tercer y último corte promocional en esta emisión vespertina de Suma Noticias Radio. No se vaya, tenemos mucha más información.
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9: Son las 2:49.
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0: Dos de la tarde con 50 minutos. Gracias por seguir en esta sintonía universitaria desde la capital hidalguense, así como también desde el corazón de la Huasteca hidalguense, en Pachuca y en Huejutla. Gracias por permitirnos su sintonía. Continuamos con más, y es que en el Congreso local se presentó una iniciativa para reforzar la confidencialidad en la atención psicológica brindada a través de medios digitales. La propuesta busca garantizar la protección de datos personales, la privacidad de las sesiones y condiciones que cuiden la integridad emocional de quienes reciben terapia en línea. Pero la pregunta que surge, ¿cómo se garantiza esta seguridad? Escuchemos a Ana Karen Noguera, especialista en neuropsicología.
10: Independientemente de si la terapia es presencial o en línea, como profesionales tenemos la responsabilidad ética y legal de proteger toda la información que nuestros pacientes compartan. Para garantizar esa protección es indispensable utilizar plataformas digitales seguras que cuenten con mecanismos de cifrado o de encriptación de la información. Evitar también el uso de redes públicas, de internet, y redes. Guardar adecuadamente los expedientes clínicos, ya sea mediante contraseñas robustas o sistemas de acceso restringido o almacenamiento seguro. Esta iniciativa representa un avance importante porque fortalece la protección de los usuarios y brinda mayor certeza sobre las condiciones en las que debe ofrecerse la atención psicológica digital. Me gustaría invitar a la población a que antes de iniciar un proceso terapéutico en línea, verifique que el profesional cuente con la formación y acreditaciones correspondientes y que pregunte con toda confianza cómo será protegida su información. La salud mental merece espacios seguros, tanto dentro del consultorio como en el entorno digital.
0: Pues ahí escuchábamos lo que nos compartió Ana Karen Noguera, especialista en neuropsicología. Más información: en la Universidad Autónoma del Estado de Hidalgo se ha dado sede de la megaclase de robótica. Durante la jornada, la representante de la Secretaría de Ciencias, Humanidades, Tecnología e Innovación, Ofelia Angulo Guerrero, recorrió las instalaciones del Centro de Extensión Universitaria, donde reconoció la infraestructura con la que cuenta la máxima casa de estudios.
11: No, estoy maravillada, es increíble. He visitado muchas universidades y es de las primeras que veo con esta capacidad. Para empezar, en el club de robótica, en el área del centro de cómputo, con este programa de actualización de personal, pues yo pensé que era de media superior nada más, pero también tienen de educación básica y de educación superior, así que es... tiene la universidad un impacto en la actualización docente en todos los niveles educativos, tipos y niveles educativos. Así que pues una felicitación muy amplia al señor rector, al doctor Octavio Castillo, porque pues gracias a esa capacidad, esas instalaciones que tiene con este centro de cómputo, es que se pudo desarrollar el club de robótica. Y gracias a esas capacidades que tiene la universidad con el club de robótica es que fue seleccionada la Universidad Autónoma del Estado de Hidalgo para ser sede de la clase masiva de robótica.
0: Es necesario recordar y por supuesto destacar que nuestra universidad constantemente está buscando recibir en diferentes oportunidades estos espacios culturales, académicos, científicos y tecnológicos, así es que no es por demás mencionarlo. Esta ha sido una grata visita que por supuesto agradecemos y recibimos con los brazos abiertos. En más información, se conmemoró el 25 aniversario de la Escuela Superior de Tizayuca con la Galería de Memoria Directiva ESTI, 25 años de historia compartida. Este plantel de la Universidad Autónoma del Estado de Hidalgo tiene relevancia regional por la oferta educativa que ofrece al municipio de Tizayuca y otros puntos incluso del Estado de México.
12: Hace 25 años la Escuela Superior de Izayuca, en ese entonces campus Izayuca, nació como un proyecto universitario que buscaba acercar educación de calidad en diferentes regiones del estado de Hidalgo. El municipio de Izayuca fue uno de ellos. Ya en algún momento nos compartirán nuestros exdirectores, pues parte de lo que ellos vivieron en su momento en la creación, por supuesto, en poner en marcha la Escuela Superior de Izayuca. Y pues bueno, el ser parte de este proyecto como de la Universidad Autónoma del Estado de Hidalgo significa, pues como ya nos refería, tener historias, también el luchar por un prestigio y un reconocimiento académico, el que la sociedad izayuquense, por supuesto, también reconozca el trabajo de cada uno de los integrantes. Sin duda se creyó muy profundamente por parte de nuestras autoridades universitarias en plasmar o dejar huella en el municipio de Izayuca con esta oportunidad de darles a la Junta de la Región un espacio educativo donde pudieran ofertar distintos programas educativos.
0: Ahí escuchábamos este espacio, por supuesto, siempre es necesario recordarlo. Son 25 años, ya lo platicábamos también con Alberto Ángeles. Más adelante también tendremos este reporte en amplitud. Y han pasado más de 300 años de historia que se han convertido en una experiencia interactiva. ¿En donde en el Centro Cultural Universitario La Garza, la UAEH, presentó un recorrido teatralizado que permite a los visitantes conocer la evolución del emblemático inmueble mediante personajes que reviven distintas épocas de su historia. La iniciativa busca fortalecer el vínculo entre la comunidad y el patrimonio universitario, promoviendo la cultura y la identidad hidalguense. Los detalles los comparte María Teresa Paulín, directora del Centro Cultural La Garza.
13: Entonces buscamos hacer algo sintético con, digamos, los momentos más importantes que de alguna manera son transiciones en la historia del edificio. No obstante, como justo también mencionaba hace un momento, me parece importante tener en cuenta que este trabajo se va a seguir actualizando. ¿Por qué? Porque pues justamente cada semana surge información. Hace un par de días hablábamos con el doctor Roque de nueva información que surgió, de datos un poco más precisos con relación a otros, de diferentes mitos que se van rompiendo. Entonces, toda esa información se tiene que actualizar. Yo tengo la intención de que este trabajo pues se siga desarrollando, que más adelante podamos sumar algunas otras escenas y quizás hacer algunas escenas alternativas, digamos, o incluso algunas escenas paralelas. Estaremos los jueves y viernes a las 5 de la tarde. El recorrido dura alrededor de 50 minutos y los sábados y domingos a las 11 de la mañana.
0: Ahí escuchábamos a la maestra Pauline, que nos compartió justamente esta invitación. Recuerde que puede acudir también a estos recorridos guiados y teatralizados los días jueves y viernes en punto de las 6 de la tarde y los sábados y domingos en punto de las 11 de la mañana. En más información, la compañía de teatro de la UAH llevará a Puebla la obra La pesadilla de una noche de verano, como parte del ciclo Noches de Barrio. La presentación del día de mañana estará acompañada de una mesa de reflexión sobre teatro universitario y será impartida la conferencia magistral Cartografías del Cuerpo y Género, también como parte de las actividades de extensión de la cultura de nuestra Universidad Autónoma del Estado de Hidalgo. Y le recordamos, le compartimos que el 9 de agosto es una fecha que marcará la historia del Sistema Universitario de Medios Autónomos, al producir y transmitir en vivo la celebración del noveno aniversario del Noticiero Científico y Cultural Iberoamericano. El encuentro reunirá representantes de televisoras públicas de Iberoamérica, así como también de Italia y Portugal, y llegará a casi 180 medios en más de 20 países. Le invitamos a que nos acompañe a través de la radio y televisión pública con autonomía universitaria. En más información, nuestra universidad celebra el Día de la Ingeniera y el Ingeniero. Escuche lo siguiente, de verdad que no se lo puede perder.
14: Hola, ¿qué tal? Hoy queremos felicitar a todas las ingenieras e ingenieros porque la Universidad Autónoma del Estado de Hidalgo tiró la casa por la ventana para festejarlos en el Instituto de Ciencias Básicas e Ingeniería. Y es que, piénsenlo un segundo, prácticamente todo lo que nos rodea, desde la tecnología en nuestros teléfonos hasta los procesos de las grandes industrias, tiene la huella de la ingeniería. Durante el evento, el rector Octavio Castillo Acosta dejó claro que esta disciplina es puro conocimiento aplicado, es decir, la capacidad humana de entender cómo funciona la naturaleza y transformarla en un beneficio real para la sociedad. No es solo la fuerza de las máquinas, sino el talento detrás de ellas. Por supuesto, los retos cambian todos los días. El director del instituto, Gabriel Vergara, mencionó que el campo de estudio se está transformando rapidísimo. Por eso, la UAEH ya está actualizando sus programas y armando alianzas más fuertes con las empresas. La meta es muy clara: que los próximos egresados salgan listos para comerse al mundo y resolver los problemas actuales. Muchísimas felicidades a todos los ingenieros en su día. Yo me despido de esta nota universitaria y agradezco a la Dirección de Comunicación Social de la UAEH por la información brindada. Para Suma Radio, Daniela Reynoso.
0: Siempre gracias, Daniela Reynoso, por estas notas tan interesantes, por supuesto, con ese toque que solo tú le puedes dar. Las 3 de la tarde en punto, con esto nos estamos despidiendo de esta emisión vespertina de Suma Noticias Radio. Gracias a usted el favor de su sintonía en Pachuca y también en la Huasteca Hidalguense, en Huejutla de Reyes. Gracias por permitirnos la sintonía en esta hora informativa en la que estuvimos compartiendo justamente parte del acontecer local, nacional, por supuesto también internacional y lo que acontece en nuestra universidad. Al micrófono se despide Sergio Martínez, a nombre de la titular de ese espacio, la licenciada Ana Rosy Pérez. Gracias a Rodolfo Ortiz en los controles de transmisión, también a Paula Juárez en la producción de este espacio informativo. Le dejamos con la señal de Suma Radio. Que tenga muy buena tarde, muy buen provecho si está degustando sus alimentos. Nos escuchamos en una próxima emisión.
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16: Temperatura 19 grados centígrados.
17: Son las 3:01.

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3: Son las 3:14.

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6: Son las 3:32.

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2: Son las 3:45.

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9: Temperatura 21 grados centígrados.
10: Son las 4 en punto.
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12: Hola, muy buenos días. Les saluda Marco Antonio Alfaro Morales, presidente de la Feria Universitaria del Libro, en este nuestro emisión de Letras al Aire que transmitimos a través de Suma Radio Tulancingo desde la ciudad universitaria de Tulancingo. Y también, como siempre, de verdad nos da mucho gusto que nos hagan el favor de sintonizarnos a través de Suma Radio Pachuca, Suma Radio San Bartolo o Huejutla. Así es de que encantados de saludarles hasta esos espacios a nuestros amigos hidalguenses. Como siempre, también agradecerle a nuestro productor Daniel García y a Santiago Castillo, que nos hace favor de apoyarnos y acompañarnos en los controles. Hoy, como siempre, me da mucho gusto recibir a quien nos acompaña en esta emisión, pero de manera especial porque se trata también de alguien de Tulancingo, y eso pues me da todavía más gusto y me da un gran placer recibir en esta ocasión al doctor Anuar Alarcón Flores. Bienvenido, doctor.
13: Es un placer para mí estar con usted, acompañándolo, y pues mire, después de tantos años fui alumno de la Prepa 2 y hoy regreso con usted. Es un placer.
12: Placer saludarte nuevamente también. Pues muy bien, esto va a estar muy interesante. Así es de que sean todas y todos bienvenidos a Letras al Aire. Los invito ahora a que escuchemos un promocional de la Feria Universitaria del Libro e inmediatamente después también una reseña de nuestro escritor invitado, el doctor Anuar Alarcón Flores. Escuchemos, sean todas y todos bienvenidos.
11: 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Anuar Alarcón Flores es licenciado en Administración y Gestión Empresarial por la Universidad Politécnica de Tulancingo. Es maestro en Gestión Pública Aplicada por el TEC de Monterrey Campus Hidalgo y es doctor en Administración por la Universidad IEXPRO. Asimismo, tiene estudios en el Instituto Tecnológico de Georgia, Georgia Tech. Ha sido docente de licenciatura en Administración, Negocios Internacionales y Comercio Internacional, además de Aduanas y nivel maestría como Dirección de Organizaciones, Dirección Comercial y Comercio, además de Logística Internacional, por más de 13 años. autor de 20 capítulos de libros en editoriales como Pearson, McGraw-Hill, Fontarama, Plaza y Valdés, entre otras. Su contribución al campo de estudio del impacto del comercio en las pequeñas y medianas empresas, así como la competitividad internacional. Fue director administrativo de una fábrica de software, además de estar certificado por el Consejo Nacional de Competencias CONOCER, certificado en 7 estándares de competencias, entre ellos evaluador de la competencia de candidatos. Con más de 45 cursos de capacitación, Anuar Alarcón es un docente comprometido con la educación en México. Demos la bienvenida en Letras al Aire a Anuar Alarcón Flores. 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
12: Pues bueno, sin duda muy interesante esta trayectoria, pero yo debo decir también que algo que no comentamos es que también es egresado de la preparatoria número 2, de la 3 veces heroica preparatoria número 2 de Tulancingo, y eso pues nos da particularmente mucho gusto. Pero pues un currículum muy interesante, una trayectoria anual muy, muy importante. Que has desarrollado entre la docencia, la investigación y, por supuesto, también la publicación académica. Y por ello, estimadas, estimados radioescuchas, cuando hablamos del programa Letras al Aire, que tiene mucho que ver con la Feria Universitaria del Libro, con literatura, con autores, bueno, la literatura no solo son novelas, ensayos, cuentos, es también, por supuesto, obra científica, de tal manera que aquí es también donde obra académica, en donde también nos permite conocer precisamente estos trabajos, estos libros. Y bueno, pues hoy particularmente el que estemos platicando con el doctor Anuar Alarcón. ¿Qué motiva para ti, doctor, a orientar tu carrera primero hacia el estudio de la administración, específicamente de la competitividad y el desarrollo de las micro y pequeñas empresas?
13: Muchísimas gracias, licenciado. Yo creo que como profesores, como personas, tenemos que ver que obviamente la investigación es una realidad, ¿no? O sea, generar realidad de lo que estamos diciendo, ¿no? Como docentes en particular, y más los docentes investigadores, creo que tenemos que ver siempre de que, bueno, pues nuestras investigaciones sean útiles, que puedan generar información, que esta información pueda tener utilidad en los procesos para así poder fortalecer la competitividad y también proponer, pues, negocios que sean mucho más estables, mucho más productivos. Efectivamente, la literatura no solamente, los libros no solamente son de literatura, de novelas, de drama, ¿no? También igual hay que ser muy claros, ¿no? La realidad, en este caso, por ejemplo, como la FUL en el año pasado presentábamos lo que sea la información, ¿no? Los análisis de datos, ¿no? Y en este caso decíamos nosotros, ¿no? Pues los datos van cambiando, van evolucionando todo el tiempo, ¿no? Entonces, en este sentido, bueno, pues creo yo de que esto nos puede servir mucho. ¿Por qué? Porque tenemos ya una realidad, licenciado. Tenemos algo que obviamente poder presentar a nuestros alumnos, a nuestras escuelas, a la ciencia, a la educación, y ver por un mejor futuro, ¿no? Ver por un mejor México, más preparado, un México que esté listo para las tempestades económicas, sociales, políticas, naturales que nos puedan presentar.
12: Correcto. Ciencia de datos fue, en relación a lo que comentas, la temática del año pasado, efectivamente, una temática potente, una temática actual, vigente, y bueno, pues sí, ciertamente. Este año la temática es comercio global y sigue siendo también muy importante. Pues nada más hay que ver el desarrollo del acontecer en el comercio global, y bueno, para empezar con nosotros, con el famoso T-MEC, las nuevas condiciones que se están plasmando, y que la gente no puede pensar que eso es aparte o eso no tiene que ver conmigo, tiene que ver con todos. Nos impacta de una, de otra forma, unos de manera más directa, otros de una manera menos directa, pero el comercio global, por supuesto que nos atañe a todos. Así es de que en ese caso, esa es en este año la temática de la FUL. Has participado como autor, doctor, de 20 capítulos de libros publicados por editoriales de gran prestigio. Ya se mencionó cuáles, que por cierto vienen también, participan en la Feria Universitaria del Libro, son editoriales muy prestigiosas. Y desde luego también, ¿cuáles consideras que han sido tus principales aportaciones al estudio del comercio, la gestión y la competitividad internacional?
13: Muchísimas gracias, licenciado. Pues fíjese que hace algunos años estábamos estudiando, hicimos una investigación acerca de un modelo de gravedad, un modelo de gravedad económico que está basado principalmente en lo que sería la teoría de Newton. En este sentido, bueno, pues vemos efectivamente, ¿no? Para este año vemos exactamente, bueno, pues la Full 2026 en esta edición de comercio internacional, bueno, pues nos ayuda mucho a comprender esto, ¿no? Efectivamente, el comercio, nosotros hicimos una aportación científica, en este caso, un modelo de gravedad económico, principalmente con México y con China. En este sentido, bueno, vemos dos economías muy grandes, vemos a la economía número 2, que sería China, y la economía número 13, que es México, y vemos que, obviamente, bueno, estas dos economías, aunque tengan una distancia proporcional muy grande, que en kilómetros, hablándose, bueno, vemos de que hay una interacción, hay una atracción muy fuerte en la economía. ¿Por qué? Porque obviamente, bueno, pues esta economía número 2 con la economía número 13, los mexicanos tenemos muchos recursos, muchos productos que poder venderles a los habitantes en China, y también los habitantes en China pues también tienen muchos productos que venderles a los mexicanos, ¿no? México es una potencia económica que va creciendo, es una potencia económica que poco a poco va madurando. Sí, efectivamente somos una economía en vías de desarrollo, pero también, bueno, pues aquí tenemos la forma de poder estar generando esta dinámica, ¿no? Entonces, en ese sentido, bueno, pues sí, el Tratado de Libre Comercio, pues lamentablemente ayer se tuvo algunas decisiones que tomó Estados Unidos. En este caso, bueno, pues vemos de que efectivamente México le urge un plan B, licenciado, le urge un plan B en el que no solamente podamos estar presentes, ¿no?, en el Tratado de Libre Comercio con Estados Unidos y con Canadá, también tenemos que tener ese plan B de que qué pasaría y qué sucedería más allá de si nosotros en este caso rompemos relaciones comerciales, que recordando que no podemos romperlas inmediatamente, bueno, o sea, comercialmente hablando o legalmente hablando, de acuerdo a los códigos de comercio internacional, pero bueno, pues también podemos ver poco a poco esa generación, esa interacción, ¿no? Entonces, en este caso nosotros hicimos ese modelo de gravedad, ¿para qué? Para dar una opción, ¿no? Para conocer que, pues, no solamente TMEC es algo que está generando mucha fuerza, también tenemos economías emergentes como China, como Sudáfrica, Brasil, tenemos a Rusia, que obviamente, bueno, podemos crecer con ellos, ¿no? Así también como la India, ¿no? Que ahorita se posiciona ya con una economía altamente competitiva a nivel internacional.
12: Sin duda, se ha mencionado mucho y se mencionaba que el tratado de comercio más grande del mundo era precisamente el de América del Norte, Estados Unidos, Canadá y México. Sin embargo, hay quien afirma, y yo estaría de acuerdo, no sé tu opinión, pero el comercio más grande del mundo es el mundo mismo, y nadie puede sesgarse, nadie puede cerrarse, porque con unos comercias algunas cosas, con otros comercias otros, a unos les compramos, a otros les vendemos. Ese es el comercio global. Sin embargo, las reglas, bueno, se han venido modificando. Y bueno, pues el ejemplo claro es lo que pasa hoy con nuestro país. Y en otro sentido, sin duda, la investigación sirve, como bien lo apuntabas tú, doctor Anuar, el trabajo de los investigadores, la aportación de investigación por parte de las universidades, fundamentalmente las instituciones públicas, es precisamente contribuir a resolver problemas, a solucionar problemas que se dan en el marco social, económico, político, agropecuario, climatológico, en fin. Ese es el gran, en el del comercio, por ejemplo, en el financiero. Ese es el gran aporte de las instituciones educativas y de los investigadores. Pero para continuar hablando de estos temas tan interesantes con el doctor Anuar, les pido un favor, hagamos un corte breve y regresamos con ustedes.
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10: Son las 4 con 15 minutos.
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12: Bueno, ya estamos aquí muy rápidamente de regreso nuevamente con todas y todos ustedes. En tu trabajo de investigación, Anuar, y en el ámbito específico de nuestra región en el estado de Hidalgo, ¿qué has encontrado? ¿Qué hallazgos pueden convertirse de lo que tú has visto en oportunidades para fortalecer la economía local? ¿Qué sugieres en ese ámbito?
13: Muchísimas gracias, licenciado. Fíjese que hemos encontrado muchas cosas, muchas áreas de oportunidades que la verdad van a enriquecer o podrían enriquecer mucho, ¿no? En este caso, bueno, pues yo creo que cada gobernador que va llegando a nuestro estado y que va siendo elegido por el pueblo, pues tienen la gran oportunidad de que con esas investigaciones podamos generar diagnósticos, ¿no? Los diagnósticos en este caso son parte de esta información que vamos creando, vamos viendo de que cómo las áreas económicas más importantes, como lo es Pachuca en este caso, ya va teniendo una extensión territorial mucho más grande, mucho más amplia. Tulancingo en segundo lugar, que obviamente, bueno, pues vamos teniendo este gran desarrollo, una gran diferenciación entre lo que es la parte de la economía, en este caso en Pachuca, y directamente con, en este caso, con la centralización de lo que serían los tres poderes del Estado, el Ejecutivo, Legislativo y Judicial ahí, pero también, bueno, pues Tulancingo tiene una gran área de oportunidad, principalmente en las zonas, en la parte agropecuaria, en la cual, bueno, vamos teniendo un gran desarrollo, tenemos todavía la parte de los lácteos, de esta zona de lácteos, también tenemos lo que serían los tabiqueros, los textileros en Cuautepec, los tabiqueros en Santiago Tulantepec, ¿no? Vemos ese gran crecimiento, mira, un crecimiento potencial en Hidalgo, lo que sería en la parte de Tula. En Tula tenemos obviamente, bueno, pues la parte de la energía, ¿no? La parte del petróleo, la parte obviamente de este crecimiento que obviamente, bueno, pues tenemos que ir evolucionando. ¿Para qué? Para que obviamente, bueno, en la parte de la responsabilidad social, obviamente podamos tener un crecimiento sin afectar a las generaciones futuras, ¿no? Y bueno, pues no olvidemos a nuestra hermosísima Huasteca hidalguense, que bueno, Huejutla es algo impresionante, rica en recursos, rica en muchos productos y que obviamente, bueno, pues tenemos esa gran ventaja, ¿no? Hidalgo para mí es uno de los estados más maravillosos que no solamente podemos levantar la mano con la mayor cantidad de pueblos mágicos, también te podemos levantar que es la mano, que es un estado que tiene una riqueza impresionante, licenciado, y poco a poco con ello yo creo que Hidalgo va teniendo un buen camino, va teniendo un buen desarrollo, tanto en las principales zonas metropolitanas como también en las zonas industriales, como también igual no hay que olvidar a Ciudad Sahagún, que precisamente, bueno, pues este año también nos recibe la Universidad Autónoma del Estado de Hidalgo, nos recibe en un congreso internacional y vamos a estar en Ciudad Sahagún en el mes de noviembre.
12: Bueno, pues ahí tenemos ya una información importante para quienes se interesen en estos temas, para que puedan participar en ello. Además de tus investigaciones, también abordas temas relacionados con la sustentabilidad empresarial. Platícanos de ello y cómo vinculas o cómo se vincula, cómo se da este vínculo entre la sustentabilidad, la competitividad y el bienestar social, particularmente entre las micro y pequeñas empresas que de alguna forma representan una parte, digamos, fundamental en el desarrollo de nuestra economía local o estatal.
13: Claro que sí, licenciado. Fíjese que aquí encontramos algo muy interesante. De acuerdo con los datos que se encontraron en esta investigación, que bueno, pues fue una investigación directamente que podemos tomar en cuenta, este tipo de libros reúnen, licenciado, y todo aquí en nuestro público, reúnen información de diferentes zonas metropolitanas, no solamente de México, también igual de otros países. En este caso, esta red de estudios, esta red académica en la cual obviamente, bueno, pues también igual tenemos investigadores de la Universidad Autónoma del Estado de Hidalgo, también tenemos compañeros, cada uno de nosotros, de los cuerpos académicos, vamos y con un instrumento científico obtenemos la información, aplicamos una entrevista a los directores y con esta información, después nosotros, bueno, pues ya que tenemos el análisis de los datos, ya que podemos encontrar esta información, ya que podemos encontrar y podemos saber qué hay ahí, ¿no? ¿Qué podemos brindarles a las empresas? Pues les damos diagnóstico, les damos una razón de ser más allá de, en este sentido, bueno, con esas nuevas oportunidades de información, bueno, pues nosotros les estamos dando a ellos información para la toma de decisiones, una excelente toma de decisiones con base en la información hacia lo que es la parte de inversión, de organización interna, de atención al cliente, de acuerdo con el compromiso social. O sea, no solamente se queda en papel. Entonces, en este caso, los cuerpos académicos vamos, les preguntamos, sabemos su realidad y bueno, pues en este caso, en este sentido, bueno, pues somos una gran cantidad de cuerpos académicos en la cual estamos en todo México ya, en las 32 entidades estamos trabajando, recolectando, tomando esta información, analizándola y haciendo que, bueno, pues haciendo nuestra parte, ¿no? O sea, dando ese conocimiento, ese dato a ellos, ¿para qué? Para que puedan tomar decisiones correctamente o acertadamente, de acuerdo al entorno que les rodea.
12: Por lo tanto, es fundamental la capacitación. La capacitación en el ámbito empresarial. Conocer precisamente en dónde estamos como empresarios. Porque si nos improvisamos, bueno, pues a veces las personas toman decisiones de decir, pues me voy a dedicar a esto otro que consideran que tiene sentido y quizás no se equivoquen. Pero siempre es importante una capacitación, conocer los mercados. Y eso solo se da, pues, a través de una capacitación formal, de cursos, de leer. Y en ese sentido,

0: esto, quisiera yo igual agradecer a mi compañero y amigo, el licenciado Marquina, que Marquina nos ayuda mucho a lo que sería la parte de divulgar, de difundir esta información. Los estudiantes tienen que conocer y tienen que saber quiénes son sus profesores. Que sus profesores no solamente estamos enseñando cosas teóricas, también que enseñar, decirles y saber, hacerles saber que los estudiantes también puedan estar acompañando a esta parte de la investigación, licenciado. Fíjese que en este caso nuestro libro, para poder nosotros poder obtener la información, pues nos ayudamos de los estudiantes de nosotros, y ellos van y aplican en este caso el instrumento científico. Entonces ellos ya van igual interactuando con los dueños de las empresas, con los directivos de las empresas, de las micro y pequeñas empresas, que respondiendo a esto, bueno, pues vemos que las MIPES son prácticamente una economía, es la economía del 70% de toda nuestra economía nacional. Entonces, en este caso es muy importante. Y bueno, pues los estudiantes van con mucho gusto, aprenden, se van desenvolviendo en un trato totalmente amable, cordial, empresarial. Es algo muy diferente. Entonces, poco a poco, bueno, pues también igual los vamos poco a poco llevando de la mano. ¿Para qué? Para que obviamente ellos vean que hay libros, que hay mucha investigación en este sentido, y que bueno, pues ellos ya es algo igual, que pasamos algo de lo teórico a lo práctico. O sea, también ellos igual ya van viendo, ya van mostrando ese interés al momento de preguntarle directamente a los directivos esta información, y bueno, pues les va ayudando muchísimo, ¿no? Entonces, en este caso, nuestros libros pues nos dan información, pero también igual hacemos que los estudiantes vayan y que también tengan un contacto más directo con los directivos.
1: Muy bien. Las ferias de libros son espacios precisamente donde converge el conocimiento mundial de todos los ámbitos: cultura, ciencia, economía, salud, en fin, todos los temas. Y máxime en una feria que impulsa una universidad pública autónoma como la Universidad Autónoma del Estado de Hidalgo, pues no puede haber temas que se queden fuera, ¿no? Todos los temas deben de quedar incluidos, además de que hay una gran participación de jóvenes, de profesionales, de investigadores, etcétera. Bueno, pues es una gran oportunidad para venir a la Feria Universitaria del Libro. ¿Con qué nos estarás acompañando en esta edición a la Feria Universitaria del Libro, Anuar?
0: Presentamos, licenciado, presentamos un capítulo de gobernanza, de economía social y de sustentabilidad. Vemos cómo en este caso, bueno, cómo podemos vernos beneficiados tanto el gobierno como las empresas y como las universidades con una economía social responsable, y que obviamente, bueno, pues va a estar muy interesante estar con ustedes participando en esta feria del libro, que bueno, pues ya tenemos mucho entusiasmo, muchas ganas ya de estar con ustedes allá en Pachuca, comiendo un paste, compartiendo los alimentos y bueno, pues sobre todo divulgando, difundiendo en este caso la información que hemos detectado aquí en la zona del Valle de México, y que bueno, pues que ustedes igual puedan saber de lo que estamos trabajando acá en la Universidad Politécnica del Valle de México.
1: Excelente, pues Anuar, será un honor recibirte en esta que es la feria de todos, la Feria Universitaria del Libro. Por supuesto, acompañarte, saludarte después de mucho tiempo de no vernos, pero me va a dar mucho gusto saludarte, recibirte en la Feria Universitaria del Libro, y por supuesto que podamos compartir ese capítulo del que nos has estado comentando. Y bueno, sin duda será de un gran, gran interés. Pues Anuar, solo Anuar Alarcón Flores, doctor de formación, escritor, además también. Nos da muchísimo gusto el que hayas podido compartir con nosotros esta emisión de Letras al Aire. Estamos muy agradecidos contigo, Anuar.
0: El gusto es mío, licenciado. Un placer estar con usted después de tantos años y decirle a usted que muchas gracias, porque fue un director que me ayudó mucho en mi formación y que obviamente lo admiro, lo respeto mucho, y es un placer estar con usted, doctor.
1: Muchas gracias, Anuar. Nosotros también te admiramos, te apreciamos y te será de verdad un gusto personal recibirte y darte un abrazo de bienvenida a la Feria Universitaria del Libro. Muchísimas gracias, Anuar.
0: Gracias a usted, licenciado.
1: Pues bien, nos despedimos de ustedes. Hemos llegado al final de esta emisión de Letras al Aire. Solamente me resta invitarlos para que nos encontremos en nuestra próxima emisión. Soy Marco Antonio Alfaro Morales, presidente de la Feria Universitaria.

0: del libro. Nos vemos muy pronto. Gracias.
1: Gracias por acompañarnos en este viaje de ideas y palabras. 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Hasta la próxima.
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10: Son las 4:30.

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2: Son las 4:46.

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4: Temperatura, 20 grados centígrados.
5: Son las 5 con 6 minutos.
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1: Son las 5 con 15 minutos.
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4: Son las 5:30.

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2: Son las 5:45.

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8: Temperatura, 20 grados centígrados.
9: Son las 6 en punto.
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0: ¿Qué tal? Les saluda Karen Ixta desde la Dirección de Vinculación con Egresados, con una semana más y el gusto de saludarles en este su espacio de Egresados Garza, espacio disponible para conocer las historias de éxito de nuestros egresados y egresadas gracias al Sistema Universitario de Medios Autónomos de nuestra universidad, que nos permite compartir en los diferentes puntos que conforman Suma Radio. Y el equipo que nos acompaña en la cabina y producción desde Radio Huejutla. Para dar inicio, voy a presentar a nuestra egresada invitada de esta semana. Nos acompaña Enid Adriana Carrillo Mohedano, quien es egresada de la licenciatura en Ciencias de la Comunicación y del doctorado en Ciencias Sociales. Cuenta con experiencias de movilidad internacional en la Universidad Nacional Entre Ríos, Argentina, en 2009, y el Instituto de Estudios Regionales y Metropolitanos de Barcelona, España, en 2019. Actualmente se desempeña en la dirección editorial de Casa Futura Ediciones. Así que, Nid, es un gusto compartir este espacio contigo, conocer de viva voz tu trayectoria, tu experiencia. Bienvenida. Egresados Garza, ¿cómo estás?
1: Hola Karen, muchas gracias. Pues muy alegre de poder compartir con ustedes mi experiencia como estudiante de la Universidad Autónoma del Estado.
0: Para iniciar, Enid, platícanos de dónde eres originaria y qué conocías de la Universidad Autónoma del Estado de Hidalgo antes de iniciar tus estudios.
1: Yo soy originaria de Pachuca y creo que las cosas que sabía de la universidad fueron llegando de manera muy orgánica, ¿no? Como habitante permanente de Pachuca, recuerdo vivir cerca de Prepa 3, entonces siempre había como esta relación muy cercana con las instalaciones de la universidad. Después de eso, tuve varios familiares que estudiaron en la universidad, pero fue, digamos, la elección de un hermano mayor que yo que ingresó a ICVI, que fue como muy natural para mí pensar que el lugar al que yo iba a ir a estudiar la universidad tenía que ser la Autónoma de Hidalgo. Entonces, creo que esta relación pues se fue dando así, ¿no? Como en esta Pachuca.